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Son las 6:15.

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0: Son las 6:29.

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Son las 6:44.

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0: 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Comenzamos. Titulares.
3: En información local, Querétaro es punta de lanza en la regulación del uso del teléfono celular. Nuestra entidad se colocó en el sexto lugar nacional con mejores índices en escolaridad y participación económica. Querétaro entra al cierre de 2026 con mejores expectativas de contratación de trabajadores. En información de corte nacional, la presidenta Claudia Sheinbaum descarta por ahora el impacto directo del huracán Polo en costas mexicanas. En información de corte internacional, la detención de migrantes centroamericanos cae más del 50% en Estados Unidos y México en 2026.
4: ¿Qué tal? Buenas tardes, gracias por estar con nosotros. Me da mucho gusto saludarle. Ya es martes 22 de septiembre del 2026 y tenemos para usted la información más importante de este día. Agradezco a mi compañero Edson Ávila, el que haya estado al frente de este espacio durante unos días de vacaciones, por lo que estuve ausente. Ya estoy aquí de regreso y feliz de estar en RTQ nuevamente. Así es que bueno, pues vamos con la información. Soy Mónica Ramírez, les saludo a través de la radio en el 100.3 de FM Radio Querétaro y en televisión en los canales 10 o 10.1 de televisión abierta, así como a través de los diferentes sistemas de televisión por cable. Gracias por acompañarnos. Pues hace apenas una hora, a las 6 de la tarde, inició el equinoccio de otoño, y es que bueno, pues ya se nos acabó el verano. En definitiva, empezamos el otoño, los días empezarán a ser más largos, vamos a vivir aproximadamente 90 días de otoño, y bueno, pues ya sabe usted, vamos con las

0: bajas temperaturas, empezando el descenso de las temperaturas rumbo al invierno que estará iniciando el próximo 21 de diciembre. Así es que apenas hace una hora estamos estrenando otoño en este 2026. Y por cierto, empieza el otoño con un buen huracán Polo que está cerca de las costas del Pacífico, ha generado intensas lluvias en estados como Guerrero, Michoacán, Colima, Oaxaca, ya sabe usted, toda la costa del Pacífico en la República Mexicana, pero y muy importante, aunque está en categoría 5 y se prevé que dure aproximadamente entre 24 y 36 horas en esa categoría, se considera que no va a entrar directamente a territorio nacional, así es que podrían ser solamente los efectos climáticos, afortunadamente, y no un daño directo. Así es que, bueno, pues así inicia el otoño en este país. Y en la información local le platico que pues hay nuevas advertencias acerca del uso de teléfonos celulares para los menores de edad y los efectos que genera, sobre todo en el desarrollo de su cerebro.
1: ¿Sabía que dar un teléfono inteligente a un niño modifica la estructura interna de su cerebro? El especialista Juventino Cortés advierte que el uso continuo de celulares y redes sociales altera los procesos neurobiológicos de los menores en México. El problema radica en que este fenómeno impacta de forma silenciosa áreas críticas de la memoria y la atención, incluso en estudiantes que mantienen un rendimiento académico aparentemente impecable. Especialistas de la UNAM explican la causa biológica. Las plataformas digitales están diseñadas con algoritmos de recompensa inmediata que generan descargas constantes de dopamina. Ante esta hiperestimulación, el cerebro infantil activa un mecanismo de defensa recortando o escondiendo sus propios receptores de dopamina. Esta alteración debilita directamente la corteza prefrontal, región encargada de la toma de decisiones, el manejo de emociones y el control de impulsos, la cual termina de madurar hasta los 25 años. Investigadores advierten que la capacidad de concentración en una pantalla se desplomó de 2 minutos y medio a solo 47 segundos. Expertos aclaran que retirar bruscamente los dispositivos no es la solución, pues el cerebro requiere reorganización gradual. La clave exige fijar límites de tiempo, fomentar el juego físico y proteger al menos 9 horas de sueño nocturno para prevenir daños irreversibles en el desarrollo cognitivo de las nuevas generaciones. Para Noticias RTQ, Edson Ávila.
0: Y precisamente por estos efectos del uso de los teléfonos celulares en los menores de edad, se ha tomado la determinación en muchos países de evitar el uso de estos dispositivos, sobre todo al interior de las escuelas. Ya en familia, pues mire, cada quien decide qué hace con sus hijos, pero en las escuelas son cada vez más los países que aplican esta prohibición y esta regulación. La UNESCO habla de que algo así como la mitad del planeta ha empezado ya a implementar este tipo de medidas. En el caso de la República Mexicana, Querétaro fue el pionero en esto y ahora ya incluso la presidenta de México ha dado a conocer que el próximo 3 de noviembre se implementará esta medida a nivel nacional.
2: El estado de Querétaro se ha convertido en punta de lanza en la regulación de teléfonos celulares en las escuelas públicas del estado, aseguró la secretaria de Educación, Marta Elena Soto Obregón. Lo anterior, luego de que fuera anunciado por parte del gobierno federal la entrada en vigor de dicha medida en todo el país a partir del próximo 3 de noviembre. Y es que la titular de la educación en el estado señaló que esta decisión por parte del gobierno federal no es más que el reflejo de la experiencia de Querétaro, recordando que desde hace año y medio. Dicha medida fue implementada en la entidad, lo que ha sido referente nacional para resolver dudas en la aplicación de la medida.
3: Estamos muy contentos de que ahora esta protección que iniciamos, les digo, hace año y medio ya, pues que se esté dando en toda la República y que haya sido votado por todos los secretarios de Educación de la República por unanimidad. Estamos muy contentos de que pues otra vez Querétaro punta de lanza en la protección de niños, niñas y adolescentes.
2: Soto Obregón precisó que en esencia se trata de la misma medida impuesta en Querétaro, pues incluso les fue solicitado que hicieran algunas observaciones y recomendaciones, dejando claro que cada estado, de acuerdo con sus características, podrá hacer modificaciones. Informó para Noticias RTQ, Viviana Ávila y David Ferrerino.
0: En todo el mundo se practican al año aproximadamente 73.

0: 3 millones de abortos inducidos. Estas son las estadísticas que se tienen a nivel global. Y esto significa algo así como 200 mil abortos inducidos por día en el planeta. Bueno, pues son cifras evidentemente pues inimaginables. La Organización Mundial de la Salud subraya que aproximadamente el 61% de los embarazos no deseados terminan en aborto. Y bueno, pues ante las cifras, sobre todo preocupantes, cuando hay naciones donde se practica de manera ilegal, es que se llama ahora, el próximo 28 de septiembre, que es la fecha en la que se hace a nivel internacional, se llama la atención acerca de la necesidad de garantizar el aborto en buenas condiciones.
1: Se mantiene por parte del gobierno estatal la política de puertas abiertas y diálogo institucional de cara a las movilizaciones del 28 de septiembre, conocido como 28S, Día de Acción Global por el Acceso al Aborto Legal y Seguro. De acuerdo con las autoridades, una de las funciones clave es la atención a la protesta social y la coordinación de la seguridad interna. Por ello, la coordinación en el despliegue operativo y los canales de comunicación con las representantes de las organizaciones feministas con el objetivo de garantizar tanto la libre manifestación de las asistentes como el orden en el centro histórico principalmente.
2: Estamos dialogando con los diferentes colectivos, es parte de la dinámica que tiene la Subsecretaría de Desarrollo Político de Secretaría de Gobierno y estaremos atendiendo como cualquier otra expresión. Cualquier expresión política le estaremos atendiendo como siempre se hace.
1: Hasta el momento el colectivo Feminismo para Todas lanzó formalmente la convocatoria para la marcha del 28S con motivo del Día de Acción Global por el Acceso al Aborto Legal y Seguro. La concentración está programada para iniciar a las 4:30 de la tarde en la Alameda Hidalgo de la capital queretana. Informó para Noticias RTQ, Viviana Ávila y David Fregrino.
0: Querétaro ocupa el sexto lugar nacional con los mejores indicadores en materia de escolaridad. Esto lo muestra la encuesta intercensal del Instituto Nacional de Estadística, Geografía e Informática.
3: El estado de Querétaro se colocó en el sexto lugar nacional con mayor tasa de participación económica y de mayor grado promedio de escolaridad. Lo anterior según los resultados más recientes de la encuesta intercensal del Instituto Nacional de Estadística y Geografía al hacer una comparativa entre los datos obtenidos entre el 2020 y el 2025. Querétaro se posicionó en el sexto lugar nacional con mayor tasa de participación económica de la población de 12 años y más con un índice de 58.5 contra la media nacional que fue de 55.1. También tuvo el sexto lugar nacional de mayor grado promedio de escolaridad entre la población de 15 años y más, con una estimación de 10.9 de años de estudios, cuando el promedio nacional fue de 10.3. También se dio a conocer que tuvo el séptimo lugar nacional con menor cantidad de hogares, en donde al menos un integrante recibía ingresos monetarios de programas de gobierno por entidad federativa, ya que se estimó un índice de 32% frente al promedio nacional, que fue de 41%. En dicha encuesta se informó que nuestro estado tuvo la novena posición nacional con menor cantidad de personas de 3 años y más que son hablantes de lenguas indígenas, además del treceavo lugar nacional con menor cantidad de viviendas particulares habitadas. Para Noticias RTQ, Aurora Vizcaíno Ruiz.
0: Esa encuesta intercensal, como usted sabe, pues nos muestra una radiografía de cómo está la República Mexicana y claro, a nosotros nos interesa mucho saber cómo está Querétaro y también ver las comparaciones de lo que está sucediendo en el país. Bueno, pues en esta encuesta que realiza el INEGI se muestran también algunos datos que exhiben, por ejemplo, que Querétaro es el tercer estado con menor fecundidad. Fíjese usted, cada vez nacen menos niños. La menor fecundidad, el tercer lugar lo tenemos en Querétaro. Y bueno, pues es parte de lo que arrojan estos números.
3: De acuerdo con los resultados más recientes de la encuesta intercensal del INEGI, se da a conocer que en nuestro país viven 130.393.389 personas y que la edad media es de 32 años. En ese sentido, Querétaro se encuentra en el 13º lugar nacional con menor cantidad de habitantes y el tercer lugar nacional con menor tasa de fecundidad. En 2025 residían en México casi 1.2 millones de personas que nacieron en otro país, principalmente de Estados Unidos, Venezuela, Cuba y Guatemala. Nuestra entidad se colocó en el lugar 14 nacional con mayor cantidad de migrantes viviendo. Querétaro tuvo la 15ª posición nacional con mayor tasa de emigrantes, con un índice de 2.5%. El total de personas que emigraron desde nuestro país fue de 1.3 millones. 7 de cada 10 fueron varones. Nuestro estado tuvo el 6º lugar nacional con mayor proporción de población que experimentó desplazamiento forzado, ya

0: por inseguridad delictiva o violencia por desastres naturales o de origen humano, lo anterior en el periodo que va de octubre de 2020 a octubre de 2025. Querétaro tuvo un índice de 2.2% frente a la media nacional, que fue de 1.5. Para Noticias RTQ, Aurora Vizcaíno Ruiz.
1: Antes de que termine este año, estará listo el Foro Querétaro, que como

0: espacio para recibir hasta 10.000 personas y que servirá para detonar la economía en la delegación de Santa Rosa Jáuregui con los eventos que se realicen ahí.
1: Debe de quedar a finales de este año. Antes de que termine el año, me gustaría estar haciendo este tipo de eventos, pues ya precisamente con motivo de festividades de fin de año. Entonces, estoy seguro que va a ser un gran evento muy simbólico de lo que significa el Plan Orden, que es rescatar espacios que estaban abandonados, que era un elefante blanco, y entregarlo a la gente, va a ser un espacio funcional, útil, va a ser un gran evento.
0: Recordó que para dicho proyecto se hizo una inversión de 130 millones de pesos. Para Noticias RTQ, Aurora Vizcaíno Ruiz.
2: Y también Felifer Macías ha insistido en la necesidad de que cualquier evento que vaya a realizarse dentro de la demarcación cuente con todos los permisos necesarios.
0: Recientemente el municipio de Querétaro informó que se dio la instrucción de clausurar un evento en el espacio cultural Foro 442, el cual está a unos metros del Parque Alfalfares. La razón que se había dado estaba vinculada a que presuntamente el evento no correspondía únicamente a una reunión de carácter privado, al identificarse el cobro o venta de accesos para ingresar al lugar, así como la presencia de personas menores de edad. A lo anterior, el presidente municipal de Querétaro refrendó que el actuar en esta situación se vinculó a ventas no autorizadas de alcohol e hizo una exhorto a quienes quieran organizar eventos de este tipo a que procesen sus permisos municipales. Respecto a que quienes tienen posesión del espacio cultural informaron que procederán legalmente contra el municipio de Querétaro, Macías Olvera expresó lo siguiente.
1: Que hagan lo que crean que corresponde a su derecho. Aquí lo que hace el municipio de Querétaro es, si no tienen permisos para realizar un evento, y más cuando hay venta de alcohol, los vamos a clausurar.
0: Sobre la presentación de la agrupación Los Alameños de la Sierra, que se había anunciado en el Parque Bicentenario desde hace un mes, dijo que el cambio de sede fue una decisión que tomaron quienes son organizadores, por lo cual también se analizará la aplicación de una multa hacia los responsables de dicha modificación. Recordó que dicha agrupación está obligada a presentar la lista de canciones con las que realizarán su espectáculo, puesto a que cuentan con un repertorio en donde algunas pistas hacen apología a la violencia. Para Noticias RTQ, Aurora Vizcaíno Ruiz.
2: Cada vez más se ven en el ámbito empresarial las ciberamenazas y todos los riesgos que hay en torno de esto, y es por ello que ahora las pymes, especialmente las pymes, porque son las que tienen una mayor debilidad en cuanto a la protección en este ramo, están generando una forma de evitar que sean atacadas.
3: Las pequeñas y medianas empresas de Querétaro contarán con una red de apoyo para prevenir y enfrentar ataques digitales mediante la creación del ecosistema queretano de ciberdefensa, una iniciativa que buscará reducir riesgos sobre información, operaciones y servicios tecnológicos de los negocios, especialmente aquellos que no disponen de personal especializado o grandes presupuestos para ciberseguridad. El proyecto será coordinado por Silikin, OWASP Capítulo Querétaro y la Subcoordinación de Ciberseguridad e Infraestructura de la Comisión de Tecnologías de Información de Coparmex Querétaro. Las empresas participantes podrán identificar los sistemas de información que necesitan proteger, detectar vulnerabilidades y establecer prioridades para destinar sus recursos a las medidas de seguridad que reduzcan su exposición. El objetivo es que ninguna pyme queretana tenga que esperar a sufrir un accidente para contar con una protección y construir un ecosistema en el que el conocimiento, capacidades técnicas, empresas especialistas y organizaciones empresariales trabajen de manera coordinada para elevar el nivel de ciberdefensa del Estado. La estrategia se desarrollará en 4 fases. Desde cursos sobre ciberseguridad e inteligencia artificial para propietarios y directivos, capacitación práctica y consultoría personalizada, hasta la creación de un centro de respuesta a emergencias informáticas. Este último funcionará como un servicio de primera respuesta para apoyar a las pymes en la contención de incidentes y coordinación de alertas dentro de la red empresarial del Estado. Para Noticias RTQ, Paco Hernández.
2: Durante el mes de agosto, el consumo de bebidas alcohólicas generó el mayor número de faltas administrativas.
4: Con el objetivo de fortalecer la convivencia, prevenir la escalada de conflictos y promover una cultura de paz desde el ámbito comunitario, el Sistema Estatal de Justicia Cívica mantiene acciones de atención, mediación y trabajo comunitario en los municipios del estado. En este sentido, reporta que durante agosto de este 2026 se atendieron 7.404 faltas administrativas, lo que representa un incremento del 24.3% respecto al mismo periodo del año anterior. Resulta resultado que refleja una mayor atención y canalización de conductas que pueden afectar la convivencia social. Las conductas administrativas con mayor incidencia durante agosto fueron el consumo de bebidas alcohólicas o sustancias tóxicas en la vía pública, desobedecer a la autoridad, portación de

0: sustancias tóxicas y alteración del orden público, temas en los que se aplicaron 560 sanciones de trabajo comunitario. En segundo plano se suman las conductas atendidas a través de la mediación vecinal, donde destacaron vejar o intimidar verbalmente a una persona, producir ruidos que afectan la tranquilidad de los vecinos, obstruir entradas o salidas de inmuebles sin autorización, así como dañar, pintar, maltratar, ensuciar o hacer uso indebido de inmuebles públicos o privados sin autorización, temas en los que se lograron 194 convenios comunitarios. Informó para Noticias RTQ, Viviana Ávila y David Freirino.
1: La Presidencia Municipal de San Juan del Río informó del cambio al frente de Protección Civil. Ahora el organismo va a ser dirigido por la técnico en urgencias médicas, Lucía Nictejaco Lira. La administración municipal reconoció a Raciel Luna Zúñiga por el trabajo que realizó en esta área. Y en la zona serrana del estado, pues déjeme decirle que la reserva de la biosfera sigue siendo un ejemplo. Incluso hay diferentes países que han querido seguir los esquemas ahí planteados con gran éxito.
2: El modelo integral de protección y desarrollo comunitario del Grupo Ecológico Sierra Gorda ha trascendido las fronteras de Querétaro. Representantes de 20 estados del país acudieron a la región para conocerlo y adaptarlo en sus territorios. El reconocimiento se centra en el programa Carbono Biodiverso, uno de los esquemas de financiamiento climático comunitario más avanzados de América Latina. Pero ¿cómo funciona? Las empresas locales compensan su huella de carbono y esos recursos llegan directamente a más de 174 propietarios, ejidatarios y familias que cuidan y regeneran sus bosques. Conservar se convierte así en una fuente real de ingresos. El modelo va más allá del carbono, integra educación ambiental, gestión de residuos, ecoturismo y aprovechamiento sustentable, todo bajo el principio de que quienes viven en el territorio son sus mejores guardianes. La Sierra Gorda protege el 33% del estado de Querétaro y es reserva de la biosfera reconocida por la UNESCO. Ahora autoridades federales ya evalúan escalar esta experiencia a nivel nacional, posicionando a nuestra región como ejemplo de que protección ambiental, bienestar familiar pueden caminar juntos. Informó para Noticias RTQ, Pedro Sierra.
1: Se da a conocer que en el municipio del Marqués durante los últimos 2 años ha habido una importante inversión en materia de obra pública en beneficio de la población. La inversión ha llegado ya a los 2,000 millones de pesos en más de 300 obras. Y bueno, le platico algo que, bueno, ya sabe usted, hablando del presidente Donald Trump, pues genera sin duda muchas especulaciones. Y es que se presentó en la Asamblea General de las Naciones Unidas, como usted sabe, las Naciones Unidas con sede en Nueva York. Allí estuvo y al pronunciar su discurso hizo alusión a México.
3: El presidente de Estados Unidos, Donald Trump, acusó a México de ser el epicentro del narcotráfico y exigió al gobierno mexicano recuperar el control de su territorio. Durante su intervención en la Asamblea General de Naciones Unidas, el presidente de Estados Unidos, Donald Trump, lanzó fuertes declaraciones contra México y Cuba al señalar que nuestro país es el epicentro de la violencia de los cárteles, mientras que Cuba es un estado fallido que aseguró pronto verá llegar la libertad. Donald Trump comparó a los cárteles mexicanos con el grupo terrorista ISIS al calificarlos como el ISIS del hemisferio occidental. El mandatario anunció que su gobierno declaró a los cárteles como organizaciones terroristas, lo que permite combatirlos militarmente. Según sus cifras, Estados Unidos ha destruido el 97% de la droga marítima, eliminando al líder del Tren de Aragua y rechazando la violencia en la frontera con México.
1: Y en su afán por controlar lo que se dice de él, de su gobierno y de sus más importantes programas a través de los medios de comunicación, resulta que Trump ha iniciado una guerra con las más importantes cadenas de televisión.
3: Para eludir los cuestionamientos de la prensa y controlar su propia narrativa, la Casa Blanca presentó a Trump TV, un nuevo canal de streaming en el que transmitirá contenidos oficiales, discursos y momentos destacados del presidente de Estados Unidos las 24 horas del día en tiempo real. El lanzamiento de la plataforma, que debutó emitiendo imágenes del archivo de un discurso en Monte Rushmore, ocurre en el punto más tenso de las relaciones entre el presidente Donald Trump y la prensa de Estados Unidos, motivado en parte por el enojo del republicano ante el uso de fuentes militares anónimas para reportar las dificultades en la guerra con Irán.
1: Y en medio de todos los cuestionamientos que se han dado recientemente en torno al desarrollo de la inteligencia artificial, resulta que en esta Asamblea General de las Naciones Unidas, precisamente, su

0: El director general Antonio Guterres llamó la atención acerca de la necesidad de establecer controles.
1: Antonio Guterres, secretario general de la ONU, ha hecho un llamamiento para gobernar la inteligencia artificial antes de que ésta lo haga por su cuenta ante la alerta de algunos de los principales líderes del sector por su avance descontrolado. El secretario general situó a la inteligencia artificial como una de las crisis a las que se enfrenta el mundo durante el siglo XXI y apuntó que la manera en la que se gestiona determinará el futuro. Guterres apostó por trabajar en el marco multilateral de gestión de riesgos de la IA y pidió a los gobiernos con las capacidades en la IA más avanzadas, en clara referencia a Estados Unidos y China, que tengan las mayores responsabilidades con la humanidad.
2: 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Llámanos o escríbenos. 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

0: Regresamos. La entrevista.
1: Estamos a punto de disfrutar de un super concierto, y es que ya pensé que recientemente se cumplieron los 10 años del fallecimiento de Juan Gabriel. Bueno, pues el Divo de Juárez, claro que merece muchos reconocimientos, y uno de ellos lo va a hacer la propia Orquesta Filarmónica del Estado de Querétaro. Y créame que la van a armar en grande. Está con nosotros el maestro Raúl García, que es precisamente quien va a ser el director huésped. Bienvenido.
2: Muchas gracias, encantado.
1: Gracias por estar aquí, felicidades por este proyecto enorme. Bueno, incluso se lanzaron a hacerlo en el Auditorio Josefa.
2: Un espacio enorme, y sí, enorme. Ya emblemático también.
1: Sí, sí, sí, enorme el Josefa, es sin duda un reto.
2: Claro.
1: Pero bueno, pues seguramente se llena, ¿no?
2: Eso estamos esperando, que el público nos haga el honor de seguir disfrutando. Esta música no se acaba, no es de un fin de semana, es una música que ha llegado para permanecer, es parte de nuestra cultura musical, ya es parte de nuestra idiosincrasia, ¿no?
1: Hemos visto a veces a la orquesta interpretar música popular en diferentes ocasiones y se convierten en grandes conciertos que son accesibles a todos, y bueno, pues a todos nos encantan, evidentemente. Pero a veces nos preguntamos, ¿la orquesta baja su nivel para estar en esta sintonía, o esa música merece el nivel de la orquesta?
2: Es una excelente pregunta. Realmente hay que recordar que las orquestas nacieron en situaciones donde se tocaba la música de la época. O sea, siempre se ha tocado música del pasado y música actual, eso siempre. Entonces no hay que pensar que ahora las orquestas, al interpretar música de películas, que es algo muy común, o de artistas como los Beatles o Freddie Mercury, es bajar, no, de ninguna manera, porque es gran música también. El hecho de que estén un poquito en un sello que no haya sido el siglo XVIII, eso no resta que tenga una calidad. Y la orquesta, el sonido de la orquesta sinfónica siempre va a ser un sonido que va a mejorar ya de por sí lo que ya es grande. En este caso, la Orquesta Filarmónica, al poder tocar los grandes clásicos como Brahms, Beethoven, Tchaikovsky, al tocar Juan Gabriel, pues indudablemente también es un plus que la música de Juan Gabriel tiene ya de por sí.
1: Maestro, ¿qué pasa cuando se da esta fusión? ¿Cómo siente usted al público?
2: Pues ha habido mucha respuesta. Este proyecto ya lo tengo trabajando desde hace un par de años, y ha sido un proyecto que este es el 11º concierto que el tenor y un servidor hacemos. Lo hemos presentado en Veracruz, en Monterrey, en Torreón, en Aguascalientes, y es un proyecto que tiene una respuesta impresionante del público. El público termina cantando, termina disfrutando, termina viviendo esta música, porque es parte. ¿Quién no conoce esta música? Indudablemente que todos, propios y extraños, la conocemos.
1: Sí, nos guste o no nos guste, nos la sabemos todas.
2: Nos la sabemos todas, eso es impresionante, y exactamente, no puede haber una fiesta, un lugar, un momento difícil, sí, de que no esté esa música. En donde quiera que usted vaya, ahí está, es parte de la nuestra cultura. E incluso son autores que llegan a ser tan famosos en México como en Latinoamérica en general, en España, ¿no? O sea, de habla hispana es todo un símbolo.
1: Sí, claro. Bueno, ¿qué es lo que vamos a ver? ¿Qué es lo que vamos a escuchar? Porque ahora sí va a ser ver y escuchar.

0: y vamos a vivirlo en grande.
1: Es un todo. Bueno, el programa indudablemente conlleva varios de los temas más famosos. Es imposible porque el maestro compuso algo así de 600 temas. Entonces,
0: ¡qué barbaridad!
1: Es impresionante todo lo que hizo. Vamos a tocar los más emblemáticos. Hay temas que no pueden faltar, pero nos gustaría dejarlo un poquito también a la imaginación de las personas. Van a estar los temas más famosos, eso es indudable. Pero además es la combinación entre la Orquesta Filarmónica del Estado de Querétaro con un mariachi. El mariachi de Real de Santiago, de la universidad, que se suma, que es parte de la música misma de Juan Gabriel. El mariachi es parte de muchas canciones, de una gran cantidad de canciones. Un coro sinfónico que está naciendo, que está emergiendo justo para acompañar los proyectos de la Filarmónica. Y los solistas, que es el tenor Carlos Alberto Velázquez, que quiero que se lo aprendan bien. O sea, no sé si conozcan o les suene algo Andrea Bocelli. Ajá. No sé si les suene ese nombre. Este es el Andrea Bocelli mexicano. Así yo lo he denominado. Es un chico invidente, pero tiene una voz que no le pide, y no le pide nada a Andrea Bocelli. Créanmelo, ha cantado ópera y canta Juan Gabriel extraordinario, canta José José, canta de todo de una manera extraordinaria. Y además es muy simpático, es muy agradable escucharlo y verlo.
0: Bueno, pues vamos a disfrutar de este concierto el día 24.
1: Así es, ya un par de días, el jueves.
0: Todavía hay boletos, podemos comprar.
1: Todavía hay boletos, todavía.
0: ¿Dónde compramos?
1: Pues están en taquilla, en las oficinas de la Filarmónica de Querétaro, que seguramente ahorita compartimos los teléfonos también, la página seguramente, pero todavía hay boletos. De verdad vale la pena que disfruten. Y yo les invito a que vayan en familia, aunque es el jueves en la nochecita, pero vale la pena ir en familia para que disfruten de verdad y vengan a cantar con nosotros. De eso se trata.
0: Jueves a las 8 de la noche.
1: Así es.
0: Y bueno, también hay que romper un poquito el esquema, ¿no? Porque cuando vamos al concierto de la Filarmónica, como que todos ponemos cara de cultos y entonces no cantamos.
1: No.
0: Ahora es diferente.
1: La Filarmónica de Viena, que es la orquesta que todos reconocemos, la más importante del mundo, hace sus conciertos y todo el mundo aplaude, todo el mundo canta y todo el mundo brinda. O sea, si la de Viena, que es una orquesta de 1000 años, lo hace, ¿por qué no nuestra Filarmónica? Va a invitar a que el público se sume. Eso es
0: si además muy normal. Es muy nuestra.
1: Por supuesto, es parte ya de Querétaro. Querétaro en la vida cultural no se explica sin esta maravillosa Orquesta Filarmónica. Es una de las mejores orquestas de México y quizá obviamente de América Latina. O sea, es una orquesta que ya a pulso y a pesar de ha logrado mantenerse posicionado. Y ahorita en la etapa del maestro Marcadín, que creo que está en excelentes manos, con una muy buena proyección entre equilibrar los grandes clásicos con la música actual. Eso es muy importante. La orquesta que no lo hace está condenada a perecer, eso sí se los puedo asegurar. Es parte de la característica.
0: Hay que estar actuales y accesibles para todos los públicos.
1: Así es, porque hay gustos para todos. Sí. Pero lo que sí, gana un gran plus el escuchar este repertorio con todos esos elementos en conjunto.
0: Bueno, pues no se lo pierda usted, todavía boletos en taquilla del Auditorio Josefa y también en las oficinas de la Filarmónica de Querétaro, pero además, déjeme decirle que nos invitan. Así es que le voy a dar el número telefónico del WhatsApp que tenemos aquí. Por favor, escríbanos, mándenos mensaje. Las 10 primeras personas van a tener un pase doble para disfrutar, de verdad, esto va a ser una delicia de este concierto. El número es 4426-760392, 4426-760392. Ese es el número de WhatsApp, mándenos mensaje, por favor. No nos llame porque no podemos responder, pero si nos manda mensaje, con mucho gusto les vamos a hacer llegar estos boletos que nos obsequia la Filarmónica de Querétaro. Maestro, muchísimas gracias por estar aquí.
1: Al contrario, es un placer y pues los esperamos, no se lo pierdan.
0: Bueno, pues maestro Raúl García, muchas gracias. El director huésped de este concierto del próximo día 24. Así es que, ya sabe usted, ahí en el Auditorio Josefa Ortiz de Domínguez, que sea todo el éxito que merecen.
1: Así esperamos, muchas gracias.
0: Seguro que sí, muchas gracias a usted. Y volviendo a la información, le platico que la Secretaría de Infraestructura, Comunicaciones y Transportes da a conocer de la posible ampliación del presupuesto destinado al Estado de Querétaro para el próximo año.
2: La Secretaría de Infraestructura, Comunicaciones y Transportes planteó elevar alrededor de 3 mil millones de pesos el presupuesto para la infraestructura federal en Querétaro durante el 2027, casi tres veces los cerca de

0: 1,000 millones ejercidos durante este año, con proyectos dirigidos principalmente a mejorar los cruces carreteros y complementar obras pendientes en distintos puntos del estado. Entre los proyectos de mayor inversión se encuentran un nuevo puente en Avenida Los Patos, en San Juan del Río, que requeriría cerca de 500 millones de pesos para cruzar la carretera federal 57 y conectar hacia la zona de los parques industriales. La intención de la dependencia es terminarlo durante el 2027, en un periodo cercano a la conclusión de la estación del tren México-Querétaro. La propuesta también contempla tres puentes sobre el libramiento surponiente con una inversión estimada de 250 millones de pesos por estructura. El objetivo es sustituir cruces a nivel por pasos elevados, además de concluir al 100% este libramiento y desarrollar el puente de El Romeral en la salida hacia Celaya. El director del Centro SICT Querétaro, Carlos García Villaseñor, agregó a la cartera de proyectos la conclusión de trabajos en la carretera federal 120. Para Noticias RTQ, Paco Hernández.
1: Como usted sabe, tenemos un cabildo metropolitano que lo que busca precisamente es que se puedan coordinar acciones en toda la zona metropolitana, que implica cuatro municipios ya: es Huimilpan, El Marqués, Corregidora y Querétaro. Bueno, pues ese cabildo metropolitano está trabajando junto con la Agencia de Movilidad para implementar servicios que sean mucho más seguros para el uso de las grúas, que siguen siendo un reto.
2: El director de la Agencia de Movilidad en el Estado, Gerardo Cuana Los Santos, y el presidente del Cabildo Metropolitano, Chepe Guerrero, anunciaron el desarrollo de manera coordinada de una nueva plataforma digital para los servicios de grúa, con el objetivo de brindar mayor certeza a la ciudadanía y fortalecer el servicio. La herramienta se encuentra en proceso de desarrollo y contempla integrar en un solo sistema las diferentes etapas que intervienen cuando un vehículo requiere el servicio de una grúa, desde la asignación de la unidad hasta su ingreso y salida del corralón. Señaló que el uso de tecnología permitirá avanzar hacia un esquema con mayor certeza y transparencia, en el que tanto la autoridad como la ciudadanía puedan contar con información puntual sobre cada proceso del servicio. Entre las funciones que se contemplan para esta plataforma está un acceso ciudadano vía web, sin necesidad de descargar una aplicación, mediante el cual se podrá dar seguimiento en tiempo real al servicio de grúa, la designación de las unidades de acuerdo con el tipo de servicio y su ubicación, considerando el corralón más cercano al lugar del incidente y garantizando que únicamente participen unidades debidamente concesionadas. La plataforma también contempla un sistema de evidencia digital, mediante el cual se realiza un inventario del vehículo con fotografías, notas y registro de su estado, tanto al momento de la carga como durante la descarga. De igual forma, contempla la incorporación de pagos electrónicos, servicios de grúa y corralón, con la finalidad de facilitar procesos administrativos y ofrecer alternativas a la ciudadanía. Finalmente, se emitirá una convocatoria para invitar a los interesados a formar parte de las grúas y corralones autorizados. La convocatoria del 16 de octubre al 30 de noviembre será para grúas y hasta el 9 de octubre para corralones. Informó para Noticias RTQ, Viviana Ávila y David Ferreirino.
1: Y en el Centro Histórico de Querétaro está funcionando y opera bien este transporte eléctrico, que apenas tiene 11 días de haber llegado.
3: Tras realizar una supervisión, el gobierno municipal de Querétaro dio a conocer que la operación del transporte eléctrico gratuito para el centro histórico ya ha sumado 13,500 ascensos durante sus primeros 11 días y representa una nueva alternativa para los traslados de las familias queretanas. Lo anterior gracias a la respuesta de la ciudadanía, ya que aprovechan el sistema que permite realizar recorridos de manera segura, digna, eficiente y sin costo dentro del primer cuadro de la ciudad. Las unidades pasan cada 10 minutos por distintos puntos del centro histórico y actualmente operan dos rutas. El secretario de Movilidad, Pedro Ángeles, detalló que actualmente operan las rutas CH1 y CH2, que conectan con puntos como Plaza Fundadores, Jardín Cenea, Mercado de la Cruz, Plaza de Armas, Jardín Guerrero y Templo de la Santa Cruz. Pedro Ángeles explicó que Plaza Fundadores también permite la conexión con las rutas C50, C44, C54, C48 y C35 de Crobús, además de otros puntos de enlace ubicados en la Alameda Hidalgo, Santa Rosa de Viterbo, Auditorio Arteaga, Ezequiel Montes y Mercado de la Cruz. Durante septiembre las personas pueden utilizar el servicio sin presentar tarjeta. A partir del 1 de octubre será necesario contar con la tarjeta Crobús para realizar los transbordos. Sin embargo, no se efectuará ningún cobro y se mantendrá el beneficio del transbordo gratuito. El servicio opera de lunes a viernes de 7 a 21 horas, los sábados de 8 a 21 horas y los domingos de 8 a 20 horas. Hacia finales de noviembre se incorporarán unidades con capacidad para 30 personas que ampliarán las conexiones hacia Avenida Zaragoza y Avenida Universidad. Para Noticias RTQ, Aurora Vizcaíno Ruiz.
1: Querétaro ocupa ya el tercer lugar.

0: en el país en materia de exportaciones aeroespaciales.
1: Querétaro se colocó como la tercera entidad del país con mayores exportaciones de la industria aeroespacial, con ventas internacionales que alcanzaron los 5 mil millones de dólares al año, de acuerdo con la presidenta del Aeroclúster Estatal, Yatsiri Barrios. El sector mantuvo además un crecimiento anual de doble dígito durante los últimos 3 años, impulsado por inversiones de empresas tractoras, pequeñas y medianas compañías, así como por la ampliación de instalaciones y apertura de nuevas plantas en la entidad. El Aerocluster reúne actualmente a 75 empresas, las cuales representan el 95% del ecosistema aeroespacial de Querétaro. Durante el año pasado, esta industria registró un crecimiento del 10% y para el 2026 la expectativa se mantiene nuevamente en doble dígito. Pese al avance de las exportaciones, la industria enfrenta necesidades de incorporar más talento especializado y fortalecer su cadena local de proveeduría, particularmente en procesos especiales. Hasta el primer trimestre del 2026, la fabricación de equipo de transporte, donde se incluye al sector aeroespacial, había recibido 39.8 millones de dólares de inversión extranjera directa en Querétaro, mientras que la entidad ocupaba el quinto lugar nacional en inversión destinada específicamente a la fabricación de equipo aeroespacial. Para Noticias RTQ, Paco Hernández.
0: Mañana inicia en el Congreso la glosa del quinto informe.
2: Por dar inicio las glosas del quinto informe de gobierno ante la legislatura local, mismas que estarán dando inicio este miércoles 23 de septiembre. De acuerdo con el secretario de gobierno, Eric Gudiño Torres, estas glosas se desarrollarán durante miércoles, jueves y viernes, cuyos horarios y turnos serán definidos por la legislatura, ejercicios donde estarán participando prácticamente todos los integrantes del gabinete estatal. Explicó que el esquema de las glosas no contempla cambios y mantendrá la exposición de resultados, así como la participación de los legisladores mediante preguntas y respuestas.
3: Sí, exposición y seguramente preguntas y respuestas, como siempre ha sido. Es parte de lo que nosotros tenemos que hacer y vamos a exponer cada uno de los detalles lo que hemos hecho en este año de trabajo.
2: Detalló que las comparecencias podrían extenderse desde la mañana hasta la tarde. Ello dependerá de cómo se desarrolle el turno de cada dependencia. Informó para Noticias RTQ, Viviana Ávila y David Ferrerino.
0: La Secretaría Estatal de Cultura va a revisar el inventario de las famosas capillas de Tolimán.
4: Ana Paula López Virlain, secretaria estatal de Cultura, da a conocer que se sostendrán reuniones con habitantes y portadores de saberes del municipio de Tolimán con el fin de actualizar el padrón que enlista el patrimonio de dicha demarcación. Lo anterior con el fin de establecer los trabajos que se realizarán para restaurar algunas capillas que existen en Tolimán y definir competencias estatales y federales.
5: Estamos trabajando de manera coordinada la federación, los municipios, el estado, para actualizar el inventario del patrimonio material e inmaterial y vivo de esta zona sagrada que está declarada como patrimonio. Y tenemos una reunión este fin de semana justo allá con portadores para identificar cuáles son los retos que podamos presupuestar para el siguiente año y a quién le correspondería cada una de las acciones.
4: De acuerdo con el Instituto Nacional de Antropología e Historia, en el municipio de Tolimán se cuenta con el registro de 179 capillas catalogadas como monumentos históricos. Para Noticias RTQ, Aurora Vizcaíno Ruiz y David Ferreirino.
0: Se darán facilidades para impulsar el desarrollo de la industria audiovisual.
6: Filmar en Querétaro dejará de ser un laberinto burocrático. La Comisión de Filmaciones del Estado alista el lanzamiento de la plataforma digital Filma Querétaro, una ventanilla única que busca solucionar el desconcierto que enfrentan productores y estudiantes de cine al tramitar permisos en la entidad, proyectando su puesta en marcha antes de que concluya este año. Hasta ahora, solicitar autorización para grabar en escenarios emblemáticos como el Centro Histórico implicaba un peregrinaje entre delegaciones, Protección Civil o el Instituto Nacional de Antropología e Historia. La dispersión e incertidumbre en los trámites ha sido una de las principales limitantes, afectando tanto a grandes proyectos como a acreedores universitarios e independientes. A pesar de este panorama, la entidad registra 24 filmaciones gestionadas de forma directa desde el primer trimestre del año. Con la implementación de la ventanilla única, integrada a la Secretaría de Turismo Estatal, se busca unificar la atención y ofrecer soluciones ágiles a los realizadores. De forma paralela, las autoridades trabajan en un mapeo integral de locaciones que conformará un catálogo biodiverso con viñedos, la Sierra Gorda, haciendas e instalaciones modernas, además de revisar la ley de cinematografía vigente desde el 2013 para incorporar un esquema de incentivos financieros. Con esta estrategia, Querétaro busca aprovechar su conectividad y riqueza paisajista para consolidarse como el destino audiovisual de referencia

0: en el centro del país. Para Noticias RTQ, Edson Ávila.
1: Globos aerostáticos fabricados en Querétaro ya cruzan fronteras.
2: Globos aerostáticos fabricados en Tequisquiapan representarán por primera vez a la manufactura queretana en la Albuquerque International Balloon Fiesta 2026, encuentro que se realizará del 3 al 11 de octubre en Nuevo México, Estados Unidos, con la participación prevista de más de 500 aeronaves. La empresa Sepansa Balloons llevará tecnología y manufactura mexicana a la edición 54 del festival, luego de una agenda internacional encabezada por Viridiana Cortés Domínguez, directora general de Grupo Vuela en Globo. La compañía cuenta con certificación en la Agencia Federal de Aviación Civil para fabricar globos aerostáticos y forma parte de un grupo que también desarrolla mantenimiento, formación de pilotos y operación de vuelos. Durante una gira de trabajo en Albuquerque, representantes de la empresa sostuvieron un encuentro en el Consulado de México, donde presentaron las actividades que desarrollan desde Querétaro. El grupo cuenta con unidades especializadas en fabricación de globos, mantenimiento y reparación, capacitación de pilotos, además de vuelos panorámicos, publicitarios y exhibiciones. La Albuquerque International Balloon Fiesta comienza en 1972 con 13 globos y en su edición del 2025 registró 537 aeronaves, 651 pilotos y más de 851,000 visitas estimadas. Para Noticias RTQ, Paco Hernández.
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4: Se realizó la presentación de la playera que vestirán los corredores del Querétaro Maratón 2026. El gobernador Mauricio Curi González encabezó el evento y Didia Salazar Blanco, directora del Inderec, dijo que este domingo 4 de octubre, 19,500 corredores volverán a correr con fuerza. Agregó que en el 5K se registraron 3,800 corredores, en los 10 kilómetros 7,250, destacando que en el 21K este año se tiene una cifra récord.
5: En la distancia de 21 kilómetros tendremos una cifra récord de 7,250 corredores en ruta. Esta distancia crece cada año en participación. Nos gusta que nuestros deportistas se ponen retos mayores con cada año. Ellas y ellos tendrán 4 horas límites para terminar. Y finalmente el maratón, con un cupo de 1,200 corredores, pasará por el centro histórico, el Cerro de las Campanas y la pirámide del pueblito en el municipio de Corregidora. Nuestras y nuestros corredores tendrán que completarlo en un tiempo máximo de 6 horas.
4: También estuvieron presentes, entre otras personalidades, Giovanni Pérez Hernández, secretario de Seguridad Ciudadana, Sergio Pesquera, presidente de los Bomberos de Querétaro, el secretario de Gobierno, Eric Gudiño, el de Planeación y Participación Ciudadana, Antonio Rangel, y Julien Dionot, director general de ASICS México, quien habló de la playera del Querétaro Maratón 2026.
6: ASICS es una marca japonesa que fue creada en 1949, en una ciudad en Japón, y realmente su objetivo es siempre apoyar al deportista a través de tecnología, a través de eventos como este, pero también tenemos muchos eventos, inclusive tenemos 2 majors, ¿no? El de Sydney y el de Tokio, y queremos realmente que Querétaro se eleve a ese nivel, ¿no? Entonces realmente creo que el reto es grande, pero estamos seguros que con esta asociación este año y también el próximo podamos hacer un gran evento.
4: 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Querétaro está pisando fuerte en la Paralimpiada Nacional CONADE 2026 y con una gran actuación se colocó en un buen lugar nacional en la disciplina de paratriatlón. Mucha entrega, mucho talento y mucho corazón. Esto por parte de los paraatletas queretanos en esta especialidad para lograr ubicarse en el tercer lugar nacional. La delegación queretana de paratriatlón sumó 8 medallas. De estas, 5 fueron de oro, 1 de plata y 2 de bronce. 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
1: Muchas gracias por sus mensajes. Se nos terminaron ya los boletos. En un momento más, los ganadores van a recibir un mensaje nuestro notificándoles y, si nos hacen favor, pueden recoger su boleto el día del concierto, que es este 24, es pasado mañana, el jueves, a partir de las 5:30 de la tarde en la taquilla 3 del Auditorio Josefa. Hoy cerramos con Camilo y esto se llama Chiquita. Buenas noches. ¿Cómo puedo?

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4: Se solicitan donadores de sangre de cualquier tipo para Margarita Félix Hernández. 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Teléfono para mayor información, 442-315-0061. Muchas gracias.
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Son las 8 en punto. 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

Bienvenidos a su programa El Librero, con un servidor, Armando Zamora, que pues ya llevamos algunas, ¿cómo se podría decir?, décadas, cuando es más de una, queriendo contaminar, contagiar el gusto por la lectura, la importancia que nos brinda la compañía de un buen libro, el vocabulario que nos procura, las imágenes, los mundos que recorremos. Y hoy vamos a presentarles desde RTQ Radio 100.3 FM, transmitiendo desde Paster 6 Norte, en la capital del estado de Querétaro, y también a través de Radioactiva TX, los martes a las 3 de la tarde y los sábados a las 10 de la mañana, o en cualquier momento por el streaming, buscan Radioactiva TX, el programa El Librero, y podrán escuchar nuevamente esta reseña. Hoy con otro escritor vivo, don Óscar de la Borbolla, un filósofo, escritor, promotor, que nos presenta esta pequeña obra titulada Pasado Cero. Y en la portada viene un reloj de arena vacío, pasado

con una letra suave y cero subrayado, enmarcado en negro. Entonces vamos a escuchar un poquito de quién es don Óscar de la Borbolla. Escuchamos.

Óscar de la Borbolla nace en Ciudad de México el 8 de septiembre de 1949, filósofo, ensayista, narrador, poeta y conferenciante. Tiene el Premio Internacional de Cuento Plural en 1987 y el Premio Nacional de Humor La Sonrisa en 1991.

Pues ya dijimos, aquí está don Oscar con esta literatura que yo encuentro de humor, ligera, divertida, pero no por eso menos profunda. No recordaba nada, pero esa silueta inconfundiblemente femenina que le devolvía el ventanal no podía ser la suya. No se sentía mareado, simplemente no sabía quién era, ni entendía qué hacía ahí sentado con una bolsa de mujer y un maletín de cuero sobre las piernas. Miró a su alrededor y personas de diferentes nacionalidades ocupaban impasibles el resto de los asientos. Estaba, al parecer, en la sala de espera de algún aeropuerto. Pero, ¿quién era? Su cabeza se le antojó como una tábula rasa, donde la forma de los objetos parecía imprimirse por primera vez. ¿Cómo había llegado ahí? Al introducir la llave en el candado, notó con disgusto el largo de sus uñas pintadas. En la bolsa había un pasaporte mexicano con la foto de una mujer que se llamaba Maura Trevor, pero ni la foto ni el nombre le resultaron conocidos. Tampoco le dijeron nada los sellos de entradas y salidas estampados en el pasaporte. No recordaba haber estado en esos países. Había además un pase de abordar para ir de Madrid a Lisboa. Se quedó, bueno, aquí no lo subrayé, pero aquí se encuentra que tiene una bolsita colgada al cuello. ¿Qué contenía? Se quedó mirando los pasaportes con curiosidad y de pronto comprendió lo obvio. 4 identidades oficiales constituían un ilícito. La atávica idea de que uno solo puede ser uno le permitió entender lo fraudulento de andar con 4 pasaportes. Con razón los traía ocultos en esa bolsita discretamente colgada en su cuello. ¿Había hecho bien en reprimir su impulso de pedir ayuda? ¿Quién sabe en qué ando metida?, pensó. Y fue a encerrarse en uno de los gabinetes de baño para abrir el maletín. Estaba lleno hasta el tope de fajillas de billetes de 100 euros. La sorpresa hizo que la sangre se le concentrara en el rostro y le mandara un mensaje de peligro que le secó la boca. No recordaba nada, pero entendía que lo contenido en el maletín era muchísimo dinero, tal vez varios millones, y entonces los numerosos pasaportes, las tarjetas de crédito y los meses de viajar en un sitio a otro solo podían significar que andaba huyendo. ¿Quién era? Resultaba menos importante que resolver la pregunta de quién o de qué huía. A las sucesivas sorpresas iba a sumarse otra. No era mujer, sino hombre. Al levantarse el vestido para sentarse en la taza de baño, descubrió que solo estaba disfrazado de mujer. La sorpresa era grata, pero el gusto desapareció enseguida al confirmar mediante una sencilla deducción que estaba en peligro. Si estoy disfrazado, se dijo, es obviamente porque puedo ser reconocido

Alguien debe estar buscándome, alguien que sabe quién soy yo. En el maletín había más de 6 millones de euros. Cada fajilla liaba un ciento de billetes de 100 euros y en ningún caso la numeración resultaba consecutiva. Ver tanto dinero tendido sobre la cama le pareció familiar, más familiar que su rostro libre de maquillaje y sin la peluca de pelo negro que por fin pudo quitarse. Se encaró al espejo con una expresión de intriga y horror, pues su cara auténtica también era absolutamente nueva para él. Tenía los ojos oscuros, la nariz recta, y aunque su cabello también era largo, su color verdadero era castaño. No había indicios de que la barba fuera a crecerle, solo una sombra apenas insinuada quería despuntar en su labio superior. Debo ser lampiño, pensó, y como si se estuviera presentando a sí mismo, le dieron ganas de decirse, mucho gusto, lo felicito, es usted un hombre rico. Pero no había lugar para bromas, cuando mucho para sentirse a salvo, pues quienquiera que fuese estaba por lo pronto oculto en un discreto hostal de Lisboa. Ya vimos que ya llegó, ¿no? Entonces aquí seguimos con esta historia. Dice, entre una pelirroja y una rubia, estaba Claudia fumando un cigarrillo. Se fue directo a ella y sin decir ni una palabra, Claudia con naturalidad expresó en español su precio. 150 euros más el taxi y el cuarto. En el taxi hubo silencio y en el cuarto, que resultó más lujoso que su hostal, ella le preguntó, ¿cómo te llamas? María, dijo él. Y Claudia soltó una carcajada. No me engañes, por lo menos no me digas un nombre de mujer. Entonces, ¿sabes que soy hombre? Preguntó él desconcertado. Claro, dijo Claudia. Es obvio. ¿A quién quieres engañar? Tienes el típico acento mexicano y cara de llamarte Marcos. ¿Marcos? Repitió y sintió que ese nombre le sonaba familiar. Sonrió aceptándolo. ¿Y se me nota mucho la nacionalidad? Me di cuenta desde el primer momento cuando me preguntaste por un restaurante. Uno cree que habla muy bien el tono de... que emplea muy bien el tono de hablar de otros lugares, pero sale como esas burlas que nos hacen cuando dicen, ah, este es mexicano, ¿y de dónde viene? ¿Y qué le gusta? ¿Y por qué no trae bigote? Y así seguramente le pasó a este personaje allá en Lisboa. ¿Cómo era posible que Marcos pudiera reconocer el estilo de un pintor y en general recordara muchas de las obras que había ahí y en cambio siguiera sorprendiéndose ante su cara y siguiera sin recordar su propio nombre? ¿Qué clase de amnesia lo aquejaba? ¿Qué relación tenía el placer que le producía contemplar esos cuadros con su vida? ¿Había sido en el pasado un ladrón de obras de arte? ¿De ahí habría obtenido el dinero del maletín? No te pongas nervioso, le dijo, no pasa nada. Sencillamente le gustaste. ¿Qué? Preguntó Marcos. Que le gustaste a ese hombre, insistió ella. Tú tienes la culpa por andar disfrazado de mujer. Tras unos segundos, Marcos sonrió y luego se rió con ganas. Lo hacía por primera vez desde que despertó en el aeropuerto. Marcos había avanzado mucho en el conocimiento de sí mismo, aunque no por haber recuperado la memoria, que seguía tan hueca como siempre, poblada tan solo con el recuerdo fresco de las experiencias recientes, sino porque la convivencia con Claudia iba permitiéndole descubrirse, saber no quién era, sino cómo era. Ella le había hecho advertir su resistencia física, esa fuerza para caminar durante horas sin perder el aliento, pues podía subir al castillo de San Jorge y volver a bajar y luego subir la colina sin que asomara en él la más leve fatiga. Poseía también un gusto y un conocimiento por la cerámica, las artes plásticas y la arquitectura. No sabía por qué, pero sabía de estilos y de autores y era capaz de quedarse extasiado ante la fachada de los edificios contemplando las figuras geométricas de los azulejos. ¿Qué tanto les miras? Preguntaba Claudia. Y él la invitaba a apreciar lo ensortijado de las formas. Aquí le decía,
En esto

estás emborrachando, le advirtió Claudia. Y Marco levantó su copa para brindar por Baco, por Noé, por Mayahuel, la diosa azteca del maguey, por Tepoztécatl, el dios del pulque, y por una serie de nombres que Claudia jamás había escuchado, cuando de pronto Marcos ya no supo de él. Se quedó con la vista fija en el escote de Claudia y se fue de bruces sobre la mesa. Tuvieron que cargarlo hasta la calle para que reviviera con el aire y apoyado en Claudia. Caminó dando traspiés hasta el primer hostal que encontró en el camino. En la habitación cayó como un tablón sobre la cama y Claudia le quitó los zapatos, le sacó la peluca y el vestido. Y cuando iba a desprender la bolsita que traía anudada al cuello, las manos de Marcos sujetaron las de Claudia, pues a un borracho no había perdido el sentido de alerta. «Voy a traerte un café», dijo ella, y Marcos se quedó tumbado con la cabeza dándole vueltas. Tocó la bolsita para cerciorarse de que ahí seguían la llave de la consigna y el pasaporte, y por enésima vez miró su supuesto nombre, Maura Trevor. Sin decir nada, por más que ahora las letras brincaran sobre el papel de un lugar a otro. Ese nombre era como una puerta de fierro y a Marco le dieron ganas de estrellar su cabeza contra ella, de tomar impulso y aventarse para darle una topetada de carnero que la hiciera ceder. Apoyó el pasaporte contra la cabecera de la cama y, convencido de que con una buena embestida se abriría su memoria, se aventó con fuerza. Vamos a ver si esto le sirve, pero vamos a pausa musical. La chica mala, Bad Girl. Vamos a ver qué tal está. Escuchamos

Pues cómo les va pareciendo esta historia sencillita, es un libro corto, estos son de los que llegan. ¿Y qué libro breve, corto me recomienda para comenzar a interesarme por la lectura? Pues yo creo que este es uno de ellos. Hay otros más, pero vamos a incluir ahora en esas recomendaciones este de Pasado Cero, de Óscar de la Borbolla. Y dice, la verdad era que conforme pasaban los días, Claudia ya no estaba tan segura de querer simplemente apoderarse

del dinero y huir. Marcos no la trataba como una prostituta. Se pasaban las horas platicando, riendo, y se daba una relación más parecida a la amistad o al noviazgo que a una donde le estuvieran pagando por sus servicios. Claudia se giró y vio a Marcos con la cabeza colgando en la orilla de la cama. Se acercó y volvió a poner en su sitio la bolsita y la llave de la consigna. Por un instante se quedó contemplándolo. Nunca la había tratado mal. Era un desconocido, era un cliente. Pero en ese momento era todo lo que tenía. Tomó una toalla, la humedeció y se la puso en la frente. Bueno, siquiera le fue bien a don Marcos con Claudia, que no lo despelucó. Vamos a ver qué sigue pasando aquí. La casa que eligieron superó los sueños de ambos, pues se encontraba en el fondo de un enorme jardín. A Marcos, más que la casa, lo que le fascinó fue la posibilidad de caminar en el jardín, a la intemperie, sin tener que mirar hacia atrás o hacia los lados para sentirse tranquilo. Y a Claudia, en cambio, fue el tamaño de las habitaciones y el número de cuartos, pues siendo tan grandes, no tendría que tropezar a cada momento con Marcos y el concentrado de infierno que ella pudiera traer se diluiría. Cuando el casero les entregó las llaves y cerró tras de sí el portón de la calle, Claudia corrió a la casa para registrarlo todo. Abrió los armarios y las alacenas, revisó el desván y el sótano, y hurgó en docenas de cajones, pues eran innumerables los escondites de una casa amueblada y equipada con todo lo necesario para comenzar a vivir. Marcos, en cambio, se quedó largo rato contemplando el jardín, los árboles cuyas copas armaban una gigantesca bóveda vegetal por donde se filtraban ramalazos de luz, manchas de sol que iluminaban el pasto sin ningún orden, y los dos respiraron tranquilos, pues hasta ahí era imposible que alguien pudiera seguirlos. Ni los fantasmas que recorrían el mundo para cazar a Marcos, ni Fabián, que dentro de esa casa resultaba más tenue que un fantasma. Si se las había arreglado sin memoria hasta ahí, si los recuerdos se le habían extraviado cuando más falta le hacían, qué impertinencia que quisieran asomarse precisamente en ese momento, cuando lo único que realmente importaba era el presente. Y se entregó al presente. Había que embotarse los sentidos con Claudia, cubrir cada milímetro cuadrado de su conciencia con ella, cada centímetro cúbico de su cerebro con ella, que su olor y sabor lo impregnaran todo, que no hubiera más universo que su cuerpo envolviéndolo, ni más sonido que su respiración jadeante. Y así, sin distracciones, sin intrusos, sin pasado ni futuro, sin planes ni pendientes, desnudo simplemente para llenarla y llenarse con ella. ¿Cómo les parece que perder de vez en cuando la memoria? Así que vamos a corte de estación y continuamos invitándoles a la lectura de Pasado Cero de Óscar de la Borbolla.

0: 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Vamos a un corte y regresamos.
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0: Son las 8 con 30 minutos. 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

Gracias por continuar con nosotros aquí en RTQ Radio 100.3 FM, en el 100.3, y también a través de el streaming vía Radioactiva TX, que se transmite en directo los martes a las 3 de la tarde y los sábados a las 10 de la mañana, o en cualquier momento en su celular, en la computadora, en cualquier medio digital. Buscan el programa El Librero y podrán encontrar este y otros y otras reseñas más en este Radioactiva TX. Recuerden que estamos leyendo Pasado Cero, de Óscar de la Borbolla. Vamos a escuchar su segunda cápsula sobre quién es este escritor mexicano, Óscar de la Borbolla.

Óscar de la Borbolla ha escrito cuentos tales como Vivir a Diario, Las Vocales Malditas, en varias ediciones y editores, El Amor es de Clase o Dios si Juega a los Dados, Asalto al Infierno y otras aventuras ucrónicas, La Risa en el Abismo, La Madre del Metro y otros cuentos. También ha publicado poesía y periodismo ficción. Sus novelas son Nada es para tanto de 1991 y 2001, Todo está permitido de 1994, La vida de un muerto de 1998, El futuro no será de nadie del 2011, así como Un recuerdo no se le niega a nadie, Autobiografía en 1998 y Pasado cero del año 2024.

Era solo una imagen. Claudia corriendo como una niña por la muralla del castelo Dos Muros, pero que no desapareciera, que no fuera a perderse, que no se desbaratara con el tiempo, que no se la tragara ninguna amnesia. La miró correr y detenerse, llamarlo

para que la alcanzara, para que formara parte de esa imagen que no atestiguó nadie, porque estaban solos y porque no representaban ninguna epopeya. Tan solo se representaban a sí mismos, sin prosapia, sin escudo de armas, sin religiones en conflicto, solo ellos, una mujer joven y un hombre sin memoria. Marcos volvió a Madrid sin saber quién era, sabiendo solo quién había sido la víspera. Una etapa muy breve de su pasado tenía forma y ahora, sin embargo, al caminar por la avenida Recoletos, por más que los días vividos con Claudia fuesen nítidos, no pasaban de un sueño doloroso cuyo único saldo era haberle reforzado la desconfianza. En el decálogo de sobrevivencia de Marcos, recelar de todos era ya el axioma principalísimo del que, en lo sucesivo, debía deducir la geometría entera de sus actos. Ante la fuente de Cibeles, se prometió no volver a bajar la guardia. Cruzó la avenida, se instaló en una terraza y cuando le trajeron un cortado miró en la superficie espumosa del café el rostro de Claudia. Se resistía a creer que ella hubiese sido tan solo un peón en el ajedrez montado por sus enemigos para darle jaca. La odiaba, pero más por despecho que por haberlo entrampado aquella noche. ¿Cómo era posible que aquellos días en Sintra hubiesen sido solo el preámbulo de una celada? Y descubrió una nueva faceta de sí mismo, el odio. Un odio que mientras más vueltas le daba, más crecía, y que no había forma de detener, pues si miraba la avenida Recoleto se le hacía idéntica a la avenida de la Libertad, donde había conocido a Claudia. Y si tomaba un sorbo de café se le venía el recuerdo de la plaza de Rocío, donde había matado el tiempo para acudir a una cita con Claudia. Y si la madrileña de la mesa de enfrente sonreía a su pareja, era con la misma maldita sonrisa con la que Claudia había contemplado el atardecer desde la torre del Castelo dos Mouros. Trató de orientar su odio hacia sus enemigos, pero no había modo. Marcos no odiaba a sus enemigos, ni siquiera se acordaba de ellos. No tenía más pistas de su existencia que las obtenidas por la vía deductiva. Era una conclusión lógica la que había llegado para integrar los hechos, el maletín con el dinero, los distintos pasaportes, el disfraz con el que había despertado. Con Claudia, en cambio, era diferente. Que le hubiera fingido amor en la casa de Sintra, eso sí era un hecho tangible que hacía que la odiara y la llamara puta y le diera ganas de matarla, pues se la imaginaba pactando con sus enemigos, hablando con ellos por teléfono para venderlo, fingiéndole cada palabra y cada caricia, aunque lo que más le dolía era la falsedad desatada en la que él creyó encontrar el sentido más extremo de la vida y el que ella no hubiera estado auténticamente allí. Y tras otro sorbo del cortado, volvió a reprocharse su ingenuidad. En la plaza de Cibeles había un túnel peatonal donde un mendigo arrancaba una hoja de castaño, unos sonidos lánguidos. Marcos se detenía a escucharlo y a veces se quedaba a media escalera para seguir oyendo aquella interminable improvisación que lo ponía nostálgico. Siempre dejaba en el sombrero del mendigo un billete de 50 euros. El hombre ni siquiera levantaba la cabeza, y eso que ante sí solo había unas cuantas monedas que sin duda él mismo había puesto para alentar la caridad de los transeúntes. Marcos no esperaba nada a cambio, pero la indiferencia ante lo excesivo de su limosna lo perturbaba. Y no es que el mendigo tuviera que agradecérselo con una reverencia, sin embargo, aquel donativo diario de ningún modo era tan insustancial como para que no despertara siquiera una reacción. El pordiosero se comportaba como si Marcos no existiera. Seguía haciendo vibrar su hoja de castaño, llenando el túnel con su música. Al cabo de un mes, Marcos se plantó delante del mendigo y le clavó la vista. El hombre se mantuvo impertérrito durante unos minutos, pero al final levantó la cara y apartó de sus labios la hoja de castaño. Ninguno de los dos supo qué decir. Marcos no atinó sino a esbozar una sonrisa. El hombre le correspondió con una mueca inexpresiva. «¿Cómo le haces?», dijo Marcos.

¿Cómo hago qué?, respondió el hombre. Tocar con eso. El hombre levantó los hombros y Marcos, como si lo tuviera planeado, le dijo: quiero proponerte un negocio. El hombre levantó una vez más los hombros. ¿Podrías ganarte 50.000 euros? El hombre levantó las cejas y con el desdén que nace de la incredulidad dijo: para que siquiera me mueva de aquí tendrías que darme 1.000 euros. Marcos sacó 10 billetes de 100, se los tendió, hizo una seña para que lo siguiera. Se dirigieron al Parque del Retiro. El negocio era inusual. Marcos quería comprarle la vida, que le contara todo, que le diera su nombre, su documento de identidad, la hoja de castaño, la habilidad para tocarla y hasta el metro cuadrado que ocupaba en el túnel de la avenida Recoletos. «Esta hoja no vale nada», dijo el hombre desconcertado. «La quiero, no obstante», respondió Marcos. «Pero es que tengo pocos recuerdos», se disculpó el mendigo. «No me importa. Algunos serán, y también quiero que cuando cerremos el trato, desaparezcas». El mendigo se quedó confundido. ¿Para qué podía servirle a Marcos un nombre, un carnet de identidad y la historia de una vida que cualquiera estaría dispuesto a contar a cambio de unos tragos? Parecía una broma. Pero al palparse los 1.000 euros en el bolsillo del gabán, el mendigo dijo: me llamo Íñigo Ordóñez Ibáñez. Tengo 3 ñes en mi nombre. Y se detuvo. 50.000 euros era mucho dinero. ¿Pero qué sabía él? ¿Para qué quería Marcos su vida miserable? 50.000 es muy poco, dijo. Y Marcos soltó una carcajada. ¿Cuánto crees valer? ¿Siquiera 70? Dijo Íñigo sin ninguna convicción. ¿70? Repitió Marcos. Deme siquiera 60.000, pidió Íñigo. ¿A usted le sobra la plata ahí? ¿Y qué?, lo interrumpió Marcos. ¿Me contarás todo? ¿Algo que valga la pena? Le contaré todo y me iré de París. Marcos no podía pensar. La nostalgia por su verdadera vida era tan fuerte que casi podía tocarla con las manos. Era una nostalgia que le pesaba en el estómago, que se le materializaba como un dolor ahí. ¿Quién soy?, se preguntó desde ese peñasco ante el que él solo se abría el abismo de la desmemoria. Pero el silencio de su cerebro se extendió tragándose la pregunta. Tras unos minutos, y ahora sí de manera consciente, decidió autosuplantarse. «Soy», dijo, «Íñigo Ordóñez Ibáñez, y tuve unos padres que me dejaron con un monje cuando tenía 13 años». La transfusión de los recuerdos hacía que la espalda de Marcos se combara y que su rostro fuera adquiriendo una expresión de amargura melancólica, pues lo que en un momento había tomado como la respuesta de Dios a sus rezos infantiles, al otro era más bien la respuesta del diablo. El matín con el dinero ya no era un milagro para colmar su vida con todo lo que no había tenido, sino los medios para poder vengarse de lo que le habían hecho. Y Claudia, Claudia era lo mejor que le había sucedido. Incluso sintió gratitud hacia ella, pues en la compilación de canalladas y traiciones que formaban la vida de Íñigo, ahora suya, la puñalada de Claudia era de lo de menos. «¿Y qué ocurrió en la cárcel?», preguntó. E Íñigo entrecerró los ojos como si quisiera usar no la vista, sino la mirada interior. Porque lo grave de esos años no había sido sobrevivir al infierno que armaban los reos y los custodios, sino a la impotencia ante el último de los despojos de que había sido víctima. Pero de aquello no habría de decir ni una palabra, pues se había prometido no mencionar a su hija ni a Marcos ni a nadie. Y para proteger ese recuerdo, Íñigo subrayó el pánico que se siente en prisión, el catálogo de atrocidades que se sufren ahí hasta que la violencia con todas sus caras se vuelve habitual, porque realmente nunca desaparece, se vive con ella. Y habló de la asfixia y de la angustia que provoca el confinamiento, esa asfixia que experimenta cuando las horas se hacen ovaladas, pues se ciñen a una rutina que no cambia

jamás, y un día el deseo de universo se encoge, y no hay más mundo que la institución. La institución, repitió Marcos, tratando de entender esa contradicción del espacio que le explicaba Íñigo. Porque uno al principio siente que los bordes del mundo acaban anormalmente de tajo en una barda altísima y electrificada que prohíbe y niega todo lo que sigue más allá. Pero después, al cabo de los meses o los años, no hay ningún más allá. Lo de afuera caduca y nada existe más que la institución. Ese ahí ensarzado por los demás y que pese a todo es cuanto hay. Entonces comienza a vivirse como a la oscuridad y se vuelve incapaz de distinguir los destellos que asoman en un postre, en un juego de pelota, en la brisna de paz que representa la llegada de algún nuevo recluso, pues cuando llega uno nuevo, la gavilla de buitres desvía su ataque hacia otro cebo y uno respira no con alivio, nunca con alivio, pero sí con alivio, porque la adversidad se vuelve consuetudinaria y al compartirla, amaina. Unos días pueden ser mejores que otros, incluso buenos. Buenos allá adentro. Quiero decir, mejores. Quiero decir que hay otra clase de felicidad allá adentro. En el interior de Marcos, los recuerdos de Íñigo se acomodaban como pilares para sostener su nueva identidad. Esos pilares eran el abandono de su madre, un fraile borracho, una esposa y un socio traidores, y esa serie de vivencias oscuras de las que había extraído una filosofía para vivir. ¿Por qué entonces la tristeza de Íñigo? ¿Sería porque uno nunca termina de entender a fondo a nadie? Íñigo en ese momento desvió la conversación hacia el método para hacer sonar con los labios la hoja de castaño. Lo aprendí en la cárcel, dijo. Se pone así y se sopla aquí para que vibre. Una melodía lánguida los envolvió y Marcos, con curiosidad infantil, tomó la hoja y al sacarle unas notas sonrió. Por fin tenía un pasado. La metamorfosis estaba completa. ¿Qué vas a hacer con el dinero? Le preguntó a Íñigo para comparar si sus impulsos coincidían. Íñigo levantó la vista y dijo, nuestro trato implicaba solo el pasado. El futuro es cosa mía. Marco se quedó complacido, pues él habría dicho exactamente lo mismo. Vamos a la pausa musical, la última, para concluir esta invitación a que, pues no sé si les está gustando, lean Pasado Cero. Vamos a escuchar Lágrimas de mi Barrio, con Cornelio Reina. Venga pues.

0: ¿Y
1: qué va a pasar ahora? Ante esta compra, ¿se puede comprar? Bueno, las preguntas no las hago yo, las hacen ustedes. Sigo con la invitación a leer Pasado Cero. Dice, no había pistas, o cuando menos, esa decían los mandos policíacos. Pero los hechos eran clarísimos. El homicida había esperado a sus víctimas en su domicilio, los había golpeado con un tubo hasta dejarlos irreconocibles y luego los había puesto sobre la cama y les había entrelazado los brazos para disimular un escalofriante abrazo póstumo. «Maldito», dijo Marcos, «mil veces maldito. Ese miserable no cumplió con su palabra. No me cedió su vida. El hecho de que se me haya adelantado es la prueba de que sigue viviéndola». Docenas de esquelas abultaban el periódico. Todas lamentaban el triste fallecimiento de la pareja de empresarios y daban las condolencias a Alicia. «Nos unimos a tu pena», decían. «¿Alicia? ¿Quién es Alicia?», se preguntó Marcos. Y al seguir hojeando el periódico encontró una fotografía que le hizo comprender que Alicia era la hija de Íñigo. El parecido entre ellos era absoluto, pero lo que más obvio le pareció a Marcos fue que Íñigo no le había contado todo. Había omitido la existencia de esa hija y tal vez de muchas otras cosas decisivas. La curiosidad de conocer a Alicia lo hizo olvidarse de su tercia de opciones y decidió quedarse en Sevilla, aunque sin el incómodo disfraz cuyos tacones habían comenzado a afectarle la columna. ¿Para qué tantos planes? ¿Se presentaría en la exportadora como Marcos y se fingiría ser el hermano de Maura Trevor? Aquí se inicia otra historia. Yo quiero avanzar porque, pues, es otra historia. Ya vimos la de Claudia, ahora es la de Íñigo, y va a haber otra historia con Alicia. Pero un buen libro, creo yo, no debe ser predecible. Un buen libro nos debe estar sorprendiendo en cada página. No que uno diga, ah, pues ya sé, ya está. Les puedo decir en qué terminó. No. Un buen libro debe tener, ¿qué puedo decir? Un hallazgo en cada página. Entonces, estoy haciendo un gran salto para continuar con esto que dice, en el sabor está la memoria, se dijo. Y se hartó con el picante sin conseguir escuchar nada más. También en los olores estaba la memoria. El paseo de la Reforma lo recibió con su tufo característico. Esa síntesis ácida de monóxido de carbono, con fritangas callejeras, diésel quemado y cañerías que no fluyen. Lo recibió como un puñetazo en el que se volvía intangible el hedor de la miseria. Marcos dio un paso atrás. Era lo desconocido familiar, lo absolutamente ajeno que se le revelaba como propio, la circunstancia donde había pasado la vida, pero su vida se mantenía como una incógnita. ¿Ya vieron dónde llegó? Y por ahí andamos. Vamos, leo dos renglones más y nos despedimos. La Ciudad de México era como un periódico que conservaba su formato, pero donde habían cambiado las noticias.

Ahí lo dejamos. Agradecemos en los controles a don César Campos, en la producción a Luis Lozada, en la participación musical a Gustavo Ruiz de Chávez, y un servidor, Armando Zamora, espera que estas recomendaciones las puedan ustedes disfrutar en su totalidad. Y los espera en la próxima emisión de El Librero.

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seas a este programa. Hoy quiero empezar haciéndote una pregunta. ¿Qué pensamos cuando escuchamos la frase literatura mexicana? Tal vez pensamos en Juan Rulfo y en un México rural, seco, atravesado por la muerte y por voces que parecen venir de otro tiempo. Tal vez pensamos en Octavio Paz y una idea mucho más amplia de la identidad mexicana. Pensamos en Carlos Fuentes, en Elena Poniatowska, en Rosario Castellanos, José Agustín, en Elena Garro. Y no es casualidad, porque durante décadas ciertas obras y autores, ciertos temas, ocuparon un lugar central en la manera en que entendíamos lo que significaba escribir y leer a México. Pero México ha cambiado. Y por supuesto que su literatura ha cambiado de la mano. Hoy quiero que pienses en cómo, si vas a una librería y buscas literatura mexicana actual, vas a encontrar libros que hablan de migración, de violencia, de desapariciones, de diversidad sexual, de maternidad, de precariedad, de enfermedad, deseo, feminidad, frontera, memoria, territorio, incluso de clase social. Historias que se ocurren en ciudades, en pueblos, en internet, en la frontera, en comunidades indígenas, en la sierra, en cuerpos que durante mucho tiempo estuvieron fuera de la conversación literaria dominante. Y entonces aparece una pregunta que me interesa muchísimo. ¿Cómo se cuenta México cuando ya no existe una sola manera de ser mexicano? Yo soy Natalia Castillo y esto es Entre Líneas, un espacio para hablar de libros, pero sobre todo de lo que los libros nos dejan cuando los cerramos. Y hoy vamos a preguntarnos cómo entendemos México a través de su literatura contemporánea. Y todavía más importante tal vez, ¿nos reconocemos en estas nuevas historias que se están escribiendo? Recuerda que puedes encontrarme en redes sociales, como Después de Leer, y que también puedes mandarme un mensaje a cabina al 442-233-4345. Voy a estar muy atenta a leer sus comentarios y opiniones durante el programa. Y si tú quieres llamar a cabina, el número es 442-238-5111. Antes de comenzar de lleno en este tema, quiero hacer una breve dinámica, cortesía de nuestros amigos de Par 3 Editores. Tenemos un regalo para esta bella audiencia y vamos a regalar un ejemplar de Desde la Loma del Garambullo, de Mariano Ortiz. Y para ganártelo tendrás que adivinar de qué novela estamos hablando. Te voy a dar 5 pistas y la primera persona que llame a cabina y dé la respuesta correcta se lleva el libro. La primera pista es una novela iberoamericana. La segunda es en sus páginas vas a encontrar elementos de realismo mágico. La tercera pista, la historia ocurre en un pueblo que parece estar abandonado. La cuarta pista es que en ella se mezclan realidad, recuerdos y memoria. Y la quinta es

que su autor es Juan Rulfo. 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Y bueno, sin más, sigamos con este programa. Quiero que antes de que empecemos a hablar de la literatura contemporánea, de lo nuevo, nos detengamos un poco en aquello que hemos entendido tradicionalmente como literatura mexicana. Porque cuando decimos literatura mexicana, muchas veces no estamos describiendo solamente una nacionalidad. Estamos hablando de una especie de imaginario, como un conjunto de paisajes, de personajes, conflictos y símbolos que aprendemos a reconocer como mexicanos. Primero es el pueblo, la revolución, la familia, la religión, la muerte, la tierra, la identidad, la violencia, la relación entre México y Estados Unidos, el machismo, la desigualdad. Y por supuesto, una determinada idea de masculinidad y de experiencia nacional. Y durante mucho tiempo, además, ese mapa literario estuvo construido alrededor de autores que tenían acceso a determinados espacios de publicación, crítica y legitimación cultural. Y aquí aparece algo muy interesante. ¿Quién decidía que estas historias representaban a México? Porque México nunca ha sido una sola cosa. Nunca fue el México rural de Juan Rulfo, ni el México urbano que vemos en películas incluso de los 70s en Ciudad de México. Tampoco es solo el México revolucionario, ni es solamente el México de la frontera, ni el México de la clase media. Pero quizá la literatura que llegó a ocupar el centro de nuestro imaginario no siempre reflejó esa diversidad. Y esto nos lleva a una idea fundamental para el programa de hoy. El mapa literario de un país también es una construcción. Hay autores que se vuelven indispensables y hay libros que entran al canon y hay voces que se estudian en las escuelas, pero hay muchas otras que permanecen al margen. Y no necesariamente porque sus historias sean menos importantes, sino porque las instituciones que construyen ese canon también tienen sus propias dinámicas. Y aquí quiero hacer una pausa. Mientras yo escribía esto, tenía un libro muy específico en mente, que ni siquiera está escrito por un mexicano, pero creo que engloba muy bien esta imagen de ese México, que es Revolución, de Arturo Pérez Reverte. Si nunca has leído a Pérez Reverte, él es español y escribe cosas como de misterio, policíacas y demás. Es muy interesante leerlo, no te lo voy a negar. Sin embargo, en este libro en específico de él, podemos encontrar este retrato perfecto del México revolucionario desde lo más cliché. No estoy diciendo que sea un libro malo, ojo, sin embargo me refiero a que es un libro que toma muchos de estos estereotipos para poder sustentar la historia, ¿no? No te voy a negar que es una historia que disfruté en el momento en que la leí cuando salió, entonces esto ya tiene, no sé, como 3 años, pero pues como mexicano sí te pones a pensar mucho en cómo somos observados desde afuera, ¿no? Cómo es nuestra historia vista y cómo es retratada también por otras personas. También decir que la literatura mexicana está cambiando no significa que de repente un buen día nos despertamos y dijimos vamos a poner diversidad en la literatura, sino que yo considero que estas distintas experiencias de México siempre han estado ahí. Pero lo que ha estado cambiando mucho es quién tiene espacio para contarlas y quién tiene acceso a leerlas. Y eso es lo que modifica por completo la conversación. Y aquí quiero entrar a una de las transformaciones que a mí me parecen más interesantes de la literatura contemporánea, que tiene que ver con algo que parece muy sencillo: el cuerpo. Y el cuerpo no nada más como un ente, sino como territorio, como memoria, como un lugar de violencia, como un espacio de deseo. Como algo que también está atravesado por la clase, el género, la sexualidad y las expectativas sociales. Durante mucho tiempo, muchas experiencias relacionadas con el cuerpo femenino, por ejemplo, fueron narradas solamente desde la vista masculina. Y hoy encontramos autoras que escriben sobre menstruación, maternidad, aborto, deseo, violencia sexual, enfermedad, envejecimiento, placer, vergüenza. Y no necesariamente para convertir estos temas en una declaración política, sino puede ser muchas veces que es simple y sencillamente parte de la experiencia cotidiana. Y algo similar ocurre con las narrativas LGBT. Son historias que no necesariamente quieren explicar una identidad al lector

heterosexual. Simplemente cuentan una historia de vida, un amor, una familia, una pérdida, una relación, un cuerpo, una experiencia, y eso es lo que cambia algo importante. La diversidad deja de aparecer solamente como un tema y empieza a aparecer como un punto de vista. Porque no es lo mismo escribir sobre una persona distinta a mí que permitir que esa persona sea quien construya su relato. Y aquí quiero mencionarte algunos títulos que tenía en mente mientras te escribí este programa, porque pues sí, mencionarlos no basta, pero más allá de que te dé yo una recomendación, una guía, una sugerencia de lecturas diversas, creo que son las voces que actualmente están siendo más fuertes en la literatura contemporánea mexicana. Quiero que pienses, por ejemplo, en Almadilia Murillo, Buscando la identidad a través de la cabeza de mi padre, pero también en Almadilia escribiendo Raíz que no desaparece, hablando de desapariciones forzadas, de desapariciones en general, de las madres buscadoras. Quiero también que pienses en Dalia de la Cerda, con sus múltiples textos, la gran mayoría de ellos enfocados al feminismo, y sin embargo, cómo estos textos no son solamente a través de la teoría, sino que también son textos que están hablando de la precariedad, de vivir en el margen de la ciudad, de vivir en la periferia, de vivir a través de no solamente un trabajo constante, sino también de vivir a través de los ojos de alguien más. Entonces, no sé, son tantas autoras que quisiera mencionarte. Si escuchaste el programa de la semana pasada, también estoy segura que recuerdas a Ivette Luna Flores, y ella nos está hablando del amor. Y en esta compilación de ensayos que te platicaba la semana pasada, es una compilación de Sexto Piso que se llama Cuando hablamos de amor, vas a encontrar distintos textos de muchas autoras, la gran mayoría mexicanas, te tengo que decir, pero muchas también latinas y algunas cuantas españolas, que no hablan nada más del amor, como el amor romántico entre dos personas, sino del amor que se expresa a través de la amistad, del amor atravesado más bien por el trabajo y por muchas otras circunstancias. Entonces, hay muchas formas de leer a México ahora, es a lo que quiero llegar. Pienso también, por ejemplo, en todas estas mujeres que de repente parecía como una ola, o parece todavía porque sigue sucediendo, de mujeres que están hablando de encontrar a su padre y de encontrar la identidad que era su padre, o de buscar quién era, ¿no? Pienso también en Nayeli Sánchez con Especies tan lejanas, que a través de los insectos y de la búsqueda de su padre te va contando cómo ella se va a encontrar, de cierta forma, en las pocas o muchas cosas, pistas que dejó su papá. Entonces, hay muchas, muchas formas de leer a México, y eso es algo que a mí me gusta muchísimo. Quiero mencionarte también algunos otros autores, pero antes de eso, quiero leerte un mensaje que me acaba de llegar. Dice: muchas felicidades por el programa y darle foco a esta literatura de temas complicados o difíciles. De tus recomendaciones, ¿cuál es el libro que más te impactó o sorprendió por su contenido o tema? ¡Ay, qué difícil! Creo que reciente, o sea, de mis últimas lecturas, sí fue la de Almadilia Murillo, Raíz que no desaparece. Porque hablar de madres buscadoras y de desapariciones y de todo lo que conlleva en México, de la cantidad de violencia y de la cantidad de niveles de poder, de corrupción, de, híjole, de omisiones, es muy doloroso. Y a pesar de que ella lo hace desde la ficción, porque no es una historia real la que ella nos está contando, pero toma momentos como muy recientes, estoy segura que recordarás que hace cuestión de meses se cambió una palma en Reforma, en Ciudad de México. En Paseo de la Reforma se cambió esta palma por un ahuehuete. El ahuehuete no sobrevivió, se murió, lo reemplazaron, se volvió a morir. Creo que ahorita la glorieta está sin nada. Y toma esto como marco de referencia temporal para que nos cuente la historia de cómo una madre está buscando a su hijo. Y no te voy a contar la historia, pero sí es muy dolorosa, sí es muy fuerte. Esa sería una. Y otro sería de Dalia de la Cerda, Media me cantó un corrido. Porque habla no nada más del aborto, sino de todas las cosas que atraviesan a alguien para que decida y pueda acceder a tener una interrupción del embarazo.

que no es cualquier cosa y es muy juzgado. Entonces, si te atreves a leer alguno de estos dos libros, hazlo con sus debidas precauciones, ¿no? Porque sí son temas complicados. Y uno de los autores que también te quería recomendar es Cristina Rivera Garza, porque ella ha escrito especialmente alrededor de la violencia, la memoria y de cómo la escritura

Diana, que es como un tipo de recopilación, memoria, es como una biografía incluso hasta cierto punto, de cómo ella después de muchos años empieza a querer buscar el archivo del feminicidio de su hermana. Pero esto sucedió en los 90s y el feminicidio no se tipificó hasta 2014. Entonces, en este momento esto se vio como un homicidio pasional. Y es una forma también de ver a México, porque es una realidad que ya existía, simplemente no la estábamos nombrando. Otra de estas autoras que a mí me parece brillante y fundamental es Brenda Navarro, porque ella habla de temas como la migración, la maternidad, la violencia y la pérdida. Si tú quieres leerla y explorar estos temas, puedes buscar de ella Ceniza en la boca. Puedes también buscar a Fernanda Melchor. A mí Fernanda Melchor me parece de lo más brillante y de lo mejor que tenemos en México. Es una literatura que explora la violencia, el territorio y las estructuras sociales que la producen. A mí me gusta recomendar Temporada de Huracanes, pero es un tanto retador ya que no tiene espacios, no tiene guiones, no tiene diálogos. Entonces puede ser como un poco cansado de repente estar leyendo a Fernanda, pero si quieres como algo un poco más, con una estructura digamos más normal o más común, puedes leer también Paradise o Esto no es Miami. Cualquiera de los dos también es muy bueno. Otra autora que te quiero recomendar es Aura García Junco. Ella escribe sobre sexualidad, relaciones y formas contemporáneas de vincularnos. Ella también está en la compilación de ensayos que te mencionaba hace un momento, que es Cuando hablamos de amor. Y también te quiero mencionar aquí una que no es mexicana, que es Nona Fernández. Ella es chilena. Ella es también una de las autoras muy importantes dentro de Latinoamérica, porque nos hace ver y nos hace pensar cómo otras literaturas de esta misma región están revisando la memoria, la violencia y el cuerpo. O sea, no es algo exclusivo de México, pero sí quiero como enfocarme un poco más en lo mexicano, no nada más porque es septiembre, sino porque creo que ya también estamos en un momento en el que podemos despegarnos un poco de este movimiento mal llamado el boom latinoamericano y leer otras cosas y leer voces más frescas y no necesariamente solo de mujeres. Quiero que también tengas eso claro. Yo te estoy recomendando muchas autoras porque es lo que más leo, pero también pienso, por ejemplo, en libros de no ficción. Por ejemplo, El caso Cumbres, a mí me parece muy buen libro de Javier Munguía. Es un libro que está hablando de justamente de este caso que sucedió en Nuevo León en 2006, si no me equivoco. Y recopila un montón de datos de una forma mucho más objetiva, no tan amarillista como en ese momento se le dio la cobertura a esta nota. Y quiero que también te des a la tarea de explorar otras letras. Yo en este momento me encuentro leyendo a Daniel Saldaña París. Él es mexicano, también es muy joven, apenas cumplió creo que 40, 42 años. Tiene ya bastantes libros, es traductor. Entonces tiene una forma muy particular de escribir y de narrar. Y es un autor que estoy disfrutando mucho. Lo tenía en la mira hace meses, sin embargo, no había tenido oportunidad de leerlo hasta ahora. Y es un autor que me está gustando bastante. Entonces, hay para todos los gustos. Es a lo que quiero llegar. No nos quedemos nada más leyendo a los 3-4 autores grandes del siglo pasado que sí tienen lo suyo, por supuesto, no lo voy a negar. Sin embargo, creo que también es momento de que abramos los ojos y las páginas a otras letras. Y quiero que también mencionarte que un tema recurrente dentro de estas letras contemporáneas pues sí es la violencia, porque la literatura mexicana actualmente ha tenido que encontrar formas de hablar de desapariciones, de feminicidio, de narcotráfico, de desplazamiento, de corrupción y de violencia cotidiana. Aquí aparece una pregunta que a mí me parece muy complicada, porque ¿cómo conviertes esta realidad tan dolorosa en literatura? Porque va a existir una tensión, va a existir cierta resistencia, porque por un lado escribir puede ser una manera de preservar la memoria, de ponerle nombre a aquello que las estadísticas vuelven abstracto y de devolverle un rostro a una experiencia. Pero también existe el riesgo, de convertir el dolor en un espectáculo, de hacer de la violencia una mercancía narrativa. Y creo que aquí la literatura contemporánea nos obliga a preguntarnos como lectores, ¿por qué quisiéramos leer sobre violencia? ¿Queremos comprenderla? ¿Queremos sentirnos involucrados? ¿O queremos entender cómo es este país que muchas veces resulta incomprensible? ¿O por qué desde una posición relativamente segura
También existe una

fascinación por aquello que nos resulta terrible? Y esa pregunta me parece particularmente importante porque leer de México no es necesariamente conocer México. Una novela puede acercarnos a una realidad, pero también puede construir una representación particular de esta realidad. Y ahí es cuando nosotros como lectores tenemos que tener la responsabilidad de preguntarse desde dónde estamos mirando o desde dónde nos están contando esta historia. Es que cuando, o sea, conforme te voy contando todo esto, se me vienen más títulos a la mente, pero creo que te los voy a dejar un poquito para el final. Y aquí hay otra transformación que a mí me interesa mucho. Durante muchos años hablamos de que México era un territorio homogéneo, ¿no? Parecía que México era uno solo. Y me regreso a esto que te decía al inicio de el México de el México revolucionario, ¿no? Y no solo pienso, por ejemplo, en Pérez Reverte, como te lo mencionaba, en Revolución, sino también pienso en el México de Laura Esquivel. O sea, un México que en Como agua para chocolate, o Las recetas de Tita, o en alguna de estas otras novelas, que sí son novelas rosas, románticas y demás, pero es un México homogéneo, ¿no? Que parecía que lo que la revolución en el norte era lo mismo que en el centro del país, que en el Bajío, que en el sur, cuando sabemos que no. O sea, cuando si ahora lo volteamos a ver con un poco más de información, nos damos cuenta de que no se estaba viviendo de la misma forma. Y basta que miremos estas librerías que yo te mencionaba, que te metas tú a una librería que tiene libros recientes para que te descubras que hay muchos Méxicos. El México de grandes ciudades, el México de las comunidades rurales, el de la frontera, el de quienes migran, el de quienes regresan, el México indígena, el México atravesado por distintas lenguas, el de las nuevas generaciones, el México digital, el México de quienes viven entre dos países. Y aquí creo que la literatura tiene una función fascinante. Puede hacer visible aquello que no solemos mirar. Y no porque la literatura tenga que representar fielmente a un país, porque no es un censo y no es el INEGI y no es su trabajo, no es su chamba, sino que es una forma de ampliar nuestro imaginario y en la que la literatura nos puede decir, México también se puede ver desde este otro lugar, ¿eh? O sea, no es nada más desde donde tú estás parado. Y eso es lo que va a modificar nuestra idea de identidad, porque quizá la pregunta ya no es ¿qué es lo mexicano?, sino ¿cuántas formas de ser mexicano caben dentro de esa palabra? Y aquí voy a llegar a otra pregunta que creo que es el centro de lo que me detonó para escribir este programa. ¿Con qué nos identificamos en estas nuevas narrativas? Porque sí, estas narrativas existen, las leemos, las consumimos, las compartimos, pero otra cosa más complicada es reconocernos en ellas. Y a veces podemos decir, no, es que eso ya no parece literatura mexicana, o no, es que antes era mejor, la literatura de antes era otra cosa, o es que estos libros solo hablan de problemas actuales, pero quizá deberíamos preguntarnos qué significa realmente reconocer la literatura como propia. ¿Tiene que parecer un paisaje que conocemos, o tenemos que compartir experiencias con los personajes, o tenemos que utilizar ciertos símbolos, o nos tenemos que sentir representados por una historia? Porque el que nos identifiquemos con la literatura no funciona solamente a través de la semejanza. Creo que también puede suceder a través de la diferencia. Yo leo una experiencia distinta a la mía y sin embargo algo dentro de ella me resulta familiar. Alguna emoción, un miedo, las relaciones en la familia, una forma de amar, una pérdida, una pregunta. Y entonces ahí sucede algo extraordinario. La literatura no solamente me demuestra quién soy, también me demuestra quiénes son los demás. Ya casi para terminar este programa, quiero decirte que la ganadora del libro del día de hoy es Junoen García. Muchas gracias por participar. Y aquí tengo otro mensaje de Jess. Dice, leer sobre México es confrontar una realidad, pero también es descubrir historias sobre personas valientes e inspiradoras. ¡Qué bonito! Sí, genuinamente creo eso. Creo que leer sobre México no es nada más confrontarnos a lo que México ahora tan difícil es, a veces, porque México también tiene un lado muy bello y muy amable. Entonces, quiero que tengas eso presente. Quizá la literatura mexicana contemporánea no intenta responder qué es ser mexicano, y está haciendo algo más interesante a mis ojos, que es cuestionar la necesidad de encontrar una sola respuesta. Porque México no es una sola historia, y nunca lo ha sido,
y probablemente tampoco necesitamos que nuestra literatura tenga una única voz para que nos explique quiénes somos. Necesitamos muchas voces distintas.

distintas, de distintas generaciones, habitando diferentes territorios, diferentes cuerpos y diferentes experiencias. Y también lectores dispuestos a escuchar historias que no necesariamente se parecen a las propias. Porque quizá leer literatura mexicana hoy significa aceptar que ese mapa durante tanto tiempo que teníamos contemplado, todavía se está dibujando, todavía se puede modificar y podemos formar parte de ese mapa. Así que quiero dejarles una pregunta para cerrar. Cuando piensas en literatura mexicana, ¿qué imagen aparece primero en tu cabeza? ¿Y cuánto de esa imagen realmente pertenece a la realidad del México que ves hoy? Antes de irme, quiero invitarte. Este sábado vamos a tener un evento en Plaza La Victoria a las 6:30. Vamos a tener una mesa de diálogo para profundizar justamente en la literatura mexicana y cuáles son las voces que le están llevando la batuta hoy, cuáles son las voces que lo están narrando. Así que ahí te espero. Va a ser en el Domo Central. Si quieres más información, puedes encontrarla en mis redes sociales. Estoy como Después de Leer. Y pues ha sido un gusto acompañarte esta noche de martes. Yo soy Natalia Castillo. Esto fue Entre Líneas, un espacio para hablar de libros, pero también de lo que los libros nos dejan cuando los cerramos. Nos escuchamos la próxima semana.

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Nos escuchamos el próximo martes a las 9 de la noche, porque siempre hay algo más que permanece

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0: Son las 9 con 30 minutos.
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6: Buongiorno, principesse, principi. ¿Qué tal? ¿Cómo están? Muy buenas noches. Ahorita van a ver por qué empecé así la introducción al programa. A lo mejor alguien por ahí ya cachó cómo va la cosa. Pero bienvenidos a Amor en Plenitud, este programa en el cual vamos a hablar del amor humano. Y en esta tercera temporada que estamos, pues apenas iniciando con el capítulo de la semana pasada, vamos a hablar del amor a través de las películas. Vamos a usar a las películas, a las series, para aprender estas lecciones valiosísimas que tienen que darnos de el amor. Y creo que el motivo de por qué escogimos usar historias encerradas en el cine o en la televisión es porque los seres humanos tenemos un llamado natural a las historias. Somos seres de relatos, nos encanta que nos cuenten cosas, nos morimos de emoción por saber cómo termina una buena historia, nos gustan contarlas. Y creo que a través de las películas podemos hacer analogías y entender situaciones quizás externas a nosotros que vistas bajo la óptica de el espectador o quien está del otro lado de la pantalla, podemos aprender mucho y reflexionar de nuestra propia vida. Muy bien, vamos a la película de hoy. Hoy vamos a hablar de una maravilla de película de La vida es bella. Esta película es un peliculón. Es un drama, yo diría que además es... ¡Y qué drama! Es una película hermosa. Si no la han visto, tengo que advertir que voy a platicar de la trama, que voy a hablar del final de la película, entonces mejor vayan a verla porque es una película que ganó muchísimos premios en todas partes. Muestra una parte hermosa de la vida y demuestra, en efecto, que la vida es bella. Pero no es una película donde todo sea color de rosa. El título... Si alguien no la conoce, podría ser engañoso. Esta película fue dirigida, escrita y además protagonizada por Roberto Benigni, un actor y comediante italiano. Bueno, también fue coescrita por Vincenzo Cerami, hay que darle su crédito. Y presenta, además de en el papel protagónico a Roberto Benigni, también a la actriz Nicoletta Bracci y a Giorgio Cantarini como su hijo, como José, un personaje entrañable y lindísimo. Ya les hablé de los spoilers. Entonces, lo que hoy vamos a ver a través de esta película es el amor. ¿Cómo el amor de un padre es capaz de superar incluso el mismísimo infierno en la tierra? Pero vamos a empezar platicando de la trama de la película para los que a lo mejor la vieron hace mucho, ya no se acuerdan, o bien dicen, no la conozco, pero no importa, quiero escuchar Amor en Plenitud. La película empieza con Guido, él es nuestro personaje protagónico. Guido Orifice, me parece ese apellido. Pero bueno, es el actor principal, Roberto Benigni. Y lo conocemos como un tipo desfachatado, medio Hakuna Matata de la vida, divertidísimo, pero además con una forma de ver la vida mágica que hasta podría caer en... O sea, uno podría decir, oye, pues es que es medio ingenuo o es medio simple.

Y no, para nada. De hecho, es muy inteligente. A lo largo de la película nos damos cuenta cómo es ocurrente, cómo es creativo, cómo tiene una chispa. Pero sí es un personaje que, digamos, que vive la vida a la ligera. Es eso, de sangre ligera. Y pues conocemos que está llegando a una nueva ciudad. Y a los primeritos momentos de llegar a esa ciudad, inmediatamente conoce a una chica que se llama Dora, queda prendado por ella y dice, wow, yo voy a conquistar a esa muchacha, es hermosa. Y de hecho, el saludo que dice lo de buongiorno, bueno, en la película él dice buongiorno principessa, y así la saluda cada vez que se topa con ella, porque además tiene mucha suerte. Entonces se le encuentra en diferentes momentos y a cada rato la saluda así, y él va haciéndose cada vez notar más por la chava, que pues a lo mejor al principio no le interesaba a él mucho, pero pues poco a poco, con ese carisma que tiene, con esa actitud, se la va ganando, la va conquistando. Y bueno, toda un buena parte de la película, quizás prácticamente la mitad de la película, vemos esa, podría decirse, comedia romántica bonita, en la que Guido, con sus ocurrencias y con su forma de ser, con esa personalidad única que tiene, porque brilla en donde esté, por chistoso, por ocurrente, insisto, va conquistando a Dora, y al final se la termina robando. Imagínense, para que vean cómo es el personaje, se la termina robando en un caballo pintado de una cena de compromiso, porque ella estaba prometida a un tipo nefasto, ¿no? Y se la roba, la sube en el caballo y se va enfrente de la familia y de todo, se la lleva y termina casándose con ella. Entonces dices, oye, qué bonita película, la vida es bella. Pues sí, pero apenas vamos a la mitad de la película. Resulta que se casan y forman su familia, tienen a un niño adorable, tiernísimo y súper simpático que se llama José. Bueno, tiene cosas de la mamá, tiene rasgos del papá. Es un niño chiquitito, no le calculo quizás unos, no sé, primero de primaria, segundo de primaria, 6-7 años. Pero bueno, el chiste es que tú ves a la familia hermosa, bonita, dices, oye, qué cosa más preciosa. Pero ellos están, son italianos, están en Italia, en un momento muy complicado de la historia, porque se inicia la Segunda Guerra Mundial y el fascismo entra fuertemente en Italia. Y Guido, no les había dicho, pero tiene una particularidad. Él es judío. Por lo tanto, su hijo también es judío. Dora, su esposa, no. Pero empiezan a vivir toda esta, pues, segregación y esta persecución tan fuerte a los judíos. Primero, ellos tenían un negocio, tenían una librería, pues se la cierran. Los molestan, los empiezan a excluir de la sociedad y empiezan a ser pues acosados ellos como judíos. Vemos un momento, esta pequeña parte de la película, y vemos cómo a pesar de eso, pues Guido nunca pierde su espíritu, cómo a pesar de los malos momentos siempre busca hacer reír a su familia. Es chistoso, es ocurrente. En algún momento el niño le dice, oye, papá, ¿por qué este lugar y este negocio dice que no se permiten judíos? O sea, no entiendo. Y él dice, ay, pues no importa, ¿no? O sea, yo voy a decir que no se permiten, creo que así dice, como los visigodos, ¿no? Ah, porque me caen gordos visigodos. Entonces, a nuestro negocio, a nuestra librería, no vamos a dejar que pasen los visigodos. O sea, como que siempre trata de darle la vuelta al tema, ¿no? Y ser espontáneo, ser gracioso, aún en los momentos complicados. Pero el verdadero nudo y la parte complicada de la película se da cuando pues llegan los nazis y se los llevan. Los atrapan, se dan cuenta que son judíos y se los llevan a un campo de concentración. Y se llevan a toda la familia. Y aquí quiero hacer un paréntesis. Vamos a hablar en el capítulo del amor de padre, pero hago una mención que tiene que ser reconocida, porque se llevan a Guido y se llevan a José. No se llevan a Dora, pero Dora elige subirse al tren para irse con su familia. Dice, si ahí va mi familia, yo voy con ellos, yo no me quedo aquí. Evidentemente, muchas veces cuentan que la gente no tenía idea de a dónde iban en esos trenes, pero ella dice, no importa, yo de mi familia no me separo. Y wow, la valentía y el carácter que tiene que tener para en una situación así decir, yo voy con mi familia, ¿no? A pesar de que, sabes que puede ser algo terrible. Felicidades ahí a Dora por eso, y un punto, un paréntesis a destacar. Pero bueno, el chiste es que llegan al campo de concentración, obviamente los separan, ¿no? Ni chance tienen de despedirse, no pueden decirse adiós ni nada. Se llevan a Dora por un lado con las mujeres y se llevan a José y a Guido por otro lado con los hombres. Y a partir de ahí, el resto de la película trata de cómo Guido, al ver a su hijo tan pequeño y tan incapaz de entender qué es lo que van a vivir, decide hacerle un juego de todo lo que está sucediendo a su hijo. Me explico.

Cuando llegan, luego, luego los recluyen en una barraca y llega un oficial alemán y empieza a darles las instrucciones del campo, ¿no? Regañándolos y diciendo, y entonces no sé qué, ¿no? No, no se entiende en la película, no te ponen los subtítulos. Pero Guido, para que su hijo no se dé cuenta de que están en un lugar siendo prisioneros contra su voluntad, viviendo vejaciones, maltratos y que los van a exterminar, él se hace pasar por el intérprete de alemán con todos los italianos y empieza a contar que es como un campo de juegos y que todo se trata de un gran juego, que tienen que esconderse, que los niños no se tienen que dejar ver, que no tienen que pedir de comida, que si lloran, que si piden de comer, que si se quejan o quieren ir con sus mamás, que les van a quitar puntos, pero que al equipo que gane, bueno, al equipo papá-hijo, ¿no? O sea, pareja, que ganen más puntos, que al final se van a ganar un tanque, porque el niño amaba los tanquecitos de juguete, entonces que un tanque de verdad, y que eso es lo que están armando, que cada vez que pues este grupo de gente, los prisioneros judíos, salen a trabajar, el papá lo que le dice es que estamos construyendo el tanque, por eso de pronto cargamos cosas pesadas y nos ves así de cansados, porque estamos trabajando en construir el tanque que va a ser el premio, y toda la película va de ahí. Guido tiene que enfrentar mil obstáculos, mil situaciones en las que tiene que hacer uso de hasta la última gota de su creatividad e ingenio para que su hijo no despierte a la crueldad del ser humano en un campo de exterminio. Y lo logra hacer que crea todo el tiempo que se trata de un juego. Así lo esconde. O sea, gracias a su inteligencia es capaz de decirle que se esconda, que obviamente no vaya con los alemanes, porque en algún momento también exterminan a los niños. Y Guido logra salvar a su hijo, logra mantenerlo oculto, lo logra proteger y el niño nunca se entera. Claro que pasa hambre en un momento en el que llora, bueno, está muy triste y le dice, papá, es que tengo hambre, ¿no? Está tristísimo. Y él todo el tiempo trata de darle la vuelta, trata de protegerlo, de darle su comida, de levantarle el ánimo. Y al final la película termina en que pues, los aliados llegan a esa parte. Los alemanes tienen que abandonar el campo de concentración, no les da tiempo de más que empezar a huir y pues empiezan a exterminar a algunas de las personas del campo, a quemar archivos, y entonces Guido ve esa oportunidad de caos para tratar de salvar a su hijo y de encontrar a su esposa, porque escucha que se las están llevando en camiones a las mujeres a donde van los alemanes, entonces trata de irla a rescatar, y en esta ida y venida donde trata de encontrar a su esposa, lo pilla un alemán que estaba en labor de pues, darle cuello a todas las personas que veía y pues se lo lleva. Pero antes de eso, Guido pasa enfrente de un lugar en el que escondió a su hijo. Cuando ya están a punto de escaparse y huir, mete a su hijo como en un calentador que tiene una pequeña rendija y le dice, no te sales de ahí, nadie que te toque, ya es el último día, literal es la final del juego, si te quedas aquí escondido nadie te encuentra, ganamos y ganamos el tanque, entonces quédate escondido. Y el alemán lo hace marchar por enfrente. Y Guido sabe que lo está viendo su hijo. Y el alemán lo trae encañonado con el arma. Y Guido voltea al calentador, le lanza una sonrisa que te derrita el corazón a su hijo y se pone a bailar y marcha así como que haciendo payasadas y jugando con el hijo para demostrar que no pasa nada malo, que no tiene que tener miedo. Salen del campo de visión, se llevan a Guido a una esquina y tristemente lo matan. La película termina con que a la mañana siguiente llegan ya los aliados, el niño toda la noche la pasó en el calentador y cuando ya llegan a tratar de pues ver qué pasó y a quién rescatan, sale el niño, lo encuentran los soldados americanos y efectivamente llegan en un tanque. Entonces el niño dice, wow, es verdad, o sea, lo que me contó mi papá sí es cierto, era verdad, aquí está el tanque. Y bueno, ya después se reencuentra con su mamá, Dora sí sobrevive y reencuentran al niño con su mamá. Entonces, bueno, esa es toda la trama de La vida es bella, pero lo que quiero destacar aquí más que nada es pues cómo esta historia, que empieza pareciendo una comedia romántica, es muy bonita, es muy divertida la primera parte de la película, cómo se va tornando en algo que no te esperas y termina siendo un, como decía yo, un dramón y una tristeza terrible. Y el personaje de Guido nunca cambia, a pesar de que los tiempos alrededor de él cambien, a pesar de que las circunstancias sean adversas, él no cambia, él siempre es divertido, él no pierde su espontaneidad, él siempre está de buenas, él contagia su buen humor y su alegría con las personas que están alrededor. A ver, cuando las cosas salen bien y al principio que todo se le da para que conquiste a Dora, pues uno dice, claro, ¿no? Pues qué padre personaje, así de sangre ligera y wow, ¿no? Por eso todo le sale bien. Pero aun cuando todo le sale mal, aun cuando cae en, yo creo que de las peores situaciones que ha vivido
la humanidad, aún ahí mantiene su esencia. Y creo que ahí es donde cobra verdadero valor, porque ser una persona alegre, simpática, que tiene chispa en las situaciones fáciles de la vida, pues puede decirse sencillo. Pero ¿cuántas personas somos capaces de mantener una buena actitud, de mantenernos incluso siendo nosotros mismos y no dejarnos deteriorar o transformar por las circunstancias adversas? Muchas veces le echamos la culpa a las circunstancias. Es que yo no soy así, me hicieron, es que la vida me ha golpeado. Y aquí Guido lo que viene a demostrar en la película es, a pesar de estar viviendo lo peor que me pudo haber tocado en mi vida y todos los abusos y todo el terror que puede ser vivir en un campo de concentración, mantengo mi esencia. ¿Por qué? Porque tengo alguien por quien darla. Hay un punto en la película en el que Guido ya no puede más. Los tienen cargando yunques y literalmente está desfalleciendo. Y dice, voltea con otro compañero, no está el hijo enfrente, simplemente están ellos trabajando. Y dice, ya no puedo más, o sea, ya me voy a desmayar aquí, voy a soltar esto. Y le dice el compañero, no, porque si lo haces te matan. O sea, si sueltas eso te van a matar. No le recuerda a su hijo, pero a lo que voy es, estoy seguro que si no hubiera tenido una familia, Guido hubiera vivido las cosas muy diferentes en ese campo de concentración. Pero la clave es que él tiene un propósito, tiene un sentido, tiene una familia por la cual no nada más seguir vivo, sino dar lo mejor de sí. Él es chistoso, es ocurrente, es simpático por su familia, por hacerle a su hijo vivir una situación diferente. Con la esposa también tiene algunos detalles. Hay un momento en el que se alcanza a escapar y en el sonido local, donde en el altavoz en el que los alemanes dan las instrucciones, de repente se alcanza, ve que no hay nadie, corre así un momento donde nadie lo ve y él saluda a su esposa, ¿no?, con el buongiorno principesa, para que ella lo escuche en otra parte del campo, pero por el sonido, para que ella lo escuche, le pone una canción donde en un momento en el que se enamoraron. Es decir, nunca deja de tener estos momentos donde se arriesga, pero lo hace por dar esa chispa y esa magia a la gente que él ama. Eso es precioso de este personaje y son de las cosas más destacables de la película. Y podríamos decir, bueno, es que lo de Guido es ingenuidad, ¿no? Es que es ingenuo. ¿Cómo vas a blindar a tu hijo en un campo de concentración? ¿Cómo cree que va a sobrevivir él y su esposa y que van a volver a las cosas como eran antes? Pues es un ingenuo, ¿no? Incluso alguien podría atreverse a decir, es una persona en negación. Es un cuate que está cerrado a lo que está viviendo y elige vivir su mundo. Yo no creo que ese sea ni la lección de la película, ni que así sea el personaje de Guido. Yo creo que al revés, es una persona sumamente inteligente y que está completamente consciente del terror que está viviendo él y su familia. Pero es tan inteligente que es capaz de darse cuenta que aun cuando él no tiene control sobre nada, él sí puede elegir qué cara darle a su hijo, darle a su familia. Y él, en esos momentos donde logra escaparse un cachito de su genialidad, él se da cuenta y dice, puedo seguir siendo yo. Estos alemanes, estos nazis, esta situación no tiene por qué derrotarme y no tiene por qué sumirme en un pesimismo y en al revés, quejarme y hacer las cosas peor a mi hijo y mostrarle cuánto sufro y que él sufra también. No, es me doy y lucho con el último resquicio de libertad que me queda por seguir sacando magia para mi familia. Eso es precioso. Y son de los motivos por los cuales la película se llama así y demuestra que en efecto la vida es bella. Hablando del amor de un padre, centrándonos en ese tema, para los que me están escuchando que son papás, o los que están a punto de serlo, o los que han soñado toda su vida y quieren serlo, yo creo que no hay una peor realidad que podría vivir un papá que esa que te plantean ahí. Porque hay cosas que para nosotros los hombres son importantísimas. Hay algunas cosas que como que por rol se entiende, pero hay otras que auténticamente a un hombre le mueven muchísimo. El proteger a su familia, el cuidarlos, el poder asegurar su bienestar, su salud. ¿Cuántos papás se desviven, se desgastan por darle sustento a sus hijos, a sus familias, trabajan turnos dobles, se parten literalmente el lomo, hacen hasta lo imposible? E imagínense aquí la impotencia de no puedo proteger a mi familia, no puedo asegurar su libertad, estamos aquí presos y no puedo hacer nada. No puedo ni asegurarle una mejor cama a mi hijo, no puedo darle de comer más, está muriendo de hambre y es la comida que nos dan. No puedo darle más que lo que hay en mi plato y punto, se acabó. No puedo proteger a mi esposa,
no puedo asegurar.

0: asegurarle que las cosas están bien, no puedo hacer nada. Como hombre de una familia, no hay nada que puedo hacer por mi familia. Solamente puedo estar. Y solamente puedo seguir siendo yo. ¿Qué maravilla de tesoro encuentra este personaje de Guido? En el punto de cuando no puedo dar nada, lo único que me queda para darme soy yo. Pero creo que termina dando lo más valioso que le puede dar a su familia. Vemos un ejemplo de entrega total. Guido se entrega de cuerpo porque pues justamente, ¿no?, tras sesiones y sesiones y jornadas de trabajo, llega muerto. Hay uno en el que te lo pone, ¿no?, en esta de los yunques que les cuento. Llega y su hijo corre a abrazarlo y él no puede y lo carga, ¿no? Así con todo el dolor de su corazón lo carga y ya después ahorita lo baja, ¿no? Pero no deja de darle un abrazo, no deja de sonreír para él, no deja de hacerle chistes, de hacerle bromas, de mostrarse contento, aun cuando ya no puede más. Trata de cuidar a su hijo lo más que puede en salud, trata de esconderlo, trata de protegerlo. En su mente todo el tiempo está pensando formas de tener detalles con su familia, como les decía. Ah, ahorita puedo mandar este mensaje. En este momento puedo conseguirle más comida a mi hijo. A lo mejor aquí nos podemos escapar. Ah, ahorita voy a ir a buscar a mi esposa. Todo el tiempo entrega su mente a pensar cómo puede cuidar a su familia y su ánimo y su espíritu. Y algo valiosísimo es, pues es eso, que no se pierde a sí mismo en el caos. Mantiene quien es. Guido no es el más fuerte. Sí es muy inteligente, pero no es que te pongan que es así un genio y la persona más inteligente del mundo. Pero como ya decía hace rato, él le da a su familia lo mejor que tiene, que es él mismo. Algo hermoso de la diversidad del ser humano y de que seamos tantos billones de personas en el mundo es que cada uno de nosotros, hacia adelante en la historia y hacia atrás, somos únicos e irrepetibles. Y esto que Guido tenía, donde nadie era así como él, donde nadie tenía su chispa, donde nadie tenía su personalidad, él de eso es de lo que se agarra y dice, esto es lo que yo le voy a dar a mi familia, esto es lo que mi familia, esto es lo que le puedo dar en este momento y lo que mi familia necesita, y así la voy a mantener. Y la mantiene y la sostiene y logra salvar a su esposa y a su hijo. Y yo sé que aún ese sacrificio final que él hace, para él fue poca cosa, porque él sabía que su hijo iba a estar bien. Esa escena, les digo, es tremendamente impactante, potentísima y lacrimógena. Guido se despide de esta vida con una sonrisa, pero no sonriéndole a la muerte en un sentido retador de no me das miedo. Por supuesto que tiene miedo, pero le sonríe a su hijo porque hay algo por lo que vale la pena dar la vida. En ese momento entiende y dice, le estoy dando lo último que me queda por darle a mi hijo, se lo estoy dando. Y creo que ese es nuestro llamado como papás. Me preparo yo para ir concluyendo, se nos está acabando el tiempo, pero ese es nuestro llamado como hombres, como padres de familia, como papás, el darnos a nuestros hijos y el dar la vida por ellos. Quizás no vamos a vivir, les deseo, y estoy seguro que la mayoría de nosotros nunca una situación tan terrible como la que te plantean en la película. Pero entonces, pues creo que tenemos todavía aún más motivos para entregarnos por completo y darle a nuestra familia lo mejor que tenemos. Nosotros, puros, auténticos, totales y libres. Y sí, amigos y amigas que me escuchan, la vida es bella. Tú eres capaz de hacerla bella. Tú eres capaz de transformarla y de voltearla a ver con una sonrisa y de aún en la peor de las adversidades, decir lo que tengo es bello. Mi familia es bello. Con esto me despido deseándoles que encuentren y que recuerden esa belleza que hay en la vida y padres, se la muestren a sus hijos, enséñenle a sus hijos a ver la belleza de la vida. Le agradezco muchísimo a toda la gente que hace posible este programa, que están ahí en cabina apoyándonos. Gracias a todos y un saludo fuerte a mi hijo, a ti, José Luis, con todo mi corazón. Espero enseñarte un día a ver esto en la vida. Que Dios los bendiga, que tengan una buena noche y buena noche, príncipes e príncipe. Que Dios los bendiga.
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2: Son las 9, con 58 minutos.
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0: Son las 10:32.

0: si te cuento que una mujer murió hace más de 70 años, pero sus células siguen vivas? No en sentido poético, literalmente vivas. Multiplicándose en laboratorios de todo el mundo, ayudando a crear vacunas, combatir el cáncer y salvar millones de vidas. Se llamaba Henrietta Lacks. Era una mujer afroamericana, madre de 5 hijos, y nunca supo que su cuerpo cambiaría la historia de la medicina para siempre. En 1951, Henrietta llegó al hospital Johns Hopkins, en Baltimore, Estados Unidos, el único de la zona que atendía a personas afroamericanas, con un dolor terrible. Le diagnosticaron cáncer de cuello uterino. Antes de iniciar el tratamiento, un médico le extrajo células de su tumor sin que ella lo supiera y sin pedirle permiso. Esas células llegaron al laboratorio del doctor George Gay y ahí ocurrió algo que nadie había visto antes. En lugar de morir a los pocos días, como todas las células humanas cultivadas hasta entonces, las de Henrietta seguían vivas y se multiplicaban sin parar. Las células ELA son inmortales porque provienen de un tumor de cáncer de cuello uterino muy agresivo que sufrió una combinación de mutaciones genéticas. Estas células superan el límite de envejecimiento biológico y se multiplican infinitamente en condiciones de laboratorio. Las llamaron células ELA por las dos primeras letras de su nombre y su apellido. Son las primeras células humanas consideradas inmortales. Se calcula que se han producido más de 50 toneladas de células ELA y han sido utilizadas en más de 100.000 estudios científicos en todo el planeta. Gracias a esas células, se desarrolló la vacuna contra la poliomielitis, se investigó el VIH, se avanzó en tratamientos contra el cáncer de mama y se probaron terapias durante la pandemia de COVID-19. También fueron clave para la vacuna contra el virus del papiloma humano. Pero esta historia tiene una sombra. Henrietta murió en octubre de 1951. A los 31 años. Nunca supo que le habían extraído células. Su familia vivió décadas en la pobreza, sin seguro médico, sin enterarse de que el legado biológico de su madre circulaba por laboratorios de todo el mundo, generando descubrimientos, premios y ganancias millonarias de las que ellos nunca vieron un centavo. Su caso, atravesado por el racismo y la desigualdad de la época, abrió uno de los debates éticos más importantes de la medicina moderna. ¿A quién pertenecen las células de tu cuerpo una vez que salen de ti? ¿Puede la ciencia avanzar a costa de la dignidad de una persona? En 2021, la Organización Mundial de la Salud le otorgó a Henrietta un reconocimiento póstumo. Su hijo Lawrence, de 87 años, lo recibió rodeado de nietos y bisnietos. Henrietta no eligió ser inmortal, pero sus células, sin pedirle permiso, decidieron no morir. Y al hacerlo, le regalaron al mundo una herramienta que ha salvado millones de vidas. Su historia nos recuerda que detrás de cada gran avance científico siempre hay una persona y que la ciencia sin ética es una ciencia incompleta. Un guión de Leonardo Santiago con información del portal Ciencia UNAM. Les saluda Mónica Genis.
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2: Son las 11:31.

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Son las

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7: Son las 4:37.

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Son las 6:15.

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2: Este miércoles inician las glosas del quinto informe de gobierno ante la legislatura local. Anuncian a MEC y Cabildo Metropolitano el desarrollo de una nueva app digital para servicios de grúa. Listo operativo de seguridad para el Querétaro Maratón 2026. Querétaro, punta de lanza en la regulación del uso de teléfono celular en las escuelas. Secretaría de Infraestructura, Comunicaciones y Transportes proyecta inversión de 3 mil millones de pesos para Querétaro en 2027. Planean construir puente Los Patos y tres pasos elevados en el libramiento surponiente. En la información nacional, fuerzas federales detuvieron en Mazatlán a El Peli, generador de violencia en Sinaloa y operador de los Chapitos. Y en el panorama internacional, la Casa Blanca presentó Trump TV, un nuevo canal de streaming donde transmitirá contenidos oficiales, discursos y momentos destacados del presidente las 24 horas del día.
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2: Comisión Estatal de Aguas informa para este miércoles. Mínima de 14 grados centígrados y máxima de 29 por la tarde, con una racha de viento en dirección del noreste de 25 kilómetros por hora. En el Marqués se pronostica una mínima de 13 grados centígrados y una máxima de 27 al caer la tarde, con la presencia de nubes dispersas. Tequisquiapan. Por la mañana se pronostica una mínima de 15 grados y una máxima de 27 por la tarde, con una racha de viento en dirección del noreste de 29 kilómetros por hora. Peña Miller, temperatura variable entre 17 y 30 grados. Se espera un día caluroso con la presencia de nubes dispersas y viento en dirección hacia el noreste de 17 kilómetros por hora. Y durante las próximas horas, jueves, la temperatura oscilará entre los 15 y 29 grados, con una fuerte racha de viento en dirección hacia el noreste de 26 kilómetros por hora y la presencia de nubes dispersas. Viernes, mínima de 14 grados centígrados y máxima de 29 por la tarde, con un cielo despejado y una racha de viento con fuerza de 26 kilómetros por hora en dirección hacia el noreste. Y el sábado, por la mañana se pronostica una mínima de 14 grados centígrados y una máxima de 28 por la tarde, con un 30% de probabilidad de lluvia ligera con racha de 26 kilómetros por hora en dirección hacia el noreste.
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3: El 23 de septiembre se celebra el Día Internacional de las Lenguas de Señas, proclamado por la ONU en noviembre del 2017. La fecha conmemora la creación de la Federación Mundial del Sordo en 1951, organización no gubernamental que hoy por hoy ostenta el carácter de órgano consultivo de las Naciones Unidas y máxima autoridad mundial para la defensa de los derechos e intereses de las personas con disfunción auditiva. Cada año se trabaja en torno a un lema para celebrar el Día Internacional de las Lenguas de Señas. Para el 2022 se quiere resaltar la unidad que generan nuestras lenguas de señas y el valor que tienen en la diversidad y la identidad lingüística y cultural de las comunidades. Por ello, el lema para el 2022 es «Las lenguas de signos nos unen». A pesar de que esta celebración busca primordialmente incluir en la sociedad a las personas con diversidad funcional, auditiva o lingüística, lo ideal sería que todos y todas aprendiéramos la lengua de señas para poder comunicarnos con esas personas que sin duda también tienen algo importante que decir. No obstante, mientras aprendemos, también podemos interesarnos por conocer a los usuarios de lengua de señas que hacen vida en nuestra comunidad e

0: informarnos sobre los diferentes programas de inclusión en los que podamos participar.
1: Hola, ¿qué tal? Muy buenos días Querétaro, buenos días con alegría en este miércoles, mitad de semana, y bueno, miércoles 23 de septiembre del 2026, gracias por permitirnos arrancar las actividades a través de este primer servicio informativo de Noticias RTQ, en el 100.3 de su frecuencia modulada, canal 10.1, señal abierta, 10 en Total Play, el canal 10 de WIS, 110 en Megacable, y el canal 63 en Supercable en Jalpan son las salidas que tenemos para llegar a usted, y vía streaming también en www.rtq.mx a través de nuestro sitio oficial o descargando la app de RTQ, que va a funcionar muy bien si su celular maneja el sistema Android. En redes sociales, síganos, le invito a que nos sigan, no solamente por los contenidos informativos, sino también el resto de la programación que tenemos para ustedes, tanto en radio como en televisión, a través de Facebook Radio Televisión Querétaro, en Instagram y en X, @RTQRO, y también a través de mis redes sociales podemos entrar en comunicación. Vía Facebook la página es Mariana Perusquia Mendoza, en Instagram MarianaPM09 y en X MarianaPM84. Nuestros teléfonos para entrar en contacto 442-238-5111 si nos llaman por teléfono, si nos dejan un mensaje vía WhatsApp, hay dos líneas, nuestro número directo aquí en el estudio de televisión, el 4426-760392, o el número de nuestro WhatsApp en cabina al aire en radio en el 4427-860281. Hoy está conmigo David Peregrino detrás de cámaras aquí en el estudio, Fernando Lugo en el switcher, Javier Rueda en el audio, está Carlos Jiménez estos días también en máster, América Ruiz, peinado, maquillaje, Juan Hernández en cabina al aire y Esteban Buquet, que está en la edición de noticias, y le damos la más cordial bienvenida. Vámonos a la información. Ya después de que Itzel Peregrino nos compartiera las efemérides hoy del Día Internacional de la Lengua de Señas, vámonos con la información en el ámbito local. ¿Sabía usted que Querétaro tiene la menor tasa de fecundidad y que es la 13ª entidad con menor cantidad de habitantes? Fíjense que estos datos los da a conocer el Instituto Nacional de Estadística y Geografía en su encuesta intercensal más reciente.
2: De acuerdo con los resultados más recientes de la encuesta intercensal del INEGI, se da a conocer que en nuestro país viven 130.393.389 personas y que la edad media es de 32 años. En ese sentido, Querétaro se encuentra en el 13º lugar nacional con menor cantidad de habitantes y el 3er lugar nacional con menor tasa de fecundidad. En 2025 residían en México casi 1.2 millones de personas que nacieron en otro país, principalmente de Estados Unidos, Venezuela, Cuba y Guatemala. Nuestra entidad se colocó en el lugar 14 nacional con mayor cantidad de migrantes viviendo. Querétaro tuvo la 15ª posición nacional con mayor tasa de emigrantes, con un índice de 2.5%. El total de personas que emigraron desde nuestro país fue de 1.3 millones. 7 de cada 10 fueron varones. Nuestro estado tuvo el 6º lugar nacional con mayor proporción de población que experimentó desplazamiento forzado, ya sea por inseguridad delictiva o violencia por desastres naturales o de origen humano. Lo anterior en el periodo que va de octubre de 2020 a octubre de 2025. Querétaro tuvo un índice de 2.2% frente a la media nacional, que fue de 1.5. Para Noticias RTQ, Aurora Vizcaíno Ruiz.
1: El gobierno del estado mantiene una política de puertas abiertas y de diálogo institucional de cara a las movilizaciones que se avecinan ya este 28 de septiembre, el Día de Acción Global por el Acceso al Aborto Legal y Seguro. Por parte de las autoridades estatales estarán atendiendo las diferentes expresiones.
3: Se mantiene por parte del gobierno estatal la política de puertas abiertas y diálogo institucional de cara a las movilizaciones del 28 de septiembre, conocido como 28S, Día de Acción Global por el Acceso al Aborto Legal y Seguro. De acuerdo con las autoridades, una de las funciones clave es la atención a la protesta social y la coordinación de la seguridad interna. Por ello, la coordinación en el despliegue operativo y los canales de comunicación con las representantes de las organizaciones feministas, con el objetivo de garantizar tanto la libre manifestación de las asistentes como el orden en el centro histórico principalmente.
4: Estamos dialogando con los diferentes colectivos, es parte de la dinámica que tiene la Subsecretaría de Desarrollo Político de Secretaría de Gobierno y estaremos atendiendo como cualquier otra expresión. Cualquier expresión política le estaremos atendiendo como siempre se hace.
3: Hasta el momento, el colectivo Feminismo para Todas lanzó formalmente la convocatoria para la marcha del 28S con motivo del Día de Acción Global por el acceso al aborto legal y seguro. La concentración está programada para iniciar a las 4:30 de la tarde en la Alameda Hidalgo de la capital queretana. Informó para Noticias RTQ, Viviana Ávila y David Fredino.
1: Eric Gudiño, también el secretario de Gobierno, dijo que va a tener una reunión, pero con el nuevo obispo de Querétaro, Víctor Alejandro Aguilar Ledesma. El secretario de Gobierno destacó la importancia de la religión en la vida del Estado y consideró que cualquier expresión religiosa suma a la paz y la convivencia.
3: En próximos días, el secretario de Gobierno, Eric Gudiño Torres, sostendrá reunión con el nuevo obispo de Querétaro, Víctor Alejandro Aguilar Ledesma, reunión que tendrá como fin darle la bienvenida al Estado. El funcionario estatal señaló que además esta reunión es en atención a la importancia de la religión en la vida del Estado, por lo que consideró que cualquier expresión religiosa suma a la paz y a la convivencia.
5: Sí, por supuesto. De hecho, hoy platicaba con el vicario, seguramente en los siguientes días habrá una reunión y por supuesto y felicitar al nuevo obispo de Querétaro.
3: Gudiño Torres también se refirió al obispo saliente Fidencio López Plaza, a quien le deseó lo mejor tras 6 años al frente de la diócesis queretana. Informó para Noticias RTQ, Viviana Ávila y David Ferrerino.
1: Las 6:41, por cierto, hoy 23 de septiembre arrancan ya las glosas del quinto informe de gobierno en el Congreso local, de acuerdo con el secretario de gobierno que también pues tocó varios temas el día de ayer. Eric Gudiño dijo que estos ejercicios se van a desarrollar hoy, mañana y el viernes, y bueno, que está contemplado presentar a todos los secretarios con un tiempo de exposición y otro para preguntas y respuestas, es decir, cada dependencia va a rendir cuentas de sus actividades en este quinto año de gobierno ante los diputados.
3: Por dar inicio, las glosas del quinto informe de gobierno ante la legislatura local, mismas que estarán dando inicio este miércoles 23 de septiembre. De acuerdo con el secretario de gobierno, Eric Gudiño Torres, estas glosas se desarrollarán durante miércoles, jueves y viernes, cuyos horarios y turnos serán definidos por la legislatura. Ejercicios donde estarán participando prácticamente todos los integrantes del gabinete estatal. Explicó que el esquema de las glosas no contempla cambios y mantendrá la exposición de resultados, así como la participación de los legisladores mediante preguntas y respuestas.
5: Sí, una exposición y seguramente preguntas y respuestas, como siempre ha sido, es parte de lo que nosotros tenemos que hacer y vamos a exponer cada uno de los detalles lo que hemos hecho en este año de trabajo.
3: Detalló que las comparecencias podrían extenderse desde la mañana hasta la tarde. Ello dependerá de cómo se desarrolle el turno de cada dependencia. Informó para Noticias RTQ, Viviana Ávila y David Ferrerino.
1: 17 minutos nos separan de las 7:00 a.m. Vámonos al ámbito académico, porque la Universidad Autónoma de Querétaro, junto con la UCEBEC, están coordinando acciones de capacitación digital para las escuelas públicas. Este es un acuerdo que va a permitir, por ejemplo, dar algunas conferencias, pláticas, talleres que vayan dirigidos a los alumnos, pero también a las familias en los niveles de educación primaria y secundaria.
6: La Universidad Autónoma de Querétaro y la Unidad de Servicios para la Educación Básica en el Estado formalizaron un convenio de colaboración a fin de que el grupo STIC UACU continúe impartiendo conferencias y talleres encaminados a promover un manejo ético, seguro y responsable de las tecnologías de la información y la comunicación. Para suscribir dicho documento estuvieron presentes la rectora Silvia Amaya Llano y la coordinadora general de la UCEBEC, Irene Quintanar Mejía. Al tomar la palabra, la titular de esta casa de estudios subrayó que las sinergia permite sumar esfuerzos a favor de la niñez y la adolescencia ante los riesgos asociados con la innovación digital, al complementar la formación técnica con la responsabilidad social. Por su parte, Quintanar Mejía destacó que la alianza ofrecerá soporte al personal académico, al estudiantado y a las familias frente a los desafíos que plantea el uso de dispositivos electrónicos. Lo anterior dijo en congruencia con las modificaciones a la Ley de los Derechos de Niñas, Niños y Adolescentes y al Código Penal del Estado de Querétaro, con el objetivo de garantizar la seguridad en el entorno virtual, lo que ha permitido tener una sociedad cordial.

0: La encargada del grupo STIC-UACU, Educación Social en las Tecnologías de la Información y Comunicación, Flor Magali Zavala Ponce, explicó que este colectivo tiene la misión de difundir el uso ético y adecuado de estos recursos informáticos. Para Noticias RTQ, Aurora Vizcaíno Ruiz.
1: Gracias, Aurora. Justo hablando de la academia, nuestra entidad se posicionó en el sexto lugar en México con los mejores niveles de escolaridad y participación económica. También son resultados de las encuestas más recientes que maneja el Instituto Nacional de Estadística y Geografía y que Aurora nos describe.
0: El estado de Querétaro se colocó en el sexto lugar nacional con mayor tasa de participación económica y de mayor grado promedio de escolaridad. Lo anterior según los resultados más recientes de la encuesta intercensal del Instituto Nacional de Estadística y Geografía, al hacer una comparativa entre los datos obtenidos entre el 2020 y el 2025. Querétaro se posicionó en el sexto lugar nacional con mayor tasa de participación económica de la población de 12 años y más, con un índice de 58.5 contra la media nacional que fue de 55.1. También tuvo el sexto lugar nacional de mayor grado promedio de escolaridad entre la población de 15 años y más, con una estimación de 10.9 de años de estudios, cuando el promedio nacional fue de 10.3. También se dio a conocer que tuvo el séptimo lugar nacional con menor cantidad de hogares, en donde al menos un integrante recibía ingresos monetarios de programas de gobierno por entidad federativa, ya que se estimó un índice de 32% frente al promedio nacional, que fue de 41. En dicha encuesta se informó que nuestro estado tuvo la novena posición nacional con menor cantidad de personas de 3 años y más que son hablantes de lenguas indígenas, además del treceavo lugar nacional con menor cantidad de viviendas particulares habitadas. Para Noticias RTQ, Aurora Vizcaíno Ruiz.
1: Querétaro entra al cierre del 2026 con las mejores expectativas de contratación de trabajadores. También son buenos datos. La región centro alcanzó una tendencia neta de empleo del 44% y registra el mayor crecimiento trimestral del país con un avance de 24 puntos porcentuales.
2: Las oportunidades de encontrar un empleo podrían mantener un escenario favorable durante el cierre del 2026 en la región centro del país, de la cual forma parte Querétaro, pues los empleadores reportaron una tendencia neta de empleo del 44% para el periodo de octubre a diciembre, de acuerdo con la encuesta de expectativas de empleo Manpower Group. Con este resultado, la zona se ubicó entre las tres regiones con mejores perspectivas de contratación en México. Este dato cobra relevancia para quienes buscan incorporarse o regresar al mercado laboral, porque la región centro registró el mayor crecimiento de expectativas respecto al trimestre anterior, 24 puntos porcentuales. A escala nacional, el 53% de los empleadores consultados aseguró que incrementará su plantilla entre octubre y diciembre, 33% no prevé cambios, el 12% anticipó reducciones y solo el 2% aún no sabía qué decisión iba a tomar. Los jóvenes y personas que buscan su primer empleo también aparecen entre los grupos con oportunidades durante este periodo. A nivel nacional, el 61% de los empleadores señaló que está aumentando la contratación de trabajadores a nivel nacional frente al 2025. Finanzas y seguros presentó el porcentaje más alto con 80%, seguido del sector automotriz con el 68%. En las expectativas generales de contratación para el cuarto trimestre, el automotriz encabezó los sectores con una tendencia neta de empleo del 53%. Para Noticias RTQ, Paco Hernández.
1: Seguimos con las estadísticas. Querétaro ahora también en el primer lugar nacional con mayor incremento en los ingresos y personal ocupado, pero en el sector de información de medios masivos. Esto también de acuerdo al INEGI. Hay que recordar que el sector de la información en medios masivos agrupa las unidades económicas que se dedican, por ejemplo, a la difusión de contenidos, a procesar información o proveer telecomunicaciones y productos culturales.
0: La encuesta mensual de servicios genera información de los servicios privados no financieros. Los datos muestran el comportamiento económico de coyuntura de las principales actividades a nivel nacional y de las entidades federativas. Dicho estudio es preparado por el INEGI. Para julio de 2026, en nuestro país, los servicios de información en medios masivos, de esparcimiento cultural, deportivo y recreativo y otros, a excepción de actividades gubernamentales, fueron los que despuntaron en nuestro país a lo largo de un año. Querétaro se posicionó en el primer lugar en cuanto a mayor generación anual de ingresos en el sector de información en medios masivos, con un incremento del 18.2%. También tuvo el indicador más grande en la cantidad de personal ocupado en el mismo rubro, con un aumento del 11%. Hay que recordar que el sector de información en medios masivos agrupa a las unidades económicas dedicadas a difundir contenidos, procesar información y proveer telecomunicaciones o productos culturales. En cuanto a la generación de ingresos, en el sector hotelero y restaurantero se presentó un incremento de 8 décimas en un

0: daño. Con lo anterior, nuestra entidad se colocó en el quinto lugar nacional con mejores indicadores. Sin embargo, tuvo una caída de 1.3% la cantidad de personal ocupado en este giro. Para Noticias RTQ, Aurora Vizcaíno Ruiz.
1: Bueno, y Querétaro le está poniendo mayor presión a Puebla por el desarrollo de inversiones industriales. Fíjense que un análisis del Consejo Coordinador Empresarial señaló a Querétaro y Tlaxcala como competidores que obligan a Puebla a fortalecer su industria para conservar inversiones y crecimiento.
2: Querétaro se colocó como uno de los estados que ejercen mayor presión competitiva sobre el desarrollo industrial del estado de Puebla ante la disputa regional por nuevas inversiones, proyectos productivos y crecimiento manufacturero, de acuerdo con un análisis del Consejo Coordinador Empresarial. El estudio advirtió que aunque Puebla avanzó durante el 2026 por encima del comportamiento nacional en algunos periodos, enfrenta el reto de conservar ese ritmo frente a entidades vecinas como Querétaro y Tlaxcala. En febrero, la actividad industrial poblana alcanzó un crecimiento anual del 9.4%, mientras que el promedio nacional registró una contracción del 1.2%. El dinamismo de esta inversión en maquinaria y construcción a nivel nacional es un presagio alentador para el futuro industrial de Puebla. Sin embargo, la presión de estados vecinos como Tlaxcala y Querétaro, sumada a la desaceleración puntual en abril, exige atención. Ante esta competencia regional, el documento planteó para Puebla la diversificación hacia sectores como servicios tecnológicos y energías limpias, además del fortalecimiento de su cadena logística. Para Noticias RTQ, Paco Hernández.
1: Bien, Paco, y Querétaro, tercero del país, también información tuya, tercero en el país en exportaciones aeroespaciales. La industria que se instala en Querétaro está generando ventas internacionales por 5,000 millones de dólares anuales.
2: Querétaro se colocó como la tercera entidad del país con mayores exportaciones de la industria aeroespacial, con ventas internacionales que alcanzaron los 5,000 millones de dólares al año, de acuerdo con la presidenta del Aeroclúster Estatal, Yatsiri Barrios. El sector mantuvo además un crecimiento anual de doble dígito durante los últimos 3 años, impulsado por inversiones de empresas tractoras, pequeñas y medianas compañías, así como por la ampliación de instalaciones y apertura de nuevas plantas en la entidad. El Aerocluster reúne actualmente a 75 empresas, las cuales representan el 95% del ecosistema aeroespacial de Querétaro. Durante el año pasado, esta industria registró un crecimiento del 10% y para el 2026 la expectativa se mantiene nuevamente en doble dígito. Pese al avance de las exportaciones, la industria enfrenta necesidades de incorporar más talento especializado y fortalecer su cadena local de proveeduría, particularmente en procesos especiales. Hasta el primer trimestre del 2026, la fabricación de equipo de transporte, donde se incluye al sector aeroespacial, había recibido 39.8 millones de dólares de inversión extranjera directa en Querétaro, mientras que la entidad ocupaba el quinto lugar nacional en inversión destinada específicamente a la fabricación de equipo aeroespacial. Para Noticias RTQ, Paco Hernández.
1: Bueno, y para julio de este año, nuestro estado se colocó en el segundo lugar nacional con mayor incremento en las remuneraciones medias obtenidas en los negocios que se dedican a las ventas al mayoreo. Esto es lo que dice también el INEGI.
0: La encuesta mensual sobre empresas comerciales informa sobre el comportamiento económico de coyuntura de las principales variables del comercio interior del país y es un estudio que prepara el INEGI. Para julio de 2026, se vio que en el comercio al por mayor, los sectores que tuvieron un mejor desempeño anual en el país fueron abarrotes, alimentos, bebidas, hielo y tabaco, así como los camiones y de partes y refacciones nuevas para automóviles, camionetas y camiones. Mientras que los comercios dedicados al por menor tuvieron mejores índices en los ámbitos de abarrotes, alimentos, bebidas, hielo y tabaco, y en los vehículos de motor, refacciones, combustibles y lubricantes. Al hacer una comparativa entre entidades, en las empresas comerciales al por mayor se vio que Querétaro estuvo en la 11ª posición nacional con mayor incremento anual en los ingresos por suministro de bienes. Sin embargo, estuvo por debajo de la media nacional con un índice de 5.9%, dato similar al de entidades como Campeche, Oaxaca y Tamaulipas. Querétaro tuvo la mayor caída en cuanto a personal ocupado en el sector, ya que tuvo una contracción del 2.2%, por debajo de la media nacional, que tuvo una caída de 8 décimas, pero se posicionó en el segundo lugar nacional con mayor incremento en las remuneraciones medias, con un índice de 7.8% sobre la media nacional de 5.2. En las empresas comerciales al por menor, nuestro estado presentó un incremento del 2% en los ingresos por suministro de bienes y servicios, 2 décimas arriba del promedio nacional. Las remuneraciones promedio subieron 7.7%, dato que se encontró por debajo de la media nacional, que fue de 8.3. Para Noticias RTQ, Aurora Vizcaíno Ruiz.
1: 6:54, haremos nuestra primer pausa aquí en Noticias RTQ, regresando a la información nacional e internacional, hablaremos de movilidad, algunos cambios que anunció la

0: AMEC, así que le invito a que se quede con nosotros después de mensajes.
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0: 6:59, que no se le haga tarde la mañana de este miércoles. Ya estamos llegando a la mitad de semana, como decimos, ya quebró la semana a partir del día de hoy. Así que bueno, un esfuerzo más, salir con tiempo de casa. Recordemos que hay ciertos puntos donde la movilidad es más complicada. Ojalá que no sea el caso. Si hay algún incidente o alguna situación que reportar, siempre agradecemos que nos escriban sus comentarios, sus mensajes, los puntos donde se encuentran, la situación al 4426-7603-92. Gracias a quien todos los días se comunique con nosotros, siempre para compartir un mensaje alentador en una mañana más. Así que ahí están las vías de contacto. Es momento ahora de presentar a Paulina Mares, que tiene la información nacional e internacional más destacada. Vamos a ver qué nos cuenta el día de hoy, Paulina.
1: Nacionales.
2: La presidenta de México, Claudia Sheinbaum, afirmó que según la información disponible, el huracán Polo no impactará directamente las costas mexicanas, aunque pidió a la población del Pacífico mantenerse alerta ante las lluvias intensas y la evolución del ciclón que alcanzó categoría 5. Ante esta situación, la presidenta mexicana llamó a toda la población de la costa del Pacífico a permanecer atenta a los avisos de las autoridades y explicó que la trayectoria prevista hasta el momento mantiene el ciclón sobre el océano. El Sistema Meteorológico Nacional prevé que su amplia circulación provoque lluvias intensas en Colima y zonas de Michoacán, Guerrero y Oaxaca, además de fuertes vientos y oleaje de hasta 4 metros en las costas de Michoacán y Guerrero. Fuerzas federales detuvieron en Mazatlán a El Peli, generador de violencia en Sinaloa y operador de Los Chapitos. Omar García Harfuch, titular de la Secretaría de Seguridad y Protección Ciudadana, detalló que Jesús Antonio es un operador relevante de Genaro Aarón N. de Los Chapitos. En su detención se le aseguraron 3 armas de fuego con cartuchos útiles, dinero en efectivo y máquinas contadoras de billetes. Información de inteligencia señala que El Peli coordinaba la logística, el abastecimiento y los recursos económicos provenientes de la venta de droga. Asimismo, participaba en secuestros. El presidente de Estados Unidos, Donald Trump, acusó a México de ser el epicentro del narcotráfico y exigió al gobierno mexicano recuperar el control de su territorio. Durante su intervención en la Asamblea General de Naciones Unidas, el presidente de Estados Unidos, Donald Trump, lanzó fuertes declaraciones contra México y Cuba al señalar que nuestro país es el epicentro de la violencia de los cárteles, mientras que Cuba es un estado fallido que aseguró pronto verá llegar la libertad. Donald Trump comparó a los cárteles mexicanos con el grupo terrorista ISIS al calificarlos como el ISIS del hemisferio occidental. El mandatario anunció que su gobierno declaró a los cárteles como organizaciones terroristas, lo que permite combatirlos militarmente. Según sus cifras, Estados Unidos ha destruido el 97% de la droga marítima, eliminando al líder del Tren de Aragua y rechazando la violencia en la frontera con México. La Comisión Federal para la Protección contra Riesgos Sanitarios, la COFEPRIS, emitió una serie de alertas sanitarias debido a la detección de falsificación, alteraciones y comercialización ilegal de diversos medicamentos y productos médicos. Entre los medicamentos se encuentran los siguientes: Agin, Meropenem 1 gramo, Denoclast, Sculptra y Sortec. Ante estos riesgos, la COFEPRIS exhortó a la población a evitar la adquisición de medicamentos por canales informales, verificar la vigencia de los registros sanitarios, así como denunciar cualquier anomalía o reacción adversa. La autoridad recordó que el uso de productos irregulares o falsificados compromete gravemente la seguridad, eficacia y salud de los pacientes.
1: Internacionales.
2: El número de migrantes originarios de El Salvador, Honduras y Guatemala, países que forman el llamado Triángulo Norte de Centroamérica, detenidos en Estados Unidos y México, llegó a 21.741 en la primera mitad de 2026, un 50.2% menos que los registrados en el mismo periodo del año anterior. De acuerdo con los registros oficiales documentados por la Organización Internacional para las Migraciones, la cifra entre ambos países cayó abruptamente frente a los 43.686 de 2025. En los últimos años, el número de migrantes de estos tres países que solían intentar entrar de manera irregular en Estados Unidos en busca de mejores condiciones de vida rondaba los 500.

0: 500.000 anuales, pero estas cifras cayeron drásticamente debido a las duras medidas antimigratorias del presidente estadounidense Donald Trump. Para eludir los cuestionamientos de la prensa y controlar su propia narrativa, la Casa Blanca presentó a Trump TV, un nuevo canal de streaming en el que transmitirá contenidos oficiales, discursos y momentos destacados del presidente de Estados Unidos las 24 horas del día en tiempo real. El lanzamiento de la plataforma, que debutó emitiendo imágenes del archivo de un discurso en Monte Rushmore, ocurre en el punto más tenso de las relaciones entre el presidente Donald Trump y la prensa de Estados Unidos, motivado en parte por el enojo del republicano ante el uso de fuentes militares anónimas para reportar las dificultades en la guerra con Irán. Antonio Guterres, secretario general de la ONU, ha hecho un llamamiento para gobernar la inteligencia artificial antes de que ésta lo haga por su cuenta, ante la alerta de algunos de los principales líderes del sector por su avance descontrolado. El secretario general situó a la inteligencia artificial como una de las crisis a las que se enfrenta el mundo durante el siglo XXI y apuntó que la manera en la que se gestiona determinará el futuro. Guterres apostó por trabajar en el marco multilateral de gestión de riesgos de la IA y pidió a los gobiernos con las capacidades en la IA más avanzadas, en clara referencia a Estados Unidos y China, que tengan las mayores responsabilidades con la humanidad. El príncipe Harry está en conversaciones para participar en un documental sobre su madre, Diana de Gales, en ocasión del 30 aniversario de su muerte el año que viene, según el diario The Telegraph. Harry, que acaba de volver de Estados Unidos con su esposa Meghan y sus dos hijos, en un regreso muy sonado, pretende con este documental honrar la memoria de su madre de la forma más significativa y para ello ha entrado en contacto con varios amigos y parientes para sondear su eventual participación en el documental. El documental estará producido por Archwell Productions, propiedad de Harry y Meghan, y probablemente se emitiría en Netflix, que ya tiene un acuerdo preferencial con ellos.
1: 7:06 con 7 minutos. Gracias, Paulina Mares, con la información nacional e internacional. Nosotros retomamos lo que sucede aquí en Querétaro y la zona norte del estado, en donde fíjense que hay un modelo de desarrollo, un modelo integral y de protección comunitario que el Grupo Ecológico Sierra Gorda ha implementado y que ahora ha trascendido las fronteras porque quiere ser replicado este mismo modelo en 20 estados de la República Mexicana. Este es uno de los esquemas de financiamiento climático comunitario más avanzado en toda Latinoamérica.
2: El modelo integral de protección y desarrollo comunitario del Grupo Ecológico Sierra Gorda ha trascendido las fronteras de Querétaro. Representantes de 20 estados del país acudieron a la región para conocerlo y adaptarlo en sus territorios. El reconocimiento se centra en el programa Carbono Biodiverso, uno de los esquemas de financiamiento climático comunitario más avanzados de América Latina. Pero ¿cómo funciona? Las empresas locales compensan su huella de carbono y esos recursos llegan directamente a más de 174 propietarios, ejidatarios y familias que cuidan y regeneran sus bosques. Conservar se convierte así en una fuente real de ingresos. El modelo va más allá del carbono, integra educación ambiental, gestión de residuos, ecoturismo y aprovechamiento sustentable, todo bajo el principio de que quienes viven en el territorio son sus mejores guardianes. La Sierra Gorda protege el 33% del estado de Querétaro y es reserva de la biosfera reconocida por la UNESCO. Ahora autoridades federales ya evalúan escalar esta experiencia a nivel nacional, posicionando a nuestra región como ejemplo de que protección ambiental, bienestar familiar pueden caminar juntos. Informó para Noticias RTQ Pedro Sierra.
1: Las 7:08 y la Agencia de Movilidad en el estado de Querétaro, en los municipios de Querétaro y El Marqués, están informando que, derivado de una determinación de las autoridades federales, habrá una reducción temporal de carriles en la carretera federal 57. Esto en dirección a Querétaro. La reducción se hará de 2 a 1 carril en un horario de las 18 horas a las 7 horas, precisamente a partir de este martes, el día de hoy, y mañana jueves 24 de septiembre. Así que pues habrá un incremento en el flujo de vehículos que circulan por Prolongación Constituyentes y aumentarán los tiempos de traslados. Así, tómenlo en cuenta. Esto será por la tarde, principalmente a partir de las 6 de la tarde, y hasta las 7 horas el día de hoy y el día de mañana. Importante utilizar plataformas digitales también, ya sabemos Waze, Google Maps y App Corobus, que nos permiten tener información.

0: información referenciada en tiempo real para poder prever alguna situación en cuanto al tránsito. Vámonos a más información. Por cierto que la Agencia de Movilidad en el Estado de Querétaro y el Cabildo Metropolitano anunciaron que están desarrollando una nueva app digital para servicios de grúa. Esta plataforma va a tener la idea de dar una mayor certeza a la ciudadanía y de poder ofrecer el servicio de este tipo. En Querétaro van a abrir una convocatoria para los servicios de grúas que puedan aplicar y corralones que estén autorizados en formar parte de esta aplicación.
1: El director de la Agencia de Movilidad en el Estado, Gerardo Cuana Los Santos, y el presidente del Cabildo Metropolitano, Chepe Guerrero, anunciaron el desarrollo de manera coordinada de una nueva plataforma digital para los servicios de grúa, con el objetivo de brindar mayor certeza a la ciudadanía y fortalecer el servicio. La herramienta se encuentra en proceso de desarrollo y contempla integrar en un solo sistema las diferentes etapas que intervienen cuando un vehículo requiere el servicio de una grúa, desde la asignación de la unidad hasta su ingreso y salida del corralón. Señaló que el uso de tecnología permitirá avanzar hacia un esquema con mayor certeza y transparencia, en el que tanto la autoridad como la ciudadanía puedan contar con información puntual sobre cada proceso del servicio. Entre las funciones que se contemplan para esta plataforma está un acceso ciudadano vía web, sin necesidad de descargar una aplicación, mediante el cual se podrá dar seguimiento en tiempo real al servicio de grúa, la designación de las unidades de acuerdo con el tipo de servicio y su ubicación, considerando el corralón más cercano al lugar del incidente y garantizando que únicamente participen unidades debidamente concesionadas. La plataforma también contempla un sistema de evidencia digital, mediante el cual se realiza un inventario del vehículo con fotografías, notas y registro de su estado, tanto al momento de la carga como durante la descarga. De igual forma, contempla la incorporación de pagos electrónicos, servicios de grúa y corralón, con la finalidad de facilitar procesos administrativos y ofrecer alternativas a la ciudadanía. Finalmente, se emitirá una convocatoria para invitar a los interesados a formar parte de las grúas y corralones autorizados. La convocatoria del 16 de octubre al 30 de noviembre será para grúas y hasta el 9 de octubre para corralones. Informó para Noticias RTQ, Viviana Ávila y David Peregrino.
0: Bueno, y hablando de todo el tema digital y estas aplicaciones que hoy en día son sumamente útiles, hablemos ahora de la ciberdefensa, todo en el ámbito digital, porque se está creando una red de ciberdefensa para proteger a las pequeñas y medianas empresas de Querétaro, que es un proyecto que contempla capacitación, diagnósticos y un centro de respuesta a emergencias informáticas. El término emergencias informáticas figura ahora para poder dar apoyo a empresas ante algún incidente digital.
2: Las pequeñas y medianas empresas de Querétaro contarán con una red de apoyo para prevenir y enfrentar ataques digitales mediante la creación del ecosistema queretano de ciberdefensa, una iniciativa que buscará reducir riesgos sobre información, operaciones y servicios tecnológicos de los negocios, especialmente aquellos que no disponen de personal especializado o grandes presupuestos para ciberseguridad. El proyecto será coordinado por Silikin, OWASP Capítulo Querétaro y la Subcoordinación de Ciberseguridad e Infraestructura de la Comisión de Tecnologías de Información de Coparmex Querétaro. Las empresas participantes podrán identificar los sistemas de información que necesitan proteger, detectar vulnerabilidades y establecer prioridades para destinar sus recursos a las medidas de seguridad que reduzcan su exposición. El objetivo es que ninguna pyme queretana tenga que esperar a sufrir un accidente para contar con una protección y construir un ecosistema en el que el conocimiento, capacidades técnicas, empresas especialistas y organizaciones empresariales trabajen de manera coordinada para elevar el nivel de ciberdefensa del Estado. La estrategia se desarrollará en 4 fases. Desde cursos sobre ciberseguridad e inteligencia artificial para propietarios y directivos, capacitación práctica y consultoría personalizada, hasta la creación de un centro de respuesta a emergencias informáticas. Este último funcionará como un servicio de primera respuesta para apoyar a las pymes en la contención de incidentes y coordinación de alertas dentro de la red empresarial del Estado. Para Noticias RTQ, Paco Hernández.
0: Hay una alerta de salud digital en México y Querétaro. En otros términos, ahora con todo ese tema de la digitalización, la inteligencia artificial, siguen naciendo nueva terminología y también está el tema salud digital ahora. Están advirtiendo los expertos sobre el uso de celulares y redes sociales, que esto sí no es nuevo, pero bueno, está generando alteraciones físicas en los menores, la sobreexposición a

0: a estos aparatos, tampoco es nuevo, destruye la capacidad de atención, eleva los índices de ansiedad en la niñez y yo también diría que en la adultez. Pero también hablando de los niños, el rendimiento escolar, aunque parezca que no se ve afectado, sí hay unas, sí hay secuelas cuando hay una sobreexposición o una exposición temprana también a estos dispositivos digitales.
1: ¿Sabía que dar un teléfono inteligente a un niño modifica la estructura interna de su cerebro? El especialista Juventino Cortés advierte que el uso continuo de celulares y redes sociales altera los procesos neurobiológicos de los menores en México. El problema radica en que este fenómeno impacta de forma silenciosa áreas críticas de la memoria y la atención, incluso en estudiantes que mantienen un rendimiento académico aparentemente impecable. Especialistas de la UNAM explican la causa biológica. Las plataformas digitales están diseñadas con algoritmos de recompensa inmediata que generan descargas constantes de dopamina. Ante esta hiperestimulación, el cerebro infantil activa un mecanismo de defensa recortando o escondiendo sus propios receptores de dopamina. Esta alteración debilita directamente la corteza prefrontal, región encargada de la toma de decisiones, el manejo de emociones y el control de impulsos, la cual termina de madurar hasta los 25 años. Investigadores advierten que la capacidad de concentración en una pantalla se desplomó de 2 minutos y medio a solo 47 segundos. Expertos aclaran que retirar bruscamente los dispositivos no es la solución, pues el cerebro requiere reorganización gradual. La clave exige fijar límites de tiempo, fomentar el juego físico y proteger al menos 9 horas de sueño nocturno para prevenir daños irreversibles en el desarrollo cognitivo de las nuevas generaciones. Para Noticias RTQ, Edson Ávila.
0: 7:16 y bueno, mucho se ha comentado sobre esta disposición que ahora también ya el gobierno federal anunció que a partir de noviembre, pues todas las escuelas públicas del país, primarias y secundarias, educación básica, no tendrán permitido utilizar dispositivos digitales en las escuelas ni en los recreos. Tiene que ver, y esta medida ahora pues sale después de 1 año y medio de que Querétaro fuera punta de lanza en esta que hemos conocido como la Ley Curi, también para restringir el uso de los celulares en las escuelas, y también el tema de las redes sociales, que los menores de edad no tengan acceso a ello. Hay que recordar, justo lo comentaba, hace 1 año y medio que se lanzó esta iniciativa en Querétaro, que también ya se había replicado en otros estados de la República, incluso en otras partes del mundo. También ha sido tema pues muy en boga por todas las consecuencias que esto está teniendo en las infancias. Vamos con la información que preparó Viviana Ávila sobre este tema.
2: El estado de Querétaro se ha convertido en punta de lanza en la regulación de teléfonos celulares en las escuelas públicas del estado, aseguró la secretaria de Educación, Marta Elena Soto Obregón. Lo anterior, luego de que fuera anunciado por parte del gobierno federal la entrada en vigor de dicha medida en todo el país a partir del próximo 3 de noviembre. Y es que la titular de la educación en el estado señaló que esta decisión por parte del gobierno federal no es más que el reflejo de la experiencia de Querétaro, recordando que desde hace años y medio. Dicha medida fue implementada en la entidad, lo que ha sido referente nacional para resolver dudas en la aplicación de la medida.
3: Estamos muy contentos de que ahora esta protección que iniciamos, les digo, hace 1 año y medio ya, pues que se esté dando en toda la República y que haya sido votado por todos los secretarios de Educación de la República por unanimidad. Estamos muy contentos de que pues otra vez Querétaro punta de lanza en la protección de niños, niñas y adolescentes.
2: Soto Obregón precisó que en esencia se trata de la misma medida impuesta en Querétaro, pues incluso les fue solicitado que hicieran algunas observaciones y recomendaciones, dejando claro que cada estado, de acuerdo con sus características, podrá hacer modificaciones. Informó para Noticias RTQ, Viviana Ávila y David Ferrerino.
0: Vámonos al tema de infraestructura. La Secretaría de Comunicaciones, Infraestructura, Comunicaciones y Transportes del Gobierno Federal, por cierto, anunció para el próximo año una fuerte inversión para Querétaro para realizar distintas obras que se han planteado. Entre ellas está el Puente de los Patos y quieren construir 3 pasos elevados en el libramiento surponiente.
4: La Secretaría de Infraestructura, Comunicaciones y Transportes planteó elevar alrededor de 3,000 millones de pesos el presupuesto para la infraestructura federal en Querétaro durante el 2027, casi 3 veces los cerca de 1,000

millones ejercidos durante este año, con proyectos dirigidos principalmente a mejorar los cruces carreteros y complementar obras pendientes en distintos puntos del estado. Entre los proyectos de mayor inversión se encuentran un nuevo puente en Avenida Los Patos, en San Juan del Río, que requeriría cerca de 500 millones de pesos para cruzar la carretera federal 57 y conectar hacia la zona de los parques industriales. La intención de la dependencia

0: este libramiento y desarrollar el puente de El Romeral en la salida hacia Celaya. El director del Centro SICT Querétaro, Carlos García Villaseñor, agregó a la cartera de proyectos la conclusión de trabajos en la carretera federal 120. Para Noticias RTQ, Paco Hernández.
1: 7:20 a.m. Vámonos al tema de movilidad en el primer cuadro de la ciudad. Usted recuerda, pues, este medio de transporte eléctrico gratuito que implementó el municipio de Querétaro y que, bueno, desde que se ha implementado a la fecha van 13.500 ascensos a solo 11 días de que se pusiera en marcha. Y es que a fines de noviembre se van a incorporar unidades con capacidades para 30 personas que van a permitir ampliar la conexión hacia Avenida Zaragoza y Avenida Universidad.
2: Tras realizar una supervisión, el gobierno municipal de Querétaro dio a conocer que la operación del transporte eléctrico gratuito para el centro histórico ya ha sumado 13.500 ascensos durante sus primeros 11 días y representa una nueva alternativa para los traslados de las familias queretanas. Lo anterior gracias a la respuesta de la ciudadanía, ya que aprovechan el sistema que permite realizar recorridos de manera segura, digna, eficiente y sin costo dentro del primer cuadro de la ciudad. Las unidades pasan cada 10 minutos por distintos puntos del centro histórico y actualmente operan dos rutas. El secretario de Movilidad, Pedro Ángeles, detalló que actualmente operan las rutas CH1 y CH2, que conectan con puntos como Plaza Fundadores, Jardín Cenea, Mercado de la Cruz, Plaza de Armas, Jardín Guerrero y Templo de la Santa Cruz. Pedro Ángeles explicó que Plaza Fundadores también permite la conexión con las rutas C50, C44, C54, C48 y C35 de Crobús, además de otros puntos de enlace ubicados en la Alameda Hidalgo, Santa Rosa de Viterbo, Auditorio Arteaga, Ezequiel Montes y Mercado de la Cruz. Durante septiembre las personas pueden utilizar el servicio sin presentar tarjeta. A partir del 1 de octubre será necesario contar con la tarjeta Crobús para realizar los transbordos. Sin embargo, no se efectuará ningún cobro y se mantendrá el beneficio del transbordo gratuito. El servicio opera de lunes a viernes de 7 a 21 horas, los sábados de 8 a 21 horas y los domingos de 8 a 20 horas. Hacia finales de noviembre se incorporarán unidades con capacidad para 30 personas que ampliarán las conexiones hacia Avenida Zaragoza y Avenida Universidad. Para Noticias RTQ, Aurora Vizcaíno Ruiz.
1: Hablando del municipio de Querétaro, el alcalde Felipe Fernando Macías habló del Foro Querétaro, dijo que quedará listo para el último trimestre de este año. Recordó que para reformar el antiguo lienzo charro tuvo que invertir una suma de 130 millones de pesos.
2: El presidente municipal de Querétaro, Felipe Fernando Macías, aseguró que el Foro Querétaro, antes conocido como Lienzo Charro, será concluido para el último trimestre del 2026. Recordó que tendrá espacio para recibir hasta 10.000 personas y que servirá para detonar la economía en la delegación de Santa Rosa Jáuregui, con los eventos que se realicen ahí.
3: Debe de quedar a finales de este año. Antes de que termine el año, me gustaría estar haciendo este tipo de eventos, pues ya precisamente con motivo de festividades de fin de año. Entonces, estoy seguro que va a ser un gran evento muy simbólico de lo que significa el Plan Orden, que es rescatar espacios que estaban abandonados, que era un elefante blanco, y entregarlo a la gente. Va a ser un espacio funcional, útil, va a ser un gran evento.
2: Recordó que para dicho proyecto se hizo una inversión de 130 millones de pesos. Para Noticias RTQ, Aurora Vizcaíno Ruiz.
1: 7:24, vamos a hacer una nueva pausa aquí en Noticias RTQ. Regresamos con más información, no le cambie, también ya vienen los deportes.
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1: Ya estamos de regreso en este miércoles. Me da mucho gusto platicar el día de hoy con Magaly Benítez. Ella es actriz y productora de la compañía Teatro Samani Escénica, que es una nueva compañía que tenemos en Querétaro. Magaly, buenos días.
2: Hola, buenos días. Muchas gracias por la invitación.
1: Pues gracias a ti por acompañarnos. Querétaro es el segundo corredor de teatro más importante del país y yo cada día veo que nacen más compañías, lo cual es bueno porque, bueno, esto genera pues mayor competencia en el sentido pues agradable de ver más trabajos, de ver más propuestas y que nos estará presentando Samani Escénica, que ahora llega.
2: Bueno, pues Samani Escénica llega con un montaje de Dario Fo, que se llama Todo fue un malentendido, una comedia de enredos bastante divertida, diferente un poquito, hablamos un poquito de infidelidades, pero llevado a la

0: la comedia, entonces es una forma como ligerita de procesar la información.
1: Ok, bueno, y ya la estrenaron, ¿no?
0: Ya la estrenamos el domingo pasado justamente, entonces la verdad nos fue bastante bien, el público la recibió con los brazos abiertos.
1: ¿Cómo va a estar la temporada? Porque entiendo que, bueno, están surgiendo, están presentándose ahorita en La Miruña Teatro, así que es. Dirige Jessica Cermeño, y ya tuvieron funciones. ¿Qué funciones restan?
0: Nos queda función este domingo 27 de septiembre y el domingo 4 de octubre.
1: Ok, son dos funciones más. La obra es apta para...
0: mayores de 15 años. Okay. Pueden entrar menores siempre y cuando vayan acompañados del papá, bajo el criterio de los papás.
1: Ok, pues ya es como decisión, pero bueno, no hay como alguna situación.
0: No, en absoluto, sino...
1: Muy bien, bueno, pues temáticas que son muy cotidianas y que vienen de toda la vida, llevadas a la escena y a la comedia. Veo que es un gran elenco, son varios actores.
0: Sí, somos 7 en escena.
1: Ok.
0: 7 en escena, nos acompaña Kika Pavioni, Fer Muedano, Sal Ganem, Alfredo Domínguez, Dafne Pamela, Oscar Sacia y su servidora Magali Benítez.
1: ¿Qué expectativa tiene la compañía? Llega con esta propuesta, pero vamos a estar viendo, itinerando en algunas sedes. ¿Cuál es el reto, no? Porque es lo que yo te decía antes de entrar a la entrevista. Como artistas, lanzarse a emprender su propia compañía creo que es un gran reto y ustedes lo están viviendo justo ahora, ¿no?
0: Sí, claro, la verdad es que sí está siendo un gran reto. Una gran... oportunidad incluso nosotros de buscar como nuestro propio discurso también, ¿no? Que de pronto cada compañía tiene el tipo de texto que quiere presentar o musicales, ¿no? Y nosotros queremos irnos un poquito más hacia algo ligerito que aligere un poquito los momentos de la vida, ¿no?
1: Los momentos de tensión.
0: Exactamente.
1: De las situaciones
0: así
1: adversas.
0: Sí, exactamente. Pero sí, nuestra idea también es pues girar en diferentes espacios, no solo presentarnos en La Miruña, sino tener oportunidad de conocer también nuevos espacios como nueva compañía, ¿no?
1: Excelente. Bueno, ¿y cómo podemos buscarlos en redes sociales? Si yo quiero ir este domingo al teatro a verlos, ¿dónde puedo comprar mis entradas?
0: Claro que sí, pueden comprar sus entradas a través de nuestra red social en Instagram, que es amani.escénica, así nos encuentran. Y si no, también a través del teléfono celular, que es el 446-132-3259. Ahí nos pueden escribir que nos vieron aquí. Y pues si nos dicen que nos vieron aquí contigo, les tenemos un pase 2x1.
1: Ok.
0: Y la promoción de 300 pesos el boleto.
1: Muy bien, pues bueno, ahí está. Eso ya lo hacen directamente con la compañía en sus redes sociales, siempre y cuando digan que escucharon o vieron la entrevista. Dense la oportunidad de conocer esta nueva propuesta con la compañía Samani Escénica, que estaremos, ojalá, compartiendo más montajes sobre ello. Bueno, y como artista, como actriz, Magali, platicar un poquito. Bueno, a mí siempre me da curiosidad saber esto, ¿no? ¿Qué es lo que te llamó a ti del teatro y de la actuación? ¿Por qué la actuación?
0: Creo que es una forma de expresarse desde lo más profundo de las entrañas. Creo que, sí, eso.
1: Okay.
0: Sí. Desde pequeña me ha gustado mucho la actuación, la verdad. Y creo que es una forma linda de expresar los momentos cotidianos, momentos dolorosos, y creo que es una forma honesta de subirte al escenario y quitarte la máscara y mostrarte así tal cual, ¿no? En el escenario. A mí algo que me gusta mucho es que puedes causar o cambiarle la vida incluso a alguien tú estando en el escenario, ¿no? Que llega alguien de malas o que tuvo un mal día, pero con el simple hecho de que le cambiaras a una sonrisa, su día ya se modificó por completo, ¿no? Y eso es algo que me gusta mucho, que tiene el poder del teatro.
1: Ok, es de las mayores satisfacciones entonces en un escenario.
0: Así es.
1: Bueno, pues entonces no se lo pierdan este fin de semana. ¿Por qué no perdernos todo? Fue un malentendido de Samani Escénica, Magali.
0: Híjole, pues... se van a divertir muchísimo, la van a pasar increíble, es una comedia divertidísima y creo que además el elenco que tenemos vale mucho la pena verlo.
1: Muy bien, pues no se lo pierdan, informes samani.escénica en redes sociales y repítenos el teléfono, por
0: sí,
1: favor.
0: Sí, 446-132-3259.
1: Bueno, por aquí tenemos el dato, si alguien quiere que lo compartamos, nos escriben y les pasamos el teléfono para que reserve el domingo 27 a las...
0: A las 7:30 recepción, 8 p.m. función.
1: Muy bien, La Miruña Teatro está en 5 de mayo.
0: Número 48, a una cuadra de Plaza de Armas.
1: Ok, muy cerquita de RTECO.
0: Muy cerquita.
1: Pues muchas gracias.

0: Gracias, Magali. Mucho éxito.
1: Muchas gracias. Gracias a todos.
2: Gracias. Nosotros seguimos con más información y bueno, Querétaro va a ser sede del Festival de Ciudades Mexicanas Patrimonio Mundial 2026. Este es un evento que se realiza del 1 al 4 de octubre y van a venir representantes de 11 ciudades mexicanas que son patrimonio.
3: El municipio de Querétaro será sede del Festival de Ciudades Mexicanas Patrimonio Mundial 2026, encuentro nacional que del 1 al 4 de octubre reunirá cultura, tradición, gastronomía, identidad y patrimonio en el Centro Educativo y Cultural del Estado de Querétaro Manuel Gómez Morín. Esta edición tendrá un significado especial, ya que se realizará en el marco de una doble conmemoración, el 30 aniversario de la inscripción de la Zona de Monumentos Históricos de Querétaro en la lista de Patrimonio Mundial y los 30 años de la Asociación Nacional de Ciudades Mexicanas del Patrimonio Mundial. El festival tiene como propósito acercar a la ciudadanía la riqueza cultural de las ciudades mexicanas reconocidas por su valor patrimonial mediante un espacio de encuentro que reunirá tradiciones, expresiones artísticas, gastronomía, productos regionales e identidad. Para esta edición se contará con representantes de 11 de las 14 ciudades mexicanas Patrimonio Mundial, así como con la participación de 155 productores locales provenientes de las ciudades participantes, quienes tendrán la oportunidad de exhibir, promover y comercializar sus productos durante los 4 días de actividades. Para Noticias RTQ, Aurora Vizcaíno Ruiz.
2: Pide la Secretaría de Turismo en Querétaro ser integrada a las mesas de trabajo de los ejidatarios propietarios del Mirador Cuatro Palos, luego de no ser convocados a las reuniones para su apertura y operación turística.
4: La Secretaría de Turismo del Estado de Querétaro ha sido excluida de las mesas de diálogo con ejidatarios, pese al cierre de 4 meses del Mirador de Cuatro Palos, dio a conocer su titular Adriana Vega Vázquez Mellado. Tras la supuesta reapertura el pasado 18 de septiembre, la funcionaria confirmó que la dependencia no ha sido notificada del acuerdo ni invitada a participar. Señaló que se trata de un atractivo consolidado, fuente de ingresos para cientos de familias de la región y que la Secretaría podría mostrar el impacto real de este sitio. Reconoció también que durante el cierre se ha avanzado en diversificar la oferta turística de la Sierra Gorda, promoviendo otras alternativas de aventura y naturaleza, así como también de avistamiento. Sobre las tarifas dadas a conocer por parte del nuevo comité, estarían cobrando 30 pesos en la caseta de Tejamanil, 50 pesos al mirador y 80 pesos por acceso a la reserva de la biosfera. La Secretaría no ha recibido información oficial al respecto. Finalmente mencionó que el sitio de Puente de Dios continúa sin avances para reabrir, aunque confió en que pronto se alcance un acuerdo entre ejidos y la cooperativa para beneficio de toda la región. Informó para Noticias RTQ, Pedro Sierra.
2: Muchas gracias, Pedro. Bueno, pues el tema de este bellísimo mirador, que ha sido algo complicado, es muy visitado por la gente que llega a Querétaro y en particular al norte del estado, que además, entre otros de los atractivos que tiene, está su cocina tradicional. Y hablando de alimentos, algo que no es muy tradicional, sino más bien comercial, estas famosas sopas Maruchan, que pues sí, han sido sumamente estudiadas, analizadas, criticadas, en fin, pero siguen siendo muy consumidas y muy gustadas por las personas. Naturalmente, hoy Paco Hernández nos plantea o nos responde la pregunta, ¿realmente es tan malo comer este tipo de sopas? Bueno, vamos a ver qué se encontró la Procuraduría Federal del Consumidor, que es quien supervisa que los alimentos cumplan con lo que dice el etiquetado, a ver si es tan malo o no y si usted acostumbra a comerlas varias veces por semana.
5: ¿Comer una sopa instantánea tipo Maruchan es tan malo como suele decirse? Un estudio del Laboratorio Nacional de Protección al Consumidor analizó 33 productos y encontró que varias presentaciones de Maruchan y Nissin cumplieron con las disposiciones revisadas en el etiquetado y contenido neto. Sin embargo, Profeco señala que este cumplimiento no convierte a las sopas instantáneas en productos para consumir sin moderación, debido principalmente a sus niveles altos de sodio y grasas saturadas. Entre los productos sin observaciones de incumplimiento comercial aparecen Nissin Ramen Sabor Pollo, distintas presentaciones de Maruchan Ramen Nissin Cup Noodles y Maruchan Instant Lunch, además de otras variedades en vaso y tazón. En el caso de Maruchan, el análisis referido señala que sus presentaciones tradicionales en bolsa y vaso cumplen de manera general con el contenido neto y la información presentada en las etiquetas. No todas salieron bien evaluadas. 10 productos presentaron incumplimientos, entre ellos aparece Maruchan pasta rápida yakisoba sabor pollo por diferencias en el contenido de grasa declarado, Nissin pasta UFO fuego camarón y habanero por el mismo motivo. En el aspecto nutricional, la información señala que las sopas instantáneas son alimentos ultraprocesados con bajo aporte proteico, carbohidratos.

0: productos de rápida absorción y elevado contenido de sodio. Por ello, más allá de que la marca y el producto cumplan con las normas comerciales, Profeco recomienda moderar su consumo. Para Noticias RTQ, Paco Hernández.
1: Pues moderar el consumo de absolutamente todos los alimentos, ciertamente tampoco es el mejor alimento que uno podría ingerir, pero bueno, ahí la información ya con Paco Hernández. Vámonos a nuestra cultura informativa para ir a los deportes, porque ahora les estamos compartiendo la cartelera que tiene el Foro de la Fábrica para este fin de semana, con dos propuestas. La primera es Mamá ya tiene novio, que es una puesta en escena que protagoniza Anabel Ferreira y la actriz María. Ahora tiene función este sábado y jueves y viernes. No se pierdan, se rentan novios con la joven compañía que dirige Alonso Barrera.
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3: La joven compañía del Foro de la Fábrica presenta en temporada Se Rentan Novios, una comedia de Alonso Barrera, montaje con el que el gran actor Manuel Naredo regresa al foro como parte del elenco de los jóvenes talentos de la compañía queretana. Alonso Barrera, director del foro, señaló que la puesta en escena es apta para adolescentes a partir de los 15 años y estará en temporada los jueves y viernes de septiembre, y en octubre continuará con funciones los jueves a las 9 de la noche y sábados a las 7 de la tarde.
4: Mayores de 15 es una historia de la vida después de la universidad y todos los retos a los que ahora se enfrenta esta generación, pues empezando como por el desempleo, y que además la vida de por sí es difícil planearla, y si te ocurre un incidente inesperado como un embarazo inesperado, pues por supuesto la vida se complica más. Entonces van a ver ahí una historia bien divertida, bien interesante, y que creo que sobre todo un público joven se va a conectar padre.
3: Este fin de semana la compañía también presenta temporada de Mamá ya tiene novio, que protagoniza Anabel Ferreira y María Aura, con función este sábado 26 de septiembre a las 19 y a las 21 horas.
5: Yo solo tengo una hermana que, por cierto, ya quiero ver cómo se va a poner con todo esto. ¿Cómo se va a poner?
4: Ahí es una historia pues de generaciones, mamá, hija y mamá, hijo. Y bueno, muy divertido pues ver qué pasa cuando la abuela empieza a través de una app de citas, pues a salir ahí con un Latin lover medio sospechoso. Entonces, pues un deleite también tener a Anabel con nosotros.
3: Para octubre, Alonso adelantó que vendrá nuevo estreno y retomarán los 15 de Lolita con algunas funciones. El dramaturgo adelantó también que en 2027 montará un proyecto que se vio favorecido con el PECDA en torno a la comedia, pues dijo, de repente pareciera ser el patito feo del género dramático, siendo algo sumamente complejo de realizar, razón por la que dijo se arriesgó a proponerlo para obtener el incentivo.
4: Y entender que la comedia te ofrece esa gran bondad de abordar temáticas importantes de igual manera, pero que se hacen desde otro lado. Y a veces, por supuesto, hacemos comedias por divertirnos nada más, y que el proceso es divertido y no hay tanta crítica, ¿no? Pero yo entiendo el teatro como una conversación que tienes con una multiplicidad de personas, como es la audiencia, muy diversas.
3: ¿Te interesa? Sigue la huella de la compañía en Instagram como @forodelafabrica y en Facebook como Foro de la Fábrica. Informes, comunícate vía WhatsApp al 442-779-3977. No olvides que el foro lo encuentras en Avenida Industrialización número 4, en Álamos, segunda sección. En la cultura, Mariana Perusquía, Noticias RTQ.
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1: Vámonos a los deportes. Toño Romero, ¿cómo estás?
6: Buenos días, aquí estamos ya listos con la información deportiva. Un gusto saludarles, amigos de radio y de tele.
1: ¿Qué hay hoy en los deportes?
6: Pues vámonos con la información deportiva. Hablando del Querétaro Maratón, Mariana, presentaron la playera del Querétaro Maratón. Ya estamos en la cuenta regresiva de este domingo que viene. En 8 días será el Querétaro Maratón.

0: 2026.
1: Se realizó la presentación de la playera que vestirán los corredores del Querétaro Maratón 2026. El gobernador Mauricio Curi González encabezó el evento y Didia Salazar Blanco, directora del INDEREC, dijo que este domingo 4 de octubre, 19.500 corredores volverán a correr con fuerza. Agregó que en el 5K se registraron 3.800 corredores, en los 10 kilómetros 7.250, destacando que en el 21K este año se tiene una cifra récord.
2: En la distancia de 21 kilómetros tendremos una cifra récord de 7.250 corredores en ruta. Esta distancia crece cada año en participación. Nos gusta que nuestros deportistas se ponen retos mayores con cada año. Ellas y ellos tendrán 4 horas límites para terminar. Y finalmente el maratón, con un cupo de 1.200 corredores, pasará por el centro histórico, el Cerro de las Campanas y la pirámide del Pueblito en el municipio de Corregidora. Nuestras y nuestros corredores tendrán que completarlo en un tiempo máximo de 6 horas.
1: También estuvieron presentes, entre otras personalidades, Jován Pérez Hernández, secretario de Seguridad Ciudadana, Sergio Pesquera, presidente de los Bomberos de Querétaro, el secretario de Gobierno, Eric Gudiño, el de Planeación y Participación Ciudadana, Antonio Rangel, y Julien Dionot, director general de ASICS México, quien habló de la playera del Querétaro Maratón 2026.
3: ASICS es una marca japonesa que fue creada en 1949, en una ciudad en Japón, y realmente su objetivo es siempre apoyar al deportista a través de tecnología, a través de eventos como este, pero también tenemos muchos eventos, inclusive tenemos 2 majors, ¿no? El de Sydney y el de Tokio, y queremos realmente que Querétaro se eleve a ese nivel, ¿no? Entonces realmente creo que el reto es grande, pero estamos seguros que con esta asociación este año y también el próximo podamos hacer un gran evento.
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0: Bueno, y en este tema del Querétaro Maratón, ¿está listo el operativo de seguridad? Ahí se dijo en esta presentación de la playera para este 2026. La nota la tiene Viviana Ávila.
4: Se tiene listo el operativo de seguridad que será implementado en el Querétaro Maratón 2026, el cual se realizará el próximo 4 de octubre. De acuerdo con el secretario de Seguridad Ciudadana, Jován Elías Pérez Hernández, se contará con la participación de 2.500 elementos de seguridad, de emergencias y otras dependencias estatales y municipales, a fin de reducir riesgos y atender cualquier eventualidad, además de proteger a corredores y asistentes. Indicó que se contará con un puesto de mando desde donde se coordinarán los trabajos de los 92 puntos de cierre a lo largo de 26 kilómetros de vialidades estatales, cierres que estarán colocados desde las 3 de la mañana. Informó que además se mantendrá acompañamiento motorizado para cada contingente y monitoreo permanente durante todo el evento, sin que ello implique detener la operatividad cotidiana en calles, colonias y comunidades.
5: Que una fiesta deportiva de esta dimensión, el resultado más importante no es solamente que el operativo funcione, sino que las personas puedan vivirla plenamente, que cada corredor encuentre una ruta segura, que las familias disfruten, que vecinos y comercios cuenten con información oportuna y que la ciudad recupere su movilidad con orden.
4: En cuanto a cierres viales, se contemplan vialidades como Avenida Constituyentes, Bernardo Quintana y algunas del Centro Histórico como 5 de Mayo, Paster, Guillermo Prieto y Río de la Loza, las cuales se contemplan puedan abrir pasado el mediodía. Informo para Noticias RTQ, Viviana Ávila y David Peregrino.
0: Vámonos con más información. Querétaro, tercer lugar en el triatlón de la Paralimpiada Nacional 2026.
1: Querétaro está pisando fuerte en la Paralimpiada Nacional CONADE 2026 y con una gran actuación se colocó en un buen lugar nacional en la disciplina de paratriatlón. Mucha entrega, mucho talento y mucho corazón. Esto por parte de los paraatletas queretanos en esta especialidad para lograr ubicarse en el tercer lugar nacional. La delegación queretana de paratriatlón sumó 8 medallas. De estas, 5 fueron de oro, 1 de plata y 2 de bronce. 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
0: Ya para el próximo fin de semana viene evento de físico-culturismo. Esto es un evento con causa, va a ser en la CTM.
1: La Asociación de Gimnasios y Centros Deportivos del Estado de Querétaro, presidida por Rubí Ponce, dio a conocer que el próximo 27 de septiembre

0: se llevará a cabo el evento con causa Guerra de Gimnasios, evento de fisicoculturismo y fitness, el cual tendrá como sede la CTM. Las categorías son en varonil, kids, juvenil, principiantes, novatos, veteranos, classic, bermuda y clasificados, y en femenil, bikini, wellness, gala, sport model, además clasificados, y habrá categoría especial en las dos ramas. Las inscripciones se pueden realizar el día 26 de septiembre en el gimnasio Rubí Ponce de 9 a 17 horas y para los foráneos su registro lo pueden hacer el mismo 27 de septiembre de 9 a 11 horas. El costo por categoría es de $500 para los locales y los foráneos $600. Para mayor información puedes escribir al WhatsApp 442-364-5479. 442-364-5479. 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
1: Bueno, y estábamos en el tema del Querétaro Maratón. Todavía esta semana hay entrenamientos.
0: Rumbo al Querétaro Maratón 2026. Siguen los entrenamientos gratuitos aquí en la capital queretana y en el municipio de San Juan del Río. Recuerda, en el Estadio Olímpico de Querétaro la cita es los días martes y jueves a partir de las 19 horas. Por lo que toca a San Juan del Río, puedes acudir a la unidad deportiva Maquío todos los miércoles a las 19 horas. En las dos sedes, los expertos en la preparación para las distancias de 5, 10, 21 y 42 kilómetros. Te están esperando. 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
1: Bueno, ya les estaremos comentando la entrega de kits, los horarios, las salidas del Querétaro Maratón, Mariana, en los próximos días, pues prácticamente ya de este domingo en 8, esta gran fiesta deportiva. Suerte a los que se inscribieron y que van a correr a cerrar bien la preparación. Buen día.
2: Buen día, Toño. Muchas gracias por los deportes. Vámonos con algo de música. Esto es nuevo. Es un tema que subieron los Tigres del Norte, muy ad hoc al mes de septiembre. La canción se llama México sigue de pie. Me pareció muy bonita la letra y alegre, y por eso la vamos a compartir. Y con eso cerramos el día de hoy.
1: Vámonos.
2: Pásenla bien. Buen gracias. Día. Nos vemos mañana.

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1: Son las 7 con 55 minutos.
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1: Una mujer, hace dos siglos, da tres golpes de tacón. Es el toque femenino que precipitó el inicio de la independencia nacional. 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Una diligencia atiborrada de baúles y bastimentos dejó la Ciudad de México y avanzó sobre el Camino Real de la Plata, conducida por el viejo Maclovio. Su destino, Querétaro. Sus ocupantes, el flamante corregidor Miguel Domínguez y su familia. Decenas de carretas y recuas transportaban hacia el norte de la Nueva España madera, leña, loza y muebles, mientras otras, en sentido contrario, acarreaban metales preciosos desde Zacatecas y Guanajuato hasta la capital.
2: Mira, Mar, en esa carreta llevan gente piel oscura.
3: Tan oscura como la noche.
4: Son los negros y mulatos que van a trabajar a las minas.
5: Van tan apretados que parecen granos en mazorca.
2: Mira, mamá, tienen el pelo emperifollado.
3: Ensortijado.
2: Veo muchos indios. ¿También ellos van hacia las minas?
4: Sí, hijo. A ganar el pan con el sudor de su frente.
2: Pues a eso sí les plancharon el cabello.
4: ¡Ay, Flores! ¡Pero qué cosa! Ahí está Cuautitlán, ¿lo ven? Y más allá Tepozotlán y Tepeji.
1: El coche avanzó sobre una inmensa llanura cubierta de pastos, árboles, lagos, nopales. De tiempo en tiempo, Josefa detenía la mirada en el trajín de los indios en las rancherías. Niños desnudos o vestidos con hilachos, rascándose los piojos o limpiándose los mocos, se acercaban a las diligencias y extendían sus manitas en espera de alguna limosna o alimento.
3: Por favor.
4: Toma, aunque sea unas monedas. Hambruna, miseria. Ay, qué tristeza. El brillo de la Nueva España es mera apariencia. La miseria de los indigentes está muy lejos del alborozo de los adornos churriguerescos.
3: Tienes que hacer algo por esta gente, Miguel.
1: Los viajeros hicieron escala en Jilotepec y al día siguiente continuaron la travesía. A las 3 de la tarde divisaron San Juan del Río, una población que descansaba sobre la ladera de una loma.
4: Hora de detenernos.
6: Aquí en San Juan hay una noria donde se pueden bañar. Sus aguas son curativas.
3: ¡Qué gran idea, Maclovio! El agua nos limpiará los sudores, dolores y sinsabores del viaje.
1: Luego de un rato, el viejo cochero regresó gritando alarmado. Le habían golpeado la cara, le chorreaba sangre de la nariz, cojeaba.
6: ¡Maldición! ¡Casi me matan!
3: ¿Qué sucedió, Maclovio? ¡Válgame Dios!
6: Me amenazaron con navajas, cuchillos. ¡Dios santo! Por poco me cortan el cuello. Se llevaron parte del equipaje.
4: Seguramente el baúl con la vajilla. Esos bribones huelen la plata.
6: Lo lamento mucho, su merced. En mala hora me contrató como cochero. No sirvo para nada. Soy un inútil.
4: No digas eso, Maclovio. ¿Los conocías?
6: Me ofende, su merced. ¿Duda de mí? Le juro por la Virgen y por todos los santos que no fui cómplice de este atraco.
4: Calma, calma, no llores. Y da gracias a Dios de que no terminas hecho pedacitos.
6: Voto a mis penas. Nunca me voy a perdonar por haberle fallado. Ni con 20 años de servicio podría pagarle la décima parte de lo que perdí.
3: Tú no perdiste nada, Mac.

0: Clovio, te lo arrebataron esos infames. No tienen perdón de Dios.
1: Llegando a Querétaro pediré a los alguaciles que los persigan y los encierren. A partir de este momento, inicio mis labores como corregidor de estos territorios. Van a ver cómo recupero nuestras pertenencias.
2: Luego de que un funcionario de San Juan del Río los hospedara en su finca, la familia salió en la madrugada para reiniciar el viaje. Por fin, al mediodía, distinguieron a lo lejos el lugar de su destino, Querétaro. La ciudad estaba rodeada de una arboleda en forma de media luna y de montes muy altos. Un río cristalino la dividía en dos partes.
1: Arriba viven los españoles y abajo la comunidad de indios.
2: Los niños se asomaron curiosos por las ventanillas. Josefa descubrió la arcada. Un fabuloso acueducto llevaba agua desde una cañada hasta el sur de la ciudad.
3: A ver, Ignacia, Florencio, José María, ¿cuántos arcos tiene el acueducto?
1: Uno por cada latido de pasión.
3: ¡Qué amor!
1: El marqués de la Villa del Villar estaba tan enamorado de una monja capuchina que mandó construir este acueducto para llevar agua desde la cañada hasta la fuente del convento donde la joven hacía sus votos de castidad y oración.
4: No puedo contar los arcos, son tantos que además se pierden en el paisaje.
2: En la garita fueron recibidos por los mensajeros del cabildo, quienes acto seguido galoparon velozmente para avisar a las autoridades de la llegada de los nuevos corregidores. Con una mezcla de cansancio y deleite, observaron la gran variedad de templos, plazas y fuentes que conformaban la majestuosa ciudad. Al fin, la diligencia se detuvo frente al portón de las casas reales. En la entrada de su nueva morada, la familia recibió la bienvenida de los funcionarios del cabildo queretano. Josefa se estremeció ante la vastedad del espacio. Se asomó a la ventana de su habitación y contempló maravillada la Plaza de las Armas Reales. Entre los variados y ricos menús que le presentó la cocinera esa mañana, Josefa eligió la sopa de moda de tallarín blanco y un asado de carnero, acompañado de jitomate, chile ancho, cebollas y aceitunas. De postre, pastel fino. Una vez hecha la lista de la compra, indicó a Remigia que fueran juntas al mercado.
0: Vente, Remigia, vámonos al mercado.
5: ¡Ay, señora! Creo que no abrí bien las orejas. ¿Desea usted misma en persona ir al tianguis?
0: Exactamente, Remigia. ¿Por qué se te hace tan raro?
5: Disculpe mi atrevimiento, su merced, pero una señora de su categoría, ¿cómo le diré? No es propio.
0: Mira, Remigia, si no puedo ir con mi marido a visitar los campos de cultivo, al menos conoceré lo que se cosecha en ellos.
5: Pues sí, doña Josefa, no la voy a contradecir.
0: Ahora, Remigia, prepárate para salir y dile a María Ignacia que nos acompañe.
2: Al llegar al mercado, las mujeres llamaron la atención de los asistentes. Era inaudito que unas damas tan elegantes pasearan entre los puestos malolientes y soportaran el vocerío de los indios que anunciaban su mercancía.
0: Son chicos los ojos para ver tanto. Miren los aguacates, los zapotes, los plátanos.
2: Josefa estaba embarazada de nuevo y los antojos eran inevitables.
6: ¡Ándele, doña! ¡Pásele! Ya vio qué chulos están los camotes. ¡Están bien bonitos! ¡Son los mejores de la Nueva España!
5: Señora, ¿qué nos llevamos?
0: Esas chirimoyas tienen buena cara. Pide también granadas, membrillos, chabacanos. ¿Tenemos hortalizas en la casa?
5: No. Con tanto comelón, todo se acaba en un ratito.
0: Podemos comprar espárragos, calabazas, escarolas.
2: Las mujeres regresaron a casa con tres costales repletos de alimentos. Josefa se dirigió al estudio para supervisar las clases de sus hijos. Sin embargo, al pasar cerca del despacho, se detuvo. Su marido hablaba acaloradamente con un hombre de acento español.
7: Insisto, señor corregidor, el trato que se le da a los indios es justo.
1: ¿Justo, señor don Fernando Romero? Cruel y desalmado, diría yo. La audiencia ha recibido infinidad de quejas de las comunidades indígenas sobre la excesiva recaudación de tributos.
7: La corte tiene muchos gastos. Necesitan recursos.
1: Claro. para llenarse de joyas,

0: vestir con lujos desmedidos.
1: Exagera, don Miguel. ¿No le parece?
2: A poco tiempo de ocupar su cargo de corregidor, Miguel Domínguez inició sus actividades con verdadera decisión y entrega. En el despacho de las casas reales los papeles se acumulaban. Josefa tenía curiosidad por lo que hacía su marido.
3: Dime, Miguel, ¿qué tantas obligaciones tienes aquí?
0: No son pocas, Josefa. Por ejemplo, debo proceder como juez en el cabildo, asistir a las juntas de policía, visitar obrajes, panaderías, molinos y boticas, vigilar las rondas nocturnas.
3: Por eso te llegan tantos papeles.
0: También estoy obligado a asistir a los continuos represos del tabaco y a cuidar la cárcel que, como ya sabes, se encuentra en la planta baja de esta vivienda.
3: Pues sí, no es poco, Miguel.
0: ¿Y cómo podré realizar estas actividades si los funcionarios no ponen de su parte? ¿Cómo luchar contra su negligencia y egoísmo?
2: Suenan tres golpes. Tres golpes de tacón. Son tres golpes de tacón que tocan. Es la independencia nacional que se precipita. Tres golpes de tacón. Escrita por Rebeca Orozco, es la vida novelada de Josefa Ortiz de Domínguez, heroína de la insurgencia de México. Una producción del Gobierno del Estado de Querétaro a través de la Comisión Centenarios 2010. Con la actuación de Nadia Legarreta como Josefa Ortiz de Domínguez. La actuación especial de Pedro Armendáriz como el corregidor Miguel Domínguez. Y la narración en voz de Vanessa Bauche. Dirección y producción, Dora Guzmán. Productor ejecutivo, Manuel Naredo. Adaptación, Tarcisio García Oliva. Música original, Felipe López del Prado. En este capítulo actuaron José Francisco Hernández, Esperanza Reséndiz, Julia Alcocer y Manuel Cañada Ruiz, Guillermo Antonio Sánchez y María Teresa Delgado. Dirección técnica, José Ramírez Juárez. Asistente de dirección, Tatiana Vallejo. Coordinación, efectos de sonido y escenografía, Ana Paula Zárate. Efectos de sonido y escenografía, María Fernanda Ábalos y Ariana Espinel. Asistente de producción y técnico, Omar Saucedo. Asistente técnico, Lucy García Madrid. Coordinación de casting, Miguel Loyola. Asistente de dirección en cabina, Margot Fernández. Grabado en los estudios del Instituto Tecnológico de Estudios Superiores de Monterrey, Campus Querétaro 2010.

0: Son las 8 con 25 minutos.
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0: A ritmo de despeinada iniciamos el programa el día de hoy. Con toda la actitud, miércoles 23 de septiembre del año 2026. Ana Descalza, ¿cómo estás?
1: Muy contenta, feliz de estar aquí contigo en este miércoles, ombligo de semana, que parece ser un miércoles bastante alegre, ¿cómo ves?
0: Pues la alegría yo creo que la ponemos cada uno de nosotros, ¿no? Quien quiere estar así medio de malas, pues allá él o allá ella, pero el que quiere estar contento, bueno, pues... Si a usted no le sale todavía esto de sonreír, de bailar, de cantar, ponga música, de verdad.
1: O el programa.
0: Que nosotros, ¿qué con el programa? Si nos vieran 3 minutos antes del programa, bueno, como 5 minutos antes del programa, estamos de lo más activas, hacemos algo de ejercicio, de cardio, de sentadillas, bailamos y eso como que nos abre una actitud diferente a iniciar el día. Gracias por acompañarnos, quédese y véanos o escúchenos lo que usted prefiera.
1: Así nos pueden escuchar en Radio aquí en Querétaro a través del 100.3 de FM, 1200 de AM si se encuentran en la Sierra Gorda. Además nos pueden ver en televisión abierta a través del canal 10 y en algunos sistemas de cable como Easy Megacable o Total Play alrededor del canal 10. A través del canal 63 de televisión abierta nos pueden ver en la Sierra Gorda y por supuesto en www.rtq.mx, canal 10, y ahí vamos a estar estas 2 horas. Y nuestras redes sociales, Ame como En Confianza con Amelia, yo como Ana Descalza, los esperamos por ahí también.
0: Y la sugerencia del día de hoy, ¿qué tal si somos un buen peatón? ¿En qué consiste? Bueno, caminar por las banquetas, si queremos cruzar la calle, crucémoslo en los semáforos, en donde están las cebras. También utilizar los semáforos peatonales y los puentes peatonales. Ahí está la sugerencia del día de hoy y recuerden que ustedes nos pueden hacer cualquier sugerencia, cualquier comentario, cualquier frase, lo que quieran para pues ayudar a que este programa siempre sea lo mejor posible porque es para todos nosotros. El dato científico, vamos a ver de qué se trata, algo de osos polares.
1: Así es, vamos a hablar por qué los osos polares, los zorros, todos esos mamíferos como nosotros que tienen que mantener su temperatura, pueden tener sus patas sumergidas en hielo de menos 40 grados. ¿Cómo le hacen para que no se congelen y no se necrocen? Si nosotros metiéramos ahorita nuestra mano a hielo en esa temperatura, menos 30 grados, incluso si fueran menos 10 grados, entonces vamos a ver cómo mientras empezamos a caminar al lado de un oso polar y un zorro ártico que traemos a un lado, nosotros poco a poco vamos a empezar a perder nuestras extremidades, va a dejar de llegar

0: sangre a ellas porque se va a congelar y se va a empezar a poner negro y por supuesto perderíamos nuestra extremidad. Sin embargo, nuestros dos compañeros de viaje, el oso y el zorro, van a seguir caminando como si nada. Y esto se debe a una adaptación padrísima que tienen en sus venas y arterias. Cuando va llegando la sangre del corazón hacia el cuerpo, se transporta a través de las arterias. Por lo tanto, esa sangre, por lo general, pues es calientita porque viene del centro del cuerpo, del corazón. Ese calor llega a las patas, pero a diferencia de otros mamíferos, ellos tienen las arterias súper pegaditas a las venas. Esto hace que mientras sube sangre fría, que viene de una temperatura externa de menos 20, menos 30 grados, empieza a calentarse con la sangre que ya viene calientita del cuerpo de las arterias. Entonces tienen un sistema circulatorio como si fuera muy pegadito para comenzar a traspasar el calor de una a otra. Lo que hacen no es mantener calientes sus patas, solamente lograr que no se congelen. Y lo logran a través de este sistema circulatorio súper complejo y también a través del pelo. Tienen patas súper peludas y ves incluso sus almohadillas. De las almohadillas de las patas sale pelo. Y el pelo es tan grueso que genera una pequeña capa aislante de aire que ellos pueden calentar con su calor corporal un poquitito para que mientras meten a la nieve su pie haya un pequeño espacio de aire calientito que tal vez en lugar de llegar a menos 30 tiene menos 10 y entonces ahora sí su sistema circulatorio puede compensar este frío. Esto es impresionante y otro animal que no esté adaptado a estos climas polares jamás podría caminar tanto tiempo sobre la nieve.
1: Empezando por el ser humano.
0: Claro.
1: Ya estoy viendo ahí caminando sobre la nieve,
0: sí, ¿no?
1: Sin protección alguna. Oigan, el programa del día de hoy de verdad que va a estar buenísimo. Seguramente usted ha escuchado de los estoicos, quiénes eran, pero sobre todo cuál es la filosofía de vida y cómo podemos aplicarla en nuestros días. Si usted quiere una verdadera paz interior, escuchemos a Héctor Castillo, porque de verdad que nos va a dar toda una clase de cómo conseguir esa paz interior. Contrato de promesa de compraventa. ¿Está usted a punto de comprar o de vender un bien inmueble? Bueno, pues el abogado Alonso Galván de los miércoles nos va a platicar sobre este tema. La doctora María José, ella es dermatóloga y nos viene a platicar qué sucede, qué ocurre con la piel cuando vamos envejeciendo, que no son gratis las arrugas, ¿eh? Nuestras risas nos han costado, pero vamos a ver qué es lo que sucede, arrugas y flacidez. Hazel Anguiano, especialista en desarrollo humano, aprender a disfrutar, porque hay gente que parece que puede estar en el Disneylandia de adultos y siempre está de malas y no disfruta, y hay quien con cualquier evento, en cualquier día de la semana, no tiene que ser algo grandioso, aprenden y más bien ya saben disfrutar de la vida. Ojalá que todos lo aprendamos. Fíjense que la Tierra, los que saben leer la Tierra, el planeta Tierra y las huellas, pueden saber de qué manera leen los años que han pasado, o es una parte como de las huellas del pasado. Ya ven que luego dicen, esta piedrita y esta no sé qué es de hace 8000 años, ¿cómo saben? Venía la fecha, estaba, ¿no? Fecha de caducidad, ¿cómo saben?
0: O los fósiles, ¿no?
1: Los fósiles a mí me impresionan.
0: 150 millones de años.
1: ¿Cómo sabes? Ya tú ni habías nacido. Bueno, vamos a ver cómo le hacen los científicos para lograr esto. Transporte gratuito en Querétaro, tú, Cristian Castillo, nos platica de este tema. Y Tere Ortiz, que siempre es una verdadera delicia poder escuchar las películas, las series que nos recomiendan. Películas en el cine, películas en su casa, para que el fin de semana usted pueda disfrutarlo plenamente. Quédese con nosotros, quiere llamarnos 442-238-5255. Y si quiere escribirnos, 442-676-0392. Platón, este filósofo griego, dijo que lo más importante de lo que hacemos se encuentra en el comienzo. Esto fue lo que dijo. El comienzo es la parte más importante de cualquier trabajo. Y yo sí creo, si empiezas mal, híjole, enderezar el rumbo está un poco más difícil. En cambio, cualquier tarea, cualquier trabajo, si empezamos, decimos, con el pie derecho, bueno, pues seguramente el éxito va a estar asegurado. Ahí la frase. Y aquí nuestro invitado, Héctor Castillo, con él comenzamos.
2: Thank you.
1: Castillo, coach de vida. ¿Cómo estás? Bienvenido.
2: Hola, contento de verte.
1: Bienvenido. Muchas
2: verte,
1: gracias.
2: Ana, ¿todo bien?
1: Encantada. Todo de maravilla. Gracias por el pan de muerto que nos todo nuestro cuerpo esta mañana.
2: Sí, yo estoy atentando contra su desayuno de brócolis, que las veo en las mañanas y digo, no puedes.
1: Es que no le doy. ¿Tienes aquí una zanahoria?
2: No, acá. Pero siempre eliges compañeras de locutoras que...
1: Somos un poco extrañas. Sí, es el requisito para
2: siempre eliges gente así como muy tiquismiquis.
1: ¿Por qué?
2: No, por la comida, pues nada más.
1: No, pero la verdad, delicioso. Muchísimas gracias. Ahora sí, entremos al tema. Estoicismo. ¿Qué es el estoicismo?
2: La verdad es que es una escuela filosófica que fundaron pues los griegos en un inicio y llegó hasta Roma, porque uno de los presentadores más importantes del estoicismo en el mundo fue Marco Aurelio, que fue un emperador romano. Entonces fue creciendo esta escuela del estoicismo, y para que nuestros amigos y amigas lo puedan captar, es una escuela de la paz interior, porque se basa en un esquema mental que se sustenta en tres principios, para que lo dejemos así como muy claro. Es una escuela filosófica que se sustenta en tres principios mentales, en un esquema mental determinado. El primero de ellos es, se llama, ya se me fue, dicotomía del control. Uh-huh. La dicotomía del control significa saber poner yo lo que está bajo mi control total separado de aquello que no está bajo mi control. ¿Qué sí está bajo mi control? Mis pensamientos, mis emociones, mi virtud, mis valores, todo eso está bajo mi control. Yo puedo controlar mi mentalidad, yo puedo controlar lo que yo siento, yo puedo controlarlo, está dentro de mi capacidad.
1: ¿Mis acciones también?
2: Sí, las acciones son totalmente controladas. Yo puedo controlarlas y me dejo ir o no, pero eso ya depende de mí. Y lo segundo es lo que no puedo controlar, el clima. Ah, como hay gente que se queja del clima. Los estoicos nunca se quejan. ¿Por qué? Porque saben que eso no depende de ellos. La economía.
0: El tráfico. Los baches.
2: Eso también. El que alguien hable mal de mí. Y llega alguien y te susurra al oído, ¿qué crees? Allá abajo escuché que dijeron de ti tal y tal. Ah, no, de mí no van a estar hablando. Y se conecta la gente con algo que
1: sí,
2: no tiene que...
1: Facilísimo.
2: Y no tiene que ver con tu poder. O sea, nada puedes hacer porque el otro...
1: Que diga lo que quiera.
2: Piense o diga de ti algo, no tienes ningún poder. Porque incluso si lo fueras a confrontar, si lo supusieras así de frente, ¿y qué traes? Y esto y lo otro, de todos modos la persona va a seguir hablando mal si quiere o no de ti, eso no está en tu control. Entonces, este es el primer principio mental. Para conservar mi paz interior, para realmente hacer honor al estoicismo en mi vida, separo lo que está bajo mi control de lo que no está. Y a partir de ese momento se da la segunda cosa, que se llama aceptación radical de lo que es, del presente. Es una aceptación radical. No existe el pasado, no existe el futuro. Acepto lo que es como es. Oye, pero es que estoy enfermo. Esa es tu realidad. Acéptala como es. Yo no te estoy diciendo disfrútala. No, no. Eso ya es parte de una locura. No. Pero sí acéptala. Esto está pasando en mi vida. Hoy es pérdida. Hoy a lo mejor un amigo me traicionó. Alguien habló mal de mí. Lo que haya sido, yo acepto la realidad como es. Está lloviendo, pues acepto la realidad. No me quejo, no lloro. Acepto mi destino. Lo que decían los estoicos es, ama tu destino. Y el destino no es el futuro, es el momento. Esa es la enorme diferencia. Ama tu destino quiere decir, ama tu vida. En este momento, lo que está ocurriendo. Si en este momento tienes la oportunidad de tomarte un café, amigo, amiga que nos estás viendo, ama este café, ama ese momento que tienes. Si en este momento estás pasando por una situación difícil, de escasez, de dolor, de pérdida, de lo que sea, ama ese momento porque es perfecto para ti. Te está dejando algo en tu vida, acéptalo. Como aceptas los momentos maravillosos cuando hay una comida familiar, cuando estamos pasándola todo dar, pues qué padre que tengas esos momentos también, ¿no? Pero es este instante que ya no va a volver a pasar. Este minuto que estás viendo en televisión nunca más se va a volver a repetir. Aunque el domingo pongan la repetición, ya es pasado. Ya no es este momento.

0: ya ocurrió, ya no es el momento que tú estás viviendo.
1: Porque fíjate, Héctor, hay personas que están esperando que suceda algo maravilloso, milagroso, para entonces ser feliz. Voy a amar mi destino cuando me saque la lotería, cuando mi pareja sea como yo pretendo que sea. O sea, ponemos condiciones. A ver, si tú, universo, Dios, quien quieras, me das esto, entonces yo voy a ser feliz, entonces yo voy a ser mejor persona. Y los estoicos están lejísimos de eso.
0: No, no. Para nada. El amor fati, que es una expresión del estoicismo, es el amor radical a lo que es la realidad. Abrazar la naturaleza, eso es algo que tenían los estoicos. Déjate llevar como la naturaleza lo manda. Para los estoicos no existen las cosas raras. No existen, con todo respeto lo voy a decir, y sé que me puedo meter en un tema, pero no existen las personas que se sienten perros, ni los hombres que se sienten otra cosa, ni las mujeres que se sienten otra cosa. No existe eso, ni las personas que se sienten plantas. El ser humano es el ser humano, la naturaleza así lo manda, el género es el género, la naturaleza así lo manda. El estoico es una sola línea de pensamiento. Esto es lo que es la naturaleza, esto respeto, el agua, el cuidado de las plantas, así lo mandó la naturaleza, así lo cuido, así lo respeto, porque es mi realidad. Esta es la realidad que yo estoy viviendo.
2: Y da como una paz, ¿no? Esto que dices de aceptación radical. O sea, si aceptas las cosas como son, ya no estás luchando contra corriente todo el tiempo para tratar de cambiar todo como es.
0: Es que el tratar de cambiar todo el tiempo tiene que ver con la primera condición mental, ¿no? No haces dicotomía. ¿Qué sí está en mi control y qué no está en mi control? Claro, si yo tengo un hijo, y eso sí lo voy a dejar muy claro también, un hijo o una hija menor de edad, estoy en edad de educarlo ahorita. Pero señor, si tu hijo ya o tu hija ya tiene 30 años, ya deja de tratar a la chiquita como tú esperas que viva, no lo va a elegir. O sea, es ella o él ya después de 18 años quien toma las decisiones de su vida y dice, esto es lo que yo quiero, esto no lo quiero, esto sí, y está en su libertad de hacerlo, me guste o no, esté yo de acuerdo o no, vaya con mis valores o no. Lo que tú me quieras decir es su decisión, ya no es mi decisión. Yo ya hice la parte que me tocaba, él o ella ya tomaron decisiones sobre su propia vida y ya no intento cambiarte. Ah, es que tal persona es muy agresiva, voy a ver si la puedo cambiar, es un error. Esa persona no está en tu control, está tu persona en tu control.
2: Y como dices, o sea, como tienes algo en tu control, o sea, por ejemplo, en mi caso, mi papá era como, yo no estoy de acuerdo, entonces no lo voy a apoyar, pero no te puedo evitar que lo hagas, ¿no?
0: Claro. De alguna manera yo puedo manifestar mi principio, porque algo que decía Marco Aurelio, y que ese es el tercer principio, hablamos ya de la dicotomía del
1: control.
0: Del control, eso es algo importantísimo. Luego, el amor fati, ¿no? La aceptación radical de la realidad. Esta es la realidad.
1: ¿Te gusta ya o no te gusta?
0: Sí, como es la realidad. ¿Sí? O sea, sí, es que hubo traiciones, que hay esto, es que está pasando lo otro, es que ¿sí? aquello. ¿Para qué te enojas? Es eso. Acéptalo, así es. Ahora, así como es, así hay que tratarlo. Y lo tercero es el vivir en el presente. Ese es Marco Aurelio. Él tenía una frase muy interesante que decía, el único momento en el que tú puedes ejercer tus virtudes y tu libertad es este momento. No hay más. Es el presente.
1: Sí, porque hay quien se la pasa, si le hubiera dicho, ya, si sí, hubiera no, hecho, no. Ya no existe.
0: No, ya no hay manera. Pasó, mira, no hay forma. A lo mejor yo tuve, y lo estoy poniendo como ejemplo, no es mi realidad, pero a lo mejor yo tuve un padre que no me abrazó y me dijo, te amo, hijo, eres el hijo que siempre quise tener, eres el orgullo de mi familia. No tuve eso, ¿no? A lo mejor tuve un padre que incluso me dijo, yo quería una mujer, ¿no? O sea, de verdad puede ser mi realidad. Pasaron los años y hoy que tengo, no sé, 40 años, me abraza mi padre, ya quisiera yo tener 40, pero me abraza mi padre y me dice, te amo, hijo, esto y lo otro, aquello. Ya no sirvió. Sirvió en este momento, sí, pero en su momento ya no sirvió porque no ocurrió. De nada sirve dar a hoy algo que ya no diste en el pasado, ya no sirvió. ¿Por qué? Porque era en el pasado cuando el niño lo necesitaba. Era en su momento de ser niño cuando necesitaba el abrazo, el reconocimiento, la compañía, el consejo, la guía, la orientación, el liderazgo del padre para poder copiar marcos de acción. En ese momento, hoy que ya tiene 30 años el angelito, ya por mucho que sermones, ya por mucho que le digas, no vas a llenar ese hueco porque ya está puesto el hueco. Sí, hoy puedo disfrutar que alguien me diga, oye, perdóname, no actué bien, lo siento, está bien,

0: pero hay que reconocer que esa herida quedó ahí. Ahora, yo puedo irme a la herida y estarle escarbando a que me duela, o aceptar la realidad de este momento y decir, está bien, ya lo perdoné, suelto eso que pasó, lo dejo atrás, lo abandono por completo, porque ya no es el presente es un perdón que yo estoy otorgando.
1: Y no va a cambiar el pasado, porque no, tú le rasques o por lo que tú hagas, no va a cambiar.
0: Pero vemos personas, que somos muy dadas a ir a sentarnos en la parte de atrás del velero de nuestra vida, ¿no? O sea, ir viendo la estela ahí, a ver qué dejé en el pasado y estar sufriendo. ¡Ay, esto era tan bonito! ¡Ay, la música de mis tiempos! ¡Ay, en mi época no sé qué! ¡Ay, mi abuela hacía este guiso que tú hiciste, pero le quedaba muy bien! O sea, de verdad, ¿cómo vivimos todo el tiempo recordando un pasado que ya no existe? ¿Sabes? Tienes este presente que sí existe, ese colibrí que voló en tu ventana, esos pájaros que cantan todas las mañanas y que hay, porque no te das cuenta, pero sí hay. En Querétaro tenemos un montón de petirrojos y la verdad es que no te das cuenta porque no observas el presente. Estás en tu mundo de tengo que hacer esto y
1: pero
0: tengo
1: si
0: que hacer
1: pero si estás viendo la estela del pasado, rascándole a la herida y pedíseme un limoncito para que duela
0: el
1: más
0: presente
1: todavía.
0: Es este momento, y uno de los mejores textos que hay para aprender a vivir en el presente lo escribió Eckhart Tolle y se llama El Poder del Ahora.
1: Excelente,
0: es un extraordinario libro que te enseña a pararte hoy y decir, esto es lo que tengo, ya, y aceptarlo. Entonces ahora vamos de atrás para adelante en el estoicismo, ¿no? Esto es lo que tengo, lo acepto radicalmente y diferencio lo que sí está en mi poder de lo que no está en mi poder. Esa es la mentalidad estoica.
1: Me encanta, me gusta.
0: Y hay ejercicios, o sea, muy rápidamente te puedo decir, ponte en incomodidad. Come un día semillas, nada más, no porque te falte comida, porque tú te quieres poner en incomodidad. Vas a tener algo de hambre, sí, pero no te vas a morir porque tú lo elegiste. Y no te vas a quejar porque tú lo elegiste.
1: ¿Qué vamos a ganar un día con
0: duermes,
1: esa prueba?
0: Un día duermes en el piso, un día te bañas con agua fría. Ganas incomodidad para que te des cuenta que cuando llegue la incomodidad, algún día que pudiera llegar a pasar, no sea un drama en tu
1: no
0: vida de, ay, no hay agua caliente, ay, no hay comida, ay, no hay colchoncito. Puede pasar. Cuando tú anticipas el mal, se llama premeditatio malorum. Cuando tú anticipas el mal, entonces, de alguna manera, ya cuando ocurre, ya no duele. ¿Hoy qué puede pasar en mi día? Puede pasar que me despidan, puede pasar que me enferme, puede pasar que se me ponche una llanta. ¿Y qué voy a hacer? Ah, pues haría esto otro, haría aquello. Ya lo pensé, ya lo premedité. Si llega a pasar, ya no me sorprende, ya no es el drama de la vida, ya no es el drama del día, porque ya lo pensé anticipadamente todo lo malo que me pudo ocurrir, ¿no?
2: Pero bueno, lo piensas un ratito y luego ya, porque hay algunos que se la pasan todo el día. Todo lo que puede salir mal.
1: Y si me caigo y si pasa y si sucede.
0: No, sí.
1: Héctor Castillo, muchísimas gracias. ¿En dónde ponernos en contacto contigo?
0: 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Ahí tenemos hoy un texto en el que tú puedes llegar y te voy a mandar cada día una historia de éxito que tuvimos con algún cliente para que tú también puedas ver de qué manera sacamos adelante el trabajo cuando alguien tiene un tema de empresa o un tema personal. 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
1: Buenísimo, muchísimas gracias.
0: Al contrario, gracias a ustedes.
1: Hacemos una pausa, no se vayan, estamos en confianza.
3: 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Son las 8:55.
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0: Miércoles de Abogado con Alonso Galván. ¿Cómo estás, Alonso?
1: Muy buenos días, Amelia.
0: El tema era casi igual al de hace 8 días, que fue la compraventa. Y hoy es promesa de compraventa. Platícanos la diferencia, porque además despertó curiosidad.
1: Sí, efectivamente, Amelia, en el programa anterior platicamos sobre el contrato de compraventa y bueno, recibimos algunas llamadas de personas interesadas o que tenían necesidad de saber cuál era la diferencia de la compraventa con un contrato de promesa de compraventa. Sí. Puesto que ellos me leían los términos, las cláusulas de su contrato, y en algunos casos, porque fueron 2 o 3 personas, 3 personas

0: Exacto, las que me marcaron. Y en un caso en particular le dije, oye, tú no tienes celebrado un contrato de promesa de compraventa, tú lo que tienes es un contrato de compraventa, ¿sí? Pero ¿cómo entonces por qué me le pusieron promesa? Y bueno, vamos a recordar en la semana pasada, o el programa anterior, comentábamos que en la compraventa el vendedor, la persona que vende, transfiere la propiedad de un bien. Nos referimos en aquella ocasión a los bienes inmuebles en particular. Vamos a seguir utilizando traslado de propiedad de bienes inmuebles, ¿sí? ¿A cambio de qué? A cambio del pago de un precio. Es un inmueble que nos pertenece y por tal razón lo podemos vender. O bien estamos facultados a través de un poder bastante y suficiente para poder celebrar ese contrato de compraventa. Puede ser que yo tenga el poder de mi mamá, de mi papá, de mi hermano, para que yo pueda vender una propiedad a su nombre y entonces yo soy el vendedor. Yo soy vendedor, sí, pero aparezco como apoderado del propietario. Y traslado la propiedad, ¿a cambio de qué? De que se me pague el precio que se ha establecido o que hemos convenido por el inmueble que se está contratando. Señalábamos que era importante describir las condiciones o las características del inmueble, la ubicación, los términos de pago, que los también términos, es muy importante. Sí. Y también el momento en que se va a escriturar, en qué momento se va a escriturar. Ahora bien, en el contrato de promesa de compraventa, su nombre lo dice. Aquí, promesa, quiere decir que tanto el vendedor o el comprador están prometiendo en el futuro, en un determinado tiempo, vender o, caso contrario, comprar un bien inmueble.
1: En este caso de promesa, en caso de que no se llegue al hecho, ¿hay alguna penalización porque ya sí prometí venderte y me rajé a la mera hora?
0: Así es. El contrato, Amelia, el contrato de promesa de compraventa, de igual manera va a describirse dentro de las cláusulas el bien que se va a hacer objeto de la promesa de compraventa. Todas sus características, ubicación, bla, bla, bla, bla. Se va a establecer un precio, ¿sí? Se va a establecer la forma en que se va a pagar ese precio, ¿sí? Se va a establecer cuándo se va a firmar la escritura correspondiente. Y en el caso de que hubiera algún incumplimiento, va a haber una penalización por cualquiera de los dos contratantes que incumpla con él. Vamos a suponer el vendedor no escritura y ahí se hace acreedor a la penalización que se impone. Normalmente en los contratos, tanto los abogados como los notarios públicos, fijamos un porcentaje del monto total del precio de la operación. Sí, es decir, podemos fijar un 5%, un 10%.
1: Cuesta 100 mil pesos la propiedad, un millón de pesos, un 5% de penalización.
0: Un 10%.
1: De ambos casos.
0: De ambos casos. Okay. Ahora bien, ¿por qué es, para poderlo entender, por qué es una promesa de compraventa? Vamos a poner un ejemplo. Como ejemplo, cuando compramos un inmueble, el cual aún no está construido, a lo que se denomina como compraventa, se me fue ahorita el término, cuando compras un inmueble, un sí departamento que todavía no está construido, ¿sí?
1: Pues, sí, en maqueta decimos, ¿no? Lo
0: así
1: compré
0: es
1: en maqueta, todavía no está.
0: No existe.
1: Sí.
0: La preventa, perdón, el término, la sí preventa. En la preventa todavía no está construido el inmueble.
1: Ajá.
0: Sin embargo, estoy comprando el departamento 72 del condominio
1: que ya
0: tal.
1: ¿Ya lo viste en un departamento ya muestra o en una
0: así
1: maqueta,
0: es
1: lo que sea?
0: O nada más en puro papelito.
1: Sí.
0: Porque apenas van a construir el condominio. Y entonces el vendedor, el desarrollador, me va a firmar a mí un contrato de promesa de compraventa y se describió el inmueble que yo estoy comprando, el precio y la forma en que se va a pagar ese inmueble. Obviamente si tenemos un contrato de preventa, ¿sí? Pues no vamos a pagar la totalidad, o puede ser que sí paguemos la totalidad del precio convenido. Pero aquí hay una situación muy particular. Cuando nosotros pagamos el precio total de la compraventa, ya no es una promesa. Ya estamos hablando de un contrato de compraventa. ¿Por qué? Porque si bien es cierto no tenemos el inmueble, ya pagamos el precio del bien que estamos adquiriendo.
1: O sea, cuando ya hay dinero de por medio, ya dejó de ser promesa.
0: Cuando ya lo pagaste.
1: Cuando ya pagaste.
0: Cuando ya pagaste.
1: Lo que estás comprando.
0: Así es, porque, ok, una promesa de compraventa, va a costar un millón de pesos el departamento, dame 500 mil pesos ahorita a la firma del contrato, me das 200 mil pesos en 3 meses y los 300 restantes en el momento que yo te entregue el inmueble, en el momento que se vaya a la notaría y se va a realizar la escritura. Entonces ahí estamos ya sujetos al cumplimiento de una condición que es la terminación y la entrega del inmueble.
1: ¿Ahí sí? ¿Qué se llamaría? ¿Promesa?
0: Promesa
1: ahí
0: de compraventa. Sí, así es.
1: O sea,
0: porque una de
1: sí
0: las personitas que me consultó. Sí,
1: sí, no, te estoy prometiendo que cuando se acabe, así van a estar los pagos, y cuando se acabe escrituramos, ya entendí el concepto
0: así
1: de
0: es
1: promesa.
0: Qué
1: okay
0: bueno. Mira, una de las personas que me consultó
1: sí
0: fue y me dice, es que licenciado, yo compré un terreno en un parque industrial,
1: uh-huh,
0: ¿sí?

0: A mí se me puso en posesión del parque. Si la, celebramos el contrato, pero es un contrato de promesa de compraventa, ¿sí? Y este.
1: Pero ya estaba en posesión de ese terreno.
0: Ya lo pusieron en posesión del lote. O sea, okay. Se lotificó el terreno, 5 hectáreas, lo que tú quieras.
1: Sí.
0: Se lotificó por el propietario, pero todavía no lo tenía constituido, ni tenía la licencia ni los permisos para poder crear o constituir el parque industrial. Entonces, te lo vendo el terreno, te pongo en posesión. Y me dice, yo pagué un anticipo, la parte inicial del contrato. Sí. Al año, con la intención de que el vendedor me escriturara, pagué lo que faltaba. ¿Sí? Sin embargo, al día de hoy no me ha escriturado. ¿Sí? Entonces, tenemos un contrato de compraventa o tenemos un contrato de promesa de compraventa. Entonces, la pregunta inmediata es, oye, ¿él ya cumplió con toda la tramitología para la obtención de licencias, uh-huh, permisos para desarrollar y crear el parque industrial? Es que él me dice que sigue en esos trámites. ¿En tu contrato se estableció un plazo para que se te escriturara? Sí,
1: sí.
0: Me puso 2 meses.
1: Y ya pasaron.
0: Y ya no. Pasaron 6 años, ¿sí? Y no tengo nada. Ok, sigues en un contrato de promesa de compraventa. ¿Por qué? Porque está sujeto a la autorización de la constitución del parque industrial, del régimen de condominio, sí, y que sea un parque industrial. No te puedes ir a otro lado. Lo que sí puedes hacer es solicitar o demandar el otorgamiento de las escrituras, es decir, que se formalice tu contrato y obtengas tus escrituras del
1: predio. ¿Pero le van a poder escriturar si no está hecho el régimen de condominio? Si no tienen los permisos, no sé si sean municipales, me imagino yo, para poder dividir esos lotes.
0: Yo, en este caso, tú de todos modos puedes ir a la notaría y decir, oye, yo voy a escriturar. Pero este sí, el notario te va a decir, sí, nada más que efectivamente te va a decir, oye, espérate, porque esto es un régimen que tú lo señalaste de condominio. ¿Sí? ¿Por qué? Porque dentro del mismo parque, del mismo predio, hay varias, está lotificado y se va a regir por las reglas de un condominio, ¿sí? Entonces, mientras no tengas la autorización del municipio, ¿sí? De obras públicas, yo no te puedo escriturar. Porque ¿cómo te describo tu terreno?
1: Está atorado todo.
0: Está atorado todo. Definitivamente está atorado todo. Digo, a 6 años él ya incumplió en la cuestión de que no te escrituró a los 2 meses que él se comprometió.
1: ¿Qué procede en estos casos?
0: Demandar el cumplimiento del contrato. Sí, son muchas cosas, porque aquí hay algo muy curioso. El que compró construyó la bodega. Se tardó 2 años construyendo la bodega, tiene la bodega.
1: Y ahora resulta que a lo mejor ni siquiera es suyo el terreno.
0: Bueno, el terreno sí. Sí,
1: pero
0: porque
1: no está,
0: aunque no es traslativo de propiedad un contrato de promesa,
1: sí,
0: el de contrato de compraventa sí, te traslada la propiedad aunque sea un contrato privado, sí, que formalizas a través de la escritura pública. Pero en la promesa de compraventa no te traslada la propiedad, sí, nada más es que te voy a cumplir. Pero ¿qué pasa?
1: Como las promesas del mexicano.
0: Sí,
1: ya mañana sí te pago, pero no te he escriturado y no he terminado con todos los trámites.
0: Así es. Aquí en el caso en particular que señalamos, Amelia, yo digo, bueno, hay penalizaciones, pero son muy pequeñas. Yo les digo paupérrimas.
1: Sí. Sí.
0: Son muy pequeñas las penalizaciones. Son de risa, porque tú ya construiste una bodega industrial.
1: Bodega en ese terreno.
0: Una bodega que costó millones, ¿sí? Que no sé cuántos millones, le costó 5 o 6 millones de pesos a él, porque él directamente la construyó. Entonces, el vendedor, ¿a qué viene obligado? A reparar daños.
1: Claro.
0: A reparar daños. En caso de que el vendedor quisiera decirle, te voy a rescindir, porque no te puedo escriturar, entonces me paga los daños que me va a ocasionar el que me vendiste, lo que he dejado de generar, lo que yo invertí dentro del terreno,
1: claro,
0: porque tú lo consentiste, tú me entregaste el terreno, ¿sí? Tú me pusiste en posesión desde que celebramos el contrato, tú autorizaste, consentiste que yo construyera. Entonces, ¿quién es el responsable? El vendedor.
1: El vendedor,
0: claro. Ahora, se pagó el precio. Y aquí,
1: o sea,
0: entramos en la duda.
1: El comprador ya cumplió.
0: Ya cumplió. Entonces, ahí hay ya pasa a ser un contrato de compraventa.
1: Y ahí es un lío de abogados, todavía. Me imagino. Ahí es una demanda.
0: Todo un tema de legal. Si ya te tienes que ir a tribunales.
1: ¿Es frecuente esto para estar atentos y alertas las personas que están en vías de comprar algo? Cualquier cosa. Hablamos de un terreno ahorita, pero puede ser cualquier cosa.
0: Fíjate que sí.
1: Sí es frecuente.
0: Fíjate que sí, porque hablamos de la preventa. Y la preventa, pues es muchas veces ni siquiera lo construyen. ¿Sí? Y son contratos de promesa. Hablamos de los desarrolladores de los fraccionamientos, que dice, voy a desarrollar, como en el caso, aunque sea un parque industrial, que va a ser para vivienda, para casa de habitación,
1: sí,
0: y tampoco lo termina, no lo cumplen con todos los requisitos que se requiere para poder construir o fraccionar el terreno.
1: Escuchaba, ¿sí?, de un caso que alguien iba a fraccionar y con muy buena labia y un proyectazo, y a la hora de la hora se desapareció.

0: Sí.
1: ¿A dónde se van? Que no hay una seriedad.
0: Sí, yo creo que aquí la recomendación es, Amelia, es tener mucho cuidado en este tipo de compraventas, en este tipo de promesas de compraventa. Ver, conocer a la desarrolladora o al vendedor, saber quién es, ubicarlo, lo señalábamos en el programa anterior, dónde vive, que sea ubicable la persona, ¿sí? ¿Por qué? Porque podemos caer en una situación de riesgo. Ahora, no quiere decir que no lo hagamos, ¿verdad? Porque pues muchas veces aprovechamos la oportunidad. En una preventa, ¿qué pasa? Te ahorras el 20, 30% del valor.
1: Claro, ¿sí? Pero con conocimiento de quiénes son las personas con las que voy a tratar.
0: Así es, y pregúntame cómo puedo asegurar eso. Claro. Pues primero, ubicar el predio donde se va a desarrollar el condominio o el fraccionamiento. Segundo, ver la escritura de propiedad para ver que el que me lo está vendiendo sí es propietario de ese predio. Tercero, ver los documentos mediante los cuales están realizando los trámites ante la autoridad correspondiente para la obtención de las licencias para el fraccionamiento, para la construcción de lo que se va a hacer. Entonces sí tenemos que hacerlo, pero principalmente yo creo que es asesorarnos.
1: Y para eso, pues tú nos ofreces la asesoría gratuita, así es que siempre te lo vamos a agradecer. Alonso, muchísimas gracias. ¿Tienes un teléfono nuevo?
0: Sí, fíjate que sí, acabo de proporcionar un nuevo teléfono. Okay. Dejamos el otro, sigue el otro. Pero comentaba yo en la producción, cabina que lo cambiábamos por cuestiones de que ya ves que hay muchas llamadas que no son propias, y entonces ya mejor para no evitar eso, porque ahí en la oficina me le bajan el volumen porque está suene, o lo apagan.
1: Sí, no, que no lo apaguen, por favor.
0: Entonces, de esta manera entonces, tenemos comunicación.
1: Este es el que vamos a utilizar ahora. 442-391-1462. Repito, 442-391-1462. Alonso Galván, muchísimas gracias. ¿La página sigue igual?
0: Todo sigue igual. En redes sociales, Galván Ardoni, Corporativo Jurídico, nos van a encontrar y con mucho gusto seguiremos atendiendo sus dudas, sus consultas que nos quieran formular.
1: Perfecto, muchísimas gracias. Amigos de cierta edad que nos ven y nos escuchan, ¿no ha sentido usted un poquito como que la cara ya no es la de antes, como que hay algo de flacidez, hay algo de arrugas? Bueno, ¿qué sucede en la piel cuando vamos envejeciendo? La doctora María José es dermatóloga y está esta mañana con nosotros.
2: María José, dermatóloga, nos va a platicar justamente de este tema, arrugas y flacidez. Nadie queremos eso.
1: No, es cuestión de tiempo, nada más espérese. ¿Cómo estás? Bienvenida.
3: Hola, ¿cómo están?
1: ¿Qué pasa con los años?
3: Pues la verdad, yo siempre les digo que envejecer es normal. O sea, hay que empezar por esa parte. Sin embargo, hay cosas que pueden como acelerarlo. Entonces, siempre lo primero, los hábitos. Que siempre alimentación, justamente la dieta mediterránea, o sea, como que es la mejor, anti-aging.
1: Aceite de oliva, aceitunas, jitomatito, queso.
3: Pescado,
1: claro.
3: Sí, salmón, por ejemplo, aguacate.
1: Sí.
3: Ajá. Y no fumar, o sea, la verdad, el tabaquismo es de las cosas que más causan arrugas, incluso, o sea, causan las arrugas del fumador.
1: Alrededor de los labios,
3: ¿no? Ajá, sí, alrededor de los labios.
1: Aquí con los así, se te frunce alrededor de la boca. Sí, hay arrugas de los fumadores, ¿no? Pero hacerle así.
3: Sí, por estar como que siempre, pues, funcionando. Aparte, simplemente es que el tabaco también.
1: Si eres besucón también. Estás enojado, ¿quieres beso? Le dijeron a
3: Y digo, también el mismo tabaco, o sea, disminuye el colágeno.
1: Sí.
3: Exceso de alcohol también, dormir mal también, o sea, eso es lo principal, la base. Obviamente a veces influye genética y otras cosas. Y pues bueno, o sea, al final de cuentas las arruguitas de frente, de que si andamos bien enojones a cada rato, pues eso también por estar gesticulando también, pues se van marcando más la arruguita.
1: Es normal también, ¿no?
3: Sí, o sea, justo.
1: ¿Qué línea es de expresión que...
3: Sí, o sea, al final de cuentas es la forma que gesticulamos, la forma que nos expresamos.
2: Yo con una amiga siempre decíamos, si amanecemos con la arruga es que dormimos mal.
3: Bueno, es también como que las arrugas, o sea, del sueño, que es como que nos dormimos con la cara aplastada.
1: Pero aún así con la edad se te marca más la sábana, yo no entiendo por qué, o la funda.
3: Pues es que al final de cuentas envejecemos a nivel del hueso, o sea, por ejemplo, en cara tenemos hueso, tenemos músculo, tenemos grasa y tenemos piel. Ajá. Y en todas esas partes envejecemos. O sea, el huesito se hace más delgadito, baja la cantidad de grasa,

0: el músculo, baja el también, músculo baja. También y pues aparte de la piel,
1: y la piel también
0: pierde
1: baja
0: colágeno.
1: mucho
0: exacto, baja. Exacto, sí. Sí, sí.
1: Ok, ¿qué hacer? A manera preventiva ya nos dijiste, no fumar, la dieta mediterránea, dormir bien, no ser enojones. Pero ¿hay algo que pudiéramos ponernos así? Que a ver, María José, haz algo por mí, por favor.
0: Bueno, o sea, a partir de los 20, 30 años se va perdiendo 1% de colágeno. Entonces, en los 20, por ejemplo, que todavía no se pierde tanto colágeno, una rutina de piel, o sea, que justamente tenga una vitamina C, un antioxidante en la mañana, retinoide, que también me ayuda como que a mantener
1: ¿estás
0: colágeno.
1: ¿Estás hablando de cremas o
0: de
1: cremas?
0: No, de cremas.
1: Okay.
0: Retinoide, ¿vitamina C? Vitamina C, okay. O sea, aplicada, y retinoide en la noche. Y tu bloqueado. Obviamente ajustado, pues, a tu tipo de piel. Eso es como que en los 20. Y siempre les recomiendo como que el primer procedimiento que empiecen justo para las arruguitas. Yo ya empecé a los 27 y yo dije, no, ya empecé tarde. Del Botox, o sea, la verdad es que yo ahorita traigo Botox, o sea, me lo acabo de retocar. O sea, la verdad es que sigo conservando expresión, porque a veces muchos pacientes, ese es el temor, pues, de que, pues, no, o sea, vaya a cambiar como su expresión.
1: ¿Le quedan los ojos muy abiertos a algunas personas?
0: No, o sea,
1: depende quién te lo aplique.
0: Sí, o sea, depende lo que lo aplique, lo que busque el paciente. O sea, obviamente es como que escoger como el tratamiento ideal para el paciente. Pero sí, yo ahorita traigo y 10 de 10.
2: Y lo que cada quien también como que sienta, ¿no? Porque yo sí siento que se pierde un poco de expresión a la larga, ¿no?
0: No, o sea, si yo me quito el botox...
1: ¿Tú te lo has puesto muchas veces?
0: Desde los 27 años, ahorita tengo 31 y sí. Sí, yo me lo pongo tres veces al año. Ajá, cada 4 meses. A veces lo podemos poner cada 6 meses, por ejemplo. Ajá, sí. Y ya para los 30, 35, pues hay que ver si hay grado de flacidez. Justamente hay una prueba que hacemos, te va a tocar.
2: Sí, adelante.
0: Que se jala como el cachetito, por ejemplo, aquí hay muy, muy poquita, prácticamente nada de flacidez. Pero, por ejemplo, yo antes tenía más. Justo ahorita ya estoy mejor, pero cuando me hice también la prueba, yo de que no, mi cachete iba acá. Justo por genética, o sea, también como que mi...
1: Por edad y por genética.
0: Ajá, por edad y por genética.
2: También hay ejercicios, ¿no? Yo he visto un buen, o sea,
1: yoga facial o no.
0: Ah, yoga facial.
2: Si sonríes mucho, haces ejercicio de cachete, yo digo.
0: Pues sí, al final de cuentas, pues sí, el músculo, pues, pero así como que sea tan, tan efectivo, ¿no?
2: El yoga facial, ¿no? Que te ponen unos...
0: No, o sea, tan efectivo, o sea, la verdad es que no. O sea, es mejor justo meter tratamiento. Por ejemplo, yo, o sea, bajé de peso este año y tenía miedo de flacidez, más la flacidez que ya tenía, y pues al final lo que hice sí fue poner un bioestimulante, o sea, por debajo de la piel. Entonces, pues,
1: ¿tú te lo pones?
0: No, sí me lo pone alguien. Yo lo pongo, o sea, pero pues a mí yo no me puedo picar.
1: No puedes, ¿verdad que no?
0: Sí, no. Un bioestimulante, justamente es una sustancia, hay varias marcas, hay que también escoger como la mejor para el paciente, o sea, pero en sí el bioestimulante lo que hace es colocarse abajo de la piel y estimular la producción de colágeno. No sé si vieron a Lindsay Lohan.
2: Sí, pero está muy rara, ¿no?
0: No, ella se hizo lifting facial, obviamente, o sea, pero parte de mejorar calidad de piel fue el bioestimulante. O sea, ese fue por eso que se volvió viral como el Sculptra.
1: ¿Inyectan esa sustancia?
0: Sí, por debajo de la piel. Ajá, sí,
1: y
0: exactamente.
1: Y hace que tú mismo produzcas más colágeno.
0: Exacto. Okay. O sea, luego hay mucha confusión de los que si es un relleno, que si... No. O sea, el relleno es lo que antes se manejaba, o sea, como para rejuvenecer, o sea, de quedar volumen.
1: Han ido habiendo muchos avances.
0: Sí, ahorita es como que, bueno, lo refieren como que no se vea, para que sea, o sea, silencioso. Ajá. O sea, como que, por ejemplo, si tú me ves, tú dices, no, pues, así nací. Pero no, o sea, la verdad es que, pues, sí, hay el Botox, los bioestimulantes, láser.
2: ¿De la luz roja ahora?
0: Luz roja sí se ayuda, pero, o sea, la verdad es que el grado es médico no se compara con los que venden como comercial, entonces como que así que ayude tantísimo tampoco. Sí, digo, no sé si más adelante pues saquen versiones con grado médico pues más accesibles y que sí se puedan tener en casa, pero actualmente como que los productos que se tienen pues no son como que, o sea, por costo-beneficio pues la verdad es que valdría la pena invertir en otras cosas.
1: Tú como médico, María José, como dermatóloga, ¿estás a favor o qué opinas de las cirugías que te levantan?

0: quitar todas las arrugas con procedimientos, pero claro que podemos mejorar muchísimo. O sea, obviamente, si me llega otra paciente y me dice, bueno, yo la veo y digo, bueno, no tiene tanta flacidez, la verdad es que pues es una paciente que tiene muy buena estructura, que puedo, o sea, como que solo con procedimiento mejorar, le digo, mira, o sea, la verdad es que yo no te sugiero cirugía, te sugiero mejor un procedimiento. O sea, depende del paciente.
1: Claro.
0: Pero sí, ahora, a favor, sí.
1: Sí, una cirugía dura muchísimo más tiempo el efecto que un procedimiento.
0: Ajá, de hecho sí platicaba con una cirujana plástica y sí me decía que es mejor un lifting a los 40 que a los 50, porque te va a durar más.
1: Sí,
0: pues.
1: Entonces, eso lo he oído mucho. Que
0: entonces a los 40 pues hay que valorar, o sea, qué es lo que quiere. Digo, yo por ejemplo a los 40 pues sí me voy a sentar y pensar con mi taza de café de me hago lifting o bueno, con todos los procedimientos que me he hecho, o sea, para tratar de conservar, pues de que bueno, tal vez no.
2: ¿Pero el lifting qué es?
0: Como lifting, que te bajan que la cara. Cortan, ajá, cortan como que por acá atrás y jalan. Y se trata de esconder justo como en la orejita la cicatriz. Pero te jalan todo, todo. Lo que se hizo esta, las de las Kardashians, la mamá.
2: Ay, no, ¿no? La conozco, pero...
0: Sí, ¿no? Ok.
1: Pero, sí. Pero es muy frecuente, ¿no? En artistas,
0: sí, o sea, la verdad, ahorita sí lo están haciendo cada vez más frecuente, o sea, y sí, muy un procedimiento muy solicitado para cirujanos plásticos. Yo, digo, recomiendo, o sea, a la hora de empezar con toxina botulínica, o sea, bloqueador, vitamina C, retinoides, esa es la base. Y si un bioestimulante, por ejemplo, si estoy, ahorita yo en mis 30 no voy a hacer un lifting facial, claro que no, o sea, la verdad es que...
1: No, pues, estás súper joven, pero además tienes muy buena piel. Obviamente, pues tú como dermatóloga, sí, sí, te pones y te haces mil cosas, pero qué padre, ¿no?
0: Sí, pero, o sea, yo, por ejemplo, si me llega una paciente, la verdad, si me han llegado de 35 que quieren cirugía, les digo, ¿sabes qué? No, espérate, o sea, en tu caso ahorita recomiendo más, o sea, un bioestimulante que una cirugía. Ya una paciente de 50, depende, o sea, porque puede tener muy buena genética y no tener tanta flacidez, y le digo, ¿sabes qué? La verdad, con procedimiento puedes mejorar. Sí.
1: Entonces. María José, muchísimas gracias. Que te sigan en tus redes.
0: Sí, sí, sí.
2: ¿Cómo estás?
0: Estoy DRA.maxderma. Ahí igual, si tienen cualquier duda, me pueden mandar mensajito.
2: MaxDerma con X.
0: Sí, con X.
1: Derma. ¿Y Max el teléfono? Derma.
0: Ese
1: 442-607-0362. 442-607-0362.
0: Gracias. Sí,
1: sí. Muchísimas gracias.
0: Sí, sí, sí.
1: Hacemos una pausa, no nos tardamos nada, regresamos.
3: Continuamos. Son las 9 con 24 minutos.
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0: Aprender a disfrutar es el tema que vamos a tocar con Hazel Anguiano, especialista en desarrollo humano. ¿Cómo estás, Hazel? Bienvenida.
1: Bienvenida. Buen día, bien.
0: Un gusto.
1: Gracias, gracias. Gracias por invitarme. Les debo una disculpa porque la última vez no pude llegar, perdón.
0: No, pero bueno, fue causa de fuerza mayor, una pérdida que tuviste cercana, así es que bueno, en paz descanse. Se entiende perfecto. Hazel, ¿aprendemos a disfrutar? Hay gente que parece que ya trae incluido el manual de cómo ser feliz y cómo disfrutar de todo.
1: Sí, como hay gente así, ¿no? Justo escuchaba a unos niños que les hacen preguntas de qué películas te gustan, ¿no? Y esta chiquita decía, a mí me gustan todas. Ah, ¿por qué? Ah, es que yo soy muy gustosa. Me gusta todo. Entonces sí, hay gente que disfruta naturalmente más y hay gente que le cuesta disfrutar. Naturalmente el ser humano sabemos disfrutar, estamos hechos para disfrutar. Hay cosas que nos dan placer y eso nos hace disfrutar, ¿no? Y el disfrute entra por los sentidos principalmente, pero llega hasta lo más hondo de nuestro alma. O sea, un disfrute así en serio se llega a nuestro espíritu. Pero también hay personas que les cuesta trabajo disfrutar y entonces también se puede entrenar. Si yo naturalmente no soy tan gustosa como decía esta chiquita, puedo entrenarlo. Y eso también depende mucho de mi educación, de mi cultura. Hay culturas que somos más disfrutonas los mexicanos y tenemos esta particularidad que disfrutamos mucho, ¿no? Que estamos en una fiesta, que

0: estamos con la gente, que disfrutamos las cosas
1: y hacemos fiesta de todo.
0: Exacto, y hay culturas que no, que son como más rígidos, más
1: religiones inclusive.
0: Les cuesta, exacto, trabajo disfrutar, pero se puede entrenar, esa es la buena noticia. Si yo no nací tan disfrutona y si no nací o crecí en una familia, en una cultura en la que no me enseñaron a disfrutar, o era malo disfrutar, porque en muchos es malo disfrutar, ¿no? Puedo aprenderlo y lo puedo practicar. Entonces, ¿por qué es bueno disfrutar? Pues porque para eso venimos. La verdad, estamos diseñados para disfrutar, pero muchas veces la cultura es no, a la vida venimos a sufrir. No sé si les ha pasado que escuchen a gente, ¿no?
1: Sí, claro.
0: La vida es un sufrimiento, ¿no? La vida es dura, la vida es difícil.
1: En este valle de lágrimas.
0: Exacto, y entonces pensamos que eso es lo normal y lo natural y que no podemos disfrutar, y siempre, siempre se puede disfrutar, aun cuando esté pasando por una enfermedad, por una crisis económica, por un problema con alguien que yo quiero, cualquier situación que yo esté pasando, hay momentos y hay cosas que aún puedo disfrutar. Entonces, disfrutar es reconocer que hay algo bueno que está pasando. Además de eso, pues saborearlo, saborear ese momento bueno que está pasando a pesar de las dificultades. No es borrar lo malo o lo que estoy pasando mal.
1: O sea, no van a dejar de existir las
0: exacto,
1: cosas que están pasando mal.
0: Exacto.
1: Pero puedo disfrutar.
0: No está peleado disfrutar con,
1: no.
0: Ok, me está tocando un mal día. ¿Y qué disfruto? Desde las pequeñas cosas, ¿no? Si yo en la mañana me levanto y tengo una preocupación, tengo algún familiar enfermo o yo estoy enfermo o lo que sea, pero en ese momento huele a café delicioso, entonces digo, ¡ay, qué rico! Puedo oler el café, puedo disfrutarlo y saborearlo, pero para eso me tengo que detener. Entonces, por eso tengo que reconocer que algo bueno está pasando. Un traguito calientito, delicioso, que huele el café. Eso me va a cambiar mi día. Esas pequeñas cosas sí pueden cambiar el mood de mi día a pesar de lo que yo esté pasando.
1: ¿Tiene que ver con el agradecimiento?
0: Sí, mucho. Están muy vinculados el agradecimiento y el disfrutar, porque cuando yo agradezco, reconozco lo bueno que está pasando, lo bueno que tengo, lo bueno que hay. Y eso me permite entonces disfrutarlo más. Tengo que disfrutar sin culpa, porque muchas veces pasa con la comida. Como algo y entonces me siento culpable. Ay, no, estaba
1: no,
0: delicioso. Ajá,
1: sí.
0: No, ya decidiste comerte esa dona, pues cómetela y saboreala y disfrútala. O damos por hecho, ¿no? Algunas cosas nos impiden disfrutar. Decíamos la educación que he tenido o lo que yo le digo a mi mente de lo que está pasando. Y otra cosa es que yo no me dé cuenta. Lo doy por hecho. Ya no disfruto mi casa porque ya está mi casa ahí, ¿no? No disfruto a mi familia porque pues es normal, o sea, están aquí, viven conmigo. Pero no me doy el tiempo y el momento, a lo mejor estoy comiendo con mi familia y digo, qué increíble que estoy aquí en este momento platicando, escuchando, pero necesito presencia, necesito detenerme a darme cuenta de esos momentos de disfrute. Porque venimos a disfrutar y nos cuesta muchas veces eso. ¿Por qué? Por la hiperconectividad que ahora tenemos, o por el después, cuando tenga una casa, cuando tenga un buen trabajo, cuando me case, cuando...
1: Sí.
0: Y todo ese proceso anterior a eso no lo estamos disfrutando. Entonces, cuando llega a la casa, siempre voy a querer más. Y entonces no me doy cuenta del que ya tengo lo que yo había querido.
1: Y yo creo que como padres de familia, Hazel, sería muy importante enseñarles a nuestros hijos,
0: claro,
1: a reconocer lo que tienen, a disfrutarlo, uh-huh, a compartirlo, porque también creo que en compartir lo que tienes,
0: sí,
1: hay un disfrute que mucha gente, que los avaros no conocen, porque entonces para mí, si supieran el placer que es poder compartir, también es un goce, es un disfrute.
0: Es muy, muy,
1: claro,
0: el disfrutar con alguien más multiplica el disfrute.
1: Uh-huh. El mismo café sabe delicioso, pero con otra persona sabe doblemente
0: mucho
1: delicioso.
0: Mejor,
1: sí,
0: sí. Y eso tiene que ver mucho con los vínculos. Entre más vínculos tenga yo de calidad, más disfruto,
1: sí,
0: las cosas que hay, ¿no?
2: Y eso puede ser también una sinergia, ¿no? Si empiezas a disfrutar y tienes un amigo, un compañero.

0: compañero, una pareja que también disfruta a pesar de que hay algo feo sucediendo, algo triste, uh-huh. y son capaces de decir, bueno, pero mira qué bonito se ve este árbol hoy, ¿no? O qué padre va a atardecer hoy. Exacto. Y entonces como que juntos se complementan y ya estás unido para el disfrute, ¿no?
1: Exacto, y se hace como una sí. comunión, y es ahí donde viene lo que decíamos de es del alma, o sea, porque ya no nada más es ver o algo bonito de un atardecer, es sentirlo. Y entonces cuando lo sientes, te llega al espíritu y eso hace que haya comunión entre las personas y eso está padrísimo. Pero sí hay que tener pues en cuenta que tengo que fomentarlo y que me tengo que detener. Entonces yo les invitaría a que en su casa busquen como estén atentos con las antenitas bien paradas de, ay, este momento está, lo voy a disfrutar, está delicioso. Este abrazo que hoy saludé a un amigo, a un familiar, y me dio el abrazo. En el momento que estás sintiendo el abrazo, di, qué increíble que estoy recibiendo esto. Qué bonito atardecer. O sea, busca un momento del sí. día en el que puedas disfrutarlo. En psicología hay muchos autores que hablan del disfrute, pero hay dos como muy importantes. Una es la del savoring, se llama, la teoría del savoring, de Bryant y Beroff. Ellos dicen que es eso, la capacidad de saborear y de disfrutar lo que está pasando, lo bueno que te está pasando. Y ellos hablaban incluso de prolongar el disfrute. Y entonces dices, ¿cómo prolongo si ya me tomé mi cafecito, mi trago y qué más puedo hacer? Pues lo puedes anticipar, entonces puedes disfrutar desde antes, durante y después. Por ejemplo, ahorita que es temporada de chiles en nogada, ¿no? Uh-huh. Y entonces me encantan los chiles en nogada y entonces yo puedo estar desde antes de voy a ir a tal restaurante el viernes o voy a hacer los chiles en nogada el viernes y desde que voy a comprar los ingredientes ya no estoy disfrutando, ya estoy de qué rico voy a comer, qué deli voy a invitar a mis amigos o voy a ir con estas personas, y lo estás disfrutando desde antes. Después, en el momento que te estás comiendo tu chile en nogada, pues también disfrutas y dices qué delicia, qué rico, qué maravilla. Y después, el futuro también, porque puedes recordar qué tal de ricos estuvieron los chiles que nos comimos el viernes y lo vuelves a disfrutar. Entonces se trata de eso, de prolongar los momentos de disfrute. Y hay otra teoría que no sé si han escuchado, que es del flow. Es un término en psicología que se refiere a justo en el momento o la situación en la que tú te olvidas de todo. Estás haciendo algo y de pronto te olvidas de todo porque lo estás disfrutando de tal manera que no existe nada más. Por ejemplo, a mí me pasa mi momento de flow, es cuando estoy en un salón de clases dando clases. O sea, es como mi momento. Lo disfruto, me olvido de todo lo demás. Ese es el flow. Entonces hay que ver cuál es mi momento de flow. Y puede ser cocinando, puede ser viendo un atardecer, puede ser el cafecito de mi mañana, puede ser cuando estoy en una comida familiar y decir, wow, ya esto es todo, no me falta nada. Ver qué momentos son momentos de flow para ti, para que los procures.
2: O sea, es como cuando estás en tu mejor momento y no te cambias por nadie.
1: Exacto.
2: Y ahorita exacto. hay que prolongar y disfrutar esto exacto. porque está delicioso.
1: Ahora, hay momentos que no nos gustan y que hay cosas que pues nos cuesta disfrutar, ¿no? Por ejemplo, si estás en un trabajo en el que pues ya no fluyes tanto, no estás en ese flow, con algún jefe, un compañero que no, y entonces se vuelve más difícil disfrutar. Pero entonces ahí yo los invito a que piensen, a ver, dentro de esto que me está pasando, que no puedo cambiar porque tengo que seguir trabajando, porque necesito el dinero, ¿qué puedo disfrutar dentro de eso que no me gusta? Y búscale, pues puedo disfrutar a lo mejor que hoy me dio los buenos días esa persona rancia que me topa en mi trabajo, ¿no?
2: O que hay otra persona que es linda, exacto. y entonces al rancio lo dejo a un lado.
1: Exacto, o que pude hacer mi trabajo pues concentrada porque no me distraje, porque pues no tengo con quién platicar. Busca eso que puedas disfrutar dentro.

0: de lo que no te está gustando?
1: Yo creo que todo siempre está compuesto de muchas cosas, ¿no? Uh-huh. Entonces, o sea, hasta si tu silla es cómoda, uh-huh. si pusiste la foto de alguien que quieres en tu oficina, si ves al cielo o si ves al pasto y buscas un bicho. O sea, como que siempre cada experiencia está compuesta de un montón de cositas que te puedes ir fijando, ¿no? Exacto. Tanto para bien como para mal.
0: Exacto, y entonces mejor fijarse en lo bien, porque lo mal pues llega solo, ¿no? Entonces mejor...
2: Sí, llega y sin avisar.
0: Exacto. Sí. Fijarte en lo bueno y procurarte cosas buenas. Como dices, si yo llevo a mi trabajo la foto de alguien que quiero, bueno, pues ya eso me alegra y hago que disfrute un poquito más esto que me está costando trabajo.
2: Fíjate que me gusta mucho, mucho más esto que estamos platicando, porque también hay como una corriente de, si no te gusta tu trabajo, déjalo. Sí, tú vas a alimentar a tres que comen tres veces al día y están muertos de hambre, ¿no, verdad? Entonces, aguas con los consejitos que de repente nos dan, porque ahí no sé si sean corrientes, coaches o qué, que no, tú lo que te guste. Y no, yo creo que más bien es, en este tema de disfrute, es aprender a disfrutar dentro de lo que no te gusta y lo que no es agradable, lo que sí puedes sacarle de jugo, ¿no?
0: Exacto.
2: Porque no es así como espantar la mosca, no me gustó el trabajo.
0: No, porque hay realidades que no puedes negar, o sea,
2: no,
0: pues,
2: no me gustan mis hijos, a ver, ¿qué haces?
0: Eso ya no se regresa. No, sí, y un trabajo pues es necesario, ¿no? Entonces no es así de fácil. Claro. Y hay mucha gente que desgraciadamente sí hace caso a estos coaches y demás, y después dice, pues es que no tengo que comer, es que no, o van de uno a otro. Nunca va a haber algo que disfrutes al 100%. O sea, hay ese momento de flow. Pero yo al dar clases tengo que subir unas calificaciones a la plataforma que no me gusta, que no es mi flow, pero que es parte de. Y entonces para yo tener ese momento de flow en el salón, pues implica subir esas calificaciones en una plataforma que me cuesta mucho trabajo. Pero estoy dispuesta a hacerlo. ¿Por qué?
2: Con
0: porque
2: tal de tener ese,
0: tengo
2: momento.
0: Ese momento.
2: Y te tienes que trasladar y seguramente hay mucho tráfico y, o sea, no todo es perfecto, no existe el trabajo perfecto, no existen las relaciones perfectas, pero sí yo creo que existe la vida disfrutable.
0: Exacto, y conectar con personas que puedan conectar contigo y poder tener comunión en esos momentos de disfrute está padrísimo. Entonces, si tienes a alguien que dices, híjole, me encanta ir, por ejemplo, con mi mamá, en mi caso, al teatrito, ¿no? De la carcajada.
2: Nos encontramos.
0: Parece que le pagan para reírse.
2: Parece que es palmera.
0: Oh, sí, exacto. Sí. Entonces yo sé que si voy con ella a una obra, pues la voy a disfrutar más porque ella se ríe, entonces ya me da risa su risa, ¿no? Uh-huh. Se contagia. Entonces, buscar, pues si hay una persona que te ayuda a disfrutar, búscala, procúrala.
2: Claro.
0: Vea esos momentos y sobre todo, enseña a los que están contigo a disfrutar, pero con el ejemplo.
1: Sí, como que está súper lindo, busca a alguien con quien disfrutar, pero también conviértete en la persona que la gente te busque para disfrutar.
0: Exacto,
1: ¿no?
0: Exacto, para que digan, ay, qué padre ir con ellas y disfrutar, ¿no? Porque la pasan bien, no es que nieguen todo y todo está perfecto, y no.
2: Recuerdo hace muchos años le estaba ayudando a una amiga a hacer la lista de invitados para su cumpleaños, y entonces me daban mucha risa los términos que utilizaba, porque, oye, ¿no vas a invitar a fulana? No, es que no aporta. Fulana no aporta. Yo me quedé pensando y dije, yo seré de las que aporto, o de las que sumo, de las que resto, porque si hay gente que le resta alegría y disfrute a una fiesta, porque se habla de que todo el día está hablando de lo que se queja y de lo que le duele y de lo que la operaron y todo está mal y queja y queja, no suma, las van a dejar de invitar.
0: Los chismes, la queja, las intrigas, la manipulación impide que disfrutes. Que sí, reconocer lo bueno, saborear lo bueno.
1: Me encantan estos consejos.
2: Sí. Hacer muchísimas gracias. Oye, ¿no van a haber pláticas, algo, cursos?
0: Ay, ahorita no, ya estamos en eso, pero yo les aviso, muchísimas gracias.
2: Tú nos avisas,
0: gracias,
2: pero por lo pronto, si quieren ponerse en contacto, es en Instagram.
0: En Instagram.
2: @ Laakin con doble A, LAAKIN.MX.
0: Sí. Hacer
2: Andiano, muchísimas gracias.
0: Gracias, bonito día.
2: Oigan, la Tierra, el planeta Tierra y todo lo que hay adentro es como un libro, ¿verdad?

0: Ana, y entonces ahí se va escribiendo, y los que estudian saben cuántos años tiene el árbol y cuántos años tiene el fósil. Y bueno, este es el tema con el que continuamos.
1: Científicos pueden leer la Tierra como si fuera un libro. Tenemos el gusto de tener aquí a la doctora Gaby Contreras. ¿Cómo estás?
2: Hola, Ana. Muy bien. Muchas gracias. Gracias por la invitación.
1: Ay, yo encantada de tenerte aquí.
2: Gracias.
1: Platícanos, ¿cómo es que podemos saber qué sucedió en el pasado?
2: Sí, bueno, fíjate que a mí me gusta mucho pensar en la historia de la Tierra como si fuera un libro, ¿no? O sea, comúnmente cuando tenemos alguna duda, bueno, antes era más común, ¿no? Cuando teníamos dudas, uh-huh. cuando queríamos hacer una tarea, investigar, era recurrir a un libro, ¿no? Entonces, esta idea del libro, pues, se le ocurrió primeramente a Darwin, ¿no? En El origen de las especies justamente habla de cómo la Tierra, ¿no? Esas capas con las que está formada la Tierra son como si fueran capítulos de libros, ¿no? Uh-huh. Y esos capítulos de libros, desafortunadamente o afortunadamente también, no están completas, ¿no? Son como pequeñas piezas que uno tiene que estar indagando, investigando. Y a lo mejor de esos capítulos, los más antiguos son los que están más dañados, ¿no? A lo mejor las hojas están quemadas o están hechas chicharrón, o a lo mejor falta un párrafo, falta palabras, ¿no? Entonces los científicos lo que hacen es tratar de investigar, de poder leer esos libros, ¿no? Esos capítulos. Y también creo que esos capítulos están como en otro idioma, ¿no? Uh-huh. Es decir, los químicos a lo mejor van a aprender cierto idioma para poder estudiar las rocas desde una perspectiva con elementos, los físicos para poder entender ondas sísmicas, los geólogos para poder entender los minerales y, bueno, los biólogos, ¿no? Uh-huh. También para poder entender el papel que tienen los organismos en este transcurso de la historia de la Tierra, ¿no? Entonces, como que cada uno ha aprendido a entender ese idioma, poderlo leer y después poderlo compartir con todos los demás, ¿no?
1: Yo hace poco justamente estaba leyendo en un libro que explicaban cómo es que lográbamos uh-huh. ver qué tan antigua era una roca, ¿no? Porque dicen, y entonces se observa, los científicos lo descubren, ¿no? Ajá. Y entonces dices, sí, pero ¿cómo? Y vi algo padrísimo que ojalá, a ver si nos puedes platicar, pero era como que distintas conchas uh-huh. de moluscos que había habido a lo largo del tiempo, ¿no? Uh-huh. Que sí, han sido súper antiguos.
2: Súper, sí.
1: Podías ver como qué tan parecidas eran con las actuales y entre menos parecidas, pues te vas dando cuenta que son más antiguas.
2: Sí.
1: Entonces me hace súper ingenioso también sí. todo esto que se tiene que desarrollar mentalmente y creativamente para poder decir, esta roca tiene 10 millones de años y uh-huh. esta tiene 100 millones de
2: sí,
1: años, ¿no?
2: Sí, creo que me gustó mucho lo que dijiste, de que uh-huh. es creativo, ¿no? Uh-huh. O sea, como es otro idioma, como es otro mundo diferente, entonces el ser creativo es la manera en la que también los científicos, ¿no? van activando esa forma de poderlo descubrir. Y esa creatividad pues ha llevado a la manera de poder, como tú dices, con anatomía comparada, ¿no? comparando conchitas recientes con pasadas y viendo en dónde se distribuyen, ¿no? porque estas capas de tierra son como las páginas, ¿no? Entonces, entre más abajo estén esas capas, más antiguas. No siempre, siempre hay actividad en la tierra, pero lo normal es que entre más abajo, más antiguas. Entonces tú puedes ir viendo en qué estrato de capa de la Tierra existen cierto tipo de conchas, ¿no? Y obviamente después hay un recambio, ¿no? faunístico en el que esas conchas van cambiando. Entonces es como un rompecabezas gigante en el que tienes, sí, una concha a lo mejor actual donde puedes estudiar toda su anatomía y después vas viendo cómo va cambiando, ¿no? Tanto su forma como las especies van siendo diferentes. Y otra, ese es como un tipo de manera de creativa, ¿no? Uh-huh. De poder entender la edad de la roca, pero hay otras maneras que son como más exactas, ¿no? Por así decirlo. Y es entender, por ejemplo, los químicos uh-huh. utilizan cómo van cambiando los elementos, ¿no? Ciertos elementos tienen una tasa de decaimiento, ¿no? que se llama datación radiométrica, y lo que hacen es, ese elemento va cambiando con una tasa bien establecida. Entonces ellos saben en cuántos miles, millones de años va cambiando. Entonces una vez que tú tomas los elementos de esa capa, puedes saber exactamente, ¿no? cuál es la edad que tiene, ¿no? Entonces es como dos maneras de poder entender la edad, ¿no? Una es a través de sucesiones faunísticas que van cambiando y la otra es como un poco más exacta, que es a través de estos elementos, ¿no? La tasa en la que va cambiando.
1: Y se ve bien enriquecedor, ¿no? Porque seguramente, uh-huh. no lo sé, pero me imagino que la primera, la de ver comparando, uh-huh. fue más antigua.

0: Sí, y entonces exacto, tienes una idea y después llega otra tecnología y dices, okay, ahora puedo saber la edad exacta. Exacto. Y vas como agarrando las palabras que faltaban.
1: Exacto, sí. Sí, justo, o sea, lo que me gustó mucho, ¿no? De esa creatividad. Entonces, con lo que tenemos a la mano, en el tiempo en el que tenemos, ¿no? Es la forma en la que vamos ingeniándonos para poder entenderlo, ¿no? Obviamente la tecnología va avanzando y es bonito a veces corroborar que esa información que tú hiciste como de un principio sin tanta tecnología es cierta, o incluso a veces no lo es, ¿no? Y también eso es lo bonito de la ciencia, que una idea que tú tenías, una hipótesis que estuvo a lo mejor cientos de años establecida, de repente cambia ese paradigma. Y eso es lo bonito de la ciencia, ¿no? Que,
0: sí,
1: que cambia. Y que aprendemos a leer este libro de forma diferente.
0: ¿Qué tanto se escribe en ese libro? O sea, pensando como ahorita vemos esta vida donde tenemos unos atardeceres hermosos, todas estas especies de plantas, de aves, de mamíferos, de invertebrados. O sea, de todo eso, ¿qué se va a escribir para dejar en el futuro o en otras épocas? ¿Qué tanto podemos nosotros leer de ese pasado y qué tanto se desaparece?
1: Hoy yo creo que la mayoría desaparece, lamentablemente, ¿no? Como nuestra Tierra es una es un planeta muy, muy dinámico, ¿no? O sea, tiene estas placas tectónicas que constantemente están cambiando todo. Tenemos ciclos del agua que es muy activo. Entonces, el nivel del mar que sube, que baja. Todo eso va haciendo que las capas de la Tierra vayan desapareciendo poco a poco, ¿no? Entonces, lo bonito de encontrar, por ejemplo, evidencia fósil, ¿no? Es de que realmente cuando tú estás enfrente de una huella o enfrente de una impresión de un pez, es decir, esto es un tesoro único, ¿no? Porque todo lo que tuvo que haber pasado para que se preservara. O sea, lo más común es que si nosotros dejamos un pez en un río que muere, es muy raro que vaya a preservarse, muy, muy, muy raro, ¿no? Deben de existir condiciones especiales para ello. Entonces, poder ver esos palabras que la Tierra nos va diciendo, que nos va mostrando en rocas, es único, es un tesoro, ¿no?
0: Y yo creo que podemos aprender muchísimo. ¿Qué te parece si vamos a un pequeño corte y regresamos con este tema?
1: Sí.
0: No se vayan, no se despeguen, seguimos con más, estamos en confianza.
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¿Sabías que si eres mujer y fumas 3 cigarrillos al día, en realidad tu cuerpo está recibiendo el daño de 6? No es exageración, es ciencia. El cigarro atrapa a hombres y mujeres por igual, pero los efectos en el cuerpo femenino son significativamente más agresivos. Y las razones por las que una mujer empieza a fumar tampoco son las mismas que las de un hombre. Hoy vamos a hablar del tabaquismo con enfoque de género. El humo del cigarro contiene unas 7000 sustancias químicas y su efecto es más agresivo en las mujeres. ¿Por qué? Porque el tórax femenino tiene menor superficie que el masculino. Eso hace que el riesgo de desarrollar enfisema, bronquitis crónica o cáncer pulmonar se duplique con cada cigarrillo. Pero no solo los pulmones están en riesgo. Algunos compuestos del tabaco son disruptores endocrinos. Alteran el equilibrio hormonal, en particular de los estrógenos, que son clave para el ciclo menstrual y la fisiología femenina. Esa alteración aumenta el riesgo de cáncer de mama. Por eso, si una mujer fuma y quiere usar anticonceptivos o terapia hormonal por menopausia, debe hacerlo bajo estricta vigilancia médica. Y las diferencias no son solo físicas. Se ha observado que las motivaciones para fumar también cambian según el género. En las mujeres, el motor principal es la sensación de empoderamiento. El cigarro como símbolo de libertad o control. En los hombres, en cambio, suele ser la curiosidad o el deseo de pertenecer a un grupo. Y cuando se trata de dependencia, ellas reportan con más frecuencia razones emocionales.

0: tristes o con problemas de pareja. El cigarro se convierte en un refugio emocional. Los varones, por su parte, suelen fumar en contextos sociales, en reuniones con amigos, después del partido de fútbol, en la sobremesa. En México, alrededor de 15 millones de personas fuman. Según la Encuesta Nacional de Consumo de Drogas, Alcohol y Tabaco 2025, el 9% de las mujeres adultas consume tabaco. Y aunque hoy parezca un fenómeno moderno, los relatos del siglo XVI ya describían a mujeres fumando en las calles de lo que hoy es la Ciudad de México. Algo que inquietaba a los migrantes europeos. Con el tiempo, fumar fue mal visto en las mujeres y se consideró exclusivo de los hombres. Pero la industria tabacalera del siglo XX cambió eso. Y ahora su mercadotecnia ya no va dirigida a los adultos, sino a niños, niñas y adolescentes, porque son los que van a durar más tiempo fumando. La mejor decisión es no empezar. Y si ya fumas, recuerda que las etapas de la vida cambian. El embarazo, la lactancia, la menopausia son momentos en los que desintoxicar el cuerpo no es un capricho, sino una necesidad. Desenmascaremos el atractivo del cigarro, tanto en hombres como en mujeres. Veamos más allá del humo y la publicidad, porque el cigarro no distingue sueños, planes ni proyectos. Pero tú sí puedes distinguir entre lo que te atrapa y lo que te libera. Con información de la doctora Guadalupe Ponciano, de la Facultad de Medicina de la UNAM. Les saluda Mónica Genis.
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0: Regresamos.
3: Aprender, justamente estábamos hablando de las rocas en forma de fósiles, en forma de elementos, y yo creo que esto es apasionante para cualquiera que lo aprenda, pero si empezamos desde las infancias es mucho mejor, y nos vamos a platicar de un taller.
4: Sí, creo que los mejores lectores para poder entender o para poder asombrarse con la tierra, ¿no?, con la historia de la tierra, son los niños, ¿no? Entonces la infancia es creo que el momento más bonito para poder tenerlo, y vamos a tener unos talleres justamente de paleontología, donde vamos a platicar sobre dinosaurios, sobre mares del Cretácico, sobre por qué las aves y los dinosaurios tienen tantas similitudes. Y nuestra última actividad también va a ser, como es octubre, ¿no? Nuestra última actividad va a ser una Catrina paleontológica, entonces aprovechando, recordando esos organismos que ya no están, ¿no?, acompañándonos, es como esta temática. Y va a ser en el Museo de la Ciudad todos los sábados de octubre, de 12 a 2. Va a ser en la Biblioteca Infantil, que está en el Museo de la Ciudad.
3: Entonces, que aprovechen, yo creo que esto es algo bien especial, porque además en las infancias justo está el momento perfecto, ¿no? Sí. Todos aman los dinosaurios, sí, es como el hit del momento. Imagínate que vayas a aprender realmente cómo se fosiliza un dinosaurio, es emocionantísimo para los niños.
4: Sí, es muy bonito, hemos tenido la oportunidad de hacer estos talleres y la verdad es que la experiencia con los niños es muy grata, ellos van muy contentos, aprenden mucho. Entonces, cualquier duda, también la inscripción, están ahí mis contactos. Está mi teléfono, que es 442-335-9976. También está mi correo, que es bio, como bióloga, bio.gabrielacf@gmail.com.
3: bio.gabrielacf@gmail.com. ¿Y nos repites tu teléfono?
4: Sí, 442-335-9976.
3: Perfecto, ojalá que vayan todos los sábados de octubre.

0: octubre, sí, en el Museo de la Ciudad. Que te escriban, si no alcanzaron a anotar el teléfono, pídanoslo y se los pasamos aquí por el teléfono de cabina. Gaby, muchísimas gracias.
1: Muy gracias, Ana, muchas gracias por la invitación.
0: Aquí, a mí también. Y me va a encantar pasar un sábado a ver,
1: sí,
0: tu taller.
1: Por favor, vayan.
0: Ya tenemos los teléfonos de contacto y bueno, nosotros seguimos con más. Vamos a hablar de teatro, tal vez, con Jorge Flores. Vamos allá.

0: Jorge Flores, ¿cómo estás, director de esta obra Insurgentes?
1: Gracias. ¿Cómo te va? Buenos días, saludo a tu público, gracias Amelia por invitarme. Y bueno, encantados, emocionados de contar la apasionante historia de José Ortiz de Domínguez, que es una historia que supera además la ficción, y qué mejor que en el lugar de los hechos, que es en la casa de la corregidora.
0: He escuchado muy buenos comentarios sobre la obra.
1: Gracias.
0: Platícanos. ¿De dónde sacan qué tanto es historia, qué tanto es leyenda, qué tanto es novela?
1: Fíjate que es una obra totalmente apegada a la historia. Tenemos el aval y la asesoría de tres historiadores muy destacados en nuestro querido Querétaro, que en su tiempo la doctora Ángela Moyano Paisa, que fue mi maestra, asesoró, y que bueno, en paz descanse, se nos fue en el 2023. Pero también tenemos la asesoría de la doctora Paulina Latapí y de el que hoy por hoy es considerado uno de los mejores historiadores de este tema, con 13 libros publicados, que es el doctor José Martín Hurtado Gálvez. Entonces, la obra de teatro es muy apegada a lo que ocurrió. No podemos decir que es la verdad, pero sí podemos decir que es muy cercana a lo que ocurrió en 1810.
0: Porque ahora sí que la verdad nadie lo sabe, ¿no?
1: Nadie. Y, sí. Y por eso el libreto, el guión, está con este sustento histórico, para que la gente pueda aprender también de historia, no solamente pasar un rato agradable con el teatro, sino además que mejor aprender de la historia. Entonces participan 22 artistas en escena. Este es el 23 año que presentamos la obra allá en la Casa de la Corregidora. Agradezco, aprovecho el apoyo del gobierno del estado de Querétaro, de Ana Paula López Virlain, secretaria de Cultura, y de Adriana Vega Vázquez Mellado, secretaria de Turismo, por darle continuidad a esta que ya es una tradición de Querétaro.
0: Después de 23 años, ¿han habido cambios?
1: Sí, la obra, por supuesto, se ha ido evolucionando, ha ido creciendo. Te cuento, por ejemplo, que al principio, pues solamente en el 2003 éramos 6 actores. Ahora ya son 22 actores en escena. De esos 22 tenemos la participación del Cuerpo de Danza Folclórica México Tradicional de la maestra Ingrid Vieira. En el elenco artístico además hay 4 directores de teatro que por supuesto suman, ¿verdad?, al quehacer, a la labor de la obra teatral.
0: O sea,
1: teatral.
0: En la actuación hay 4 directores.
1: 4 directores de teatro. Mira, que es el destacado Román García, el maestro Cristóbal Ramírez, Gabriela Lecuna y Leonardo Cabrera, que por cierto, ellos representan al corregidor Miguel Domínguez, al capitán Joaquín Arias, a José Ortiz de Domínguez y a Epigmenio González. Entonces sí, es un elenco muy completo. Nos acabamos de presentar en el Pueblo de Dolores, la representación del Grito, la dimos justo ahí, en el lugar donde Miguel Hidalgo, sabemos, en las escalinatas.
0: En el lugar de los hechos, sí.
1: ¿Verdad? Entonces estamos muy emocionados.
0: ¿Y cómo lo recibieron en Dolores?
1: Bien, ¿sí? hay varios videos y publicaciones. Agradecemos también al público de Dolores por su recibimiento y por estar atentos a la puesta en escena, porque además fue al aire libre, muy diferente, ¿verdad? Sin embargo, muy, muy bien hecha, muy exitosa. Y fíjate que se abrió una nueva función este domingo 27 de septiembre, que además coincide con la entrada del Ejército Trigarante a la Ciudad de México. Uh-huh. Y con el Día Internacional de Turismo. Los boletos se están entregando a partir de hoy, 100 boletos para la última función. Debido a la presión, al interés del público por la obra, los boletos por primera vez este año se acabaron en 3 horas. El año pasado se acabaron en 2 días, pero este año volaron. La gente estaba en sus marcas, listos fuera. Entonces, en atención a ellos, la Secretaría de Turismo ha aperturado una nueva función.
0: ¿Qué es el?
1: 27, domingo 27.
0: Este domingo que viene.
1: Para que estén atentos, pues ya se están.
0: ¿A qué hora va a ser? Obviamente en la Casa de la Corregidora.
1: En la Casa
0: igual.
1: De la Corregidora. Y esta función va a ser un poco más temprano, a las 8 de la noche los esperamos para que comencemos 8:15, un poquito después del espectáculo de

0: que se está proyectando el videomapping en la Casa de la Corregidora, arrancamos nosotros. Así que estén atentos, acuden a las oficinas de CAPTA de Turismo para esta función del 27 de septiembre.
1: Qué bueno que se abre una fecha más. Me imagino que las del 25 y 26 ya están agotados los boletos.
0: Se agotaron ya.
1: Qué bueno. Pero bueno, hay oportunidad para todos los que no pudieron ver esta obra Insurgentes el próximo domingo a las 8 de la noche.
0: 8 de la noche, los esperamos un poquito antes.
1: ¿Y que compren ya los boletos? Porque
0: pues van a ser cortesía del gobierno del estado de Querétaro. Entonces,
1: ¿Cómo obtener los boletos entonces?
0: Van a dar máximo dos boletos por persona en las oficinas de CAPTA, solo es que se presenten, quiero boletos para los Insurgentes.
1: ¿Ya desde hoy?
0: Y adelante, ya desde hoy, a partir de hace una hora, 9 de la mañana hasta las 7 de la tarde.
1: ¿Dónde está la oficina?
0: Y está aquí a unos pasos de RTQ, casi en la esquina de Plaza de Armas, está la oficina de turismo.
1: De turismo,
0: de
1: ahí.
0: CAPTA. Para que se presenten, okay. Porque hoy van a volar.
1: Jorge, muchas felicidades.
0: Gracias.
1: Qué bueno que se abrió una temporada más. Y bueno, pues ya el año que entra estaremos viendo el número 24.
0: El número, primero Dios, gracias a ti.
1: Esperemos que sí, con muchísimo gusto. Nosotros vamos a ver en dónde anda Cristian Castillo, a ver qué noticia nos trae. Adelante.
2: ¿Has oído hablar del transporte eléctrico gratuito en el Centro Histórico de Querétaro? Esta es la historia. Pon mucha atención.
3: Nace a través de una petición que se le hace al presidente municipal, Felifer Macías. Nos da la instrucción a la Secretaría de Movilidad de implementar un transporte público eléctrico en el primer cuadro de la ciudad.
2: A ver, aquí es importante comentarle al público. Hay una terminal para tu tarjeta Crobus. Platícanos, porque ahorita decimos, sí, es gratuito. Es gratuito, nos van a pasar la tarjeta. Más claridad en eso.
3: Sí, por supuesto. Bueno, ahorita ya cuentan con su validador. Uh-huh. Ese validador nos sirve para dos cosas. Primero, por aquí rastreamos las unidades. Es el GPS de la unidad. Okay. Y también este validador nos sirve para la integración que tenemos con el sistema Crobus. Ahorita el servicio durante todo septiembre es sin el pase de tarjeta. Posteriormente, a partir de del primero de octubre, ya sería necesario o requisito indispensable pasar tu tarjeta de Crobus, la cual no tendrá ningún costo. El servicio siempre va a ser gratuito, pero sí pasando la tarjeta.
2: Es meramente un registro, decía antes, el tema de los transbordos, ¿no? Que sirve también ahí como mecanismo para darle como un seguimiento a tu ruta.
3: Sí, es correcto. De hecho, aquí cuando tú te subes primeramente a las unidades de municipio, a través de esta integración, marca la tarjeta y tu siguiente transbordo en las unidades de Crobus es totalmente gratuito. Recordemos que tiene bastantes conexiones como mercados, bancos, plazas y principalmente es para el día a día de los ciudadanos del municipio.
2: Oigan, no es por nada, pero esto es un paro gigantesco. Como bien lo dices, una persona de tercera edad, los abuelitos, pero también las mamás, los chavitos cuando salen de la escuela. Oye, que de repente que está lloviendo algo, ¿siguen en operación?
3: Sí, tenemos protocolos donde se establecen ya medidas que hay que seguir, pero sí, principalmente el tema de los adultos mayores son los que realmente han reconocido mucho el servicio, estas caminatas luego que se hacen aquí en el mismo centro, y las mamás también cuando traen dos, tres niños que traen ahí entre la mochila y el niño, pues ahí se suben y aparte también les sirve un poquito como de paseo, ¿no?
2: Oye, pues ahora sí que el llamado a hacer un uso responsable también de las unidades, porque también nosotros como ciudadanos tenemos que cuidarlas.
3: Claro, por supuesto. A ver, es un servicio público, es de todos, todos tenemos que hacer buen uso de las unidades y pues sí pedirle a la ciudadanía que haga buen uso de ellas y que nos ayude también con las condiciones del mismo bus, ¿no? Sí, de hecho tenemos dos rutas que se están ya trabajando, rutas que cubren, como ya lo mencioné, mercados, plazas, tiendas de conveniencia, también algunos prestadores de servicios. Tenemos dos rutas, que es la CH1 y la CH2.
2: Oigan, pues yo de verdad les quiero invitar a que nos informemos. Se está justamente repartiendo estos flyers con toda la información, las rutas, los horarios.
3: Sí, los horarios estamos ahorita operando de lunes a viernes, de las 7 a las 9 de la noche, los sábados de 8 a 9 de la noche y los domingos de 8 a 8.
2: Oigan, está increíble esto. Esto es una muy buena oportunidad público justamente para disfrutar. Sí, yo lo veo como disfrutar nuestra ciudad. Y sobre todo los abuelitos y las abuelitas, que sean los que más lo disfruten, ¿no?
3: Sí, por supuesto, tiene las condiciones adecuadas para el ascenso y el descenso de la unidad para personas de la tercera edad. Tienen ahí un tercer

0: Ortiz, como cada miércoles nos acompaña. ¿Cómo estás?
1: Hola,
0: bienvenida.
1: Buenos días. ¿Puedo hacer un anuncio rapidísimo?
0: Claro que sí.
1: Este viernes vamos a tener la recuperación del concierto de Rocío Dúrcal, homenaje a Rocío Dúrcal, en honor a Joaquín Ledesma, quien falleció durante el concierto. Vamos a tenerlo este viernes en el Museo Regional, empieza a 7 en punto, y los invitamos a que vayan y pueden comprar los boletos en taquilla. Es la recuperación.
0: CEDAR
1: fue la vez pasada.
0: ¿Y ahora?
1: Va a ser en el Museo Regional.
0: Museo Regional, pues,
1: porque tenemos que recuperarlo rápido y no había lugares.
0: Entonces, el Museo Regional. Las personas que se quedaron con su boleto comprado la vez pasada.
1: Entran con ese mismo
0: con
1: boleto.
0: Con ese mismo boleto entran.
1: Sí. Okay. Que fue una situación muy lamentable lo que vivimos durante
0: Para
1: el concierto.
0: Para quien no sepa, en un minutito.
1: Rápidísimamente, el 5 de septiembre teníamos un homenaje a Rocío Dúrcal, cantado por Paty Corral. Y en pleno escenario sube el maestro Joaquín Ledesma a cantar con ella a dueto.
0: Invitado por Paty,
1: y él coachó todo el concierto, él preparó con ella todo el concierto, y de un infarto falleció en el escenario, que fue conocido en todas las redes.
0: Y la gente ha preguntado, oigan, ¿qué hacemos con el boleto? Bueno, pues sí. Es de viernes.
1: Viernes 25 de septiembre, Museo Regional. A las 7 en punto comienza el concierto. 6:30 nos estaremos viendo por ahí.
2: Y aprovechamos para mandar pues un abrazo y condolencias a toda la familia.
0: De Joaquín Ledesma.
1: Sí. Bueno, pues vámonos al cine.
0: Al cine.
1: Entró el Tour de Cine Francés a Querétaro. Tiene 30 años realizándose este Tour de Cine Francés. Cada año en septiembre, octubre se realiza. Yo tengo 30 años yendo a ver cine francés, que me fascina. Son maravillosos para hacer comedias. De una cantidad de 100 películas, eligen 7, las 7 mejores películas, y son las que traen al tour. Trajeron una, curiosamente las 3 películas que vamos a comentar hoy están basadas en hechos reales, en hechos pues lamentables, algunos de ellos, otros no tanto, pero Abandonado es una película, y se llama Abandonado porque el sistema lo abandona a él. Es un maestro que se llama Samuel Paty. Es un maestro de secundaria y él debate sobre la libertad de expresión, y entonces les pasa imágenes, fotografías de Mahoma, y les dice a los chicos, a los musulmanes, a todos, que quien se sienta ofendido se puede salir, que no hay este problema, y adelante, ¿no? Él hace su clase. Pero hay una chica que ya lo trae en ojeriza, que se llama Bashira. Bashira es una chica muy problemática, que curiosamente ese día no va a la escuela, se entera después de lo que pasó en clase y lo empieza a acusar. Entonces vamos a encontrar el poder de una mentira. Yo les vengo diciendo aquí, cuando tenemos adolescentes, mucho ojo, mucho cuidado. Hay que estar muy atentos, hay que tratar de llegar al fondo, porque Bashira le dice a su papá una mentira. Ella asume que estuvo en la clase, asume las imágenes que vieron, que ella no las
0: vio, porque no fue.
1: Y entonces el papá empieza a hacer una bola de nieve impresionante y empieza a involucrarse la comunidad musulmana en Francia. Entran todos en acción, son muchos, ¿sí? Los extremistas toman posesión de los hechos, los fanáticos, y se hace una cosa totalmente espantosa, donde el maestro Paty se ve realmente afectado. Todo esto sucedió en el 2020, hace 6 años. En Francia, el director decide tomar la historia y llevarla a la pantalla.
0: ¿Cómo se llama la película?
1: La película se llama Abandonado. Está ahorita.
0: ¿Y dónde la podemos ver?
1: Solamente se está proyectando en Cinépolis Esfera, ahí en Plaza de Toros. Siempre la muestra llega ahí. Uh-huh. Es bien interesante que ustedes busquen cada día la programación, porque te las van cambiando,
0: sí.
1: Te las van variando y tienes que pescarla. Abandonado habla sobre el poder de las redes sociales, sobre el mal uso de las redes sociales. Sí. Habla sobre cómo puede

0: Puede ser un arma, una red, las redes sociales puede ser un arma, esta bola de nieve que se hace tan espantosa, llega a dimensiones que no la podemos imaginar. Yo salí con un dolor de estómago. Ojo, esto hace el cine de arte. El cine de arte puede ser muy ligero, puede ser muy denso, puede ser mediano, pero te genera una especie como de conciencia, como si te, como si te rascaras aquí en el pechito. Yo salí súper molesta, enojada, indignada por la injusticia que se vivió de una chamaca con un descaro, porque el papá le dice, oye, es verdad lo que me estás diciendo, ¿verdad? Ya cuando la bola de nieve iba como en tamaño mediano, ella, sí, sí, sí, lo que yo dije es verdad. Cuando todo el grupo dijo, es mentira, ella no estuvo aquí. Hay un momento donde le preguntan al maestro, los alumnos, y el maestro no quiere hablar, dijo, no, no, no, yo le paro aquí. Yo creo que cuando tienes una situación de una maldad tan grande, que alguien que te traiga mala voluntad simplemente, tienes que enfrentarlo y tienes que tratar de dar tu versión para que los otros tengan tu versión de los hechos. Porque él no quiere hablar.
1: Es que la maldad sobrepasa los silencios. Y si la mala habla y el que no es culpable se queda calladito, pues entonces ahí está el resultado.
2: Y además esto es algo que es súper real. Qué bueno que lo plasmen con este ejemplo, pero ahorita las redes sociales realmente son una herramienta que puede ser muy peligrosa para mentiras, para difamaciones.
0: Exactamente.
2: ¿Cuántas cosas se han sacado de contexto de las redes sociales y han llevado a un montón de personas a ser discriminadas, a ser odiadas? Cuando en realidad es algo sacado de contexto, ¿no?
0: Totalmente. Acabamos de tener un caso aquí en México de un maestro que una alumna, con una mentira, lo acusa de abuso sexual y el maestro se suicidó. Dijo, yo soy una... Esto pasó hace dos semanas en el Estado de México. Dice, yo soy un hombre honorable y jamás atenté contra ella. No puedo con esto que me están difamando y el hombre se suicida. Eso acaba de pasar hace poquito.
1: Pero está pasando en muchas oficinas, en muchos lados donde chicas sin escrúpulos acusan de abuso sexual para obtener un aumento de sueldo, una posición, lo que ustedes quieran. Y las autoridades, bueno, pues les tienen que creer, bueno, no les tienen que creer, tendrían que hacer una investigación. Pero yo supe de un caso donde, igual que el del maestro, no era cierto. Y bueno, finalmente se aclaró, pero hay niñas que... Y era una jovencititita que llegaba a trabajar de lo más provocativa, vestida y con el asunto de es mi cuerpo y yo me pongo lo que quiera así, pero tápate, mijita, porque se te va a salir algo. Entonces
2: y
1: te
2: hay
1: vas
2: de
1: a
2: todo,
1: resfriar.
2: ¿No? O sea, es de las dos formas. También una chica puede ser difamada porque es no sé qué y no es cierto, ¿no?
0: Entonces, exactamente, como que es muy delicado.
1: Muy difícil,
0: es esto nos lleva difícil a pensar, a reflexionar cuando le damos clic a una nota en redes sociales. Le pones el like, no se lo pones,
1: que
0: lo
1: ni siquiera
0: ignoras.
1: Sabemos si es cierto.
0: Exactamente. O sea, esto nos lleva a un cuestionamiento, a una conciencia y también la importancia del Estado de hacerse cargo del ciberacoso. Cuando están denunciando, hay algo que hacer. A este maestro lo abandonaron. Y no voy a contar el final, pero la película realmente te hace reflexionar, te hace pensar y qué voy a hacer la próxima vez que yo vea una nota. ¿No? ¿Qué voy a hacer? ¿Qué voy a pensar? ¿Cómo voy a reaccionar? Es bien interesante este tipo de cine, que es un cine de arte, pero bien hechecito, basado en hechos reales y bueno, pues hay todo un
1: tema. Esta semana ya hay que
0: buscarla. Todavía está hoy, ¿todavía? Mañana la vi yo anunciada y hay, okay. Es que está súper interesante. Hay otra película que se llama El Camino, del cine francés. En Francia tienen un programa de gobierno donde tienen a jóvenes delincuentes, ¿cómo los voy a meter a la sociedad? O los meto a la cárcel o les doy la oportunidad. Perdón, una de las oportunidades es que los mandan a hacer el Camino de Santiago con un coach, con un maestro que los acompaña. Este joven que se llama Adam, está en una situación de un enojo superlativo y hay una maestra que se ofrece a acompañarlo, pero la maestra también está en una situación de abandono, de reconciliación con su pasado. Ella está muy dañada también. Y deciden los dos hacer el Camino de Santiago. Hacen el Camino de Santiago. Bueno, a mí me quedaron ganas de ir al Camino de Santiago después de ver esta película. Como el camino es la trayectoria de la vida, es el camino que haces donde

0: te vas enfrentando a tus propios demonios.
1: A ti mismo, claro.
0: A ti mismo, a tus propias formas de ser y cómo te vas reconstruyendo. Es el camino, te lo pone, que es preciosísimo. Nunca había, he visto muchas películas sobre el Camino de Santiago, pero ninguna como esta. Y entonces realmente te invita a hacer ese camino.

0: que suenan muy interesantes. La otra película se llama El Camino.
1: Ya hay un camino aquí de Frejuní, pero puede ser cierto.
0: Habría que verlo cómo está, ¿no? Porque este de acá está súper bonito. Este de aquí habría que recorrerlo.
2: Ana, que se también le da a caminar.
0: Ana, lo puedes, lo grabas. Mándeme
1: como embajadora.
0: Puedes ir y nos cuenta.
2: Sí, y que nos traiga imágenes y todo.
0: Claro. Sí, que nos cuente.
1: Vamos nosotras. Sí, vamos a hacer una producción. Okay.
0: En 1983, la película El Desconocido del Gran Arco es aburridísima, como no tienen una idea.
2: Yo ya la iba a apuntar.
0: No, es muy aburrida. No, okay. Mi esposo roncó y roncó y roncó, como no tienen una idea.
2: Que ya se quejó el otro día que lo andas ventaneando, pero
0: ya no lo voy a ventanear.
2: No te enojes porque es nuestro parámetro. Sí. Si tú roncas, yo no voy a ver esa película.
1: El ronquímetro.
2: El ronquímetro.
0: Bueno, esta película, el Desconocido del Gran Arco, es una película francesa que está en el siglo, pero es un poquito aburrida, pero es muy interesante.
2: No, yo las muy interesante. No, yo soy igual del ronquímetro, así es.
0: Ok.
2: Mejor no. ¿En dónde te encontramos?
0: Tere Ortiz en Facebook.
2: En Facebook, sí. Tere Ortiz. Muchísimas gracias, recomendaciones de cine. Ana, que ya nos vamos, dicen.
1: Se acabó, se pasó de volada el miércoles.
2: Se pasó rapidísimo el programa del día de hoy. Que tengas muy lindo día.
1: Tú también, Ami, muchas gracias.
2: Gracias, corazón.
1: Y gracias a todos los que nos escucharon, les recordamos nuestras redes sociales, Ami como En Confianza con Amelia, yo como Ana Descalza, y nos pueden buscar en Instagram, Facebook, YouTube y TikTok.
2: Muchísimas gracias por el programa del día de hoy, gracias a todos los que hacen posible que esto llegue hasta sus hogares, oficinas, vehículos, mercados, de verdad, en todos lados donde nos siguen, les agradecemos de corazón, gracias por hacerlo, y si ustedes lo deciden mañana, en punto de 8:30 de la mañana nos sintonizan, y aquí estaremos para seguir platicando en confianza. Lindo miércoles.

0: que lo aprendido hoy te acompañe en tu día a día.
1: Nos vemos y escuchamos muy pronto. Estuviste en Confianza con Amelia.
2: Son las 10:24.

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Buenos días, ¿cómo están? Qué gusto saludarles en cabina 100.3 en este miércoles, mitad de semana, 23 de septiembre del 2026. Estamos muy contentos de poderles acompañar en esta barra de música en inglés en el 100.3 FM. Gracias Juan Hernández en controles técnicos. Soy Norma Laura Paredes y aquí estaremos con ustedes hasta la una de la tarde, si nos lo permiten. Y estamos iniciando escuchando de fondo Dancing in the Dark, uno de los éxitos del jefe Bruce Springsteen, que hoy está cumpliendo 77 años. Es conocido mundialmente como el jefe, o The Boss, uno de los artistas más influyentes, premiados y respetados en la historia del rock. Él nació el 23 de septiembre de 1949 en Long Branch, en New Jersey. Su música se caracteriza por combinar energía del rock clásico con letras profundas y poéticas que retratan la realidad, las luchas y los sueños de la clase trabajadora estadounidense. En 1984, Bruce Springsteen lanzó Born in the USA, uno de los álbumes pues más vendidos, por supuesto, de todos los tiempos, y esta canción se convirtió en un himno masivo, aunque a menudo fue mal interpretada como un tema puramente patriótico, cuando en realidad, fíjense ustedes, es una crítica severa al trato que recibieron los veteranos de la guerra de Vietnam. Y bueno, a lo largo de su carrera,

él ha ganado 20 premios Grammy, un premio Oscar por la canción Streets of Philadelphia, recordarán ustedes esta canción, y también la medalla presidencial de la libertad de Estados Unidos. Y a sus 77 años, Bruce Springsteen sigue activo, llenando estadios en todo el mundo y manteniendo intacto su estatus de ícono cultural. Un gran, gran compositor, gran músico que sigue llenando estadios y seguimos disfrutando de su música. Hoy cumple 77 años. Y vamos a iniciar nuestra cabina 100.3 reconociendo esta gran figura con este que sería uno de los grandes éxitos. Es difícil decidirse por un tema porque tiene muchas canciones muy exitosas, pero vamos a iniciar con ese tema que le dio nombre al disco, que le abrió muchas puertas. Esto es Born in the USA. Es Bruce Springsteen en cabina 100.3. Bienvenidos. Muy buenos días.

0: Son las 10 con 54 minutos.
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0: las 11 con 25 minutos.
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Continuamos en cabina 100.3 en esta mitad de semana, hoy miércoles 23 de septiembre del 2026. Gracias por seguir en sintonía del 100.3 FM. Aquí en cabina 100.3 estamos listos con lo siguiente que vamos a escuchar. Tendremos la oportunidad de presentarles y de disfrutar los temas de Harry Styles, algo de Pat Benatar, también tendremos a Kiss, M2M, entre otros. Pero vamos a continuar primero agradeciendo a mi compañero Juan Hernández en controles técnicos. Soy Norma Laura Paredes y a continuación les voy a presentar una de las power ballads más emblemáticas de los 80s. Así nos transporta literalmente a esa época. Carrie, lanzada por la banda sueca Europe en su tercer álbum de estudio The Final Countdown de 1986, que se convirtió en un éxito masivo a nivel mundial. Y aunque muchos asocian al grupo únicamente con el tema homónimo de ese disco, la de The Final Countdown, Carrie fue su mayor éxito en las listas de Estados Unidos. Fíjense, rebasó incluso a The Final Countdown en la lista del Billboard Hot 100. Y la canción comenzó a originarse en el 85 cuando se sentaron a componer la canción, y al principio la idea era que la pieza fuera acústica, muy minimalista y estructurada únicamente por la voz y los sintetizadores. Incluso presentaron durante una gira, presentaron la versión, la primerita que sacaron, pero cuando entraron al estudio ya decidieron, para grabar todo el álbum completo, decidieron que el resto de los integrantes también debía participar, y se sumó la batería, el bajo y pues el potente solo de guitarra de John Norum, transformándola en la gran versión que todos conocemos hoy en día. Y esta canción retrata el fin inevitable de una relación amorosa de juventud, en donde el narrador asume con madurez y cierta melancolía que las cosas ya han cambiado y decide marcharse antes de hacerse

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0: Son las 12, con 26 minutos.
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0: Son las 12:31.

Ya estamos llegando al final de Cabina 100.3 de este miércoles 23 de septiembre. Gracias a mi compañero Fernando Ramírez. En controles técnicos, soy Norma Laura Paredes y nos vamos a despedir, curiosamente, con una canción que tiene en su historia relación con quien abrimos este programa, con Bruce Springsteen, que es el cumpleañero de este día con 77 años. Pues resulta porque está relacionado, porque él estuvo dentro de la composición musical del siguiente tema con el que nos vamos a despedir, Because the Night, que vamos a escuchar con Patti Smyth. Este es un tema que lanzó en el 78 la propia Patti Smyth en el álbum Easter, pero la melodía y el estribillo nacieron originalmente por Bruce Springsteen en el 77. Él se encontraba en Nueva York cuando estaba grabando un disco, pero sentía que esta canción era simplemente otra canción de amor y que no encajaba con la temática que estaba manejando en ese momento en su disco, que era una temática de lucha social. Y entonces estaba muy frustrado porque no podía terminar las estrofas, así que dejó la pista a medias. Y en el estudio de al lado donde él estaba grabando, The Patti Smyth Group estaba grabando ya su tercer disco. El ingeniero de sonido de Springsteen también estaba produciendo el disco de Patti. Entonces, pues él fue el que le dijo, mira, dale este demo a Patti Smyth y pues a ver qué pasa, ¿no? Entonces Bruce Springsteen le regaló una copia a Patti, quien se resistió a grabar este tema porque estaba escrito por otra persona. Pero en una noche del 77 se quedó en su habitación esperando una llamada de larga distancia de su prometido, y cuando estaba ya muy harta por la ansiedad que le provocaba el teléfono inmóvil, decidió poner el cassette de Bruce Springsteen, e inspirada por esa desesperación romántica fue que reescribió por completo las estrofas de la canción. Entonces, este tema tiene la música de Bruce Springsteen, pero la letra es de Patti Smyth. Y bueno, vamos a despedirnos con este gran tema, Because the Night. Gracias por habernos acompañado. Que tengan ustedes un excelente día.

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0: 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Titulares.
3: En información local, para esta mitad de semana se pronostican lluvias de diversas intensidades en la zona serrana del estado de Querétaro, mientras que para la zona metropolitana se prevén precipitaciones ligeras hasta el próximo fin de semana. Especialistas afirman que el Tren México-Querétaro podría encarecer los terrenos cercanos a sus estaciones. La industria queretana espera que la presión arancelaria del presidente Donald Trump disminuya tras el proceso electoral en Estados Unidos. Querétaro es una entidad que cuenta con más de 2.599.000 habitantes, con una edad promedio de 32 años y más mujeres que varones viviendo. En información de corte nacional, el sector salud aplica un operativo preventivo en 5 estados por el paso del huracán Polo. La presidenta Claudia Sheinbaum explica su ausencia en la Asamblea General de la ONU y afirma que consideró que no era el momento adecuado para asistir. Claudia Sheinbaum evitó polemizar sobre dichos de su homólogo estadounidense Donald Trump sobre el narcotráfico en México. Concluye el operativo binacional Águila Alta con un detenido y 5 drones inhabilitados. En información de corte internacional, el presidente de Irán llama terroristas a Estados Unidos en la ONU, mientras Donald Trump plantea en la ONU aniquilar a Irán mientras se presenta como un pacificador. El presidente de Francia, Emmanuel Macron, desmiente a Donald Trump sobre Gaza y afirma que no se ha reabierto ningún corredor humanitario. El presidente de Colombia, Abelardo de la Espirella, ordenó la militarización de la ciudad caribeña de Santa Marta en medio de una ola de violencia con ataques a comerciantes y vehículos incendiados tras operativos contra un grupo narco. Un noticiero hecho con inteligencia artificial genera inquietud en el periodismo argentino.
1: Hola, buenas tardes. Les doy la bienvenida a ti y a ti, que nos haces el favor de sintonizarnos, ya sea en radio, en televisión o en redes sociales. Muchas gracias por estar en RTQ. Comienzan las noticias desde este momento y hasta las 3 de la tarde estamos entregándoles la información de Querétaro, lo más importante que ha sucedido en nuestro estado a través de Noticias RTQ. Asimismo, también les entregamos lo más importante de la información nacional, internacional y el probable clima que tengamos para esta tarde y los días que vienen. La 1:03 y yo les recuerdo que tenemos 2 líneas telefónicas en el estudio. 44-22-38-51-11. Lo repito, 44-22-38-51-11. Y el WhatsApp para sus mensajes.

0: Mensajes escritos, el 4426-760392, 4426-760392. Las noticias se oyen y se ven en Radio Televisión Querétaro, se escuchan en radio, en el 100.3 de frecuencia modulada, Radio Querétaro, transmitiendo desde el Centro Histórico de Querétaro para toditito el centro de la República Mexicana. Y por supuesto que también emitimos la señal en nuestra estación hermana en la Sierra Queretana, allá en Jalpan de Serra, en el 1200 de AM. Y claro que también llegamos a cualquier parte del mundo a través de la cabina en Tequisquiapan, www.radioactivatx.org. Y en televisión también se ven y se oyen las noticias. Canal 10.1 de señal abierta, sistemas de cable en Querétaro, WIS 10, Mega Cable 110, Total Play 10 y en Jalpan, Canal 63 de Supercable. 1:04 p.m. y yo le digo que transmitimos por internet a través de www.rtq.mx, difundiendo la señal desde nuestros estudios en el Centro Histórico de Querétaro. En redes sociales, en Facebook, somos Radio y Televisión Querétaro. En Instagram, @RTQRO. En X, @RTQRO. 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Comencemos con la tradicional frase del día cuando es 1:05 p.m. Nos arrancamos. Existen dos maneras de ser feliz en esta vida. Una es hacerse el idiota y la otra ser idiota o serlo. ¿Qué tal? Frase de Sigmund Freud, médico y neurólogo austriaco, fundador del psicoanálisis. Y les vamos a decir que estamos listos para recibir a David Estrada con su acostumbrada sección de lunes a viernes de Un Día Como Hoy. Un día como hoy, 23 de septiembre en 1939, moría en Londres el neurólogo austríaco Sigmund Freud, creador del psicoanálisis.
1: Considerada como una de las mayores figuras intelectuales del siglo XX, Sigmund Freud fue un destacado médico neurólogo austríaco de origen judío. Nació en la actual República Checa el 6 de mayo de 1856. Para 1899, tras la publicación de su libro La interpretación de los sueños, empezó a sentar las bases del psicoanálisis, un novedoso enfoque sobre la psique humana que es tanto una teoría de la personalidad como un método de tratamiento para pacientes con trastornos. La principal contribución de Freud a la psicología es su concepto de inconsciente. Freud sostenía que el comportamiento de una persona está profundamente determinado por pensamientos, deseos y recuerdos reprimidos. Según su teoría, las experiencias dolorosas de la infancia son desalojadas de la conciencia y pasan a formar parte del inconsciente, desde donde pueden influir poderosamente en la conducta. Como método de tratamiento, el psicoanálisis procura llevar estos recuerdos a la conciencia para así liberar al sujeto de su influencia negativa. Controvertido, hasta la fecha sus teorías siguen siendo discutidas y criticadas, pero jamás rechazadas. Las opiniones sobre la figura de Freud se dividen entre los que lo consideran un gran científico en el campo de la medicina, que descubrió gran parte del funcionamiento psíquico humano, y los que lo ven especialmente como un filósofo que replanteó la naturaleza humana y ayudó a derribar mitos, pero cuyas teorías como ciencia fallan en un examen riguroso. En 1938, tras la anexión de Austria por parte de la Alemania nazi, Freud, en su condición de judío y fundador de la escuela psicoanalítica, fue considerado enemigo del Tercer Reich. Sus libros, por tanto, fueron quemados públicamente y él y su familia sufrieron un intenso acoso. Víctima de cáncer de paladar, Freud pidió a su médico personal le aplicara la sedación terminal, muriendo en Londres el 23 de septiembre de 1939, luego de que le fueran suministradas 3 inyecciones letales de morfina. Considerado como una de las mentes más influyentes del pensamiento contemporáneo, Sigmund Freud ha pasado a la historia como el padre del psicoanálisis.

0: Psicoanálisis.
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2: Muy buenas tardes, tengan todos ustedes. Gracias por estar en las noticias deportivas con Toño Romero. Toño, buenas tardes.
3: Hola, Joaquín, buenas tardes. Buenas tardes a los amigos de radio, a los de tele. Aquí estamos ya para el primer tiempo de los deportes a la mitad de la semana.
2: ¿Qué hay de nuevo?
3: Pues está la Paralimpiada Nacional, evento donde también participa una delegación queretana. Les está yendo bien, empiezan a caer las medallas. El año pasado les fue muy bien, así como a los deportistas convencionales, a los paralímpicos o a los de Paralimpiada también les fue excelente. Y ya Iridia Salazar nos lo comentó, al menos es igualar lo que se logró el año pasado. Vamos a arrancar precisamente con atletas de acuatlón, duatlón y triatlón, que son de oro, se vistieron de oro y pusieron en alto el nombre de Querétaro en esta Paralimpiada.
4: Los paraatletas queretanos llegaron con todo a la Paralimpiada Nacional 2026 y varios de ellos llevaron a Querétaro a lo más alto del podio y se quedaron con el metal dorado. Ellos son Alexis Gutiérrez, primer lugar en paratriatlón, categoría juvenil superior varonil. Además, Félix Aarón Paredes es de oro en acuatlón en la categoría juvenil mayor varonil. Y además, María José Medina Burgueño, que se quedó con el primer lugar y la medalla de oro en acuatlón, categoría juvenil menor femenil. 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
3: Bueno, ahorita retomamos el tema de la Paralimpiada, pero otro de los grandes de Querétaro que ya lleva muchos años levantando la mano a nivel internacional es Gilberto Cardoso, en judo.
4: En República Dominicana, el yudoka queretano Gilberto Cardoso se consagró como campeón del Abierto Panamericano Santo Domingo 2026 en los 81 kilogramos. Gilberto Cardoso subió a lo más alto del podio y se quedó con el metal dorado. Con este resultado, Cardoso suma puntos para el ranking internacional rumbo a los Juegos Olímpicos de Los Ángeles 2028. Cabe destacar que el yudoka local también obtuvo dos medallas de plata en los Juegos Centroamericanos y del Caribe Santo Domingo 2026, resultado que se suma a su trayectoria en el actual ciclo olímpico y a su preparación para las próximas competencias. 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
3: Bueno, y el grupo, la delegación de triatlón que estuvo en la Paralimpiada, pues se pusieron en alto el nombre de Querétaro, subieron al podio como tercer lugar.
4: Querétaro está pisando fuerte en la Paralimpiada Nacional CONADE 2026 y con una gran actuación se colocó en un buen lugar nacional en la disciplina de paratriatlón. Mucha entrega, mucho talento y mucho corazón. Esto por parte de los paraatletas queretanos en esta especialidad para lograr ubicarse en el tercer lugar nacional. La delegación queretana de paratriatlón sumó 8 medallas. De estas, 5 fueron de oro, 1 de plata y 2 de bronce. 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
3: Vamos a las carreras de motociclismo. Carlos Becilla va a competir en León, Guanajuato.
4: La piloto queretana de motociclismo de velocidad, Carol Becíe, se prepara para correr los días 19 y 20 de septiembre en León, Guanajuato. Carol Becíe enfrentará un nuevo reto, ahora corriendo en la categoría Pro 2 de la MexBay, dentro de las actividades de la Supercopa. Carol Becíe indicó que está lista para dejar todo en la pista y disfrutar cada vuelta, representando con mucho orgullo todo el trabajo que hay detrás de su proyecto. La piloto queretana participa además en la Copa Internacional Femenina Itálica, Campeonato Latinoamericano de Motociclismo de Velocidad, en donde ya consiguió una victoria en la segunda carrera que se disputó en Querétaro. Ahí buscará seguir peleando los primeros lugares y ahora lo quiere hacer también en la Pro 2. 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
3: Bueno, y apenas se anunció ya la playera del Querétaro Maratón, ahí también nos presentaron la medalla, se acerca ya la fecha, y bueno, acuérdese, la entrega de kits, vamos a ver este gráfico, y le recordamos a los que ya están inscritos, que ya tienen todo listo, y que se han estado preparando incluso en los entrenamientos gratuitos del Querétaro Maratón, recuerden que para recoger su kit es en el Querétaro Centro de Congresos, el viernes 2 de octubre, Joaquín, amigos, de 9:30 de la mañana a 6 de la tarde, y el sábado de 9 a 5:30.
2: ¿Cuántos corredores esperan ahora?
3: La cuenta que nos informó Iridia ayer, 19.500, que son los inscritos, los que se emitieron, pero van más.
0: Pues los colados.
3: Sí, los colados con playera del año pasado y otras ediciones o con otra playera, pero yo le calculo que son más de 21.000.
0: A nadie se le dice que no, ¿verdad?
3: No. Alguien que no se inscribió puede llegar ahí temprano, dice yo voy a correr 5, me pego a los de 5, me pego a los de 10 o a los de 21, 42.
0: ¿Y los de las playeras que se van a otorgar este año tienen una última tecnología las playeras, ¿no?
3: Sí. Ayer precisamente Axis es una marca coreana que ya en estos últimos años ha estado proveyendo a lo que es el Querétaro Maratón, y se habló, bueno, es una tela muy cómoda, algo parece que no traes playera, se siente fresca y no te causa problema. Hay playeras, con todo respeto, para otras carreras donde dices como que está incómoda, no me gusta, y quizá muchos optan por no utilizarla, pero aquí esta está de lujo, la verdad. Sí, está muy cómoda, muy fresca. También Paulina nos puede decir, no sé si ha corrido con las del Querétaro Maratón, ¿verdad que está fresca?
0: Mira, dice muy bien, que sí. Dice que sí. Y oye, las chamarras también están padrísimas, ¿eh?
3: Sí, las chamarras, todo
0: de
3: lo que
0: te dan. De la misma marca.
3: De la misma marca, aunque muchas son en venta, pero precisamente...
0: No, todas son en venta.
3: Lo que es el fin de semana de la entrega de kits y todo eso, va a haber la expo, acuérdate que luego andamos por ahí.
0: Por eso.
3: Y precisamente todo lo que se ofrece es de última tecnología. Ahora están de moda también, que muchos lo utilizaban antes, los geles para correr, y también ahí va a haber patrocinadores para los que les gusta correr, porque es algo que se puede utilizar, es válido y les ayuda a tener energía.
0: Muy bien, Toño, muchísimas gracias, te esperamos aquí en tu segundo tiempo.
3: Aquí nos vemos, Joaquín, al rato.
0: Gracias, Toño Romero, los deportes en su primer tiempo, 1:15, la 1:15, y nos vamos a la información. En el marco del Día Mundial del Alzheimer, el Instituto Mexicano del Seguro Social hace un llamado a la derecho a biencia, a acudir a su unidad si se detectan fallas en la memoria, enfatizando la importancia de un diagnóstico temprano del Alzheimer.
5: Llama el Seguro Social a la población a acudir a su unidad de medicina familiar si detectan fallas en la memoria, enfatizando la importancia de un diagnóstico temprano de la enfermedad del Alzheimer. En el marco del Día Mundial de este padecimiento, conmemorado cada 21 de septiembre, el Instituto Mexicano del Seguro Social hace un llamado a la ciudadanía a no normalizar olvidos progresivos o atribuirlos simplemente a la edad, pues un diagnóstico oportuno permite identificar la causa de estos cambios, iniciar las intervenciones necesarias, planear los cuidados y brindar orientación tanto al paciente como a su familia. La institución precisó que si una persona identifica en sí misma o alguien cercano cambios persistentes en su memoria, orientación, lenguaje, conducta o capacidad para realizar actividades que antes hacía de manera independiente, es importante acudir a la unidad de medicina familiar para detectar cualquier posible enfermedad que pueda mermar progresivamente su calidad de vida. Se subrayó que el Seguro Social cuenta con personal especializado para la atención de los trastornos cognitivos y existen diferentes intervenciones que permiten tratar síntomas, preservar la funcionalidad durante el mayor tiempo posible y mejorar la calidad de vida tanto del paciente como de sus familiares. Para Noticias RTQ, Víctor Cabeza.
0: Cofepris. Cofepris retira, pero antes tengo otra noticia con Víctor Cabeza. En el Marqués, durante el segundo año de la administración municipal, se han otorgado más de 136.000 atenciones en salud mental a todas las edades en favor de las y los habitantes de allá de El Marqués.
5: Más de 136.000 atenciones en salud mental ha brindado el municipio del Marqués durante el último año. La administración municipal, encabezada por el alcalde Rodrigo Monsalvo Castelán, informó que a través del Instituto Municipal para la Prevención y Atención de Conductas de Riesgo, Centro Vive, se consolidó un modelo integral de prevención y atención de conductas de riesgo, acercando a la población servicios especializados de psicología, psiquiatría y medicina. Como resultado, la revista Alcaldes de México otorgó al municipio del Marqués el reconocimiento a nivel nacional por las mejores prácticas de gobiernos locales 2026 en la categoría de bienestar emocional. Se detalló que en materia de salud emocional se brindaron 8.842 atenciones psicológicas en sitio y 5.458 atenciones psicológicas en planteles educativos. Asimismo, 8.662 ciudadanos participaron en talleres.

0: Talleres dirigidos a estudiantes y padres de familia, 606 personas en talleres impartidos en empresas y 532 ciudadanos atendidos en acciones especializadas sobre neurodivergencia. Adicionalmente, se destacó que para brindar acompañamiento ante situaciones de crisis o vulnerabilidad, la línea Vive, *4400, atendió 3,600 llamadas, ofreciendo orientación, contención emocional y canalización oportuna. Para Noticias RTQ, Víctor Cabeza.
1: Cofepris retira de forma urgente famosas pastillas para la gripe falsificadas que ponen en riesgo la salud. Autoridades sanitarias detectan la comercialización de piezas apócrifas del medicamento Ajin, lote 7825. Exhortan a la población a suspender de inmediato su uso y verificar las unidades en casa para evitar graves complicaciones en la salud. Vamos ahora con las sopas famosísimas Maruchan. ¿Realmente es tan malo comer sopa tipo Maruchan? Esto encontró Profeco. Pongan atención.
2: ¿Comer una sopa instantánea tipo Maruchan es tan malo como suele decirse? Un estudio del Laboratorio Nacional de Protección al Consumidor analizó 33 productos y encontró que varias presentaciones de Maruchan y Nissin cumplieron con las disposiciones revisadas en el etiquetado y contenido neto. Sin embargo, Profeco señala que este cumplimiento no convierte a las sopas instantáneas en productos para consumir sin moderación, debido principalmente a sus niveles altos de sodio y grasas saturadas. Entre los productos sin observaciones de incumplimiento comercial aparecen Nissin Ramen sabor pollo, distintas presentaciones de Maruchan Ramen, Nissin Cup Noodles y Maruchan Instant Lunch, además de otras variedades en vaso y tazón. En el caso de Maruchan, el análisis referido señala que sus presentaciones tradicionales en bolsa y vaso cumplen de manera general con el contenido neto y la información presentada en las etiquetas. No todas salieron bien evaluadas. 10 productos presentaron incumplimientos, entre ellos aparece Maruchan pasta rápida yakisoba sabor pollo por diferencias en el contenido de grasa declarado, Nissin pasta UFO fuego camarón y habanero por el mismo motivo. En el aspecto nutricional, la información señala que las sopas instantáneas son alimentos ultraprocesados con bajo aporte proteico, carbohidratos de rápida absorción y elevado contenido de sodio. Por ello, más allá de que la marca y el producto cumplan con las normas comerciales, Profeco recomienda moderar su consumo. Para Noticias RTQ, Paco Hernández.
1: 1.21. Las pensiones para el bienestar, el día de hoy, miércoles 23 de septiembre, realizará los depósitos correspondientes al bimestre septiembre-octubre a los derechohabientes con la letra inicial S de su primer apellido, San Román. Para el día de mañana jueves, continuarán con los depósitos de manera escalonada, concluyendo el próximo viernes 25 de septiembre, de acuerdo a la letra inicial del primer apellido. Todo esto a través del Banco del Bienestar. 1:21. Arte y gastronomía se unen para apoyar tratamiento de niños con cáncer en el Hito, el famoso Hito que tanto bien le ha hecho a Querétaro y a todo México. La decimosegunda edición de Degustando el Arte recaudará recursos para el Hospital Infantil Teletón de Oncología. Hay más de 15,000 pacientes que han sido atendidos desde su apertura. Paco Hernández.
2: Obras de artistas nacionales e internacionales serán subastadas el próximo 1 de octubre para recaudar recursos destinados a la atención de niñas y niños con cáncer en el Hospital Infantil Teletón de Oncología durante la 12ª edición de Degustando el Arte 2026 Black and White, que se realizará a las 7:30 de la noche en el Salón Fundadores del Club Campestre de Querétaro. Entre los artistas participantes se encuentran Santiago Carbonell, Víctor Cauduro, Fernando Garrido, Manuel Lomelí, Ramsés de la Cruz, Luis Filzer, Edgar Vázquez, Manuel Miguel, Alejandro Bilbao y Andy Warhol, Marcela Herbert, Sergio Hernández y Andrea Alonso, además de otros creadores cuyas obras serán destinadas a la causa. De acuerdo a la subdirectora del voluntariado del Hito, Rosalía Sandoval Kick, desde su apertura el Hito ha atendido a más de 15,000 pacientes de distintos puntos del país y a casi 13 años de operación mantiene una sobrevida global del 86%.
3: Cada una de nuestras áreas, además de tener el acompañamiento humanista y espiritual que hace voluntariado y que este evento lo organiza por parte de todo el voluntariado del hospital, pues tratamos de recaudar para que sea uno más el que podamos salvar.
2: Entre diciembre del 2013 y septiembre del 2026 atendió a más de 4.800 pacientes pediátricos y ha aplicado más de 379.790.

0: 94 dosis de quimioterapia. La secretaria de Cultura, Ana Paola López Virlain, destacó que la actividad contará además con la participación del Cuarteto Sonus, vinos portugueses y destilados, así como establecimientos gastronómicos locales.
1: En esta edición, artistas queretanos, nacionales y extranjeros donarán obra para que una subasta se realice.

0: Mañana Santo en Jalpan de Serra, como aquí en Querétaro. 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En breve volvemos.
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1: Es la 1:29.

0: Continuamos.
1: En pocos segundos, el reloj RTQ marcará la 1:00 p.m. con 30 minutos. En este momento lo hace y es el momento de que le presentemos a uno de nuestros compañeros de la Central de Noticias RTQ con un reportaje interesante, como lo hacemos cada miércoles al filo de la 1:30 p.m. La colaboración el día de hoy es con Víctor Cabeza. Él nos presenta el reportaje con este tema: Insurgentes. Como cada mes de septiembre desde hace 23 años, la obra teatral Los Insurgentes del maestro Jorge Flores ofrece a las y los queretanos y turistas personajes que fueron parte importante para que nuestra nación de hoy sea independiente.
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2: No podemos amar lo que no conocemos, y para honrar y amar a México debemos de conocer su historia.
3: Libertad, igualdad y justicia social fueron los valores que los insurgentes queretanos adoptaron para buscar la independencia nacional en 1810. Son justamente esos valores los que buscan interpretar también los actores y actrices de la obra teatral Los Insurgentes, teniendo como escenario el lugar donde se forjaron los ideales para el México independiente, la Casa de la Corregidora, hoy Palacio de Gobierno en el estado de Querétaro. La obra histórica, con 22 artistas en escena, relata los ideales, pensamientos y hechos de la conspiración de 1810, rindiendo especial homenaje a doña Josefa Ortiz de Domínguez y los conjurados en el mismo lugar donde ocurrieron los hechos hace 216 años.
2: Así es, la obra teatral Los Insurgentes tiene además la fortaleza de que detrás del guión de la obra teatral hay una gran investigación histórica con la colaboración de tres historiadores que nos apoyaron: la doctora Ángela Moyano Paisa, que en paz descanse, la doctora Paulina Latapí y el doctor José Martín Hurtado Gálvez. De tal manera que lo que el público va a ver, a presenciar, es lo más cercano a lo que ocurrió en 1810. Echamos abajo allí algunos mitos. Por ejemplo, uno de ellos, que doña Josefa pegó en el piso. Todos los que han tenido la oportunidad de acudir a la Casa de la Corregidora saben que eso no podría ser posible, porque debajo de su recámara estaba la bodega de un, en el entrepiso de una tienda que había en la casa. Entonces no podría o no tendría sentido que haya pegado en el piso, porque no había nadie. Más bien ella pega en el muro, porque del otro lado de las casas reales el gobierno español construye las cárceles reales, y todos sabemos que el responsable de la cárcel era el alcaide Ignacio Pérez Álvarez, que era uno de los 196 conspiradores de la conspiración.
3: Para Gabriela Lecuna, actriz que interpreta a doña Josefa Ortiz de Domínguez, la corregidora de Querétaro, el papel es un reto inmenso debido a lo vivido por la ilustre queretana, quien tuvo que enfrentarse a una época en la que la voz de la mujer no era tomada en cuenta.
4: Pues para mí es un honor representar a doña Josefa Ortiz de Domínguez, y en este lugar que fue donde ella vivió, donde se realizaron las conspiraciones. Es un honor y es una gran responsabilidad hacerlo. Al mismo tiempo, es una mujer tan compleja, tan honorable, que tenía 12 hijos, era esposa del corregidor, tenía muchas cosas que perder, pero ella tenía su fe y su obligación en la causa. Imaginemos que era 1810. La mujer no tenía voz, no tenía voto, no podía estudiar. Y esta mujer sí tenía voz. Y tenía voz y prestaba su casa. Y no le importaba que el delito de infidencia fuera la muerte, porque creía en una causa justa, que era un gobierno autónomo, un gobierno hecho por personas que habían nacido aquí en esta tierra, hecho por el pueblo y para el pueblo. Y en eso creía ella. No le importaba que acabara en la cárcel, no le importara nada más que cumplir con su palabra, con su obligación, con la causa. Entonces es un personaje súper complejo, súper, que le tengo mucho respeto y mucho cariño, porque fue una

0: mujer debe haber tenido una personalidad impresionante.
1: Para la reconocida actriz, contar la escena desde el lugar de los hechos es un verdadero honor, pues tiene la oportunidad de interpretar la gran personalidad que tenía la corregidora de Querétaro.
0: Pues justo su personalidad, lo que logró en un mundo donde la mujer no era visualizada, ¿no? Entonces, eso es un reto padrísimo. El hacerlo aquí, que tiene una magia que ningún otro teatro podría tener, ¿no? Y, por supuesto, un buen texto que está basado en historia del maestro Jorge Flores y los historiadores que lo apoyaron. Entonces, es maravilloso el texto porque es lo más pegado a lo que sucedió. Entonces, sí, si es un reto, hay que aprender de historia, hay que aprender de lo que se vivía entonces, porque no es lo mismo a la situación que tiene ahora la mujer el día de hoy, ¿no?
1: La obra teatral Los Insurgentes se presenta los días viernes y sábados de septiembre a las 9:30 de la noche, de forma gratuita y con cupo limitado, por lo que para este último fin de semana del mes se ofrecerá una función adicional el domingo 27 de septiembre, debido a la respuesta positiva del público, quien ha mostrado un amplio interés y reconocimiento a la obra teatral, inspirada en los hechos que dieron identidad e independencia a nuestra nación. Con imágenes de Rubén García, en el reportaje Víctor Cabeza.
2: Buen reportaje, Víctor. Bueno, pues ya faltan pocos días para que se siga escenificando Los Insurgentes aquí en el teatro. Yo iba a decir teatro, pero no. Es en el Palacio de Gobierno, un escenario fantástico. Muy bien, la 1:36 y en el municipio de Corregidora, el alcalde Chepe Guerrero develó la placa que confirma el Centro de Atención Municipal El Pueblito.
1: Se convierte el Centro de Atención Municipal El Pueblito en el primer edificio de gobierno pet friendly en el municipio de Corregidora. Tras develar la placa oficial, el alcalde Chepe Guerrero precisó que se trata de una medida que busca promover una convivencia responsable entre las personas y los animales de compañía.
3: Por primera vez, un edificio de nuestro gobierno se convierte en un espacio pet friendly. Este es un paso importante para seguir construyendo espacios más incluyentes y amigables para todas las familias. Porque nuestros animales de compañía son parte de nuestra vida y de nuestros hogares. Nos acompañan, nos alegran y muchas veces están con nosotros en los momentos en que más necesitamos cariño y compañía. Por eso queremos construir un municipio cada vez más respetuoso, responsable y sensible con ellos.
1: Acompañado por el secretario de Servicios Públicos Municipales, Carlos Jiménez Rodríguez, el presidente municipal de Corregidora realizó un recorrido por las instalaciones del CAM para conocer los espacios adaptados y la señalética que establece las condiciones para el ingreso de animales de compañía. Entre las reglas establecidas se encuentra que los animales deberán permanecer en todo momento bajo supervisión de la persona responsable y con correa, y en el caso de animales grandes o reactivos se recomienda el uso de bozal. Para Noticias RTQ, Víctor Cabeza.
2: 1:37 abren oportunidades de formación y empleo a estudiantes queretanos por medio de Santander Universidades. Será a través de la plataforma Universia Jobs que se permitirá la formación y empleabilidad de estudiantes para una mejor inmersión en la vida laboral. Vamos ahora con los modelos de lenguaje de inteligencia artificial, que pueden tener márgenes de error de 10 a 15% que representan riesgos para tareas profesionales. Esto lo advierte IPN Cicata. Vamos con esta información que les presenta Paco Hernández.
4: Los modelos de lenguaje utilizados en sistemas de inteligencia artificial pueden registrar márgenes de error de entre el 10 y el 15% en diversos casos, por lo que su incorporación a procesos industriales debe de realizarse con herramientas especializadas, así como supervisión humana, advirtió el director del Centro de Innovación en Ciencia Aplicada y Tecnología Avanzada del Instituto Politécnico Nacional Unidad Querétaro, Juan Bautista Hurtado Ramos. Al respecto, explicó que el margen de equivocación puede representar un riesgo cuando la inteligencia artificial interviene en actividades donde la precisión resulta indispensable. Como ejemplos fueron mencionados los sectores de salud y minería, además de procesos industriales en los que una respuesta incorrecta puede afectar la operación. Además, planteó que la expectativa de que un solo sistema de inteligencia artificial pueda resolver completamente una tarea no resulta adecuada para aplicaciones especializadas. En su lugar, propusieron utilizar estas herramientas como acompañantes tecnológicos y combinarlas con

0: sistemas desarrollados específicamente para campos como ciencia, educación o salud. Como ejemplo, se presentó la tecnología de Wolfram, que trabaja con información propia y datos especializados que han sido curados durante 15 años para aplicaciones educativas STEM. Para Noticias RTQ, Paco Hernández.
1: ¿Necesitas asesoría jurídica, fiscal o sobre construcción? La Federación de Colegios y Asociaciones de Profesionistas del Estado de Querétaro alista el evento Los Profesionistas Más Cerca de Ti, con el fin de acercar servicios especializados a la ciudadanía. Aquí te damos todos los detalles. Aurora Vizcaíno.
2: Los próximos 23 y 24 de septiembre, en las instalaciones de la FECAPEC, se llevará a cabo el programa Los Profesionistas Más Cerca de Ti, una iniciativa que brindará servicios profesionales de calidad a costos accesibles para la población. La Federación de Colegios y Asociaciones de Profesionistas del Estado de Querétaro advirtió que es una estrategia que reúne la experiencia, conocimientos y compromiso de los colegios y asociaciones afiliados a la Federación para ponerlos al alcance de la ciudadanía. Entre los servicios que se brindarán destacan asesorías jurídicas y fiscales, orientación y trámites relacionados con el SAT para personas físicas, asesoría en materia de uso de suelo, regularización de predios y licencias de construcción, asesoría de subdivisión y fusión de predios, servicios de optometría, revisiones dentales con radiografías digitales, atención de enfermería, consulta veterinaria gratuita para perros y gatos, así como dictámenes especializados en instalaciones eléctricas y electrónicas. También se ofrecerán actividades de carácter informativo y preventivo, entre ellas una conferencia sobre la inscripción voluntaria al Instituto Mexicano del Seguro Social y una charla enfocada en la seguridad financiera y la prevención de fraudes bancarios, entre otros. Para obtener mayores informes, las personas interesadas pueden comunicarse al 442-877-2901 y asistir a las instalaciones de FECAPEC, ubicadas en la calle Estadio número 114, Colonia Centro Sur, Santiago de Querétaro, Querétaro. Para Noticias RTQ, Aurora Vizcaíno Ruiz.
1: Cuentas claras para el fin de año en México y Querétaro. Mire, usted empiece a hacer sus planes de fin de año, porque el IMSS y el ISSSTE confirman fechas del depósito de aguinaldo para pensionados. Aquí le decimos cuándo será.
3: Llega septiembre y millones de jubilados en el país ya preguntan cuándo recibirán el esperado aguinaldo. Autoridades nacionales del IMSS y del ISSSTE confirmaron oficialmente el calendario de dispersión. Los derechohabientes del ISSSTE cobrarán la primera mitad del beneficio durante la primera quincena de noviembre, mientras que los pensionados del IMSS recibirán el pago completo el lunes 2 de noviembre. Pero atención, porque una de cada tres personas en retiro podría quedarse sin este depósito de fin de año. ¿A qué se debe esta diferencia? Todo radica en la legislación bajo la cual tramitó su retiro. La causa de que no todos lo reciban se encuentra en las reformas del sistema de pensiones, únicamente teniendo derecho al aguinaldo quienes cotizaron bajo la ley de 1973 en el IMSS o el régimen décimo transitorio en el ISSSTE. Aquellos jubilados por la ley de 1997 o cuentas individuales no perciben esta prestación, ya que su fondo depende exclusivamente del saldo acumulado en su Afore. Esta dispersión representa una inyección financiera crucial coordinada intencionalmente con campañas comerciales como el Buen Fin. Tan solo en el estado de Querétaro se prevé una derrama económica millonaria gracias al cobro simultáneo de la pensión del bienestar y las prestaciones de retiro. Especialistas financieros aconsejan a los beneficiarios evitar aglomeraciones en los bancos locales, aprovechando la banca electrónica, administrar el recurso para hacer frente a la inflación y no caer en fraudes telefónicos durante la época navideña. Para Noticias.
1: Durante agosto, el consumo de bebidas alcohólicas, desobedecer a la autoridad, portación de sustancias tóxicas y alteración del orden público se colocaron como las conductas administrativas con mayor incidencia, ello de acuerdo al reporte del Sistema Estatal de Justicia Cívica. En total se atendieron 7.404 faltas administrativas, representó un incremento de 24.3% respecto al mismo periodo del año anterior. Comerciantes queretanos atribuyen alza en estadísticas de robos a comercios en Querétaro a la cultura de denuncia. René Loya Poletti, presidente, aseguró que los casos reportados por comerciantes corresponden principalmente a robos menores o robo hormiga y no a asaltos con violencia. Paco Hernández.
0: La posición de Querétaro como la segunda entidad con más denuncias por robo a negocio durante el actual sexenio federal estaría relacionada con una mayor disposición de los comerciantes para reportar los delitos, consideró René Loya Poletti, presidente de

0: la Cámara de Comercio de Querétaro, quien señaló que este problema no figura entre las principales preocupaciones planteadas por este sector. De acuerdo con cifras del Secretariado Ejecutivo del Sistema Nacional de Seguridad Pública, Querétaro tiene una tasa de 1.761 denuncias por robo a negocio por cada millón de habitantes. Ante estos datos, Loya Poletti sostuvo que este fenómeno obedece a la confianza de los comerciantes en las autoridades de seguridad y las autoridades encargadas de recibir los reportes. Añadió que los incidentes conocidos entre los comerciantes corresponden principalmente a lo que calificó como robos pequeños o robo hormiga y no a asaltos a mano armada. Señaló que en las mesas de diálogo del sector comercial no se ha planteado de manera recurrente que los establecimientos estén siendo víctimas de asaltos o robos de mayor gravedad. Finalmente, el presidente de la Cámara reiteró que entre sus agremiados existe confianza entre las autoridades y en la policía, lo que desde su perspectiva favorece que los comerciantes presenten las denuncias cuando son víctimas de algún delito. Para Noticias RTQ, Paco Hernández.
1: Crean red de ciberdefensa para proteger a pymes de Querétaro. El proyecto contempla capacitación, diagnósticos y un centro de respuestas a emergencias informáticas para apoyar a empresas ante incidentes digitales. Fraudes en supermercados, alerta a consumidores en el Bajío. Cuidado en el súper, falsos empleados intentan estafar con electrodomésticos. Aquí entérese.
2: A plena luz del día y a unos pasos de la entrada principal del supermercado, ¿se ha fijado en quienes le ofrecen rifas o juegos de azar al salir de hacer sus compras? Un grupo de falsos empleados opera en estacionamientos comerciales, engañando a clientes mediante dinámicas de dados truqueados. Prometen electrodomésticos de alta gama por solo 50 pesos, pero en realidad despojan de miles de pesos a las víctimas. Este fraude ya encendió las alarmas de seguridad en la zona centro del país. El modus operandi inicia cuando células de hasta 8 personas abordan a las familias fingiendo representar a marcas reconocidas como Oster, enganchan a la gente con tiros de prueba, ganadores para encadenar apuestas progresivas, donde la víctima nunca gana. Tras registrarse las primeras denuncias virales en tiendas de autoservicio del centro del país, compradores reportan la presencia de enganchadores similares. Especialistas en cibercrimen y seguridad patrimonial advierten que no se trata de promociones reales, sino de redes itinerantes que apuestan a la intimidación y a la sorpresa para evitar ser detenidas por la seguridad privada de las tiendas. Adicionalmente, al ser confrontados por la ciudadanía, estos grupos han respondido con agresiones físicas e intentos de robo de celulares. La recomendación por parte de la POES y de la Profeco es clara. Ninguna marca realiza juegos de azar informales en estacionamientos. Si los detecta, no interactúe y reporte de inmediato al 911. Para Noticias RTQ, Edson Ávila.
1: Otra alerta. Tengan mucho cuidado, precaución. Por ciberfraudes. Ciberfraudes con la estafa del soldado y roban hasta 100 mil pesos aquí en la Ciudad de México. Delincuentes usan perfiles falsos en redes sociales y engañan a usuarios, inventando el envío de un botín e imponer cobros aduanales ficticios. Edson Ávila.
2: Mucho cuidado con las solicitudes de amistad de desconocidos. En lo que va del 2026, ciberdelincuentes están despojando a ciudadanos en todo México de hasta 100 mil pesos mediante la llamada estafa del soldado. Los defraudadores crean perfiles falsos de militares en zonas de conflicto para enamorar a sus víctimas por internet y exigirles dinero para prometerles un falso botín. Tras ganarse la confianza afectiva de la persona, el supuesto militar asegura enviar una maleta llena de oro o dólares. Es ahí cuando entran falsas empresas de paquetería exigiendo transferencias urgentes para cubrir impuestos aduanales. Cada depósito realizado solo abre paso a una nueva extorsión. En la región del Bajío, autoridades como la Policía Cibernética del Estado de Querétaro señalan que la extorsión, mediante manipulación psicológica, sigue siendo una de las modalidades con mayor crecimiento digital. Tan solo entre enero y mayo de este año, la CONDUCEF ya registra más de 35 mil reclamaciones por fraudes financieros en el país. Mientras que corporaciones como la Policía Cibernética advierten que la manipulación psicológica es la principal herramienta de los delincuentes. Evite realizar pagos a desconocidos y reporte cualquier anomalía al 089 o al 911. Para Noticias RTQ, Edson Ávila.
1: Convoca el municipio de Querétaro a participar en la Feria de Paz y Desarme Voluntario. La estrategia busca contribuir a la construcción de entornos seguros para las familias queretanas. La ciudadanía podrá entregar armas de fuego y cartuchos a cambio de enseres domésticos y equipos electrónicos. La 1:49 p.m. La Agencia de Movilidad del

0: estado de Querétaro, la AMEC. Los municipios de Querétaro y El Marqués informan que derivado de una determinación de autoridades federales se llevará a cabo una reducción temporal de carriles en la carretera federal 57 en dirección a Querétaro. La reducción se hará de 2 a 1 carril en un horario de las 18 horas a las 7 de la mañana, de las 6 de la tarde a las 7 de la mañana, durante el martes 22, miércoles 23 y jueves 24 de septiembre. Por esta razón se prevé un incremento en el flujo de vehículos que circulan por prolongación Constituyentes y aumento en los tiempos de traslado. Se recomienda evitar circular por la zona en estos horarios, salir de manera anticipada, atender las indicaciones de la autoridad, respetar el trabajo de los auxiliares viales y utilizar las plataformas digitales como Waze, Google Maps y Apps Crobus. Ahora vámonos con el avance de los trenes. Durante la conferencia de prensa de la presidenta Claudia Sheinbaum, autoridades federales informaron que el proyecto del tren de pasajeros México-Querétaro reporta un avance cercano al 31%, mientras que el proyecto de tren de pasajeros Querétaro-Irapuato alcanzó un avance de 22% en su construcción. Víctor Cabeza.
1: Avanza la construcción de los trenes de pasajeros que conectarán la capital del país y el estado de Guanajuato con Querétaro. Durante la conferencia de prensa matutina de la presidenta Claudia Sheinbaum, autoridades federales informaron que el proyecto del tren de pasajeros México-Querétaro reporta un avance cercano al 31%, mientras que el proyecto del tren de pasajeros Querétaro-Irapuato alcanzó un avance del 22% en su construcción. Tan solo en el caso del proyecto que conectará la capital del país con la capital queretana, el comandante del Agrupamiento de Ingenieros Militares, Felipe Ángeles, Ricardo Vallejo, detalló que el proyecto contará con 6 estaciones de pasajeros y actualmente cuenta con 14 frentes de construcción, con poco más de 18.000 trabajadores en activo, de los cuales 3.000 son mujeres.
2: Por lo que se refiere a la vía férrea de la Ciudad de México a Querétaro, llevamos un avance del 31%. Se trata de una vía férrea doble que conecta 232 kilómetros de territorio entre la Ciudad de México y la capital queretana. La vía será confinada también para el movimiento de mayor velocidad de los trenes de pasajeros. También va a unir poblaciones en el Estado de México y en el Estado de Hidalgo durante su trayectoria.
1: En el caso del tren de pasajeros Querétaro-Irapuato, el titular de la Agencia Reguladora del Transporte Ferroviario en el país, Andrés Lajous, compartió que el proyecto contempla transportar a 33.000 pasajeros por día, con viajes con una duración de alrededor de 30 minutos. Para Noticias RTQ, Víctor Cabeza.
0: Gracias, Víctor. El tren México-Querétaro podría encarecer terrenos cercanos a sus estaciones. El impacto en los valores catastrales y comerciales va a depender del uso de suelo de cada predio y de las decisiones que adopten los municipios en sus planes de desarrollo urbano. A ver, Paco Hernández, amplíanos la información.
3: La construcción del tren México-Querétaro podría modificar los valores catastrales y comerciales de terrenos ubicados en las zonas cercanas a su recorrido y estaciones, aunque el efecto no será igual para todos los predios. Así lo señaló Yareli Iturbero, presidenta de la Asociación de Mujeres al Servicio Inmobiliario del Estado de Querétaro, en entrevista para el Diario de Querétaro. La especialista explicó que la actualización de los valores catastrales del próximo año podría comenzar a reflejar el impacto de la nueva infraestructura, mientras que los cambios en los precios inmobiliarios y el desarrollo de las zonas serían más visibles conforme se acerque el inicio de operaciones, cuya primera etapa está prevista para el 2027 y contempla estaciones en San Juan del Río, El Marqués y Querétaro. El comportamiento de los precios también dependerá del uso de suelo autorizado. Un terreno destinado únicamente a vivienda tendría condiciones distintas a otro con uso de suelo mixto, habitacional y comercial, por lo que la AMSI descartó que todos los inmuebles cercanos a las vías registren automáticamente incrementos similares o sean susceptibles de nuevos desarrollos. Iturbero agregó que la mayoría de los municipios realizaron recientemente modificaciones a sus planes de desarrollo urbano y corresponderá a cada gobierno municipal determinar si la llegada del tren requiere nuevas adecuaciones. Para Noticias RTQ, Paco Hernández.
0: La 1:54 p.m, vamos a una pausa. Gracias por estar en Noticias RTQ. Recuerden que comenzamos a la 1:00 p.m. y terminamos al filo de las 3:00 p.m. Si ya está comiendo, buen provecho. Si ya lo hizo, buen provecho. Nosotros lo haremos, pues ya.

0: en poco tiempo, porque nada más nos falta la mitad de este servicio informativo. Vamos en la primera hora, a la 1:54. Vamos a nuestras cabinas y retornamos.
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2: Regresamos.
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2: Se solicitan donadores de sangre de cualquier tipo para Margarita Félix Hernández. 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

0: Continuamos.
1: Son las 2 de la tarde. Y cuando el reloj dice que son las 2 de la tarde, es la hora de presentarles a ustedes nacionales, internacionales. Las 3, porque nos falta Paulina Mares, que ya llegó.
0: Nacionales.
2: Ante el paso del huracán Polo por el Pacífico mexicano, el sector salud puso en marcha un operativo preventivo y de protección para la población de los estados de Baja California Sur, Guerrero, Michoacán, Colima y Jalisco. La Secretaría de Salud informó que el despliegue se realizará en un trabajo conjunto con la Coordinación Nacional de Protección Civil y autoridades estatales, así como se instaló el Comando Operativo para la Seguridad en Salud. Asimismo, se mantiene en comunicación permanente con las entidades federativas y monitoreo continuo de la evolución del fenómeno. La Secretaría de Salud añadió que con la finalidad de prevenir y reportar riesgos, se está realizando el seguimiento del fenómeno meteorológico considerando los reportes del Servicio Meteorológico Nacional y de Protección Civil. Durante la mañanera del pueblo, la presidenta Claudia Sheinbaum explicó que no acudió a la Asamblea General de Naciones Unidas celebrada en Nueva York porque consideró que no era el momento adecuado para asistir. Recordó que tampoco participó presencialmente el año pasado. En cambio, confirmó que viajará a China el 27 de noviembre para participar en el encuentro de la cooperación económica Asia-Pacífico. Asimismo, señaló que México recibiría la conducción del foro con miras a organizarlo en 2028. Sobre la política exterior mexicana, Sheinbaum Pardo afirmó que está basada en los principios constitucionales de igualdad entre los estados y multilaterismo, entendido como la participación de todas las naciones con el mismo derecho de voto en la toma de decisiones. La presidenta Claudia Sheinbaum evitó polemizar sobre los dichos de su homólogo estadounidense Donald Trump sobre el narcotráfico en México. Durante la mañanera del pueblo, la mandataria subrayó que existe una buena relación con el presidente Donald Trump y su administración. No obstante, ironizó con decir que es muy difícil vivir junto a un país que tiene un nivel alto de consumo de drogas ilícitas, y también afirmó que podría decir que es muy difícil vivir junto a un país que tiene tanta producción de armas, pero no lo va a hacer. El presidente de Estados Unidos, Donald Trump, acusó a México de ser el epicentro del narcotráfico y exigió al gobierno mexicano recuperar el control de su territorio. El Gabinete de Seguridad Nacional informó que concluyó la operación binacional Águila Alta realizada por la Secretaría de la Defensa Nacional en coordinación con autoridades de Estados Unidos en la zona fronteriza de Tijuana, Baja California y San Diego, California. Durante el operativo, el ejército mexicano inhabilitó 5 drones utilizados por grupos delictivos para el tráfico de drogas y personas. Además, las autoridades detuvieron a una persona y aseguraron cargadores, cartuchos y un arma de fuego. El Gabinete de Seguridad Nacional señaló que los resultados fueron producto de la coordinación y el intercambio de información entre autoridades de ambos países bajo el principio de respeto a la soberanía.
0: Internacionales.
2: El único representante de la delegación de Estados Unidos abandonó la Asamblea General de la ONU después de que el presidente de Irán, Masoud Pezeshkian, los llamara terroristas un día después de que el presidente estadounidense Donald Trump los acusara de lo mismo. Asimismo, el mandatario Donald Trump planteó ante la ONU la posibilidad de aniquilar a Irán si no llega a un acuerdo para poner fin a la guerra, a la vez que se reivindicó a sí mismo como un pacificador mientras otros hablan de paz, pero no hacen nada. En un gesto inédito desde el atril de la Asamblea General de las Naciones Unidas, el mandatario estadounidense describió la decisión que dice tener ante el sí: negociar una salida que permita a Teherán reconstruirse o destruir a la República Islámica. El presidente de Francia, Emmanuel Macron,

0: desestimó las afirmaciones del presidente de Estados Unidos, Donald Trump, de haber logrado la paz en Gaza, señalando que no se había reabierto ningún solo corredor humanitario en el enclave a pesar de la paz proclamada. En su último discurso ante las Naciones Unidas antes de dejar el cargo el año que viene, Emmanuel Macron dijo que el mundo estaba siendo testigo de un espectáculo que debería avergonzarle y criticó la forma en la que Donald Trump había presentado su plan de paz para Gaza como un triunfo diplomático. Habló ante la Asamblea General de las Naciones Unidas horas después de que Trump, desde la misma tribuna, aclamó su plan de paz para Gaza como un triunfo diplomático. El presidente de Colombia, Abelardo de la Espirella, ordenó la militarización de la ciudad caribeña de Santa Marta en medio de una ola de violencia con ataques a comerciantes y vehículos incendiados tras operativos contra un grupo narco. El mandatario anunció que las autoridades abatieron a un coordinador de las autodefensas conquistadoras de la Sierra Nevada que operan en la ciudad y sus alrededores junto a 12 de sus colaboradores. Varias zonas de la ciudad amanecieron desiertas tras rumores sobre un paro armado impuesto por las autodefensas en respuesta al letal operativo militar. En Colombia se le llama paro armado a las restricciones al comercio y la movilidad que las organizaciones criminales hacen valer a la fuerza. El primer FECA, un medio argentino hecho íntegramente por inteligencia artificial, inquieta al periodismo local, que denuncia a la vez una amenaza para el empleo y plagio de contenidos mientras su creador pide menos oscurantismo. Este medio publica cada mañana artículos informativos y videos verticales de 30 segundos en los que avatares de periodistas presentan información en español. Detrás de ellos no hay una redacción convencional. Agentes de inteligencia artificial rastrean fuentes, seleccionan temas, elaboran textos y generan videos que son publicados automáticamente sin supervisión humana. El experimento de FECA no es el primero de este tipo en el mundo, pero llega en un contexto de crecientes inquietudes sobre las consecuencias del auge de la inteligencia artificial para la humanidad.
1: 2:06 p.m. Gracias, Paulina. Y ahora le damos la bienvenida a Mariana Perusquía. Mariana, eres tan amable de informarnos cómo estará el clima en Querétaro, el Marqués, Tequisquiapan y Peñamiller esta tarde y los días por venir. Adelante, Mariana.
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3: Comisión Estatal de Aguas informa para este miércoles. Mínima de 14 grados centígrados y máxima de 29 por la tarde, con una racha de viento en dirección del noreste de 25 kilómetros por hora. En el Marqués se pronostica una mínima de 13 grados centígrados y una máxima de 27 al caer la tarde, con la presencia de nubes dispersas. Tequisquiapan. Por la mañana se pronostica una mínima de 15 grados y una máxima de 27 por la tarde, con una racha de viento en dirección del noreste de 29 kilómetros por hora. Peñamiller, temperatura variable entre 17 y 30 grados. Se espera un día caluroso con la presencia de nubes dispersas y viento en dirección hacia el noreste de 17 kilómetros por hora. Y durante las próximas horas, jueves, la temperatura oscilará entre los 15 y 29 grados, con una fuerte racha de viento en dirección hacia el noreste de 26 kilómetros por hora y la presencia de nubes dispersas. Viernes, mínima de 14 grados centígrados y máxima de 29 por la tarde, con un cielo despejado y una racha de viento con fuerza de 26 kilómetros por hora en dirección hacia el noreste. Y el sábado, por la mañana se pronostica una mínima de 14 grados centígrados y una máxima de 28 por la tarde, con un 30% de probabilidad de lluvia ligera con racha de 26 kilómetros por hora en dirección hacia el noreste.
1: Para esta mitad de semana se pronostican lluvias de diversas intensidades en la zona serrana del estado de Querétaro, mientras que para la zona metropolitana se prevén precipitaciones ligeras hasta el próximo fin de semana, de acuerdo con las proyecciones emitidas por el Servicio Meteorológico Nacional y la Comisión Estatal de Aguas. Ya saben, cualquier problema, favor de reportarlo al 911. Son las 2:09 p.m., las 2:09. Diciembre y enero, serán los meses más fríos de la temporada invernal, alerta la Coordinación Estatal de Protección Civil.
4: Serán los meses de diciembre y enero cuando se registren las más bajas temperaturas en el estado con motivo de la temporada invernal, ello de acuerdo al pronóstico compartido por la Coordinación Estatal de Protección Civil. El titular de la dependencia, Javier Amaya Torres, recordó que en total se cuenta con el pronóstico de 56 frentes fríos y los primeros se estima podrían ingresar en los siguientes días de acuerdo a las estimaciones, disminución que se presentará principalmente en las mañanas y en las noches. Las temperaturas para esta temporada se estiman oscilarán entre los 3 y 4 grados, llegando a los 0 grados o menos en la zona serrana y en las partes altas del estado.
5: Ya se dan cuenta, ya está bajando un poquito la temperatura. Tenemos el pronóstico de 56 frentes fríos para este año y teníamos 3 pronósticos para el mes de septiembre, o sea que en cualquier momento nos vamos a estar teniendo un frente frío, una baja de temperatura entre los 3 y 4 grados de la normal. Y pues hay que estar preparados, hay que cubrirse bien, hay que abrigarse en las mañanas, en las noches.
4: De acuerdo a Amaya Torres, para hacer frente a esta temporada, se cuenta con albergues listos, mismos que cuentan con una capacidad para más de 10.000 personas que así lo requieran. Recordó que estos espacios están listos y están en condiciones para poder recibir a personas en el momento que se necesite, los cuales son operados por el DIF estatal y los DIF municipales, y revisados por Protección Civil para asegurar que cuenten con los servicios básicos, como agua, luz y condiciones para poder habitar. Informó para Noticias RTQ, Viviana Ávila y Manuel Tobar.
1: Las 2 de la tarde con 10 minutos, las 2 con 10. Preocupante el almacenamiento de agua en las presas del estado. Están por debajo del 50% de su capacidad y podría complicarse la situación del campo para el siguiente año, aseguró el secretario de Desarrollo Agropecuario. ¿Qué pasa? Pues que no está lloviendo como otros años. Vamos con Viviana.
4: Califica el secretario de Desarrollo Agropecuario, Rosendo Anaya Aguilar, como preocupante el nivel de almacenamiento que registran las presas en el estado, pues se encuentran por debajo del 50% de su capacidad, lo que pudiera complicar el escenario para el siguiente año en el campo queretano. De acuerdo con el funcionario estatal, de no mejorar la situación de las presas en los próximos meses, no se contaría con la reserva de agua suficiente para el campo, lo que pondría en dificultades a las y los productores queretanos. Señaló que de acuerdo con datos oficiales, durante años recientes se han presentado periodos particularmente complicados, como 2023, cuando el promedio de almacenamiento llegó a ubicarse entre el 13 y el 17%.
6: Estaban las presas, los bordos, los ríos, con cantidades muy por debajo de lo que tenemos, por lo menos histórico, de las últimas décadas. Vemos cómo ha venido comportándose el tema de los almacenamientos de 2022 a 2026, en los cuales hemos tenido años muy complicados.
4: La preocupación principal, señaló el funcionario, radica en la falta de reservas estratégicas, pues si los embalses y bordos no logran captar suficiente agua para mantener un almacenamiento robusto, se reduce drásticamente la disponibilidad de líquido para el riego agrícola y el abasto ganadero durante el próximo ciclo productivo, lo que deriva en pérdidas en cosechas, menor rendimiento de la tierra y complicaciones graves para sostener las cabezas de ganado debido a la sequía. Ante dicha situación, recordó que se continuará trabajando por parte del gobierno estatal en programas de apoyo emergente. Informo para Noticias RTQ, Viviana Ávila y Manuel Tobar.
1: Les quiero decir que ante la falta de precipitaciones significativas en el estado, la Comisión Nacional de Aguas suspendió los desfogues en las presas del estado, informó Protección Civil Estatal. Y las constantes fallas de electricidad por parte de la Comisión Federal de Electricidad han afectado directamente al suministro de agua potable en comunidades en la región serrana. Los manantiales pues se ven afectados porque las bombas de distribución del agua no están, las tuberías correctas y resultan averiadas. Pedro Sierra.
7: Los cortes intermitentes de energía eléctrica que se registran en la región serrana han dejado de ser un inconveniente cotidiano para convertirse en un problema que compromete el abastecimiento de agua potable en decenas de comunidades. La infraestructura eléctrica existente data de décadas atrás y presenta desgaste evidente, transformadores con fallas, tramos de cableado obsoleto y escaso mantenimiento preventivo que combina con la caída de árboles y ramas, deriva en la causa de más del 60% de las interrupciones registradas en el estado para generar apagones en las zonas alejadas que pueden prolongarse hasta por más de 24 horas.

0: El impacto más sensible recae sobre los sistemas de bombeo de agua. Cada vez que se corta la energía, las bombas dejan de operar y al restablecerse el servicio, el llenado de tanques y redes no es de inmediato. La luz se va y regresa rápido, pero el agua no vuelve a la misma velocidad. Las comunidades de Landa de Matamoros, Pinal de Amoles, Arroyo Seco y Jalpan de Serra son las más afectadas. Localidades como San Onofre, Mesa de Orozco, La Charca, Concay y El Pocito registran interrupciones constantes que afectan también actividades productivas, comerciales y la operación de equipos médicos en hogares con personas adultas mayores. Ante esta situación se ha planteado la necesidad de instalar una nueva línea de alta tensión que refuerce la capacidad de suministro en la zona. La Agencia Estatal de Energía ha gestionado el proyecto ante la Comisión Estatal de Electricidad con el propósito de modernizar la red, incrementar su estabilidad y garantizar que los sistemas de bombeo cuenten con el flujo continuo necesario para llevar agua a las familias de la sierra. Mientras tanto, se analiza la instalación de plantas de energía de respaldo en puntos críticos como medida paliativa para mitigar el desabasto durante las interrupciones. Informó para Noticias RTQ, Pedro Sierra.
1: Querétaro será sede del Festival de Ciudades Mexicanas Patrimonio Mundial 2026, evento que se va a realizar del 1 al 4 de octubre con representantes de 11 ciudades mexicanas Patrimonio Mundial. Se va a realizar la edición 2026 de una doble conmemoración, los 30 años de Querétaro como ciudad Patrimonio Mundial y los 30 años de la Asociación Nacional de Ciudades Mexicanas del Patrimonio Mundial. Vamos ahora con una información de Mauricio Curi. De acuerdo con la encuesta de México Elige, 7 de cada 10 queretanos aprueban al gobierno de Mauricio Curi en Querétaro. Según la encuesta, Curi llegó a 69.4% de aprobación y se mantiene como el mandatario mejor aprobado en México. Dicha aprobación registra porcentajes superiores al 60% de respaldo ciudadano, siendo los temas que la ciudadanía valora los relacionados con el desarrollo económico y la gestión local en el estado de Querétaro. El parque vehicular en Querétaro crece más del doble que su población. Datos del INEGI revelan este pequeño detalle. Tenemos automóviles como para un segundo piso. Voy con Edson Ávila.
2: Mientras usted pasa horas atorado en el tráfico, las cifras revelan por qué, en Querétaro, los automóviles se reproducen más rápido que los habitantes. Datos del INEGI señalan que el número de vehículos creció un 29%, llegando a 1.004.000 unidades, mientras que la población solo aumentó el 12%. Hoy en día hay 42 autos por cada 100 personas en la entidad. ¿A qué se debe este desbalance? Especialistas explican que la rápida expansión industrial, la llegada de miles de nuevos residentes al estado y la falta de alternativas eficientes de movilidad han obligado a las familias a adquirir autos particulares. Tan solo en los últimos años, la tasa de registro vehicular en Querétaro se disparó a niveles récord de más del 7% anual. Las consecuencias son evidentes: más horas perdidas en el tráfico, incremento de siniestros viales y un aumento preocupante en la huella de carbono. En el marco del Día Mundial Sin Auto, colectivos como la Coalición Movilidad Segura e investigadores urbanos advierten que seguir priorizando obras para el automóvil solo acelerará el colapso de la metrópoli. La urgencia, concluyen los expertos, es priorizar un sistema de transporte público realmente eficiente como Crobús, así como infraestructura digna para peatones y ciclistas. De no frenar este ritmo, la calidad de vida en la capital del estado será insostenible a muy corto plazo. Para Noticias RTQ, Edson Ávila.
1: La industria queretana espera que presión arancelaria de Trump disminuya tras proceso electoral en Estados Unidos. Canacistra sostiene que las condiciones comerciales de México frente a Estados Unidos mantienen oportunidades para integrar a pymes a cadenas de exportación. Vamos ahora con noticias del INEGI Querétaro. Querétaro es una entidad que cuenta con más de 2.599.000 habitantes, una edad promedio de 32 años y más mujeres que varones. Aquí le damos la información con Aurora Vizcaíno.
3: El Instituto Nacional de Estadística y Geografía presenta los resultados de la encuesta intercensal 2025 para Querétaro, de información recabada entre el 6 de octubre y el 14 de noviembre de 2025, de la cual se destacó lo siguiente: aquí viven 2.599.948 personas en más de 799.300 viviendas. Casi el 52% de quienes habitan aquí son mujeres, el resto varones. La tasa de crecimiento promedio anual de la población que reside en casas particulares habitadas fue de 1.7%.

0: 7%. Este ritmo fue menor al que se observó entre 2015 y 2020, cuando alcanzó 3% anual.
1: El número de viviendas particulares habitadas tuvo una tasa de crecimiento promedio anual de 3.3%. El promedio de ocupantes por vivienda bajó. Cambió de 3.5 en 2020 a 3.3 en 2025.
0: La edad media fue de 32 años.
1: El promedio de hijas e hijos nacidos vivos de las mujeres de 12 años y más disminuyó de 1.1 en 2020 a 1.8 en 2025.
0: 7 de cada 10 habitantes de Querétaro nació aquí. 28% vino de otra entidad y 1% de otro país.
1: Respecto a la migración internacional, se estima que más de 31.200 personas que vivían en Querétaro cambiaron su residencia a otra nación.
0: En 2025, más de 368.000 personas se consideraban indígenas, 14% de la población total. Más de 38.000 se consideraban afromexicanas o afrodescendientes, 1.5% de la población total.
1: Las personas con discapacidad son casi el 4% de la población de Querétaro. 1% de quienes viven aquí reportó algún problema o condición mental. El trastorno del espectro autista fue declarado con mayor frecuencia.
0: Para Noticias RTQ, Aurora Vizcaíno Ruiz.
2: 2:20 p.m. De acuerdo con los resultados más recientes de la encuesta intercensal del INEGI, se da a conocer que en nuestro país viven 130.393.839 personas y que la edad media es de 32 años. En 2025, el Estado de México se mantuvo como la entidad federativa más poblada del país. Le siguieron la Ciudad de México, Jalisco, Veracruz. Querétaro se encuentra en el 13º lugar nacional con menores índices. Vamos ahora con notas de la Canacintra, que alista alianza internacional para llevar alta tecnología a empresas y estudiantes de Querétaro. Inmediatamente después le vamos a presentar que más de 4 millones de pesos serán destinados para construir viviendas dignas en comunidades indígenas en el municipio de Jalpan de Serra. 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
3: Empresas queretanas y estudiantes tendrán acceso a herramientas de robótica, inteligencia artificial, ciencia de datos y gemelos digitales mediante una alianza que prepara Canacintra Querétaro con compañías tecnológicas internacionales, entre ellas Siemens y Wolfram, con la intención de vincular a la innovación desarrollada a nivel global con las necesidades de la industria y la formación de talento en el estado. El presidente de la Comisión de Innovación y Tecnología de la Canacintra Querétaro, Carlos Arredondo Velázquez, adelantó que uno de los primeros proyectos se realizará en noviembre, cuando la comunidad educativa será convocada a un desafío tecnológico mediante un concurso de robótica.
4: Sepa la sociedad que estamos formalizando una gran estrategia de alto nivel de innovación.
3: La estrategia contempla además acercar plataformas utilizadas en la enseñanza de ingeniería a instituciones educativas del estado. La vinculación también prevé que instituciones educativas utilicen las plataformas con herramientas como los gemelos digitales, mientras que con Wolfman se pretende formalizar en los próximos días un convenio para aplicar ciencia de datos tanto en el ámbito académico como industrial. También se explicó que estas tecnologías pueden utilizarse para modelado, ingeniería, matemáticas y análisis especializado, además de combinar inteligencia artificial con la información previamente validada. Para Noticias RTQ, Paco Hernández.
5: Las condiciones habitacionales precarias que han persistido durante décadas en comunidades originarias de la región serrana motivaron la firma de un convenio de colaboración entre el gobierno del estado y el ayuntamiento local de Jalpan de Serra, con una inversión conjunta de 4 millones de pesos, 2 millones aportados por el estado y 2 millones por el municipio. La problemática que atiende este acuerdo es múltiple: viviendas con muros de materiales endebles, techos sin aislamiento, suelos de tierra, falta de servicios básicos y equipamiento doméstico insuficiente. Estas carencias afectan directamente la salud, el bienestar y el desarrollo de las familias pertenecientes a pueblos originarios, quienes han visto reducida su posibilidad de progreso por la falta de infraestructura digna. El recurso se canalizará a dos vertientes: al mejoramiento de vivienda, que consta de intervenciones estructurales para garantizar seguridad y habitabilidad, equipamiento, dotación de insumos y servicios básicos para el funcionamiento cotidiano de los hogares. La estrategia es coordinada por la Secretaría de Gobierno a través de la Subsecretaría de Derechos Humanos y el Instituto para la Atención de Pueblos y Comunidades Indígenas, en conjunto con la Administración Municipal. Se busca con esto reducir rezagos históricos y reconocer el derecho de los pueblos originarios a vivir en condiciones dignas, preservando a la vez su dignidad y tradiciones. Informó para Noticias RTQ, Pedro Sierra.
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2: Se solicitan donadores de sangre de cualquier tipo para Margarita Félix Hernández. 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

0: es la convocatoria para la cuarta generación del taller de corte y confección para principiantes. ¿Te interesa? Aquí te damos los detalles, Aurora.
1: El Centro de Empoderamiento para las Mujeres del municipio de Querétaro ha dado a conocer que ya se encuentra disponible la cuarta generación para aprender corte y confección, taller que se incluye en otros como el de industria y oficios técnicos, artes y oficios, herramientas digitales, educación y belleza y gastronomía. En el taller de corte y confección se aprenderá el uso de herramientas y máquinas de coser para crear prendas y proyectos sencillos, aplicando técnicas de costura y patrones con precisión, desarrollando habilidades para lograr resultados funcionales y presentación profesional. Si te interesa, deberás contar con tu INE y comprobante de domicilio para inscribirte y recordar que para obtener un certificado avalado por la SEP se debe cumplir con 6 activaciones físicas, 6 talleres psicoemocionales y una jornada de salud. Este taller se convoca a mujeres de 18 años en adelante. El 3 de octubre se cerrarán las inscripciones y el 5 iniciarán los talleres. Para más información llama al 442-824-0757 o acude al Centro de Empoderamiento para las Mujeres, ubicado en la calle Plateros 244, San Pedrito Peñuelas. Para Noticias RTQ, Aurora Vizcaíno Ruiz.
0: 231, del 1 al 4 de octubre, se va a presentar en Plaza Fundadores la edición inversa del Festival Querétaro Experimental, evento que reunirá el talento de 68 artistas locales, nacionales e internacionales. Aurora.
1: Inteligencia artificial y corporalidad, el tránsito por la afasia, naturaleza y patrones y collages de recuerdos y afectos compartidos serán algunos de los temas que se explorarán en la edición inversa del Festival Querétaro Experimental. Así lo dio a conocer la titular de la Secretaría Municipal de Cultura, Daniela Salgado. Explicó que del 1 al 4 de octubre, la Plaza Fundadores albergará un domo geodésico que tendrá pantallas dentro y fuera de la estructura en donde el talento de 68 artistas locales, nacionales e internacionales del arte experimental y sonoro convivirán para exponer sus piezas.
2: Inversa, como su nombre lo indica, invierte la lógica tradicional. El domo ya no es solo una representación del cielo, sino es un espacio introspectivo. Durante los 4 días del festival, viviremos un recorrido continuo entre piezas audiovisuales, cine inmersivo y espectáculos en vivo. Todo unido con un hilo conductor fascinante. La idea de que este domo es una gran máquina de imaginación con una estética industrial espectacular.
1: Inversa se realiza en el marco del festival por el 30º aniversario de la declaratoria del Centro Histórico como Patrimonio Cultural de la Humanidad. Visite las redes sociodigitales del municipio de Querétaro para estar al pendiente de este evento y otros más. Para Noticias RTQ, Aurora Vizcaíno Ruiz y Rubén García.
0: Llama a la Secretaría Municipal de la Cultura a quienes posean un espacio cultural independiente a que se acerquen con autoridades capitalinas para recibir asesoría y evitar que se les clausure por incumplir con permisos para realizar eventos masivos.
1: Recientemente el municipio de Querétaro dio a conocer que se instruyó clausurar un evento en el espacio cultural Foro 442, el cual está a unos metros del Parque Alfalfares. La razón fue vinculada a que presuntamente el evento no correspondía a una reunión de carácter privado, al identificarse el cobro y venta de accesos para ingresar al lugar, así como la presencia de personas menores de edad. Al ser cuestionada sobre dicho tema, la secretaria municipal de Cultura en Querétaro, Daniela Salgado, expresó que los procedimientos son temas exclusivos de la Secretaría de Gobierno y de Seguridad Pública y que desde la dependencia que encabeza se ha tenido la apertura para trabajar en el apoyo legal y acompañarles. Recordó que se han tenido acercamientos con 22 agrupaciones que representan a foros independientes culturales locales.
3: Es un tema de reciprocidad, ¿no? Para tener derechos hay que también tener obligaciones. Eso es una básica del derecho. Y yo invitar a todos, a quien quieran, nosotros como Secretaría de Cultura estamos abiertos para ayudarlos en la gestión, acompañamiento, incluso el jurídico de la Secretaría ha ayudado a armar propias carpetas para el acompañamiento, que puedan acudir con las autoridades correspondientes, a las dependencias correspondientes, perdón, para cumplir con estos permisos para poder operar cualquier espacio.
1: Para Noticias RTQ, Aurora Vizcaíno Ruiz y Rubén García.
0: Pide la Secretaría de Turismo del Estado de Querétaro ser integradora de las mesas de trabajo con los ejidatarios propietarios del mirador.

segundos más, dan las 2 de la tarde con 30 minutos. Gracias por estar en la recta final de Noticias RTQ. Vamos ya para cumplir la media hora más y las 2 horas de transmisión. Les quiero comentar a ustedes que al empoderamiento de las mujeres

0: Cuatro Palos, luego de no ser convocados a las reuniones para su apertura y operación turística. Muy bien, oiga, son las 2:35, las 2:35, y déjeme nada más comentarle que en revisión está el programa artístico de las presentaciones que se realizarán en la Feria Ganadera de Querétaro a 2 meses de su inicio. Si tienen imágenes, se los agradezco. El secretario de Gobierno, Eric Gudiño Torres, reiteró que no se permitirá la presentación de cantantes que hagan apología del delito, por lo que deberán apegarse a cumplir las disposiciones establecidas en la legislación. Bueno, pues ya nos vamos. Muchas gracias por haber estado conmigo. Los voy a dejar con el Festival de Señas. Después vendrá Edson Ávila para que cerremos con la culta de la cultura, Mariana Perusquía y Toño Romero de la Torre en su segunda parte de los deportes. Se anuncia el primer Festival de Lenguas de Señas, Sordéate. Sordéate, a realizarse el próximo domingo 27 de septiembre en el Cineteatro Rosalía Solano. Inmediatamente después llega Edson Ávila.
1: Querétaro será sede del primer Festival Cultural de Lengua de Señas Sordéate, el cual es impulsado por la Asociación Latido Sordo AC y la Secretaría de Cultura del Estado, y el cual tiene como objetivo visibilizar y celebrar la identidad, el arte y la cultura de la comunidad sorda. Dicho evento se llevará a cabo el próximo domingo 27 de septiembre a las 4 de la tarde en la Cineteca Rosalío Solano, mismo que pretende convertirse en un espacio artístico y cultural enfocado en la lengua de señas mexicana. Jesús Enrique Chávez, director de Latido Sordo AC del Festival Sordéate, informó que en dicho festival se contará con la participación de 16 artistas, todos ellos sordos, provenientes de distintas partes de la República, quienes mostrarán su talento a través del teatro, la pintura, cortometrajes, música, entre otras expresiones artísticas, eventos que contarán en todo momento con la interpretación de la lengua de señas mexicana para los asistentes oyentes.
2: Con ese nombre estamos invitando a la sociedad a que se sumerjan a nuestra comunidad, a nuestra cultura, a nuestra lengua, la lengua de señas. Entonces, a eso se debe el nombre Sordéate. Entonces, Sordéate es un festival cultural de lengua de señas en donde queremos crear un espacio para que las personas sordas puedan expresar distintas artes.
1: Para asistir al evento se contará con boletos mediante un donativo de 290 pesos, el cual apoya directamente a los proyectos de inclusión de Latido Sordo AC, dado que el cupo es limitado. Los accesos se pueden gestionar directamente a través de su canal oficial de WhatsApp 442-666-4791. Informo para Noticias RTQ, Viviana Ávila y Manuel Tobar.
3: ¿Alguna vez has intentado escribir un correo importante mientras escuchas una llamada de trabajo y sientes que tu mente colapsa? Durante años la neurociencia nos repitió que la multitarea real era un mito y que solo alternábamos la atención a gran velocidad. Pero este 2026, investigadores del Centro Médico de la Universidad de Georgetown, liderados por los doctores Maximilian Reisenhofer y Patrick Cox, han roto el paradigma desde Washington. Descubrieron que el cerebro humano si puede procesar dos actividades simultáneas si se le somete a un entrenamiento específico y constante. Utilizando una combinación de resonancia magnética y electroencefalogramas, los científicos descifraron cómo las conexiones neuronales se remodelan para vencer el tradicional cuello de botella mental. ¿Cómo ocurre esta transformación? Al principio, cuando intentamos realizar dos tareas complejas, la corteza prefrontal, encargada del razonamiento y las decisiones, se sobrecarga de inmediato. Es lo que los expertos llaman la saturación del control ejecutivo. Sin embargo, el estudio publicado en el Journal of Cognitive Neuroscience demostró que tras semanas de práctica intensiva, el cerebro realiza un cambio estructural. La carga de trabajo migra progresivamente desde la corteza prefrontal hacia el lóbulo temporal. Esta zona, especializada en la memoria y el reconocimiento automático, asume la tarea repetitiva. Al volverla casi automática, libera la mente consciente para concentrarse en un segundo estímulo. Es técnicamente una reconfiguración de nuestro circuito interno. Especialistas internacionales señalan que esto no significa que pasar de una pestaña a otra en la computadora sea saludable por defecto. De hecho, analistas en neuropsicología advierten que el multitasking improvisado genera hasta 23 minutos de pérdida de foco por cada interrupción y eleva el cortisol. La diferencia clave radica en el entrenamiento deliberado.

0: Educadores de México y América Latina comienzan a analizar cómo aplicar este principio para desarrollar alfabetización atencional en las aulas, combinando estímulos de manera estratégica en lugar de saturar a los alumnos con pantallas. Para Noticias RTQ, Edson Ávila.
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2: La joven compañía del Foro de la Fábrica presenta en temporada Se Rentan Novios, una comedia de Alonso Barrera, montaje con el que el gran actor Manuel Naredo regresa al foro como parte del elenco de los jóvenes talentos de la compañía queretana. Alonso Barrera, director del foro, señaló que la puesta en escena es apta para adolescentes a partir de los 15 años y estará en temporada los jueves y viernes de septiembre y en octubre continuará con funciones los jueves a las 9 de la noche y sábados a las 7 de la tarde.
3: Mayores de 15 es una historia de la vida después de la universidad y todos los retos a los que ahora se enfrenta esta generación, pues empezando como por el desempleo y que además la vida de por sí es difícil planearla y si te ocurre un incidente inesperado como un embarazo inesperado, pues por supuesto la vida se complica más. Entonces van a ver ahí una historia bien divertida, bien interesante y que creo que sobre todo un público joven se va a conectar padre.
2: Este fin de semana la compañía también presenta temporada de Mamá ya tiene novio, que protagoniza Anabel Ferreira y María Aura, con función este sábado 26 de septiembre a las 19 y a las 21 horas.
4: Yo solo tengo una hermana que, por cierto, ya quiero ver cómo se va a poner con todo esto. ¿Cómo se va a poner?
3: Ahí es una historia pues de generaciones, mamá, hija y mamá, hijo. Y bueno, muy divertido pues ver qué pasa cuando la abuela empieza a través de una app de citas, pues a salir ahí con un Latin lover medio sospechoso. Entonces, pues un deleite también tener a Anabel con nosotros.
2: Para octubre, Alonso adelantó que vendrá nuevo estreno y retomarán los 15 de Lolita con algunas funciones. El dramaturgo adelantó también que en 2027 montará un proyecto que se vio favorecido con el PECDA en torno a la comedia, pues dijo, de repente pareciera ser el patito feo del género dramático, siendo algo sumamente complejo de realizar. Razón por la que dijo, se arriesgó a proponerlo para obtener el incentivo.
3: Y entender que la comedia te ofrece esa gran bondad de abordar temáticas importantes de igual manera, pero que se hacen desde otro lado. Y a veces, por supuesto, hacemos comedias por divertirnos nada más y que el proceso es divertido y no hay tanta crítica, ¿no? Pero yo entiendo el teatro como una conversación que tienes con una multiplicidad de personas, como es la audiencia, muy diversas.
2: ¿Te interesa? Sigue la huella de la compañía en Instagram como @forodelafabrica y en Facebook como Foro de la Fábrica. Informes, comunícate vía WhatsApp al 442-779-3977. No olvides que el foro lo encuentras en Avenida Industrialización número 4 en Álamos, segunda sección. En la cultura, Mariana Perusquía, Noticias RTQ.
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5: Segundo tiempo de los deportes, gracias a usted por seguir con nosotros, a los que están en radio, los que están en televisión, y bueno, vamos a arrancar con esta. Se siguen llevando a cabo cambios en la Liga MX, a veces previos a la jornada, a veces ya con anterioridad, pero bueno, reprograman partidos. Es el caso en los horarios de dos partidos de la jornada 10, y además, chéquelo, la jornada 11, que es cuando regresa Gallos Blancos al Estadio Corregidora, va a enfrentar al Atlante, cambia de día y de horario.
6: La Liga Liga MX sigue presentando cambios de último momento y el calendario de partidos de la fecha 10 fue modificado. Se informó que los partidos de Tigres contra Puebla, así como los enfrentamientos de Querétaro contra Atlante y Santos contra Pachuca, cambiaron de horario. El Santos contra Pachuca de la fecha 10 se tenía previsto jugarlo a las 19 horas del sábado 26 de septiembre. Ahora se disputará a las 21:05 horas. El Tigres Puebla de la fecha 10 originalmente se jugaría a las 19 horas y ahora cambió a las 21:10 horas del sábado. Además, Gallos Blancos tuvo cambio para su duelo ante el Atlante en la fecha 11, que estaba programado para el viernes 9 de octubre a las 19 horas. Ahora se estará jugando el sábado 10 de octubre a las 17 horas en el Estadio Corregidora. Este fin de semana, el equipo que dirige Esteban "El Chino" González jugará de visita en la fecha 10 ante las Chivas el sábado a las 17:07 horas. 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
5: Bueno, pues ahí está, se lo vamos a seguir recordando, sobre todo cuando se acerque la fecha 11, que es el regreso de Gallos Blancos al Estadio Corregidora. Este próximo fin de semana les toca estar de visita ante Chivas. Vámonos con más del Querétaro Maratón, y bueno, lo que en el marco de la presentación de la playera y de la medalla comentó Iridia Salazar Blanco, titular del INDEREC, ¿cuántos corredores se han atendido en los entrenamientos gratuitos?
6: En el marco de la presentación de la playera del Querétaro Maratón 2026, el cual se correrá este domingo 4 de octubre, la directora del INDEREC, Iridia Salazar Blanco, habló de la gran demanda que se ha dado en los entrenamientos gratuitos del Querétaro Maratón, destacando que este apoyo y asesoría es en los municipios de Querétaro y San Juan del Río.
7: Es preciso mencionar que muchos llegan muy preparados, ya que activamos a más de 4.000 corredores en los entrenamientos destinados para llegar al objetivo final. Desde el INDEREC hemos acompañado su preparación con entrenamientos gratuitos los martes y jueves a las 7 de la noche en el Estadio Olímpico, como en la Unidad Deportiva Maquío en San Juan del Río, donde nuestros corredores cada semana recibieron la capacitación necesaria para alcanzar sus metas.
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5: Mire, vámonos con, a propósito del Querétaro Maratón 2026, los bloques de salida. ¿Cómo se van a dar las salidas el próximo 4 de octubre? Esto, todo esto lo puede, lo que le hemos estado presentando, checar en las redes sociales, en la página de Querétaro Maratón en Facebook y también en Instagram. Ahí están todos estos datos. Bueno, la hora 6 de la mañana, la salida para el bloque de silla de ruedas, ciegos y débiles visuales. Esto será el arranque. Recuerde que ese día vamos a estar con la transmisión aquí en RTQ Televisión. Bueno, también a las 6:05 el bloque de maratón tendrá su salida de la meta, y después a las 6:15 horas de ese día, el domingo 4 de octubre, se va a dar el banderazo de salida o el disparo de salida al bloque del medio maratón. Son corredores convencionales. Posteriormente, a las 6:35 va el bloque de los de 10 kilómetros con muletas, 6:35, y después a las 6:45 de la mañana se dará la salida al bloque de 5 y 10 kilómetros. Estamos hablando aquí de los corredores convencionales. Entonces, esto es el próximo 4 de octubre, lo que es la salida en la meta de las diferentes distancias, y ahí dice algo importante: está sujeto a cambio según el número de inscritos por distancia, que no ha sucedido normalmente alguna situación así. Bueno, vámonos con otro gráfico rumbo al Querétaro Maratón 2026, para que los corredores identifiquen su distancia. Bueno, pues se va a seguir el camino marcado con diferentes colores. Por ejemplo, el 5K es color gris, el 10K es como color tipo café, el 21K es verde y el 42K es azul. Esto también lo puede checar, los colores por distancia, 5, 10, 21 y 42, en las redes sociales del Querétaro Maratón, incluso del INDEREC, y también Facebook e Instagram, 5, 10, 21 y 42, para que pues esté pendiente y no lo vayan a agarrar las prisas para los que ya están inscritos. Recuerden que también tienen que recoger su kit. Aquí tenemos el gráfico de la entrega de kits, que va a ser el viernes y sábado anterior a lo que es precisamente el Querétaro Maratón. El viernes 2 de octubre en el Querétaro Centro de Congresos, de 9:30 a 6 de la tarde, y el sábado 3 de octubre de 9 de la mañana a 5:30 de la tarde. Seguramente habrá muchas personas, muchos inscritos, hombres y mujeres, que van a acudir el viernes temprano, que es 2 de octubre, de 9:30 a 6 de la tarde. Pero incluso hay un horario por la tarde para los que pueden acudir después de trabajar el viernes, y si no el sábado tempranito, por ahí pueden acudir desde las 9 de la mañana a las 5:30 de la tarde para recoger su kit y que no anden con prisas. Esto es algo que está rodeando ya al Querétaro Maratón 2026, que va a ser el próximo 4 de octubre. Ya le estaremos dando datos.

0: También de la carrera infantil para los niños y niñas, que va a ser el sábado desde las 8 de la mañana en el Querétaro Centro de Congresos. Ya que estamos centrados en las carreras, en actividades de este tipo, los eventos deportivos, bueno, pues acuérdense que también le dijimos en su momento la carrera de UCEBEC 2026, es la décima edición, se está llegando la hora, va a ser el próximo domingo.
1: Este domingo 27 de septiembre se llevará a cabo la décima edición de la carrera UCEBEC 2026, evento totalmente familiar y que permite que niños, jóvenes y adultos se conecten con la actividad física. Las distancias que podrán caminar o correr son de 1, 3, 5 y 10 kilómetros. Si ya estás inscrito, no lo olvides, la salida y la meta se ubican en la entrada principal de la UCEBEC. La cita es a las 7 de la mañana. Las primeras salidas serán para los corredores de 5 y 10 kilómetros. Posteriormente, se dará la salida a la caminata con los recorridos de 1 y 3 kilómetros. Los folios se otorgaron en forma gratuita y fueron 1,800. Recuerda, la entrega de kits está programada este sábado 26 de septiembre en las oficinas centrales de la UCEBEC de 9 a 14:30 horas. 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
0: Vámonos al básquetbol 3x3 con el entrenador Jorge Alberto Rincón, que acudió a Guadalajara con seleccionados de aquí de Querétaro y bueno, les fue muy bien en los resultados.
1: Bajo la dirección del entrenador Jorge Alberto Rincón Vázquez y siguiendo con su preparación para la Olimpiada Nacional 2027, los equipos queretanos de básquetbol que acudieron al campeonato de Beba 3x3 2026 subieron al podio. La categoría U15 femenil es de oro, quedándose en la primera posición. La U17 femenil se vistió de plata, ocupando el segundo lugar, mientras que en U15 varonil, Querétaro logró el tercer puesto y la medalla de bronce. El equipo U15 femenil lo integran María Paula Leiva, Emilia Meneses, Mariana Tobar y Areli Juárez. En el U17 femenil están Ana Paula Vela, Emilia Barajas, Valentina Sida y Diana Alonso. Y la escuadra U15 varonil la conforman Andrés Zamorano, Said Salinas, Santiago Monroy y Karel Gamboa. 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
0: Ahí están los resultados de este evento que fue en Monterrey, Nuevo León. Oiga, pues un saludo, siempre están pendientes a esta hora la familia Arbizu Moreno, a Néstor Arbizu papá, a Néstor Alejandro Arbizu Jr., que siempre están pendientes de esta sección de los deportes por las tardes en la televisión. Gracias a usted también, que siempre está con nosotros. A nombre de Joaquín San Román y todo el equipo, le deseamos buena tarde, buen provecho. Cuídese, mañana aquí lo esperamos.

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2: Son las 2:55.
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8: Son las 3, en punto.
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17: La cultura moderna nos enseña a luchar y controlar todo. Pero la verdadera soberanía está en la entrega. Cuando sueltas el resultado y confías en que ya está hecho, eliminas la ansiedad que bloquea la manifestación. La entrega no es debilidad, es el acto más poderoso que puedes hacer. En nuestra reflexión de hoy, exploraremos cómo la rendición incondicional es el corazón del milagro y cómo la paz es tu termómetro de que estás en la frecuencia correcta.
18: Con el gusto de saludarles, este es su programa Reflexiones con un servidor, Andrés Mares, transmitiendo a través de nuestra señal de RTQ conectados contigo en el 100.3 de FM y en el 1200 de AM, desde la hermosísima ciudad de Santiago de Querétaro, en México. También, si así lo disponen, pueden seguirnos a través de nuestro sitio web www.rtq.mx. Y el día de hoy vamos a reflexionar sobre la entrega como acto de poder. La entrega en el sentido de soltar algo interno o externo que de alguna manera pudiera estar constituyendo un tipo de lastre, en el sentido de que justamente aquello con lo que nos estamos obsesionando o aquello sobre lo que pretendemos ejercer un control total es justamente lo que está impidiendo que podamos liberar poder en nuestras vidas y por lo tanto nos veamos obligados a seguir ejerciendo fuerza que nos va desgastando y que tarde o temprano llegará a su punto de quiebre. Vivimos actualmente inmersos en un paradigma, o mejor dicho, en una cultura cuyo paradigma es la pretensión de luchar y controlarlo todo. Pensamos habitualmente que lo que tiene valor en nuestras vidas hemos de conseguirlo a base de un esfuerzo a veces titánico, a base de una lucha interna y externa agotadora, y solo para terminar descubriendo muchas veces que sin importar cuánto nos estemos esmerando y esforzando, seguimos en el mismo punto de partida. Como esos ratones de laboratorio que están dentro de una rueda que gira y por más que corran y corran y corran, no pasan de moverse del mismo punto en el que se encuentran, porque la rueda gira sobre la misma superficie de sus patas. Entonces se esfuerzan, quedan extenuados, pero no avanzaron ni un centímetro. Es lo que en Estados Unidos se describe con el término la carrera de las ratas, describiendo a una persona que por más que se esfuerza, por más que se esmera, por más que cumple, no avanza. Y es que justamente de lo que vamos a reflexionar el día de hoy, descubriremos que la vida no es pura materia y que por lo tanto la vida no se resuelve con puro esfuerzo. Si la vida solo fuera material o solo fuera materia, si solo tuviera esa densidad de frecuencia propia de la materia, pues sí, la única forma que tendríamos de sacar adelante las cosas es a través del esfuerzo e inclusive de forzar ciertas situaciones. La fuerza bruta, como tal, sería el recurso único con el que contaríamos para hacer realidad las cosas. Pero sucede que no solo la vida se reduce a materia, o sea, no es pura materia, sino que además sucede que la materia, gracias a lo que la física cuántica ha planteado desde hace décadas, la materia es energía. O sea, la materia no es el componente o la sustancia constitutiva del universo, lo es la energía. Y eso significa que la materia solo es una forma de energía.

no es toda la energía que existe. Tipos, diversos niveles de energía. Y en función de esos tipos y niveles, podemos hablar de realizaciones personales. Pensemos en el ser humano en sí mismo. El ser humano no es pura materia. El ser humano también es espíritu, también es emoción, también es pensamiento. O, mejor dicho, el ser humano en sí mismo es una gama de variantes energéticas, porque tiene la energía del cuerpo, tiene la energía de la emoción, tiene la energía del pensamiento y tiene la energía del espíritu. Es más, tiene la energía de la acción. O sea, en una sola persona, démonos cuenta de los niveles de energía que la componen. Una energía corporal enfocada al movimiento, tanto al movimiento del organismo para mantenerse vivo, como el movimiento físico externo. Tiene una energía volitiva, es decir, una energía de acción, un hacer cosas, no solo estarse moviendo, sino estar haciendo cosas. Ese es un tipo de energía. Otro tipo o nivel de energía es el emocional, lo que siente internamente, las sensaciones que experimenta en su cuerpo como emociones. Luego está el nivel de energía intelectual, cognitivo, el pensamiento. Y luego viene la energía superior a todas, que es la energía espiritual, que hace referencia a su nivel de conciencia. Entonces, esto tiene implicaciones importantes. ¿Por qué? Porque independientemente del tipo o nivel de energía al que hagamos referencia, lo que tenemos que tener bien claro y presente a la vez es que la energía tiene que fluir. La energía, en cuanto se empieza a estancar en cualquiera de esos niveles, empieza a provocar caos, destrozo, estancamiento. Por eso es importante el tema de hoy, soltar. El tema de hoy es el poder que se libera cuando entregamos a una realidad superior nuestros asuntos. Y eso hace posible que podamos fluir. Vámonos nivel por nivel. ¿Qué significa fluir corporalmente? Bueno, significa que le damos al cuerpo los recursos necesarios para su funcionamiento. Significa que no prescindimos de ninguno de esos recursos. Fluir a nivel físico implica alimentarse, implica descansar, implica respirar de manera profunda, implica hacer ejercicio, por lo menos estar en movimiento. De tal manera que si dejamos de hacer alguna de esas cosas, empezamos a estancar la afluencia de la energía del cuerpo. Si dejamos de movernos, si dejamos de respirar profundamente, si dejamos de alimentarnos, o mejor dicho, nutrirnos, si dejamos de descansar, estamos generando obstrucción en contra del flujo, del libre flujo de nuestro cuerpo, de la energía corporal. En otras palabras, estamos generando bloqueos.
y el bloqueo impide

la libre afluencia, en este caso, de la energía del cuerpo. Vámonos a la energía de la voluntad. Una voluntad se desarrolla a través de los hábitos que incorpora en su vida. El hábito del trabajar bien, el hábito de ser puntual, el hábito de ser ordenado, el hábito de aprovechar el tiempo. Todo eso hace posible que el flujo de la energía volitiva se siga manteniendo. Pero empiezo a generar bloqueos cuando yo pospongo las cosas para después, cuando dejo de disciplinarme, cuando dejo de hacer cosas que quedé que iba a hacer, empiezo a generar bloqueos. Y con cada bloqueo que yo voy permitiendo, porque tampoco es que lo busquemos intencionalmente, es un tema más de omisión que de decisión, pero como sea, cada bloqueo que yo voy permitiendo que se vaya generando en mi cuerpo, se va traduciendo a una pérdida de poder personal. Porque un cuerpo que se va estancando, ¿qué le sucede? Se enferma. ¿Quién tiene más poder interior, una persona sana o una enferma? Pues una persona sana. ¿Quién tiene más poder interior, una persona disciplinada o una persona caprichosa? No, pues la persona disciplinada. Vámonos al siguiente nivel, los sentimientos. ¿Qué implica que yo deje fluir un estado emocional? Pues que yo lo permita, no que lo secunde. Esta es una observación clave, crucial. Porque mucha gente se escuda con el falso planteamiento de que se desahogó de su malestar ofendiendo a la otra persona, pero no fue con mala intención, es que tenía que liberarse de su enojo. A ver, no, eso no es dejar fluir un sentimiento. Eso es dejar que explote el sentimiento y cause daño hacia afuera. Tampoco se trata de reprimir el sentimiento, porque entonces el daño se causa adentro. Entonces, ¿de qué se trata con respecto a la experiencia emocional? Bueno, pues básicamente se trata de permitirla sin secundarla.

Bien, profundicemos en este planteamiento. Al sentimiento hay que permitirlo sin secundarlo. Permitirlo significa que interiormente no tratamos de reprimirlo, no tratamos de evadirlo y mucho menos de negarlo. Lo presenciamos. Volteamos hacia la experiencia corporal que se da con el sentimiento, pero no lo secundo, es decir, no actúo en consecuencia. Vamos a suponer que alguien me dice algo que me hiere. Interiormente empiezo a experimentar el enojo. Y en lugar de secundarlo y contestarle a esa persona o desquitarme de esa persona o pelearme con esa persona, lo que yo hago es no lo secundo, a menos que por alguna razón convenga secundarlo, porque también hay que ser muy cuidadosos de no convertir esto en una norma que se aplica para todos los casos. Si esa persona no solo me está hiriendo, sino que está afectando a otros a través de su hostilidad conmigo, pues así le pongo un alto, o sea, si actúo, que a lo mejor estamos en una reunión y no vale la pena que por su agresión la reunión pues se eche a perder o se cancele, ¿no? O sea, a lo mejor le pongo un alto, a lo mejor me voy a otro lugar, si actúo para procurar el bien mayor, que en este caso es que siga la reunión. Entonces a lo mejor le respondo, luego lo hablamos, luego lo vemos, o a lo mejor si me quedo callado la otra persona ya me dejará en paz, o si me voy a otro lado también, en fin. Pero me refiero sobre todo al tema de que no me trago el sentimiento, porque si no lo libero se acumula. Y entonces aquí lo que procedería es que me voy a un lugar tranquilo, a lo mejor me cierro en el baño, respiro profundamente, le pongo nombre al sentimiento, lo identifico pues, y digo, siento enojo, siento indignación, y una vez identificado, ahora sí, respiro profundamente varias veces y me dirijo al sentimiento de enojo, de frustración, de ansiedad, el que sea que esté experimentando, y le digo gracias por quererme proteger, pero no me haces falta. Decido proceder de otra forma o de una mejor forma que la que me propones. Y entonces, habiéndole agradecido su intención de protegerte, te quedas un rato con él. ¿Cuánto? 90 segundos presenciándolo. 90 segundos. Y es algo que plantea la neurociencia, ¿eh? No es algo que se me ocurrió a mí. 90 segundos. 90 segundos de encuentro con mi experiencia emocional sin juzgarla, sino más bien prestándole toda mi atención, permitiéndola. Y aquí ya empezamos a adentrarnos al tema del soltar, justamente. Pero en el entendido de que no puedo soltar lo que no poseo. Tengo que apropiarme de esa emoción, sin identificarme con ella. Esa es la clave. Una cosa es que yo sienta enojo y otra cosa es que yo sea enojón. No me identifico con el enojo, pero lo permito durante 90 segundos. Una vez que lo identifiqué y le puse nombre, una vez que le agradecí y respiré profundamente, lo permito 90 segundos. Después de los 90 segundos de observar cómo se experimenta en mi cuerpo, en este caso el enojo, como ya se le prestó atención, se le dejó fluir. Entonces salgo del baño y me incorporo otra vez a la reunión. En otras palabras, dejar fluir la emoción significa darle espacio interior para que fluya, y una vez que haya fluido, podernos liberar de ella. Pero hay que darle espacio, hay que darle tiempo. No mucho, como podrán haber notado ante la propuesta de los 90 segundos, pero sí con la condición de que esos 90 segundos sean plenos. 90 segundos en los cuales les prestamos toda nuestra atención a la experiencia emocional. Y luego retomamos lo que Vadim Selan denominaría una indiferencia consciente. Ya, le damos vuelta a la página. Oye, pero de todas maneras yo sigo teniendo una sensación. Sí, no te preocupes, se va a ir diluyendo a lo largo del día porque ya la dejaste.

0: este fluir. El problema es cuando no la dejamos fluir y ese estancamiento provoca que se genere un bucle que se repite a sí mismo una y otra vez y que va a volverse a disparar la próxima vez que haya un detonante similar. Entonces, la verdadera soberanía, con base a esto, tiene que ver con la disposición de entregarnos y soltar el control. ¿Entregarnos a qué? Bueno, depende del nivel de energía del que estemos hablando. Si es el cuerpo, pues entregarnos al ejercicio o al descanso, lo que proceda. Si es la voluntad, pues entregarnos a la disciplina. Si es lo emocional, pues entregarnos a la presencia, a la observación, a la autoobservación. Si es cognitivo o intelectual, bueno, pues ahí fluir significa dos cosas, o se traduce a dos cosas, aprender y reflexionar. Cuando dejamos de aprender y o simplemente no nos ponemos a reflexionar, estamos generando estancamiento a nivel intelectual, a nivel cognitivo. Por eso son nefastas las posturas de los sabelotodos, que no solo tiene que ver con una actitud de arrogancia, sino con una cada vez mayor cerrazón de cabeza. Porque lo que no se usa, se echa a perder. Y una cabeza que no reflexiona, una cabeza que no estudia, una cabeza que no aprende, se echa a perder. ¿Y qué significa que la cabeza se echa a perder? Bueno, pues que se vuelve obsesiva. Y la obsesión es reflejo de una imaginación desbordada, de una imaginación descontrolada. Entonces, una mente que fluye es una mente que va desarrollando capacidad de atención. Una mente dispersa sería lo contrario. Y cada vez se vuelve más dispersa en la medida en que se aprende menos y se reflexiona menos. Y a nivel espiritual ya nos encontramos con el máximo nivel del sentido que tiene el soltar, el entregar, el abandonarse. Y me refiero a un poder superior, a Dios. Soltarle a la providencia divina nuestras preocupaciones es el acto de mayor poder que podemos ejercer, que podemos liberar. No es fácil porque justamente en ese nivel el ego va a presentar su mayor resistencia, porque el ego pretende vendernos la idea del control. Pero detengámonos un momento a considerar esto con mayor calma. Realmente, amigas, amigos míos, ¿qué podemos controlar en nuestras vidas? Realmente. Pues tal vez podamos señalar algunas cuantas cosas, pero además tendríamos que reconocer que en esas pocas cosas ni el control es total ni es permanente. O sea, al final tendríamos que reconocer que podemos controlar temporal y relativamente. Entonces, ¿por qué seguirnos obsesionando con la pretensión de control? Y es increíble la cantidad de personas que se caracterizan justamente por eso, por ser controladoras, que se sirven del chantaje, de la manipulación, de la presión, para que las cosas se hagan como ellas dicen o para que las personas procedamos como ellas lo indican. Y pues ni una ni otra. Es imposible que las cosas nos salgan como queremos, siempre, y es imposible que las personas procedan como queremos, siempre. Entonces, una vida que se centre en la pretensión de control termina por convertirse en una vida miserable, si se me permite la expresión. ¿En qué términos miserable? Bueno, pues en términos de, vamos a decirlo así, emocionales. Una persona controladora se vuelve una persona ansiosa, se vuelve una persona intolerante, irritable, por lo mismo. En términos físicos, pues termina somatizando todo el estrés que se acumula por esa o a través de esa pretensión de control. A nivel de relaciones ni se diga, el precio que paga una persona así termina quedándose sola. Entonces, cuidado con eso. Ciertamente podemos volvernos cada vez más competentes, efectivos para afrontar situaciones, pero eso no necesariamente tiene que ver con el control. Muchas veces tiene que ver con la capacidad o la disposición al menos de soltar las cosas. ¿Y cuáles cosas en particular? Pues aquellas que no podemos cambiar. Entonces, una de las características que vamos a profundizar después de la pausa es justamente la humildad como un gran recurso para el poder personal. Porque la persona humilde no necesita controlar. La persona humilde, lo único que necesita, que no es cualquier cosa, es confiar. Tal y como lo vamos a profundizar después de la pausa. Sigan con nosotros.
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0: Son las 3:30.
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2: Gracias por continuar con nosotros. Estamos reflexionando sobre el tema del poder que liberamos cuando soltamos las cosas. Un poder que implica que renunciemos a la pretensión de control en nuestro cuerpo, en nuestra voluntad, en nuestros sentimientos, en nuestros pensamientos, y nos apoyemos en la conciencia de un poder superior, Dios, que se pueda hacer cargo de nuestros asuntos. Es decir, al confiar en que el resultado es un hecho, aunque no tengamos claro el cómo, ni tampoco el cuándo, al darlo por hecho, eliminamos la ansiedad que bloquea el acto de manifestar, el acto de materializar nuestros deseos en realidad. Y quisiera, para profundizar en esto, centrarme en un pasaje del Evangelio en el que Jesús plantea lo siguiente: cuando pidan, pidan como si ya se les hubiese concedido. Detengámonos a considerar con profundidad esta propuesta. Cuando pidan, pidan como si ya se les hubiese concedido. Comencemos por ahí, como si ya se nos hubiese concedido. Si Jesús hace esa observación, es porque seguramente muchos piden como si no se les fuese a conceder. ¿Y cómo es esa petición? Bueno, de entrada es una petición suplicante, desconfiada, tensa, bajo presión, y que por lo mismo refleja una gran, pero gran inseguridad y duda, de hecho desconfianza, en quien pide. Si alguien me pide algo, no sé, me pongo a pensar en mi hija, ¿cómo me pediría mi hija si ella diera por hecho que no se lo voy a conceder? Bueno, por principio de cuentas, entonces igual y ni me lo pide, ¿para qué? Si sabe que se lo voy a negar. A lo mejor se animaría a intentarlo, pero si prevalece en ella la idea de que no se lo voy a conceder, me lo pediría de una forma derrotista. No sé, vamos a suponer que me pida que le compre algo. Ella interiormente da por hecho que no se lo voy a comprar. Tal vez basada en que en otras ocasiones no se lo he comprado, por la razón que sea. Pero a lo mejor dice, bueno, pues nada pierdo con pedírselo. Pero no está convencida de que se lo voy a comprar. Entonces a lo mejor se aproxima a mí dudando. Oye, papá, quería ver si me podrías comprar esto. Bueno, pues ya en el pedir está el dar, ¿no? A lo mejor me pediría, ya enojada, papá, ¿me podrías comprar eso aunque ya sé que no me lo vas a comprar? Tampoco es la forma, estamos de acuerdo. O sea, que me lo pida resignada a que no se lo voy a dar, o que me lo pida molesta porque ya sabe que no se lo voy a dar, de ninguna de las dos formas yo tengo incentivos para comprárselo, ¿estamos de acuerdo? Pero si en cambio ella llega y dice, mira papá, qué padre juguete ese, ya está en una actitud que me empieza a cautivar. Por supuesto, yo ya sabría por dónde van los tiros. Sí, mi amor, está muy bonito ese juguete. Ahora, imagínate qué padre que yo pudiera estar jugando con él ahí en mi cuarto. Qué bien me la pasaría. Bueno, ya el tipo de vibración y energía que me está transmitiendo es una vibración que, pues, como buen padre que procuro ser, pues se vuelve irresistible. Porque además me lo pide sonriente, con los ojos brillantes, casi que se me acerca y me dice, oye papá, gracias porque me vas a comprar este regalo. Híjole, me la pone ya muy difícil para decirle que no. Y a menos que verdaderamente fuera un juguete que le hiciera daño o que yo no tuviera las posibilidades, pues se lo terminaba comprando. Y además, sintiéndome contento de que me hizo partícipe de esa alegría suya, ¿sí o no? Bueno, ¿por qué habría de ser diferente con Dios? Acercarnos a Dios y pedirle que nos conceda X, Y o Z, pero con angustia, con inseguridad, con malestar, pues echa a perder la experiencia del pedir y del recibir. Digamos que pedir así nos vuelve recipientes indignos de recibir. Pero pedir como si ya se nos hubiese concedido, con esa alegría, con ese entusiasmo, y, ojo, con esa gratitud, quiero ver que nos diga que no. A menos que realmente estemos pidiendo una barbaridad. Pero si pedimos algo sensato y con esas características personales, con esas disposiciones personales, no hay forma de que nos diga que no. Y es un

tema de convicción. Claro, el ego no se va a quedar, perdón, con los brazos cruzados. El ego no se va a quedar con los brazos cruzados. ¿Por qué? Porque él no quiere que consigamos las cosas así. Él quiere que consigamos las cosas forzándolas, a través de una lucha a brazo partido, a través de la presión, a través del control. Entonces, como no va a estar de acuerdo en que nos apoyemos en un poder superior para lograrlo, va a buscar la forma de boicotearlo. Y la forma más eficaz con la que cuenta es la duda. Oye, ¿realmente crees que te va a hacer caso Dios? Es más, ¿realmente crees que existe Dios? Yo digo que no. ¿Dónde está? No se le ve, no se le escucha. ¿Cómo te va a ayudar? Pues ni existe. O a lo mejor se ve más sutil y te dice, hombre, sí existe, pero no le importas, no le interesas. Le dan igual tus asuntos y situaciones. Claro, el ego nos va a vender una idea de o de inexistencia o por lo menos de indiferencia de Dios hacia nosotros. Y entonces, en otras palabras, de lo que se sirve el ego es de la desconfianza. Porque el ego se mueve en el mundo de las formas. Entonces, para el ego, lo único que existe es lo que se puede tocar, lo que se puede ver, lo que se puede oír, lo que se puede medir, cuantificar. Lo demás no existe para el ego. De hecho, para el ego lo único que existe es él mismo, pero bueno, esa es otra cuestión. Y entonces, retomamos el arduo, el áspero, el difícil y cada vez más improbable camino del control para tratar de obtener los resultados que queremos. Y obviamente para encontrarnos una vez más en la carrera de, o situarnos una vez más en la carrera de ratas, seguir dando vueltas y vueltas y vueltas y vueltas sin avanzar un centímetro. En cambio, la propuesta del programa de hoy es, a ver, vámonos a un nivel superior, el nivel espiritual. Y entonces, primero que nada, reconocemos un poder superior, pues sino cómo. Por eso el acto de manifestación, a mi parecer, debe de comenzar con el acto de alabanza, de reconocimiento personal de la existencia de Dios, pero no solo de su existencia, de su presencia en nuestras vidas. Y dirigirnos a Él. Padre, gracias por escucharme. Te reconozco y te alabo como el creador de todas las cosas, incluyéndome. Yo no soy mi propia creación. Por eso decíamos antes del corte que la humildad es clave en el proceso de manifestar, porque la humildad me lleva a soltar la arrogancia de creer que yo soy Dios, o como Dios, y no lo somos. Sí tenemos una relación íntima con Él, si la buscamos, si la procuramos, o mejor dicho, si la permitimos, pero no somos Dios, somos hijos de Dios. Y entonces, eso me confiere una dignidad que hace posible que me anime a acercarme a Él, presentarme ante Él, y reconociendo previamente su grandeza y agradeciendo anticipadamente su concesión, culmine más que con una petición, con una solicitud, casi una indicación que le damos a la realidad en nombre de Dios, porque somos sus hijos. No es como si llegáramos a una propiedad de nuestro padre y dijéramos a alguno de los empleados, vengo en nombre de mi padre para que me des esto. Pues el empleado obedece. No va el hijo a suplicarle al empleado, oye, ¿podrías darme esto para mi papá? Digo, si quieres, si no, no pasa nada. Pues no, esa no es la postura de un hijo, mucho menos la de un heredero. Digo, tampoco hay que llegar arrogantes, ¿eh? Ojo, porque esa tampoco es la postura de un hijo. Esa es la postura de un junior. Y Dios no patrocina a juniors, asiste a hijos.

Entonces trata de dirigirnos a Dios como hijos suyos, hijos queridos, no hijos insoportables, y decirle: Padre, gracias de antemano, porque sé que me vas a conceder esto, y lo dejo en tus manos. Y como lo dejo en tus manos, y aquí viene la clave, que jamás va a reflejar, o se va a poder, perdón, con la pretensión de control, y me quedo tranquilo, confiadamente. Tranquilo, confiadamente. O sea, la clave del poder a nivel espiritual es que uno elige, habiendo elegido, solicita, y habiendo solicitado, suelta el tema. Eso es. Acabo de describir de una manera resumida el proceso de manifestar. Paso número uno, eliges. Paso número dos, te diriges a quien lo va a hacer realidad. Paso número tres, lo sueltas sabiendo que se va a dar. Cuando te entregas de esa manera, estás haciendo el acto más poderoso que puedes realizar. Muy opuesto al acto de debilidad que implica tratar de controlar las cosas y tratar de lograrlas por nuestros propios medios. Ahora, no hay que malentender esto. No significa que no hagamos nada, ¿eh? Aunque cabe la posibilidad, ojo, de que no haya que hacer nada. Cuando uno quiere manifestar, o cuando uno se dispone a manifestar desde el poder divino, no desde el mero esfuerzo humano, uno evita caer en dos errores extremos. Primer error, pensar que todo lo va a hacer Dios, y entonces uno decidiosamente no hace nada. No, a ver, tampoco. Hay que estar abiertos a actuar de manera inspirada. Y aquí está la gran diferencia, de manera inspirada. O sea, uno se abre a las revelaciones, las inspiraciones, hasta las sugestiones que surgen interiormente cuando uno recurre a la sabiduría divina. No, lo que en otro lenguaje describiríamos como las buenas ideas que surgen de la nada. A ver, no surgen de la nada, son transmitidas por Dios, pero una vez que la idea se da, se ejecuta, y ahí es la parte que nosotros ponemos. Esa es la acción inspirada, no la acción impulsiva, que es lo contrario, y que lejos de conducirnos al resultado deseado, pues nos conduce exactamente a todo lo contrario. Es como tener claro que cuando uno ya le ha dejado el tema a Dios, uno ya nada más queda a la espera de eventos y o de instrucciones. Porque también se puede dar el caso de que Dios no requiera que hagamos nada. Entonces ya nada más esperamos a que se dé el evento. O sí, Dios requiere que hagamos X, Y o Z cosas. Ok, ya lo descubriremos interiormente, y una vez que lo descubramos, nos aplicamos con toda diligencia para hacerlo realidad. Pero hay una gran diferencia entre hacerlo con la ayuda de Dios o con la asistencia divina, que la arrogante pretensión de hacerlo por nuestras propias fuerzas, hacerlo realidad por nuestras propias fuerzas. Fuerzas que más temprano que tarde van a mostrarnos su caducidad. Tienen un límite. El cuerpo tiene un límite en espacio y tiempo. La voluntad tiene un límite en espacio y tiempo. El sentimiento, el pensamiento, también en espacio y tiempo. El poder no tiene límites. El poder se experimenta sin límites porque no lo generamos nosotros. Nosotros simplemente lo permitimos en nuestras vidas con esa apertura del corazón que nos lleva a recurrir a Dios con una actitud de alguien a quien ya se le concedió lo que

0: pedir. Es más, con la certeza profunda de que inclusive ya Dios lo sabe antes de que se lo solicitemos. Pero que está esperando a que se lo externemos, porque nos viene bien que sea así, porque somos libres y Él respeta nuestra libertad, inclusive a pesar de nuestros errores, a pesar de nuestra insolencia o arrogancia. Dios ya sabe qué es lo que necesitamos, solo está a la espera de que nos acerquemos a Él y se lo solicitemos con la convicción de que lo recibiremos. Si no hay convicción, Dios no provee. Y la convicción va más allá de lo emocional, porque hay personas que también se engañan, tristemente, pensando en que deben de sentir una seguridad absoluta, sentimiento, de que Dios se los va a conceder para poder actuar con fe. Y no se trata de lo que sientes cuando te acercas a Dios, se trata de la convicción con la que te acercas a Él. Porque hay pasajes de sobra en el Evangelio en los cuales gente se le acercaba con nervios, inquietas, con dolor, con duda, pero con convicción. Y por eso se acercaban a Él. Y a pesar de su nerviosismo, a pesar de su inseguridad, se sobreponen a ellos, se le presentan ante Jesús y le dicen: Jesús, quiero esto, quiero que me cures de esto. Y Jesús respondía con base en su fe. Y la fe se alimenta de convicción, no de seguridad. No es lo mismo, porque la convicción justamente se valida con el sentimiento de inseguridad, que a pesar de él, no nos detiene y por eso nos lanzamos al ruedo, porque tenemos la convicción de que va a salir adelante, de que va a salir bien, aunque no sepamos el cómo y aunque no tengamos claro el cuándo. Y nos sostenemos en esa convicción, porque el ego, insisto, no se va a quedar con los brazos cruzados y va a seguir insistiendo con ansiedad, va a seguir insistiendo con inquietud, va a seguir insistiendo con angustia, con temor, porque no quiere que obtengamos las cosas a través de Dios. Pero si nosotros nos mantenemos firmes a pesar del miedo, a pesar de la ansiedad, a pesar de la inquietud, a pesar de la angustia, inclusive a pesar de que se presenten contratiempos, porque también sucede que cuando pedimos algo, aparentemente las cosas empiezan a empeorar, no a mejorar. ¿Por qué? Porque nuestra fe tiene que ser probada, tiene que ser certificada, validada. Y solo hay una manera de hacerlo, y es sosteniéndola, no solo frente a la falta de evidencias, sino principalmente ante las evidencias contrarias. ¿Hasta que qué? Hasta que el ego se rinde. Cuando se rinde, se consuma el acto de fe, y cuando se consuma el acto de fe, ¡pum!, recibimos lo solicitado. Pero hay que esperar a que se rinda el ego, y se va a rendir, se va a agotar en la medida en que nos mantenemos firmes en la convicción de que contra viento y marea se va a dar lo que queremos, porque Dios nos lo va a conceder. Y esa es la esencia de lo que significa, al mal tiempo, buena cara. Solo es posible plantarle buena cara al mal tiempo desde lo espiritual. No lo será desde lo intelectual y mucho menos desde lo puramente emocional. Así pues, amigas, amigos míos, hay que entregarle a Dios nuestros temas. Hay que dárselos, porque seguirlos llevando por nuestra cuenta implica terminar cayendo en algún grado de desvalidez y tal vez hasta de invalidez emocional. Pues así es como hemos llegado al final de nuestra reflexión del día de hoy, esperando que haya sido de utilidad para ustedes y agradeciéndoles ampliamente esa compañía y ese interés de su parte. También agradeciendo al equipo de RTQ que hace posible este programa y recordándoles, como siempre, que tenemos una cita todos los miércoles de 3 a 4 de la tarde en esta su estación RTQ Conectados Contigo, para seguir reflexionando sobre los grandes temas de la vida cuyas implicaciones tienen que ver con nuestro día a día. Recuerden que me pueden contactar en mi correo info@andresmares.com. Y sí, yo soy Andrés Mares y este es tu tiempo y tu espacio para el cambio. Gracias y hasta la próxima.
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2: La verdadera fuerza está en el saber cuándo soltar. Lao Tzu.
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Son las 3:50.

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2: Limpieza digital. Si nunca has pensado en limpiar los archivos de tus computadoras y dispositivos, recuerda que hacerlo alargará su vida útil y les permitirá seguir funcionando de manera óptima. Te damos algunos consejos para que la limpieza sea más fácil. Respalda.
3: Antes de pensar en remover cualquier archivo o programa, siempre es conveniente hacer un respaldo. De esta manera, la información importante quedará guardada en caso de un error o accidente. Es conveniente respaldar independientemente de que vayas a limpiar, por aquello de extravíos de los aparatos o fallas en el hardware.
2: Borra.
3: Elimina los archivos, programas o aplicaciones que ya no utilices, incluyendo la papelera de reciclaje. Considera que si una aplicación no la has utilizado en meses, será difícil que la utilices próximamente. También,

0: procura mantener limpia la pantalla de escritorio en las computadoras, excepto por los iconos de accesos directos.
1: Actualiza.
0: Procura mantener actualizados todos tus programas y aplicaciones, incluyendo algunos tan comunes como Word o tu navegador de Internet. De esta manera tendrás las versiones más seguras y difíciles de hackear.
1: Cambia contraseñas.
0: Tener una misma contraseña puede ser tentador para no tener problemas de olvido, pero al mismo tiempo pone en riesgo todas tus cuentas, incluidas las del banco, porque si te hackean una, tendrán acceso a todas. Existen aplicaciones de gestoría de contraseñas que pueden ayudarte a manejar diferentes claves para cada aplicación. Por cierto, no olvides habilitar la autentificación de dos pasos.
1: Navega.
0: Revisa los complementos instalados en tu navegador, la configuración de permisos y el acceso a tu ubicación. De esta manera, podrás navegar más seguro y con un menor riesgo de espionaje.
1: Estas recomendaciones parecen obvias, pero muchas veces las pasamos por alto debido a cierta desidia. La prevención es la mejor herramienta para tener una vida virtual más segura y sin accidentes.
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13: Son las 4, en punto.
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0: Hola, ¿qué tal? Muy buenas tardes. Sean bienvenidos a una emisión más de este su programa de música de videojuegos y en esta ocasión de juegos de mesa en nuestros especiales de Del Cartón a la Orquesta con Pablo Naop, que ya lo tenemos aquí presente.
1: ¿Qué tal, Anuar? Un gusto estar de vuelta ahora en septiembre,
0: patrio. Bienvenido, como siempre. Y pues bueno, también vamos a tener una invitada vía telefónica. Ahorita la vamos a enlazar. Pero antes me gustaría también, pues obviamente, presentarme a Anuar Sánchez en la conducción y producción de este espacio radiofónico. Y también invitarles a las diversas dinámicas que tenemos en esta ocasión. Sorteo, hoy tenemos un sorteo para el concierto del día de mañana de la Orquesta Filarmónica del Estado de Querétaro, que va a ser un homenaje a la música de Juan Gabriel. Entonces, el concierto es el día de mañana, jueves 24 de septiembre. Vamos a hacer un sorteo, entonces pueden llamar desde este momento al 442-238-5111 para que allí Deidad o Fer los apunten en la listita que vamos a, ya lo saben, al final del segmento, el último segmento del programa, vamos a hacer todo lo que es la dinámica del sorteo para que sea algo más equitativo y justo, que no haya de que quien llamó primero o lo que sea. No, ya pueden llamar al 442-238-5111 y en el último segmento del programa hacemos incluso vía Facebook el sorteo para que vean que no hay mano negra, o sea, todo es limpio y claro. Y pues la persona que se lo gane, recuerden que tienen que presentarse el día de mañana, en esta ocasión en el Auditorio Josefa Ortiz de Domínguez, a partir de las 6:30 de la tarde, para hacer válida su cortesía. Esto puede ser incluso hasta momentos antes de iniciar el concierto, siempre y cuando se dirijan a lo que es el área de venta de boletos y allí den su nombre, que dejen aquí en RTQ y presenten una identificación oficial que coincida. Eso es importante porque ya nos ha tocado que luego no coinciden los nombres y pues no les pueden dar la cortesía. Entonces tiene que coincidir el nombre que nos dejen aquí y la identificación que presenten el día de mañana para hacer válida la cortesía, y pues ya con esto puedan acceder al concierto, que es a las 8 de la noche. Entonces ahí los vamos a estar esperando en el Auditorio Josefa Ortiz de Domínguez. Y pues también tenemos ya nuestra convocatoria para nuestras calaveritas de la tarde de los muertos. Vamos a tener ahí la convocatoria abierta. Entonces ya pueden mandar sus calaveritas a nuestro correo electrónico, que es bitorquesta@gmail.com. Allí nos hacen llegar sus calaveritas literarias. Recuerden que aquí pues los vamos a adornar con efectos, con algunas cositas bonitas para que tengan vida sus calaveritas. Y esto lo vamos a estar recibiendo hasta el día 16 de octubre, que es viernes. Ese día vamos a cerrar la convocatoria, así es que pues ya pueden también mandar ahí sus calaveritas. Creo que Osvallesca ya estaba bien puesto y que ya hasta tenía la calaverita dedicada. Entonces, bueno, esos son los dos avisos que tengo por el momento. Y pues al parecer tenemos un poquito de problema de la conexión con nuestra invitada, pero pues, ¿qué les parece si vamos haciendo la presentación? Claro. En esta ocasión vamos a tener de invitada a la diseñadora Sara Scarlett Pérez, y que últimamente ha sido como que referente, sobre todo en esto, lo que es la Red Lúdica Nacional, que me resultó algo muy interesante que exista este tipo de conexiones de redes y de intercambios, y sobre todo de asociaciones que difundan la lúdica de una manera más profesional y más formal. Entonces, pues vamos a tener de invitada a Sara Scarlett Pérez. Y como les comentaba, pues se ha vuelto un referente en incluso publicaciones muy destacadas, como lo es la Gaceta de la UNAM, que es una de las publicaciones que, ya tiene años imprimiéndose, pero que siempre destaca el quehacer de, pues, tanto los lo que son los alumnos de la universidad, como pues de proyectos tan interesantes. Entonces, como más referencia, y sobre todo esto de la Red Lúdica Nacional, es el trabajo de Scarlett.

0: es abrir espacios de encuentro, diálogo y estrategia donde cada partida se convierte en una experiencia compartida y que incluso que el proyecto que nos va a presentar el día de hoy parte de algo muy personal. Y pues por eso también quiero agradecer a Pablo que haya coordinado esta entrevista. Muchas gracias, Pablo, y que pues espero sea de gran interés de nuestros escuchas, y pues les invitamos a acompañarnos con Sara para poder conocer más sobre su juego de mesa que se llama Touchpan, que ya lo hemos estado allí anunciando en las redes sociales, y de esta manera también explorar algunas comunidades, sobre todo las que están más apartadas, en este caso del estado de Veracruz, y que es un juego que busca ser también un conciliador y constructor de la paz, que eso es algo muy muy interesante, y que pues no solamente estas regiones veracruzanas pues están requiriendo, ¿no?, sino que prácticamente en gran parte de nuestro estado o de nuestro país se requiere esa parte tan importante que es la conciliación de la paz, ¿no? Y sobre todo pues todos los conflictos que tenemos actualmente en estados como Sinaloa, Michoacán. Entonces yo creo que esta propuesta que vamos a conocer el día de hoy es muy interesante. Y pues ya, ahora sí ya tenemos a Sara al parecer en la línea. Quiero mandar un saludo hasta la Ciudad de México. Muy buenas tardes, Sara.
1: No, ya me parece que está en Mérida. Sara, ¿ya Hola. Estás por ahí? Hola.
2: Sí, yo estoy en Mérida, soy okay. de Veracruz, pero vivo en Mérida.
0: Cierto, cierto.
1: Oye, Sara, pues platícanos, mucho gusto tenerte aquí, creo que es la primera vez que hablamos, aunque yo ya sabía de ti. Platícanos, ¿quién es Sara Scarlett Pérez y cómo se adentra en el mundo de los juegos de mesa?
2: Pues, yo soy diseñadora gráfica de formación, y hace alrededor de 15 años un amigo me invita a una ludoteca. En ese momento yo vivía en Puebla y yo estaba terminando la carrera, entonces como que empecé a explorar la idea del juego, porque de hecho me titulé con un juego, pero era más una aplicación como para niños. Entonces cuando me invito a una ludoteca, pues como, no sabía para empezar que existía, ¿no? El término como de pensar que hay una biblioteca, pero ahora para juegos. Entonces cuando asisto me di cuenta que había como un bonche de posibilidades de títulos, de narrativas, de mecánicas. Entonces empiezo a jugar y se nos pasan 8 horas. Entonces al otro día yo, súper emocionada con lo que había pasado, voy y compro mi primer juego. Y bueno, de ahí empiezo a explorar la idea del juego. No
1: ¿Cuál
2: solo
1: fue?
2: Como
1: ¿cuál fue?
2: Juego, fue Dixit.
1: Órale.
2: Bueno, fueron varios, pero recuerdo que Dixit se me quedó como atascado en la memoria, porque pensé que era un juego que daba mucha posibilidad a la comunicación. Entonces,
1: claro,
2: pues así fue como empecé a explorar también el juego, ¿no? No solo en un dispositivo digital o en un tablero, sino que el juego estaba abriendo la posibilidad a más cosas. Y pues en ese sentido mi formación se fue como inclinando más hacia la investigación sobre el juego, al desarrollo de manuales lúdicos para precisamente la comunicación o las relaciones humanas. ¿Y cómo empiezo con el mundo del desarrollo? Pues empiezo con mi papá cuando él empieza a diseñar su primer juego de mesa, que fue Laberinto, y poco a poco vamos puliendo hasta que sale, y de ahí decido hacer una breve pausa, pero casi enseguida empiezo con Touchpan, y bueno, al día de hoy es lo que ha pasado.
1: Creo que es un muy buen resumen, pero aparte has estado en muchos eventos y demás, vamos a estar comentando todo eso. Por ahora también es importante mencionar que Sara también es videojugadora y nos hizo una selección de algunos de sus juegos favoritos, y vamos a escuchar el primer tema musical, que es del videojuego Journey. Una joya total.
0: Bellísimo. Y les recuerdo, la línea está abierta al 442-238-5111 para que participen en el sorteo para dos cortesías de los conciertos de la Orquesta Filarmónica del Estado de Querétaro. El concierto de mañana, homenaje sinfónico a Juan Gabriel.

0: Acabamos de escuchar una versión que nunca me imaginé que existiera de este tema, que es Nascence, de el videojuego Journey, el compositor Austin Wintory. Qué bello tema, la verdad. En esta ocasión fue interpretado por un artista que se llama Tournament Arc.
1: Es una banda. Y lo tuvieron a él también tocando. Vaya. En el piano.
0: Wow, Austin Wintory. Qué bello tema, del 2024. Muy bien. Excelente. Uh-huh. Adelante con la entrevista, Pablo.
1: Pues, Sara, ya que mencionaste justo esta introducción al diseño de juegos con tu papá desarrollando Llaverinto, yo recuerdo que esa fue la primera vez que yo escuché de ti en Facebook. Vi justamente, cuando todavía usaba Facebook, vi hace varios años que estabas desarrollando ese juego con tu papá y me llamó mucho la atención este enfoque tan personal de hacer juegos. Platícanos un poco más sobre Llaverinto.
2: Pues Llaverinto viene a ser un poco como una sorpresa. Cuando en el 2019 todavía mi papá trabajaba, yo le presento los juegos de mesa modernos, pero él, pues como muchas personas, piensa que los juegos de mesa, o pensaba que los juegos de mesa modernos eran un Monopoly o de pronto reglas muy complejas. Cuando le presento juegos como Splendor, Jaipur, juegos también que pueden durar 10, 15 minutos, pues cambia su perspectiva y empieza a diseñar el suyo por cuenta propia, solo porque como que se había inspirado, ¿no?, al momento de ver mecánicas sencillas. Y bueno, un día me habla a su oficina y me muestra una sábana de Excel coloreada por columnas y filas. Y pues así es como empieza, se imprimen estas sábanas y después se pasa a hacer un prototipo de madera que regularmente se haría, bueno, como ustedes saben, ¿no?, de papel, de cartón, algo que no, se va a estar modificando constantemente, pero él decide hacerlo de madera, y sobre el mismo prototipo de madera que todavía existe hay tachas, hay recoloreadas. Entonces este prototipo empieza a ser pues un juego que empieza a jugar mis vecinos, la misma gente de la,

0: oficina. Mi papá solía trabajar en ese momento con muchas personas que eran como pintores, plomeros, soldadores, porque era una empresa que se dedicaba a la construcción de plataformas semisumergibles en Campeche. Entonces, como que nos encantó la idea de que cualquier perfil podía jugar llaverito, que en ese momento no se llamaba llaverito. Pasa la pandemia y durante la pandemia él se jubila. Entonces, en esa jubilación, pues empieza a tener una especie de duelo donde deja el trabajo, pero además estamos confinados y lo aliento a retomar el proyecto de llaverito. Poco a poco vamos puliendo y seguramente por ahí habrás visto esas fotos. Yo empiezo a documentar todo porque lo quería alentar a cambiar la idea de que a él no lo definía solamente su cargo en esa oficina, sino también podía explorar la parte creativa como arquitecto, porque él es arquitecto. Entonces, poco a poco se empieza como a pulir, empieza la gente a darnos como retroalimentación, a comentarnos, y cada comentario yo se lo mostraba y le decía, mira papá, hay gente que quiere tu juego, nos pregunta, y entonces él se empieza a emocionar hasta que ya tenemos un tiraje pequeño en México, y pues nos aventamos a la idea de hacer un tiraje todavía más grande, y es cuando sale Llaverito ya, como una producción más grande. Y en esa última fase hacemos un Llaverín Tour, porque pues decidimos contar nuestra experiencia como familia, lo que nos había pasado en la pandemia de reconectarnos, ¿no? Desde lo lúdico, así se llamaba la conferencia de ese Llaverín Tour. Entonces vamos a Oaxaca, Ciudad de México, Puebla, Veracruz, como una especie como de tour contando o compartiendo la palabra del juego, ¿no? De lo maravilloso que era jugar entre familia y bueno. Pues ya al día de hoy tenemos sold out, ya no hay copias de Llaverito, bueno, hay cuatro que nosotros tenemos, pero bueno, fuera de ser solo un proyecto para sacar un juego, fue más como un proyecto familiar, ¿no? Colaborativo en ese sentido. Y bueno, es un juego sencillo, basado en reglas sencillas que mi papá pensó como juegos clásicos. Y pues ya está, pensamos para un público como nosotros también, que cualquiera pudiera jugar.
1: ¿Crees que algún día lo vuelvan a reeditar, a lanzar otro tiraje?
0: Yo creo que sí, le queremos añadir algunas expansiones, tal vez en cartas, pero sí, nos gustaría, nos llevamos la sorpresa el año pasado cuando terminamos con el tiraje en la Mega, que pues eso, ¿no? Que se acabara y este año en la Mega nos vuelven a preguntar si llevábamos llaveritos, entonces dije yo creo que sí vale la pena, ¿no?
1: Y tus juegos son más bien de un tiraje artesanal, ¿cierto? Los hacen ustedes.
0: No, nosotros no lo hacemos y lo
1: ¿No?
0: intentamos al principio. Lo intentamos, pero creo que con Llaverinto hubo una fase como de 8 meses de intentar sacar un tiraje por nuestra cuenta y fue muy difícil porque perdimos mucho tiempo, también le invertimos mucho dinero, entonces decidimos hacer un tiraje fuera de México. Y ahora con Touchpan fue lo mismo, hicimos un como tiraje pequeñito de 5 copias,
1: Ah,
0: que
1: vaya.
0: son básicamente el prototipo, pero ahora estamos en producción más grande.
1: Ok, y ahora sí háblanos de Touchpan, porque ese también tiene una historia bien interesante y con un enfoque mucho más cultural y más, pues, de conciencia social también diría yo, ¿no?
0: Sí, pues Touchpan es un juego que empezamos a diseñar hace casi un año. Es un juego cooperativo que viene a ser para nosotros, así como lo fue Llaverinto, viene a acompañarnos en un proceso de duelo, tanto personal como territorial. Entonces, más que representar un territorio, porque representamos la Huasteca, Veracruzana, la Alta y la Baja, propone también habitarlo desde una experiencia compartida, porque es cooperativo. Entonces, el juego parte de esa inquietud por explorar qué ocurre cuando dejamos de mirar solo el paisaje como una imagen, ¿no? Y comenzamos a construirlo colectivamente desde la mesa. Es para 2 jugadores, pero precisamente queríamos que fuera para 2 jugadores porque queríamos incentivar la conversación como enfocada y también no desbordada entre 2. Y bueno, Touchpan también viene a ser una exploración personal. Cuando empezamos a plantearnos la idea de hacer un juego nuevamente, no sabíamos de dónde partir tal vez con la narrativa, porque pasábamos por un proceso

0: complejo como familiar, a partir de una pérdida que tuvimos. Y pues yo al principio tenía muy claro que quería que fuera un juego que le abonara la construcción de paz, porque eran temas que ya empezaba yo a explorar de 2 años atrás. Entonces, cuando empiezo a plantear la idea de un juego colaborativo o cooperativo desde la construcción de paz, empiezo a tratar de unir conceptos hacia un ambiente natural, o sea, cómo se ve una conversación o cómo se siente una escucha, cómo se ve el reconocimiento al otro, y empiezo a hacerme preguntas de, se ve como el aire, se ve como un río, se ve como la lluvia. Y en eso, cuando pienso en río, digo, pues el río Tuxpan, como de manera inmediata. Entonces, pues nosotros, al ser de Tuxpan, Veracruz, que pertenece a la Huasteca Baja, pues me empieza a hacer todo sentido. Dije, claro, pues si es el río, como esa corriente que va y viene, que a veces se revuelve, que a veces es clara, pues también tenemos que hablar de nosotros. Esa es la forma más como honesta de nosotros compartir a la gente que es la construcción de paz, es hablar de ti, es vulnerarte de alguna manera, en un sentido personal, exponerle a las personas que a pesar de que este territorio del que nosotros somos originarios atraviesa por tiempos complejos, no se reduce a ser lo que es simplemente por una cuestión mediática, sino también podemos enaltecer su cultura, en este caso en un juego, pero también es adrede a un juego porque queríamos que fomentara la observación, porque Tuxpan tiene elementos escondidos dentro de sus losetas. Queríamos fomentar la cooperación y queríamos fomentar la reflexión al ser un juego de reglas sencillas, que no fuera demasiado complejo también de entender y de explicar. Y pues así es como empezó la idea de Tuxpan.
1: Ok, pues muy bien, creo que son muchos temas. Yo, en el siguiente segmento me gustaría seguir abordando un poquito de esta temática tan única, diría yo. Pero vamos a escuchar el siguiente tema, que es de un juego que también te gusta mucho y habla justamente de muchos conflictos personales y duelos y demás, que es Silent Hill 2. Vamos a escuchar el tema de True en un cover de Justin Thornburg y regresamos después del corte de anunciantes.
2: Así es, y les recordamos que tenemos la línea abierta, el 442-238-5111, para que entren en el sorteo del concierto de mañana de la Orquesta Filarmónica del Estado de Querétaro, el homenaje sinfónico a Juan Gabriel. Vámonos con el tema.

0: Son las 4, con 28 minutos.
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0: Son las 4, con 30 minutos.
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0: Estamos de vuelta en este su programa de música de videojuegos y en esta ocasión de Juegos de Mesa con Pablo Naop y nuestra invitada Sara Scarlett Pérez, en donde pues estamos teniendo esta entrevista tan interesante acerca de la presentación de su juego Touchpad. Y también quiero agradecer a todos los que han estado llamando. Ya tenemos varias llamaditas, pero pueden seguir llamando hasta este segmento. Les recuerdo el teléfono 442-238-5111 y una vez terminando el tema musical de a la mitad de la segunda parte del programa, hacemos el sorteo, así es que le vamos a quitar unos minutitos a Sara, pero pues mientras continuamos con la entrevista.
1: Claro, yo quiero mencionar que es me parece sumamente inspirador que ya existan juegos de mesa que realmente podemos considerar de autor. Hay muchos diseñadores que ponen parte de sí mismos en los juegos, pero Sara, además de transmitirnos esta experiencia personal y familiar que ha tenido, se enfoca en temas que me parecen sumamente importantes empezar a abordar desde justamente medios como pueden ser los videojuegos o los juegos de mesa, que son totalmente culturales, sociales y con temáticas que nos hacen sentir, sobre todo a las personas que a lo mejor estamos atravesando etapas de duelo, violencia, cosas así, que nos hagan sentir que no estamos solos, ¿no? Que existe más gente allá afuera que está pasando por lo mismo, con la que podemos conectar y conocer sus proyectos, ¿no? Y en ese sentido creo que también es muy rescatable el esfuerzo que Sara ha estado liderando con la Red Lúdica Nacional. Entonces, Sara, ¿por qué no nos platicas cómo surge, a qué obedece, cuáles son los objetivos de la Red Lúdica Nacional?
2: Bueno, pues la Red Lúdica Nacional la fundé hace ya casi 2 años y medio, fue en junio del 2024, cuando terminamos este Yaverin Tour y nos empiezan a invitar a mi papá, a mi familia y a mí para hablar sobre qué era reconectar desde lo lúdico. Entonces yo pensé que más que nosotros decir qué era, pues que la misma gente en sus territorios pues compartiera qué era para ellos el juego, ¿no? Se me hacía todavía más interesante escuchar a las personas diciendo el juego en Veracruz es esto, o en Monterrey, o en Chiapas. Y cuando hago este grupo de personas, que al principio éramos 5, poco a poco se empiezan a añadir 2, 3, y pasan unos meses. En septiembre de 2024 empieza una pandemia, que así le dice el miembro que está en Culiacán, donde pues se desata una violencia donde no pueden salir, ¿no? Básicamente. Y coincide con que en Tuxpan, que es de donde soy originaria, pues también se desata una balacera que empieza a ser como el inicio a una etapa que todavía no termina. Y me empiezo yo a cuestionar de qué era el juego en un territorio así, porque a fin de cuentas el miembro que se llama Ulises está en Culiacán viviendo esto, yo como familia estoy viviendo esto y seguramente muchas más personas. Entonces empiezo a plantearme la idea de que el juego pues también podía ser, como bien dices, un acompañamiento, un refugio simbólico, una creación de comunidad o el dispositivo político también, ¿no? Que puede incentivar la creación de una comunidad y que en ese sentido la comunidad pues también salva a la gente, ¿no? Entonces pues el juego, al incentivar el reconocimiento del otro y a quien reconozco es más difícil que lastime, pues empiezo ya como a acotar los objetivos de la red lúdica. Entonces se vuelve más que un juego, más que un colectivo que explora el juego, un colectivo que trata de pensar el juego como una herramienta para la transformación social. Entonces al día de hoy somos alrededor de 35 personas que estamos ubicados en diferentes partes de la República y que, aunque al principio solo nos limitábamos a dar conferencias o tener alguna tarde de juegos, ahora estamos explorando la parte de creación de juegos, la investigación, por supuesto, la mentoría, y nos estamos, bueno, últimamente nos hemos concentrado también en el desarrollo de manuales para la resolución de conflictos mediante el juego.
0: Okay, Sara, perdón, ¿y cómo tú has notado la respuesta de instituciones ante esto, ¿no? Ante sus propuestas de llegar a estos objetivos a través del juego de la lúdica?
2: Pues es complejo, creo, porque como que pasan dos cosas. Primero, se piensa que el juego, o sea, cuando las instituciones públicas piensan que el juego es propio para infancias, Claro. Entonces, hay como un primer reto de decir, no, es que el juego, aunque está bien que sea para infancias, también es una necesidad para los adultos. También los adultos necesitan un descanso, también necesitan un ocio, que el ocio no está mal en sí mismo, ¿no? Pero también sucede que hay que tener una fase de sensibilización de por qué el juego sí puede abonar a la construcción de paz. Porque se pensaría que regularmente sería tal vez una clase o tengamos un conversatorio y pues en sí mismo el conversatorio puede ser un juego de rol, por ejemplo. Entonces, sí nos toma un tiempo como tratar de básicamente convencer a ya sea el espacio o la persona que nos va a apoyar de que el juego tiene también que abarcar otras generaciones, o sea, puede atravesar más bien, ¿no?, otras generaciones, y que el juego pues también puede explorar la construcción de paz, donde podemos encontrar juegos como Touchpan, ¿no?, pero por mencionar varios, cooperativos, que ni siquiera a veces tengan fichas o dados, ni siquiera un tablero, y simplemente sean con tarjetas que propician la comunicación, o juegos que nada más son de observación, ¿no? Entonces, es complejo al principio, pero creo que en sí misma esa fase también es necesaria para nosotros como red, porque en ese diagnóstico es como vamos ampliando las posibilidades.
1: Okay. Perfecto, pues mira, Sara, vamos a pasar al penúltimo tema que nos recomendaste de un videojuego que seguramente también te gustó mucho, que es The Legend of Zelda Ocarina of Time, con el tema Dark Waters en piano, de David Peacock y Agustín Mayuga González, un cover que a mí en lo personal me gusta muchísimo. Y vamos a seguir hablando de otros proyectos que tengas a futuro, o qué pasa con Touchpan, que ya está por entregarse, me parece, a los que apoyaron. Y pues regresamos después del tema.
0: Claro que sí. 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Vámonos con el tema.

0: Acabamos de regresar con este bello tema, con piano solo de Legend of Zelda, que bueno, ya lo presento Pablo. Y pues nos vamos al último segmento del programa del día de hoy. Ya ahorita Deidad vendrá con la urna para hacer el sorteo y vamos a empezar con el live en Facebook para que vean que todo es claro. Pero pues vamos ya con los últimos detalles del programa de esta tarde,
1: Pablo. Sí, claro, Sara, creo que es importante que nos menciones, es importante mencionar que la editorial que publica tus juegos se llama Entabla. Entonces, ¿dónde pueden seguir toda la publicación de tus juegos y a la Red Lúdica Nacional también?
2: Bueno, pues nuestras redes son varias, así que anótenlo. Es Editorial Entabla, que es nuestra editorial. Así los pueden encontrar en Facebook y en Instagram y en TikTok. También tenemos la Red Lúdica Nacional, que también nos pueden encontrar con el mismo nombre en Facebook y en Instagram. Y bueno, yo también en mi perfil personal a veces publico mucho sobre mis procesos al momento del desarrollo.
1: Y también tienes un blog, ¿no? En el sitio web de la Red Lúdica.
2: Así es, hace más o menos un mes empecé a escribir como la inquietud, ¿no? De cuando me da por pensar qué más puede ser el juego. Entonces ahí pongo como mis impresiones, platico un poco de qué me lleva a hacer juegos también. Y bueno, así es la página web, es Red Lúdica Nacional.
1: .com.mx.
2: Sí, .mx, así sí. Es.
1: Okay, y háblanos sobre el proceso de entrega de Touchpan, que ya me comentabas que se hizo un tiraje de 1,000 ejemplares y que de hecho todavía se puede adquirir.
2: Sí, ahorita estamos en la fabricación. Todavía sigue en precio de preventa para las últimas 25 copias. Bueno, hay muchos más, pero 25 copias todavía tienen precio de preventa.
0: ¿Cuál es el precio?
2: Que es de $500. Okay. La entrega se las estaré informando en redes sociales y también en un grupo de WhatsApp donde siempre les estoy dando actualizaciones. Y será alrededor de octubre, noviembre. Eso tenemos pensado, pero bueno, ojalá la aduana se porte bien con nosotros esta vez.
1: Claro.
2: Y no nos retenga mucho nuestro paquete. Pero bueno, fuera de eso son las fechas estimadas. Y si hay algún cambio, pues ahí se los estoy contando en el canal de difusión y el grupo de WhatsApp. Y lo pueden adquirir así, pueden entrar a la página de la Red Lúdica, ahí hay un proceso por PayPal, o si no, pueden escribir directamente a las redes sociales que ya les compartí.
1: Muy bien, y aparte de adquirirlo, lo que me pareció sumamente interesante es que también van a andar de gira,

0: ¿no? Por, nos comentabas, por la Huasteca. Uh-huh. Idealmente.
1: Así es, ya. Sí, cuando lleguen las copias, estaremos donando parte de ese tiraje para actividades que tendremos en la Huasteca Alta y Huasteca Baja. Hasta ahora llevamos Tuxpan, Álamo, tanto Yuca y Chicontepec. Esperamos tener todavía más, si nos da el presupuesto, pero ahorita tenemos estos municipios. Con la ayuda que de la gente al comprar sus copias, pues también están ayudando a tener estas actividades allá. Porque la idea con Tuxpan no es que solamente se quede en el juego, ¿no? En la mesa, sino que, como les platicaba, sea ese dispositivo que se active en estas comunidades o en estos territorios que son parte de la esencia de Tuxpan.
0: Qué bonito, la verdad es que creo que es un proyecto bien bello que hay que apoyar, y sobre todo, aunque ya no haya copias de preventa, de todas maneras apoyar y tratar de ir a los eventos. Y en ese sentido, si no estamos en la Huasteca, ¿va a haber algún otro evento donde podamos conocer más de la Red Lúdica Nacional?
1: Sí, en las redes de la Red Lúdica estamos constantemente poniendo los eventos a los que normalmente no asisto yo, pero están los miembros de la red. Y las actividades que tendremos, además de la Huasteca con Tuxpan, será en algunos estados de la República, donde estaré yo entregando las copias. Entonces la idea es también traer un poquito de la Huasteca a esas entregas. Bueno, más bien que no solo sean entregas, sino compartir de qué es Tuxpan y qué significa para nosotros pertenecer a la Huasteca Veracruzana. Y por último, antes que se me olvide, yo voy a estar participando en el Laboratorio Iberoamericano de Juventudes, Cultura y Democracia por parte del Centro Cultural España, donde se está compartiendo y platicando un poco sobre los discursos autoritarios, desinformación, plataformas tecnológicas que han transformado la relación de las juventudes con la política, la cultura y la democracia. Esto ya empezó hace unas semanas, pero mi participación es el jueves 30, no estoy segura si es jueves, pero es el 30 de septiembre, en una mesa de diálogo, y yo voy como Red Lúdica. Entonces, si se quieren inscribir, pueden entrar a la página del Centro Cultural España y por ahí encontrarán este laboratorio.
0: Perfecto, Sara, pues la verdad es que son temas bien importantes. Yo de verdad invito a quien tenga el chance de ir a ver esa mesa de diálogo en el Centro Cultural España, y si no, que estén al tanto de las redes de Entabla, de Red Lúdica y de Sara, para que se enteren de todo el tour de Tuxpan por México. Y te agradezco muchísimo que vengas a la radio con nosotros a platicar de estos temas, a compartir tus proyectos, y estoy seguro de que habrá más oportunidad para coincidir tanto en persona como en otros proyectos a futuro. Ya te tendremos por acá de vuelta.
1: Claro que sí, muchísimas gracias por la invitación, y si hay cualquier duda con Tuxpan o actividades de la red, pues nos pueden enviar un mensajito.
2: Perfecto, pues muchísimas gracias, Sara, pues espero que también tengas oportunidad de darte una vuelta por Querétaro.
0: Ojalá.
2: En la Sierra Gorda queretana también sería un lugar muy interesante para presentar este juego. Y pues agradecerte por tu tiempo nuevamente.
0: Muchas gracias, Sara. Hasta luego.
1: Gracias.
2: Bueno, pues vámonos con el sorteo, agradeciendo a Sara por esto que nos comparte, muy interesante la verdad, y pues es hora de irnos con el sorteo. Ya aquí tenemos en nuestro Facebook Live, ya nos están viendo por allí, y aquí tenemos la urnita. Nos vamos a ir ahora sí directo, porque ya se nos acabó el tiempo, así es que, Pablo, sácate el primero. Ahora vamos primero a ver quién es el primer ganador. No va a haber sí ni no, va a ser puros ganadores en esta ocasión.
0: Tenemos a Luis Pablo Suárez Martínez.
2: Perfecto, ese es el primer ganador. Y de una vez el segundo, Pablo, porque ya ando ocupado con las manos.
0: Ese no es.
2: Que esté bien revuelto.
0: Que esté bien revuelto nada más. Y se va para Rebeca de la Torre.
2: Muy bien, pues ya tenemos nuestros dos ganadores, que van de nuevo la mención. Rebeca de la Torre y también Pablo Suárez Martínez son los ganadores. Recuerden que solamente tienen que presentarse con una identificación oficial con estos nombres momentos antes de que empiece el concierto, que en esta ocasión les recuerdo que es el día de mañana, jueves 24 de septiembre a las 8 de la noche en el Auditorio José Ortiz de Domínguez. Ahí busquen la zona de venta de boletos en donde ya van a estar registrados sus nombres como ganadores y les van a dar el acceso con sus pases dobles a este concierto, el homenaje sinfónico a Juan Gabriel. ya para cerrar este mes de septiembre también con

0: actividades muy mexicanas.
1: Sí, así es.
0: Y bueno, pues es hora de despedir también el programa. ¿Nos vamos a ir con qué tema, Pablo?
1: Sí, nos vamos a ir con un último tema de otro juego que le gustó a Sara. La verdad es que ella también es gamer de corazón, porque nos recomendó una joya de JRPG, Final Fantasy X. Ah. Y de ahí yo le seleccioné el tema de batalla, pero okay, en un arreglo que me parece muy inspirador. Se llama Battle for Spira, de Rosen, que es un músico de Estados Unidos, orquestador también, uh-huh, con la participación de la cantante Julie Elven, que tiene una voz hermosa. Entonces es composición original de Nobuo Uematsu, de Final Fantasy X, Battle for Spira.
0: Muy bien, pues con eso nos despedimos, agradeciendo a todo el equipo técnico y administrativo que hacen posible la transmisión de este su programa de música de videojuegos, y en esta ocasión de juegos de mesa, con nuestro anfitrión Pablo. Muchísimas gracias,
1: gracias,
0: Pablo.
1: A ti, ¿no?
0: También un saludo a Fer en los controles y a Deidad de la Rosa en la coordinación, y nosotros nos escuchamos la próxima semana. Hasta la próxima. Bye, bye.
1: Hasta la próxima.

0: Son las 4, con 57 minutos.
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0: Son las 5 con un minuto.
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Son las 5:15.

0: Son las 5 con 26 minutos.
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8: Son las 5:30.

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Son las 5:45.

0: Son las 5 con 55 minutos.
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0: Son las 6, en punto.